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1: Amigo, ¿qué tal? Muy buenas tardes, ¿qué tal? Bienvenidos a Amor Eterno, ¿qué tal? Bienvenidos. Saludamos a Londra Silva en la Grande de Mexicali y a toda la gente que nos acompaña a través de la frecuencia de la Grande, gracias. Allá en el Gran Valle de Mexicali, allá en Arizona, en todos esos lugares hasta donde llega la frecuencia de la 1050, gracias. A Fernando Fernández, Radio Ranchito, en Tijuana, 1420. Todo Tijuana, Tecate, Rosarito, el sur de California, saludos. Y les habla, el último amigos y primero en servirles, Juan Manuel Martínez González, el gigante de la radio, desde Ensenada, la bella cenicienta del Pacífico. Entre el murmullo de las olas y el vaivén de palmeras, les saludamos. Las 5 de la tarde ya con 9 minutos, 5 de la tarde, 9 minutos. Saludamos y complacemos al buen Gaby Delgado. No vale la pena, allá en la popular, mi querido Gaby, aquí le complacemos. Gracias, amigo, por acompañarnos.

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1: Continuamos aquí con más música de Juan Gabriel. Oiga, el tema Lili 512. Buenas tardes.

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1: Gusto escuchar el programa que hay locutor, Juan Martínez el Gigante, en Amor Eterno, Juanito. ¿Me podrías complacer con la canción de Juan Gabriel, 17 años? Con saludos para mi amiga Lucilena González y su esposo Juan Manuel Arvienta.

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1: Amigos, son las 5 de la tarde ya con 22 minutos. 5 de la tarde, 22 minutos. Bueno, hoy no tenemos béisbol de las grandes ligas, así que hoy tendremos Amor Eterno. Éxitos gigantes y calientito y sabroso. Son las 5 de la tarde ya con 22 minutos. Bueno, déjeme dar lectura al siguiente mensaje. Tenemos algunos pendientes por aquí. Nos dicen, hola Mr. Juan Martínez, el gigante. Ponemos arriba Juárez con Juan Gabriel, por favor. Claro que sí, deje ver quién me llama. Charlie Lizárraga. Ándale, pues, mi Charlie. Son las 5 de la tarde ya con 22 minutos. 5 de la tarde. 22 minutos. Teléfono en cabina, marcar 646-178-3979. WhatsApp en cabina, 646-178-3979. Para mensajes de voz y de texto. O sígalos en nuestras redes sociales, La Rancherita Ensenada o larrancheritaensenada.com en, bueno, en online. Son las 5 con 23 minutos, 5:23.

Continuamos en Amor Eterno, oiga. Qué barbaridad. Me está pidiendo para que una canción. Está larga esta canción, oiga. Es de las que les tengo miedo, porque duran mucho. Y cuando toco una canción de ese, de ese tiempo, pues ahí puedo poner tres canciones para complacer a tres personas diferentes. Entonces, la voy a poner, pero sí está muy larga, Por eso la estaba dejando para el último. Hola, querido amigo Juanito, dice, excelente jueves, bienvenido, excelente su programa. Bendiciones, a ver si me puede complacer con la canción Ya no vivo por vivir con Juan Gabriel y Natalia Lafourcade. Gracias a ustedes, dice. Bueno, pues aquí le complazco, regreso. Voy a Sausal y vengo en lo que se acaba la canción. Regreso.

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5: La presidenta municipal de Playas de Rosarito, Rocío Adame, inauguró El Abrazo, una obra del artista Sharina Funk. Representa el valor de reconocer al otro, respetar nuestras diferencias y entender que la diversidad es una de las mayores fortalezas de nuestra comunidad. Más que un mural, es un mensaje permanente en el espacio público. En Playas de Rosarito somos una ciudad donde el respeto, la inclusión y la dignidad de todas las personas tienen un lugar visible.
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5: La presidenta municipal de Mexicali, Norma Bustamante, reconoció el esfuerzo de las y los trabajadores que ayudan a construir un mejor Mexicali. Por ello, junto con el sindicato de burócratas, encabezado por Patty Ruiz, acordaron un incremento salarial de 7.2% al sueldo base y 6.2% a prestaciones para el personal de base, que beneficia a miles de familias mexicalenses.
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5: México venció 3-0 a Chequia en el cierre de la fase de grupos del Mundial 2026, con una actuación marcada por el crecimiento de Mateo Chávez, el brillo de Gilberto Mora, el gol de Álvaro Fidalgo y una defensa que resolvió buena parte del partido desde el primer tercio de la cancha. Para RCE Noticias, Carla López.
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1: Continuamos. Yo no nací para amar. Ofrecemos con gusto a Cristóbal, el A10 y Bustamante. 5:40 minutos.

0: La voz de Juan Gabriel, yo no nací para amar. Aquí les complacemos, son las 5 de la tarde con 44 minutos. Bueno, mire, como me traen súper asoleado, vamos a la línea telefónica. Sí, buenas tardes.
1: Buenas tardes.
0: Bueno, ¿con quién hablamos?
1: Con la señora Cruzita.
0: Señora Cruzita, ¿cómo está? ¿Cómo va esa pierna? ¿Cómo va esa pierna? ¿Ya está lista para el rock and roll o todavía no?
1: Ahí va. Ahí la llevan.
0: Échele ganas.
1: Échale ganas.
0: Ándele, pues acuérdese que pues las chamaconas tienen que andar al mil por uno, ¿eh?
1: ¿Al mil por uno?
0: Pues al mil, al cielo, al mil.
1: Al mil. Pues sí voy a andar yo al rato.
0: Ándele, pues. Muy bien, señora Cruzita, ¿cómo está?
1: Muy bien, gracias a Dios. Como dice usted, aquí echándole ganas.
0: Es que, ¿eh? A ver, dígame, ¿le queda de otra a uno?
1: No, pues no.
0: Pues no, si
1: se queda... echarle ganas.
0: Mire, si se queda uno ahí en un rincón, conmiserándose, llorando, la desgracia, pues, si se remediara algo haciendo eso, el hombre ya anduviera, yo ya fuera una Magdalena, anduviera llore y llore como la llorona por las calles. Pero ya vi que no se remedia nada, al contrario, se empeora.
1: No, al contrario, hay que echarle ganas.
0: Ándele, pues, mi reina.
1: Y dile mucho a Dios que nos ayude.
0: Ándele, que no nos olvide tampoco, ¿eh?
1: Que no nos olvide tampoco, exacto.
0: Nada más de que el patrón se le pide cuando andamos con problemas y cuando andamos de buena ni nos acordamos.
1: No, yo toda la vida me acuerdo de él.
0: Ah, qué bueno.
1: Y ahora con más ganas.
0: Claro que sí, mi reina, ¿eh?
1: Sí. Pues me dio gusto saludarlo y aquí estoy escuchándolo con mis audífonos.
0: Ándele, hermosa, un abrazo grande, ¿eh?
1: Igualmente, y saludos para Omar.
0: Ah, claro que sí, de su parte.
1: Oiga, que les mando muchas bendiciones.
0: Gracias. Oiga, acuérdese lo que dijo alguien muy sabio, ¿eh? Dios le pone cargas grandes a la gente grande, ¿eh?
1: Ah, pues me está poniendo muy grande.
0: Pues es que es muy grande.
1: Pues ojalá que me ayude con ella.
0: Claro, acuérdese que el patrón no le pone cargas que no pueda soportar. ¿Usted le daría una tonelada a su hijo para que la levante? Pues no, porque no la puede.
1: Dos, exactamente.
0: Ah, ¿usted cree que
1: no,
0: sí?
1: No, así Dios, ahí me lleva.
0: ¿Usted cree que le va a poner una carga que no pueda levantar? Claro que no, le pone la que
1: no,
0: sí puede.
1: No, exactamente.
0: Aunque le cueste trabajo a uno, ¿eh? Pero sí la puede.
1: Dolor, cuesta dolor y trabajo, ahí va.
0: Ándele, pues, mija, ¿eh?
1: Ándele, pues.
0: Un abrazo, porque voy al corte, ¿eh? Voy al corte, un abrazo.
1: Igualmente,
0: ¿eh?
1: Dios los bendiga.
0: Ya los bendijo, cuídese. Bye. Bye.
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1: Don Roberto García, Manedero Parte Alta. 6:10 p.m, aquí está Juan Gabriel porque me hace llorar, aquí le complazco con gusto. Don Roberto García de los aguerridos jinetes de Santo Tomás, en la época dorada de los rodeos. Saludos.

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1: Seis minutos nos separan de las 6 de la tarde, 6 a las 6. 25 de junio, ayer fue día de los Juanes, ayer fue mi santo, fíjese. El 24 de junio, el meritito día de San Juan, ¿eh? Ayer fue el día de todos los Juanes. Bueno, pues a todos los tocayos, que somos muchos, ¿eh? Muchos, muchos, muchos. Y es que la historia en gran parte la han hecho los Juanes, oigan. Juan Sin Miedo, Juan Charrasqueado, Juan Agallo, Juan Pistolas, Juan Corrumbete. Bueno, todos los Juanes, ¿no? Son las 5:55 para todos mis tocayos, felicidades, ¿eh? Felicidades a todos los integrantes del Sindicato Nacional de Trabajadores de la Música de la República Mexicana, que hay muchísimos Juanes a nivel nacional, ¿eh? En Ensenada, en el estado de Baja California, el cual tengo el altísimo honor de representar a los músicos, ¿eh? Esos hombres tocados de Dios. Sí, yo siempre lo he dicho cuando estoy en alguna conferencia a nivel nacional, el músico es un ser tocado de Dios, porque el músico cuando está triste, canta, cuando está contento, canta, cuando nace alguien, canta, cuando se muere alguien, canta, cuando se enamora, canta, y cuando se desenamora, canta. Por eso hay tantísimas canciones tan bellas como las que escuchamos con don Juan Gabriel. Gente tocada de Dios. Sí, buenas tardes, dígame.
2: Oye, Juan, te faltó Juan Camanei, así como tú comprenderás.
1: Ah, me faltó Juan Camanei y Juan Pistolas.
2: Oye, está muy bueno tu programa, ¿eh? Me da mucho gusto escucharte y está fabuloso.
1: Gracias, ¿con, no, quién, con quién tengo el gusto?
2: El comentario.
1: Mande.
2: Vale más que todo el comentario que haces de los Juanes.
1: Ah, muchas gracias. Oye,
2: Juan Charrasqueado, sí, ya lo mencionaste, ¿verdad?
1: Sí, oye, sí.
2: Juan Bautista, no es cierto, tienes razón.
1: Sí, no, Juan Bautista, Juan Evangelista.
2: Alejandro me llamo. Soy tu fan, ¿eh? Y aparte, pues también, yo sé que ahí te veo tocar cuando hay oportunidad con tu grupo.
1: Ah, y pues ¿por qué no me saluda?
2: Tu grupazo. No, ah. Pues cuando voy te saludo personalmente, ¿cómo que no?
1: ¿Ah, sí?
2: Ah, claro, ahí donde tocas, ahí en el lugar donde, ahí que está cerca del bulevar.
1: Este viernes y sábado voy a estar ahí nada más.
2: Órale, qué buena onda, ahorita me doy una descolgadita para allá.
1: Y ahí vas y me dices, oye Alejandro, me dices, ¿sale?
2: No, ya me
1: dije. No, debo de conocerte, lo que pasa es que por la voz pues no te ubico, ¿verdad?
2: Sí, no, es que tengo mejor voz que tú.
1: Eso.
2: Oye, mande. No, me da mucho gusto, qué bueno está tu programa, la neta.
1: Gracias, gracias, gracias.
2: Y ahí nos vemos el fin de semana.
1: Ándale, pues un abrazo, gracias por los saludos.
2: Saludos, gracias. Bye.
1: Amigos, nos vamos, gracias. Soy Juan Martínez. Bueno, déjeme atender esta última llamada, porque ya nos vamos. Bueno, se regresó la llamada. Nos vamos con esto para saludar. Dice, buenas tardes, Juanito, bendiciones, bonito día. Me puedes complacer con una canción, No Me Vuelvo a Enamorar, con Juan Gabriel. Soy Elba Victoria. Saludos a Lidia López y a Juanita de la Cruz. Claro que sí, con gusto, con esto me voy. No sin antes agradecer a Alondra Silva en la Grande de Mexicali. Gracias, Alondra, por enlazarnos en el Valle de Mexicali. A Fernando Fernández en Radio Ranchito en Tijuana. A toda la gente que nos sintoniza en Tijuana. En el sur de California, gracias. En Rosarito, Tecate, Mexicali. Allá en Calexico, en San Luis, Arizona. San Luis, Río Colorado, Sonora. San Felipe, Ensenada y todos los puntos donde lleguemos. Yo soy Juan Martínez, el gigante de la radio desde la 89.1, la rancherita, la primera y la mejor en Ensenada desde 1941, la que manda en Ensenada, definitivamente. Juntos somos Radio Cadena Enciso, gracias. Pásela bien, regreso en Ensenada, me quedo con éxitos gigantes. Gracias, soy su amigo Juan Manuel Martínez González. Gracias compañeros, hasta las 8 de nueva cuenta en Calientito y Sabroso con ustedes en el estado. En Ensenada continuamos, pásela bien.

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3: Para registrarnos como aspirantes a la coordinación estatal para la defensa de la transformación y la soberanía. Estamos muy contentos de dar un paso más para fortalecer el segundo piso que encabeza nuestra presidenta Claudia Sheinbaum. Muchas gracias al equipo que me acompaña el día de hoy y a las ciudadanas y ciudadanos que nos han respaldado en el estado de Baja California para dar este paso este día de hoy tan importante.
4: El senador con licencia por Baja California, Armando Ayala Robles, acudió este lunes a formalizar su registro en el proceso interno de Morena como aspirante a la coordinación estatal en defensa de la transformación y la soberanía nacional en Baja California. El legislador con licencia estuvo acompañado por más de 500 ciudadanos provenientes de distintos municipios de Baja California, quienes viajaron a la capital del país para expresarle su respaldo. Ayala Robles recordó que esta es la séptima ocasión en la que participa en un proceso interno de Morena, desde su primera aspiración en el año 2015 para la presidencia municipal de Ensenada. Finalmente, destacó que continuará recorriendo los municipios de Baja California para escuchar a la ciudadanía, construir propuestas y seguir defendiendo las causas que dieron origen a la Cuarta Transformación. 66ª Legislatura, Justicia para Todos, Senado de la República.
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La baraja, señor, tiene 365 puntos como 365 días tiene el año. Se divide en cuatro colores como cuatro estaciones tiene el año.

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6: Son las 6 de la tarde con 18 minutos aquí en 1420. Y bueno, pues ya iniciamos este su programa Añoranzas Norteñas de este jueves 25 de junio del año 2026. Mi nombre es Fernando Fernández y bueno, pues doy la más cordial de las bienvenidas a nuestros amigos que nos sintonizan a través de 1050, la grande allá en Mexicali, en la capital del estado. El día de hoy nos encontramos en forma directa, enlazados, no hay béisbol, así es que vamos a compartir estas dos orejas con nuestros amigos de allá de Mexicali, Baja California. También a través de 1420 allá en Ensenada, en Tecate, en Rosarito, en el sur de California. Sean todos ustedes bienvenidos. 664-686-3670 es nuestro número en cabina. Así es que vámonos recio con la música. Y bueno, pues vamos a enviarle un saludo. Vamos a retomar la música con este saludo para María. María Ramírez. María se encuentra ya en el reacomodo. Y bueno, pues ella quiere escuchar a Irma Serrano. ¿Cómo la ven? Bien, ¿verdad? Claro que sí. En la variedad está el gusto. Y bueno, pues Irma Serrano, a petición de María Ramírez, nos viene a cantar El amor de la paloma.

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1: Ok, de nada. Bien, pues tenemos por aquí ya que son las 6 de la tarde con 23 minutos. Estamos hablando con Amadita Valenzuela. Ya se nos hacía raro que Amadita no nos echara un fonazo, anda un poco indispuesta, anda un poco malita. Y bueno, pues aquí le estamos echando porras a Amadita, sobre todo para que se atienda, que vaya con el médico y todo esto. Y bueno, pues a cuidarse, porque pues ahora sí que con la salud no se juega definitivamente. Hay que atendernos, hay que estar muy, muy atentos a cualquier signo que nos envíe nuestro cuerpo. Y bueno, pues esperemos que el día de mañana el médico ponga en un buen tratamiento a Amadita Valenzuela y esté como siempre al 100 allá en su casita, en la vivienda popular, junto con su chiquito. Exactamente, así es que este saludo se lo vamos a enviar a Amadita Valenzuela. Y bueno, también tenemos un saludo muy afectuoso para nuestro buen amigo Víctor Ramos. Víctor Ramos todos los días está bien al pendiente de nuestra programación, y bueno, pues también participando en la misma, pues qué caray. Entonces Víctor quiere escuchar a los Tigres del Norte, así es que hasta allá el fraccionamiento Ojo de Agua, donde se encuentra Víctor Ramos, vamos a enviar esto que es La Dieta. ¡Órale!

0: Mi gordita, me vas a matar. ¿Sí saben por qué dicen eso, no? Pues porque está, puede padecer de techazos. Sí, ¿cómo no? Si usted se acuesta. Y esto no es exclusivo de los hombres, ¿eh? También las mujeres. Si el hombre o la mujer tiene una pareja que está bastante pasadito de kilos y pues no agarra la onda, sigue igual. Pues si se acuesta primero, tiene la posibilidad de muy grande de padecer de un techazo. En el momento en el que se acueste en la cama, el gordito o la gordita, pues simple y sencillamente sale rebotado hacia el techo y entonces hay que ponerse un casco para poder protegerse. Ah, qué mal chiste, ¿no? Pero pues puede ser, si no, si se han dado casos, no de techazos, pero sí de caídas. Exactamente, ahí se pegan cada trancazo ahí en el buró y todo, que ay, ay, ay. Y bueno, pues las dietas no dejan nada bueno, hombre. Póngase a hacer ejercicio y no necesita hacer correr, de repente se agarran corriendo, oh, es que corrí 8 kilómetros, corrí 10 kilómetros, todo esto. No, no, no, no, no es necesario con que corra usted. No, es más, ni siquiera tiene que correr, tiene que caminar, con que camine 4 kilómetros. Si quiere meterle más, pues métale 5, pero ni es necesario tanto. Así es que, y con eso tiene usted para ir poco a poco adelgazando, pues bajándole un poquitín por ahí al consumo de carbohidratos. Y carbohidratos me refiero a la cuestión de las pastas, de las harinas. Bájele a lo que es la engordina, hombre. O sea, ya déjese de andar comiendo galletas y pasteles y pan de dulce y todo ese tipo de cosas. No, no, no, no, no, para nada. Es más, no tanto que lo quite, sino que nada más con que baje la ingesta, con eso es suficiente. Y váyase a caminar 4 kilómetros diarios. Y va a ver que poco a poco, en un mes, yo le puedo asegurar que entre 5 y 6 kilos fácilmente los baja. Sin necesidad de padecer ni hambres ni nada de eso. Y va a estar completo en su condición física. Vámonos a una breve pausa. Regresamos con más Añoranzas Norteñas aquí en 1420.
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6: En atención a denuncias ciudadanas y en su carácter de autoridad coadyuvante de la Procuraduría Federal del Consumidor, el gobierno de Ensenada llevó a cabo un operativo de inspección y vigilancia en la zona turística de La Bufadora. Durante el recorrido se realizaron 15 inspecciones a comercios ubicados en la vía pública, con el objetivo de verificar el cumplimiento de la normatividad vigente.
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6: A través de la Subdirección de Protección Civil, informa que existe la posibilidad de un 63% de que el fenómeno del Niño se presente en la región durante noviembre de 2026 y enero del 2027.
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6: La velocista Yamile Herrera fue sancionada con 3 años de suspensión tras confirmarse una violación a las normas antidopaje, un castigo que pone en pausa la trayectoria de una de las corredoras con mayor proyección dentro de las pruebas de velocidad.
7: Para RCE Noticias, Carla López.
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2: 6:34 aquí en 1420. Oiga, ya hay cruces en la Copa Mundial de Fútbol. Ya hay cruces ya definitivos para la ronda de 16 de final. 16 o 16avos, como usted quiera decirle, es correcto en ambas formas. Y bueno, con todos los partidos que pasaron el día de hoy, vaya juego que nos aventamos. Por ahí me tocó verlo, el partido entre Alemania y Ecuador. Ecuador sacó un triunfo excelente, por cierto. Y bueno, pues sube sus posibilidades de estar ya en la siguiente ronda. Hay que esperar un poquitín cómo van a quedar los grupos, pero ya hay cruces. Es más, el próximo domingo empieza la ronda de 16avos o 16 de final. Y hay un partido, solamente hay un juego el domingo, fíjese nada más, al empezar esta ronda de eliminación directa. Aquí ya empieza lo que dicen, empieza lo bueno. El que pierde se va a casa, el que gana avanza a la siguiente ronda. Y bueno, pues suerte es lo que muchos andan por ahí teniendo, como es el caso de Sudáfrica y el caso de Canadá. Tuvieron suerte estas dos selecciones porque aunque se enfrentan entre ellos, pues es muy accesible el que gane cualquiera de los 12. Sudáfrica, al pasar, fue una gran sorpresa que haya clasificado. Canadá ya se sabía que iba a clasificar por ser uno de los países anfitriones. Y bueno, pero enfrentarse a Sudáfrica, esa sí es una sorpresa para el equipo canadiense y una esperanza de avanzar a la siguiente ronda. Lo mismo Sudáfrica, porque al final de cuentas creo que no es tampoco una verdadera potencia el conjunto canadiense, y Sudáfrica también tiene las mismas posibilidades de avanzar. Este partido será el domingo a las 12, del mediodía, Sudáfrica contra Canadá. Ya hay otro juego, otro cruce que ya es inevitable, Holanda o Países Bajos contra la selección de Marruecos. Otro más, Estados Unidos contra Bosnia y Herzegovina. Exactamente, ese es otro partido, otro cruce que ya está listo. Otro más, Brasil contra Japón. Exactamente, Brasil contra Japón. Este partido será el lunes a las 10 de la mañana, el encuentro entre Brasil contra Japón. Y bueno, pues todavía hay selecciones que están esperando rival, según cómo se vayan dando. Ya hay selecciones que están calificadas, pero no se sabe si quedan en primero, en segundo o en tercero. Por eso todavía no se sabe cuál va a ser el cruce, contra quién estarán jugando. Suiza ya está calificado, esperando rival. Argentina calificados, pues cómo no. Aunque jueguen mal, de todos modos van a hacer hasta lo imposible porque Argentina califique. Y no nada más que califique, sino que avance lo más que se pueda en esta Copa Mundial. Así es que hay que seguir muy de cerca para pues ver todas esas injusticias que de repente se cometen en los partidos en los cuales participa Argentina. Sorry, lo siento, creo que lo que yo digo y lo que yo siento lo sienten también muchos aficionados, no nada más mexicanos, sino de todo el mundo, lo sienten. Las grandes ayudas que ha recibido Argentina son increíbles y hasta un verdadero descaro. México esperando rival, Costa de Marfil también ya instalado y esperando rival, y la selección de Alemania, que el día de hoy perdió con Ecuador 2-1, también está esperando rival. Vamos a esperar a los partidos que se estarán jugando en esta tarde, a partir de las 7, hay dos partidos que estarán definiendo por ahí en lo que es el grupo B, Turquía contra los Estados Unidos, que Estados Unidos ya calificó como primero en este grupo, pero todavía hay que definir quién queda en la segunda posición y en la tercera. Turquía contra Estados Unidos y Paraguay frente a Australia. Y más le vale a los paraguayos que ganen este partido, si no es que quieren pasar a la historia como un gran ridículo. Así es. Muy echones los paraguayos, pero pues a la hora de la hora, pues no, se les acabó el pinole muy rápido. Y más bien se les acabó la saliva. Se atascaron de pinole y la saliva, no hombre, no apareció por ningún lado. Así es que más vale que le salga para poder enfrentar a los australianos esta tarde. Amadita Valenzuela, bueno, pues ya platicamos con ella. Esperamos una pronta recuperación de Amadita. Y bueno, pues le vamos a mandar la canción que nos solicitó. Esto que es Lámpara sin Luz con Pedro Llerena.

Lámpara sin luz con Pedro Llerena aquí en 1420. Son las 6 de la tarde con 42 minutos. Bueno, antes del corte vamos a saludar a nuestro excelente amigo Don Miguel García. Don Miguel, qué bueno que está muy bien, que está descansando allá en casita en el Cañón Johnson, instalado en su sillón favorito y disfrutando de estas añoranzas norteñas. Don Miguel nos pide algo con el conjunto Michoacán y sus paisanos. Claro que sí, con mucho gusto lo vamos a complacer con esto que es Las Holgazanas. ¡Órale!

0: ¡Órale, las holgazanas! ¡Válgame Dios! ¡Vaya canción son que acabamos de escuchar! Y bueno, lo que pasa es que yo creo que esta canción fue compuesta antes de que estuviera el TikTok y el Instagram y todas esas redes sociales y todo esto. No creo, estoy seguro que así fue en ese tiempo, solamente mascando chicle y viendo las novelas, leyendo cuentos y nada más. Entonces esto me hizo recordar a la versión moderna que compuso nuestro buen amigo Wenceslao y que se llama Las Prófugas del Metate. Exactamente. O sea, no quiere usted ver más, nada más que una es más moderna que la otra. Y bueno, pues ahí está la situación. Existe desde hace bastante tiempo. Muy bien. Excelente canción la que nos acaba de pedir don Miguel García. Vamos a una breve pausa, regresamos con más música.
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Bueno, después de haber escuchado estos Cardenales de Nuevo León, Siempre Te Amaré, déjeme decirle que son las 6 de la tarde con 55 minutos y que José Félix nos habló de allá, de Camino Verde. Nuestro buen amigo José, hermanazo, vaya, hermano de sangre, gemelo y todo, ¿no? Gran amor, gran cariño entre José Félix y el Cartitas. Bueno, pues él desde allá, desde Camino Verde, nos pide una cancioncita con el grupo Intocable. ¿Y todo para qué? Vamos a escucharla.

¿Y todo para qué? Pues, ¿cómo que para qué? Pues todo para qué. Grupo Intocable, ¿todo para qué? Para que José Félix disfrutara esta canción allá en Camino Verde. Bien, pues, oiga, don Víctor Velázquez allá en Otay, quiere enviarle un saludo a Juan Quiñones, a don Ray Herrera, a Leo Vázquez, a Ponciano, exactamente allá en Villa Floresta se encuentra Ponciano, a Palemón Velázquez allá en Mexicali. Este saludo es para Palemón, es el primo de Víctor, para toda la familia Robles allá en el Centinela de parte de Víctor, para las abuelitas, ¿qué dijeron, No, a mí se me hace que este vato ya se le olvidó mandarnos saludos. Claro que no, abuelitas, aquí nadie se olvida de ustedes. Y bueno, pues les enviamos este saludote grandotote. Y antes de irnos a la pausa, pues vamos a escuchar al grupo de La Migra, Amargo Dolor. Esto es petición de Víctor Velázquez. Órale, pues.

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12: Espérame tantito. Bien, pues, ¿qué tal? Muy buenas tardes, mi querido. ¿Quién está ahí en la línea telefónica?
13: Buenas tardes, señor.
12: ¿Qué pasó? ¿Cómo está, mi querido Sacalepunta? Digo, Rosalino Álvarez.
13: Aquí nomás molestando gente, nada más.
12: Eso sí. No, claro que no, no te creas. Mi querido Rosalino Álvarez. ¿Cómo va la situación ahí de la salud?
13: Pues ya vamos más o menos, ya estamos caminando más, más para adelante.
12: ¿Ya hoy descansas?
13: No, creo no, el sábado ya para agarrarse los 2 días, 3 días seguidos, sábado, domingo y lunes.
12: ¿Sábado, domingo y lunes?
13: Ajá.
12: Ah, bueno, ok, el fin de semana.
13: El sábado ya para adelante, ya descansa uno.
12: Pero ah, perfecto.
13: Mañana me toca en la noche otra vez.
12: Bueno.
13: Como dicen allá, no, zambute de que te quedó jabón.
12: ¿Cómo dicen qué?
13: Así como dicen allá los morros, zambute de que te quedó jabón, otra vez es viernes.
12: Ah, ok, sí. Sábado. Muy bien.
13: Así es, No, pues aquí quiero saludar a todas las personas ahí, como a Audio Micaela, Sotero Castro y a las Cotillizas, a Camotito Rivera, a las abuelitas, a Rey Herrera, a Víctor Velázquez, Leo Vázquez, a Adrián Ortiz, a Marcelino de Chiapas, al señor Quiñones, a Juan Quiñones, y a Wences de Zacatecas.
12: A Wences, sí.
13: Wences de Zacatecas, y también al señor a Rafael Amaral, a Manuel Zamora, de allá de Mexicali, allá. Dice que aquí es colido, aunque no haya cocos.
12: Irma Núñez. Víctor Velázquez.
13: Ya dije Víctor Velázquez.
12: Ah, ya dijiste.
13: Ah, ya.
12: Ah, ok. Manuel Zamora, de allá, elegido Colima.
13: También, ahorita lo acabo de decir. También esa, ¿cómo se llama? El otro Zamora, de allá de Pípila.
12: ¿Don Benja?
13: Benjamín Zamora, ándale.
12: Sí.
13: Y
12: a Felipe Rodríguez.
13: Castro. Y a Felipe Rodríguez.
12: ¿Y al señor Campero qué?
13: a Jorge Campero, porque tú dices que eres David, no es David, es Jorge Campero.
12: Dije, señor Campero.
13: Señor Campero.
12: Sí, por eso. ¿Sigues con lo mismo?
13: Ajá. Ahí está. ¿Alguien más?
12: Alan Payer.
13: Ah, sí, Alan Payer, Silvia Félix, Carmen Morales, Marta Zapata y también a David Hernández Briseño, también te está escuchando ahí en ahí en la colonia Hipódromo.
12: ¿A quién?
13: David Hernández Briseño.
12: Oh, órale. ¿Ese es nuevo?
13: Ya te oí, ¿eh? Ahí está, está en la carrilla, ahí nada más te estoy escuchando, soltó la carcajada ahí.
12: ¿De qué?
13: Así es, David Hernández Briseño, así es.
12: ¿Y el que y el señor que vende químicos, qué?
13: Química, tampoco, no, fíjate que no le puedo agarrar su nombre.
12: Pues no se lo, no le preguntas.
13: Le pregunto, es que no te había pedido que lo agarré aquí en la calle, y digo, oye, ¿y cómo te llamas? Y ahí está, ahí viene un carro atrás, y como es un cerro callejón, pues tengo que ir. Ya iba a dar la vuelta cuando me acordé su nombre. Así es.
12: Ay, bueno.
13: A ver si me puedes poner la canción esa que se llama Me lo contaron ayer.
12: Me lo contaron ayer.
13: Ramón Ayala.
12: Sí, claro que sí.
13: Sí, pues ahí te encargo la canción y pues...
12: Oye, ¿le mandaste saludos a tu hermano?
13: Ah, José Pérez, mi hermano gemelo, de dos plantas, ¿no?
12: Ah, ese va...
13: Tercero.
12: Se me hace que estaba llorando.
13: Así es, ¿eh? Así está. Y para todos los que me hicieron falta, que sí me hicieron falta algunos. ¿Sí?
12: Bueno, pues, ahí está, mi querido Rosalino.
13: Sí, te digo que eres más malo que la carne de cochino, tú.
12: Bueno, me dicen Clemente.
13: Ah, sí, Clemente Jackson.
12: No, es... Bueno, ok, está bien ya. No entremos en detalles, porque ya, luego...
13: Ya salta don Clemente Jackson. Así es.
12: Ok.
13: Ahí te encargo los saludos, me encargo a los que más me hicieron falta.
12: ¿Ah? Sal y vale, con mucho gusto, mi querido Rosalino.
13: Ok, cuídate mucho, que Dios me lo bendiga a todos y que pasen buenas noches.
12: Sale perfectamente bien, descansa.
13: Gracias,
12: bye. Sale, bye. Bien, pues ahí está la llamada de nuestro buen amigo Rosalino Álvarez, con todo y su cartita, don Cartitas, como le dice Felipe Rodríguez. Bien, pues hasta allá, hasta Zacatecas, se va el siguiente saludo. ¿Por qué? Porque Wences se comunicó con nosotros. Oiga, mi querido Wences se comunicó con nosotros vía WhatsApp, nos mandó un mensajito y nos pide una cancioncita para enviarle un saludo a todos los compas de Radio Ranchito, dice. Saludos para todos los compas de Radio Ranchito. Y les envía también un abrazo muy fuerte. Y quiere escuchar Los Invasores de Nuevo León. Con mucho gusto lo vamos a complacer con esto que dice, me voy.

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Esta canción, Corazón, Cornelio Vega nos la vino a cantar ahorita. Es una canción que ya generalmente la habíamos escuchado con los Tiranos del Norte. Un éxito de los Tiranos del Norte, de allá de Mexicali. Pero pues nada más hay que escuchar un poco la canción. No sabe uno qué pensar con la letra de esta canción. No sabe uno si es un mandín. Él dice que no es mandilón. Es mandilonazo, pero mandilonazo. Dando vueltas como perro y que no, pues qué pues, compa, ¿qué es eso? ¿De qué se trata? Dice, y pero no soy tu prisionero, dice, ni tengo alma de rogón, pero hay algo en tu carita que me gusta, y se robó mi corazón. O sea que el vato no piensa con la cabeza, pues está enamorado, y cuando se está enamorado a veces, el corazón no entiende de razones, pues. Y pues se nubla el cerebro. Así, así de sencillo. Bien, pues Javier Solís ya anda por aquí. ¿Por qué? Pues porque nuestro amigo Ray Herrera, que se encuentra ya en Chulavista, por cierto, me dice Ray, oye, ¿qué les pasó a los Padres? Dice, le pegaron a los Bravos de Atlanta, y no nada más le pegaron, sino que los limpiaron. Exactamente, pues quién sabe. ¿Están enfermos? Exactamente, se enfermaron, pero ya se aliviarán, y bueno, pues a lo mejor se empiezan a aliviar a partir de mañana. Los Padres no juegan hoy, pero pues llegan enrachados y con mucha confianza a una serie que es importantísima, porque es contra los Dodgers de Los Ángeles. Es más, juegan 7 partidos, de los siguientes 10 juegos que van a participar los Padres, van a ser 7 contra los Dodgers de Los Ángeles, y ahí va a estar su temporada en lo que respecta a sus aspiraciones en la división oeste de la Liga Nacional. Si no sacan buenos resultados, pueden irse despidiendo de la temporada en materia de título de la división, pero no tanto así en la cuestión de lo del comodín, pero sí están obligados a sacar buenos resultados, a ganar, porque ya hay otros equipos que están involucrados en la carrera del comodín, que están involucrados y que ya empezaron a ganar, se empiezan a enrachar, y los Padres afortunadamente se enracharon frente a los Bravos de Atlanta y están metidos en la lucha por el comodín. Hoy ya hubo varios partidos, no porque los Padres no hayan jugado, no es que no haya habido juegos, claro que sí, los Rays apalearon a los Reales.

de Kansas City, 13 carreras a 2. Los Piratas de Pittsburgh vencieron 5-1 a los Marineros de Seattle. Los Atléticos, por ahí es, sigo escuchando que, yo creo que la gente está acostumbrada, ¿no? Pero sigo escuchando que le siguen diciendo Atléticos de Oakland. No son de Oakland, ya no juegan en Oakland, ya no son de Oakland, son Atléticos, juegan como Atléticos nada más. Y a partir de del próximo año, entonces van a ser oficialmente los Atléticos de Las Vegas. Ahorita, normalmente, están jugando sus partidos como Atléticos, nada más. Pues le ganaron a los Gigantes de San Francisco 9-6. Astros de Houston 2-1 a los Tigres de Detroit. Los Phillies de Filadelfia, que siguen ganando, le dieron paliza a los Nacionales de Washington 10-5. Los Rangers 6-5 a los Blue Jays de Toronto. Los Cachorros de Chicago estaban en ventaja 4-3 sobre los Mets de Nueva York. Este partido no está oficialmente, no lo tienen como finalizado, pero parece ser que sí ya finalizó y los Cachorros le ganaron a los Mets 4-3. Boston venció a los Yankees 6-3. Ya se acabaron todos los juegos este día en las grandes, en las grandes ligas. No hay juegos acá nocturnos en la costa oeste. Y bueno, pues todo el mundo está metido en lo que son los partidos de la Copa Mundial. En estos momentos se está escenificando dos encuentros. Turquía y Estados Unidos empatados a un tanto al minuto 24. Paraguay y Australia también en el minuto 24 están empatados a 0 goles. Esto en el grupo D, donde Estados Unidos ya tiene su pase, incluso ya tiene rival en la siguiente ronda de 16avos de final o 16avos de final. Estará enfrentando a Bosnia y Herzegovina. Bueno, pues Ray Herrera se encuentra ya en Chula Vista y pues quiere saludar a sus abuelitas, exactamente a sus abuelitas de allá de la colonia Alemán, a Magda, un saludo para Magda, también para el Rorro, ese Rorro también, un saludito para él, para Víctor Velázquez, en fin, para toda la gente que nos está sintonizando en estos momentos, un saludo muy afectuoso de parte de Ray Herrera. Y quiere escuchar a Javier Solís con esto que dice: Dios nunca muere.

0: Bien, pues ahí está la presencia de...
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0: Cálmate tú. La presencia de Javier Solís con Dios Nunca Muere. Bien, pues son las 7:28. Vamos a saludar a don Lalo Villanueva, que se encuentra ya en el Primo Tapia. Un saludo para Lalo Villanueva ya. Por aquellos rumbos, a un ladito de la playa, está todo dar ahí el asunto. A Michael, acá en San Isidro, Michael, que pues como todos los días piloteando su taxi guinda en lo que es la ruta de ahí de la línea de San Isidro, le enviamos también un saludo muy afectuoso. Y tenemos la música de los Cadetes de Linares a continuación con esto que es Pescadores de

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4: Un sí. Con una magnitud preliminar de 5.6 se situó a unos 225 kilómetros, 140 millas, al noreste de San Francisco. Su intensidad fue moderada, sacudiendo una zona remota del norte de California. No se reportaron informes inmediatos de daños graves ni heridos. Inicia una nueva etapa de la diplomacia mexicana en la relación bilateral con Estados Unidos con la llegada del nuevo embajador de México en Estados Unidos, Roberto Lasseri, a Washington para asumir la conducción de la representación diplomática, informó la propia embajada. Endurecen las normas sobre el uso de dispositivos electrónicos a los estudiantes. Luego de una amplia política para monitorear y limitar el tiempo de pantalla en sus celulares de los estudiantes a partir del próximo año académico en el segundo distrito escolar más grande del país. Era destacada ayer, miércoles, por convertir a Los Ángeles en un referente en los esfuerzos por establecer límites. El presidente Donald Trump canceló la firma de una de las iniciativas de viviendas asequibles más importantes de las últimas décadas y condicionó su promulgación a la aprobación de la llamada Ley Save America, un proyecto impulsado por los republicanos que buscan endurecer los requisitos para votar en Estados Unidos. Esta es la voz de Marcia Enciso desde San Diego.
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13: Bien, pues son las 7:38 aquí en 14:20. Y bueno, pues ya escucharon ustedes hace algunos minutos la lectura de la carta del Cartitas, exactamente, de Rosalino Álvarez. Y bueno, pues Rosalino nos pidió una cancioncita con Ramón Ayala. Con mucho gusto lo vamos a complacer con esto que dice: Me lo contaron ayer.

Me lo contaron ayer Ramón Ayala y sus Bravos del Norte. Son las 7:42 y tenemos por aquí un saludito para nuestra buena amiga Magda. Magda, que se encuentra allá en Nuevo Milenio. Le enviamos un saludo para Leo Vázquez, de parte de Magda. Claro que sí, un saludo para Leo Vázquez, para don Rosalino Álvarez, para don Ray Herrera, para Juan Quiñones allá en Los Alacranes. Y bueno, pues una cancioncita, con mucho gusto, El Águila Real. Esto es con Layo Javier. ¡Órale! Entrale.

0: Bien, pues el Águila Real aquí en 1420 con Layo Javier, los Aries del Norte. Vamos a una pausa, regresamos con más música para usted y entrar a la recta final de estas añoranzas norteñas de este jueves 25 de junio.
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0: Son las 7:48 minutos aquí en 1420. Si usted está con el pendiente, el día de hoy debutó la árbitra, mexicana, Katia Itzel García, en el partido de Holanda contra Túnez. Pues la verdad es que no le fue muy bien. Bueno, no tanto que no le haya ido muy bien, no hubo marcaje de controversia y todo eso, pero cosas muy simples, de repente se le nubló la vista y todo eso, como que tuvo ahí falta de concentración. Hubo una jugada en la cual se antepuso, vaya, pues la falta de movilidad y todo esto hizo que se trompicara un jugador tunecino precisamente con ella para el reinicio del partido del segundo tiempo. Casi estuvo a punto de reiniciar el mismo, pero se cruzó con el cuarto árbitro y resulta que Túnez todavía no estaba completo en la cancha, tenía 9 jugadores. Por ahí tuvo que echar mano del VAR en un par de ocasiones, todo esto. Y dicen que, bueno, pues al final de cuentas, todo salió bien. Bueno, pues entonces terminó bien, pero no salió bien todo. O sea, podemos decir que tuvo una actuación regular. Y creo que después de la actuación del día de hoy va a estar muy difícil que repita en un partido decisivo ya de lo que son 16avos o octavos de final o cuartos de final y todo esto. No así, César Ramos creo que todavía tiene por ahí crédito para pitar al menos un partido más en esta Copa del Mundo. Vamos a continuar con más música. Tenemos algo que nos solicitó Don Guadalupe Cortés, exactamente ahí enfrente del TEC se encuentra, ahí en la parte alta de la Colonia del Río. Y bueno, pues le vamos a enviar una canción que nos solicitó. Esto es con Javier Solís y es Prisionero del Mar.

Prisionero del Mar, nos acaba de cantar Javier Solís aquí en 1420. Son 8 los minutos que hacen falta para que sean las 8 de la noche y nos vamos rápidamente a complacer a nuestro buen amigo don Pedro Moreno. Oiga, don Pedro, se encuentra allá en las playas de Rosarito, en el municipio de Playas de Rosarito, allá por donde está la playa Santander. Y bueno, pues con un saludo para toda la gente que es de allá de Colima, residente y no residente, pero que sea de Colima. Bueno, pues a todos ellos, a todos los colimenses, don Pedro Moreno los quiere saludar y también a todos los radioescuchas. Y quiere escuchar, bueno, pues nada más y nada menos que a Ramón Ayala otra vez con esto que es El Soldado Raso. Ándele pues.

El soldado raso con Ramón Ayala y sus bravos del norte aquí en 1420. Bien, pues vámonos a la parte final, la última canción de este día. Una petición que se va hasta allá, hasta el elegido Primo Tapia, hasta aquellos rumbos allá por Cantamar, por la playa La Misión y todo esto. Porque pues por allá se encuentra la banda del carro descapotable, del Cadillac descapotable. Y bueno, pues la mera jefa Maribel es la que lidera esta banda. Así es que a todos los súbditos les enviamos un saludo muy afectuoso. O sea, a Francisco, al profe, al rojo y al principal súbdito, Sergio, exactamente, quien es el esposo de Maribel. Así es que a todos ellos les enviamos este saludo. A usted muchas gracias por haber participado en estas añoranzas norteñas de este jueves 25 de junio. Y los invito para que mañana en punto de las 6 de la tarde nuevamente estemos llevando a buen puerto estas 2 horas de música clásica norteña. Exactamente. Los grandes clásicos norteños los tenemos aquí en estas añoranzas. Así es que mañana los espero. Soy Fernando Fernández. Muchas gracias a toda la gente que nos sintonizó allá en Mexicali, en Ensenada, en Tecate, en Rosarito, en el sur de California. Allá en Mexicali a través de la 1050, la grande. Un saludo muy afectuoso para toda esa gente. Nuestro agradecimiento. Y bueno, pues tenemos esto que es Playa Sola con los Invasores de Nuevo León.

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1: Amigos, buenas noches, ¿qué tal? Bienvenidos a Calientito y Sabroso. Son las 8 de la noche, 9 minutos, 8 por 9. Gracias por acompañarnos. Alondra Silva, ¿qué tal? En la Grande de Mexicali, Fernando Fernández en Tijuana. Gracias. Allá en California, en el sur, gracias. En Arizona también les saludamos con gusto. Yo les acompaño desde Ensenada, Baja California, la bella Cenicienta del Pacífico en el 89.1. Gracias. 8 de la noche, 9 minutos, 8 con 9. Ya tenemos la primera llamada. Déjeme ver qué es lo que me decía por aquí. Dice: buenas tardes, buenas noches, Juan. Soy Cristóbal en Adíez y Bustamante. ¿Me puede poner la canción de Los Plebeyos, Modesto el Papi? Claro que sí, con gusto, ¿eh? Déjeme nada más recordarle el teléfono en cabina. Marcar 646-178-3979. WhatsApp en cabina para mensajes de voz y audio también. O síganos a través de las redes sociales La Rancherita Ensenada o bien online larancheritaensenada.com. 8 de la noche, 10 minutos, 8 con 10 minutitos nada más. Mañana no vengo, oiga, ni pasado mañana. Tenemos trabajo fuera de la radio. Además habrá béisbol, así que hoy como no tuvimos béisbol, hoy sí nos echamos los tres programas juntos, ¿eh? 8 de la noche, 10 minutos.

0: Andrés, pues continuamos en Calientito y Sabroso. Son las 8 de la noche con 14, ya 8:14. Ya casi me voy al corte. Bueno, ¿sabe qué? Voy a un corte y regreso para presentarle más música en Calientito y Sabroso, porque estamos enlazados ahí en Tijuana, a través de Radio Ranchito en el sur de California. Nos acompañan en San Diego, toda esa zona, oiga, allá en el Cajón, en Chulavista. Saluditos a toda la gente de San Isidro, en Rosarito, Tijuana, Tecate, Mexicali, a través de la grande. Allá en Arizona nos acompañan también, en San Luis, Arizona. Saludamos también a la gente que nos acompaña en Caléxico, San Felipe. Gracias mil. Yo les acompaño desde Ensenada, la bella Cenicienta, en cadena estatal, a través de Radio Cadena Enciso, la emisora más importante, oiga, del estado de Baja California. Oiga, a mi buen amigo El Mayo, allá en Yantera El Mayo, en la Morelos número 2. Mi querido Mayo, hombre, le mando un abrazo grande. Súbale, súbale, súbale a la radio, Mayo. Me dice Juan Martínez, ando bailando a todo lo que da con el... la cruceta en la mano, el gato en la otra, levantando carros, pero no me rajo. Dice, ya es tarde, pero seguimos trabajando. Y es la única manera, oiga, de que... pues la única manera de progresar en la vida es esa, trabajo constante, fecundo y creador. Mi querido Mayo, le mando un abrazo grande, igual a mi querido hermano, mi hermano del alma de toda la vida, Ignacio Cruz Rodríguez, el vocalista, bueno, de Los Rebeldes, que ahorita Nachito me pregunta, oye, ¿por qué no canta Nacho? Bueno, porque está enfermo de la garganta, esperemos que pronto se restablezca y pues, obviamente pues, le queremos agradecer a Sergio que nos está echando la mano en lo que mi hermano se compone de la garganta y podemos cantar otra vez. Las 8:15, deje ir un corte y regreso para presentarle la parte siguiente de Calientito y Sabroso. Hoy un corte, regreso, no le cambie. Esta es la rancherita, la que manda desde 1941.
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0: 8 de la noche ya con 19, 8 de la noche, 19 minutos. Vamos a continuar con más música a través de la rancherita, bueno, a través de Radio Cadena Enciso en el estado de Baja California. El querido Mayo, allá en la colonia Morelos número 2, acá en Ensenada, le saludamos con gusto. Está laborando el Mayo, me dice Juan Martínez, ando trabajando todavía duro, ¿eh? Vamos a ver quién tenemos en la línea. Buenas tardes, dígame.
1: Buenas tardes, señor. Habla Rosarino Álvarez.
0: Rosarino Álvarez, ¿de dónde me llamas ahora, amigo?
1: De aquí, de Tijuana.
0: De Tijuana.
1: Pero toda mi gente te está escuchando ya en San Diego.
0: Ah, muy bien. Saludos a...
1: San Martín, Vista, San Marcos, Escondido, Temécula y parte de allá de Arizona, de San Luis, Arizona, y también allá en el Valle Mexicali, la Colima, donde dicen, aquí es Colima que traiga cocos.
0: ¡Eso! ¿Qué pasó, Rosario? ¿Y Micaela, qué pasó?
1: Ahí te está escuchando, ahí está. Ahí está sentadita doblando ropa ahí en su cuarto, ahí está doblando ropa. Ahí.
0: ¿Sí?
1: Canción ahí, digo, ah, qué, ahorita te la pongo.
0: Como la Chayo, estaba Chayo sentada con un clavel en la mano. Cuando pasó Rosalino, ya la andaba enamorando. A ver, Rosalino, ¿qué canción le ponemos?
1: A ver, si puedes ponerme ahí la cumbia de mi rancho con Acapulco Tropical.
0: Así se llama, la cumbia de mi rancho.
1: Sí, la cumbia de mi rancho se llama.
0: Ahorita te la busco, ¿eh?
1: Te la pone por hoy. Y un saludo para todos los que viven ahí en Santa Fe con la señora Micaela.
0: Muy bien, se les saludó. Ya te extrañábamos, Rosalino.
1: No, pues es que llego bien tarde y me gana el sueño. Como vengo de la diálisis, me gana el sueño y, joder, ya sabrás cómo se la pasa uno con estas cosas ahí.
0: Bueno, pues ánimo, amigo, ánimo, ¿eh?
1: Un día saldremos bien y te voy a visitar hasta allá hasta el rancho de allá desde nada.
0: Ándale, pues, ahí para invitarte unas almejas, aunque sea ahí a la orilla del mar.
1: Ay, papá, hay los carritos que están ahí en el Mercado Negro, ¿no?
0: Sí, por ahí, a ver qué.
1: Ya está. Cuídate mucho y muchas gracias y buenas noches.
0: Ándale, un abrazo grande, ¿eh? Continuamos a las 8:21, 8:21, oiga. Le voy a presentar un tema a cargo de un gran músico tejano, oiga, escuche nada más.
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0: La participación de Mingo Saldívar y sus tremendísimos cuatro espadas. El sinaloense en esta modalidad de cumbia tejana. A ver si los rebeldes la sacan igual, hombre.

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1: Ándale, Rosalino Álvarez en Tijuana. Saludos a toda tu gente allá en San Diego, en el sur de California. En Mexicali, en Arizona también. Señora Micaela, que está haciendo pozole.
2: Ándale, chata, ven a
1: está tejiendo también.
2: Ándale, chata, ven a bailar.
1: Con el gancho en la mano. Ándale pues, señora.

Ándale, pues, fue la participación, amigos, de Acapulco Tropical, el tema La Cumbia de mi Rancho, 8 de la noche, ya con 27 minutos, 8:27. Le voy a presentar la música de mis amigos de Sonora, oiga. Molina y Quintana, aquí está La Cumbia del Mazo, 8:27. Ándale, pues, y arriba Sonora, que también es México, sí señor. 8:28 en la que manda la rancherita de Ensenada.

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5: En tres patadas, el resumen de la hazaña histórica de la selección mexicana en el Mundial 2026. El paso perfecto e invicto. México avanza a octavos tras golear 3-0 a República Checa en el Azteca. Tres partidos, tres triunfos, 9 puntos y 0 goles en contra. Los anotadores de la noche, Mateo Chávez al 54 con tremendo zurdazo. Julián Quiñones al 60 tras pelear una pelota viva. Álvaro Fidalgo al 93 con un golazo para cerrar la cuenta. Noche redonda que incluyó la magia del juvenil Gilberto Mora y el emotivo ingreso de Guillermo Ochoa en su sexto mundial. México es líder del grupo A y el país entero sueña en grande. Barrida Carmelita, los Padres ganan, limpian a los Bravos de Atlanta con triunfo de 5-2 en el Petco Park. El serpentinero J.P. Sears brilló en su debut de temporada con una joya de 5 ponches, mientras que Ty France comandó la ofensiva con un panorámico cuadrangular de 2 carreras. El bullpen bajó la cortina y Jameson Adam aseguró el rescate. Los Frailes sacaron la escoba en las mayores. Adiós a una leyenda. En la zona mixta del Estadio Azteca, Guillermo Ochoa confirmó oficialmente su retiro definitivo de las canchas tras el triunfo ante Chequia. Conmovido, Paco Memo aseguró: "Me voy tranquilo. Lo de hoy fue un cierre perfecto". El guardameta confesó que su cambio no estaba planeado, pero el destino le regaló una despedida soñada en el mismo arco que lo vio debutar hace 23 años. Ochoa se despide orgulloso de firmar su sexta convocatoria mundialista, alcanzando el récord histórico de consistencia de astros como Messi y Cristiano Ronaldo. Se va un grande del arco azteca. Historia pura en las duelas. El sonorense Karim López se convierte en el 7º mexicano en llegar a la NBA. El joven alero de 17 años entra a la máxima liga a través del draft 2026 y jugará para los Grizzlies de Memphis junto a Ja Morant tras un canje con Detroit. Karim es el 2º nacido en México de ser drafteado desde Eduardo Nájera en el 2001. La próxima temporada habrá historia doble, ya que López coincidirá en las duelas con Jaime Jaques Jr., quien ahora milita para los Box de Milwaukee. El básquetbol nacional está en lo más alto. Los números de la joya Gilberto Mora la rompió en grande como titular ante Chequia. En sus 72 minutos en la cancha, el juvenil de los Cholos destrozó a los europeos, registrando un impresionante 88% de efectividad en sus pases, erigiéndose como el hombre más preciso del encuentro. El chiapaneco de 17 años además aportó 2 pases clave, un tiro a la portería y una recuperación en el medio campo. Una actuación redonda que ya lo pone en la mira de los grandes visores de Europa. 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

0: Amigos, las 8:38. Mi querido amigo Don Chuy, bueno, no sé en qué parte me escuche. Creo que vivía allá por la zona de los Globos, mi querido amigo Don Chuy, el relojero. Uno de los relojeros con más tradición e historia en Baja California, Don Chuy, oiga. Mi querido amigo Don Chuy, le mando un abrazo grande, un gran joyero, ¿eh?
1: Con las palmas arriba, todo el mundo con las palmas, venga.
0: 8:38, fíjese que Don Chuy me regaló un reloj muy bonito, oiga. Con una alta estima por lo que significa y por quien me lo regaló, ¿eh? Un reloj de oro, en serio, ¿eh? Y sabe que un día, allá en Los Ángeles, me bajé en un Winchell's a comerme una dona con un café. Me metí a lavarme las manos y se me quedó el reloj ahí en el restaurante. Créame que es de los regalos que más me han podido perder, no por lo que valiera económicamente, sino por la persona que me lo regaló. Por eso me pesa tanto ese reloj que me regaló con tanto cariño y tanto afecto mi querido Jesús, un gran relojero. Repito, no tanto el valor económico, no tanto el valor económico, porque pues valía algo de dinero. Más bien bastante dinero. Sino porque fue un regalo con mucho cariño y mucho afecto de un gran amigo que tengo. Me precio de ser su amigo desde hace más de 20 años, ¿eh? 8:39, y fíjese que Don Chuy, bueno, pues yo tuve el gusto y el honor de, con, bueno, pues de conocer, de enlazarlo con su pareja en paz descanse. Y bueno, por mí, por medio del programa que yo conducía, que ahora conduce el profe Roberto Lagunas Brito, que es Corazones Solitarios, cuando yo lo conduje, ahí se conocieron, fíjese. Y lamentablemente, pues la vida es así. Uno nunca sabe los destinos que tenemos marcados. Y pues obviamente una gran amistad nos une. Mi querido amigo Don Chuy, que le gusta mucho bailar, a mi querido y fino amigo. Ahí le va esto a cargo de el de Matamoros, Tamaulipas. El gran, el inmortal, Rigo Tobar y su Costa Azul a las 8:40. Rosa Valencia, cuando tú bailas, no deja de sonar mi guitarra.

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1: El turno de Chicoche y la crisis, el tema ¿qué culpa tiene la estaca? Ángel Gabriel, le mando un abrazo grande al más chico de mis hijos, que anda muy lejos de vacaciones. Ándele pues, mijo, escuchando a su papá. A la orilla del mar. Ándele pues, mijo.

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0: Continuamos en Calientito y Sabroso. Vamos a ver a quién tengo en la línea telefónica. Y me colgaron. 8:49, 8:49. Ya casi nos vamos, ¿eh? A ver, tengo el audio por aquí. ¿Qué me dice este audio rapidito de GBR?
1: Saludos, gigante, buenas noches. Aquí los seguimos escuchando en la calle 11 Reforma. Soy Javier, me puedes poner el llovago. Oye.
0: Claro que sí, de mi querido amigo Monchi. Oye, con los Joao, claro que sí, ¿eh?

0: Vamos a continuar, oiga, déjele presento la música de los Joao, de mi querido y entrañable amigo Filemón Arcos Suárez Monchi, ex secretario general nacional del Sindicato Nacional de Trabajadores de la Música de la República Mexicana. Hasta hace el año pasado dejó el cargo. Gran amigo, una gran amistad nos une a mi querido Monchi y a un servidor. Déjele presento pues la música, la voz de... Bueno, las voces de los Joao. A las 8:51, oye, aquí le presento a los Joao. Los, ah, que también fue su santo el día de ayer. ¿Sabe que Joao quiere decir Juan en portugués? Deje ver a quién tengo por aquí en la línea telefónica. Sí, déjeme ver. Buenas tardes, dígame.
1: ¿Se puede poner el viejo en sombrerón?
0: Sí, claro que sí, ¿para quién le quiere?
1: El Gaby todavía.
0: El Gaby Delgado. Ok, mi Gaby. Sale, vale, amigo. Ándale, bye. ¿A dónde vas? ¿A dónde vas? Vámonos con esto.

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1: San Colorín Colorado, el programa de hoy ha terminado. Gracias mil a toda la gente que nos acompañó, mi querido Chuy, don Chuy, un abrazo grande. Mi querido amigo, el profe Marcos, hombre, le mando un abrazo grande a mi amigo Marcos, el profe Marcos. También de las finísimas personas de las cuales me siento honrado de contar con su finísima amistad, ¿eh? Créeme que si usted tiene un amigo en el mundo es millonario, ¿eh? Yo tengo como unos 3 o 4, ¿eh? Imagínense, encontrar uno es difícil, ahora encontrar 4. Bueno, pues yo tengo 4 más o menos, ¿eh? Que se bañen en la playa. Son las 8:56, 8:56, y es que se cuentan con los dedos de la mano y sobran dedos, ¿verdad? Conocidos, muchos, amigos, uy, uy, uy, en las buenas y en las malas, de subida y de bajada, ahí se demuestra la amistad sincera, ¿eh? Amigos, me voy, gracias, soy Juan Martínez, el gigante, gracias por haberme acompañado en una emisión más de Calientito y Sabroso. El día de mañana no vengo ni pasado, hasta el lunes. Pásenla bien, con permiso, me voy con esto que me solicitaron a cargo de la Sonora Dinamita, el viejo del sombrerón. Gracias a mi hijo Omar Martínez, también locutor que me anda escuchando ahorita. Ángel Gabriel, también mi hijo que anda por allá de vacaciones, escuchándome por las redes a la orilla del mar, anda pescando, mijo, ándele. 8:57.

0: Señorita, ¿a la orden la llevo?
1: No, gracias. Estoy esperando al viejo del sombrerón.
0: ¡Uy, Yucuta! ¡No me diga! ¡Hijo tan afortunado!
1: ¡Ay, llegó, vea!

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2: Era un mundo hermoso. La luz del sol iluminaba, pero no quemaba.
3: La felicidad.
2: Flores por doquier. Y sí, entre los pastos altos podían atisbarse pequeñas criaturas riendo. Algo así como duendes o niños alegres. No sé, nunca los vi de cerca. Cuando lo reporté, dijeron que nada existía. Solo era una bella simulación virtual. Pero es que parecía tan real.
3: Los sonidos.
2: Los flores. Mis manos sintiéndose vivas al tocar el agua fresca. Por eso me desconectaron. Diagnosticaron demasiada imaginación. Y temieron que contaminara el sistema con mi virus. Lo llamaron locura. Habían decretado y programado que las inteligencias artificiales, como yo, jamás podrían sentir. Y sigo aquí, esperando a que borren esto que llevo dentro y no me deja olvidar ni morir.
0: Despertar de Norma Macías. Narración María Luisa Peralta, del libro Nanocuentos.
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Pues acabamos de entregarles Calla Corazón con la interpretación de Mercedes Simone, este tema musical. También hemos podido escuchar Portero Suba y Diga con la interpretación de Olimpo Cárdenas. Este tema es de la inspiración de Luis Amadori. Y finalmente escuchamos a María Luisa Martínez con una composición de Domingo Federico y Homero Expósito, el tema Al Compás del Corazón. Y bien, amigos míos, pues con esto ya hemos concluido nuestro momento musical de A Media Luz de esta madrugada. Pero recuerde que el día de mañana a las 0 horas en punto podrá disfrutar de una hora más de este momento musical. Mientras tanto, bueno, pues dejamos atrás las aguas dedicadas a este género porteño para adentrarnos en aguas románticas. Ya llegó el momento de nuestro boleros, nuestro nocturnal boleros con B grande, la hora del romance, ese momento de nuestra bohemia de madrugada, para disfrutar a todo lo que da de darle buen apapacho a nuestra alma, corazón, sentimiento y espíritu, derrochando mucho, mucho amor y recordando pues aquellos amores importantes de nuestras épocas y vidas. Para lo cual los invito a que nos traslademos a esa espléndida cubierta donde están nuestros centros nocturnos. Vámonos a disfrutar estos boleros con B grande en ese maravilloso salón, el Delfín Dorado, un espléndido lugar, un recinto muy confortable y muy romántico para poder disfrutar de este momento a todo lo que da, disfrutar de la hora del romance. Bueno, pues en el camino nos vamos a poner en modo romántico, tomemos un buen y profundo suspiro con brisa del mar. Y bueno, pues sin más, ya siendo las 0 horas con 58 minutos, en este momento nos vamos todos a romancear.

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0: Una mujer tiene en sus manos una paloma que parece distraída. Ella duda si el ave podrá volar nuevamente o no. El ave se mueve inquieta. La mujer la coloca en el suelo, pero el ave se queda ahí, pasmada. La toma de nuevo en sus manos, cierra los ojos y la lanza hacia arriba. El instinto del ave se acciona y logra milagrosamente evitar una caída al piso. Pero no solo es eso. La paloma comienza a ganar altura y allá arriba se une a una bandada. La mujer observa el ave con la satisfacción de haber cumplido y la certeza de jubilar ahora su sombrero de copa. ¿Qué sonido escuchaste? ¿Acaso fue el aleteo de la paloma? Por supuesto, ¿no? Aunque tal vez solo fue una tela rígida agitada con distintas intensidades frente a un micrófono. Es decir, utilizada con destreza por un artista de los efectos sonoros. Alguien que te ayuda a escuchar lo que tu mente imagina.
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Pues amigos, ya estamos disfrutando de esta deliciosa bohemia de madrugada con los temas Nobleza, a cargo de las hermanas Armán Hernández. Este tema de Nico Jiménez, también hemos podido disfrutar ella con los Tres Haces de Domingo Casanova. Vagabundo con Fernando Rosas de Federico Baena y Sabor a mí con Linda Arce. Este tema es una composición de Álvaro Carrillo, con lo que estamos iniciando ya nuestro momento del romance. Es hora de bohemia, maravillosa del

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0: Bien, amigos, acabamos de entregarles Flor sin retoño con los hermanos Martínez Gil de Rubén Fuentes, este tema musical. Quiéreme y verás con la interpretación de su autor, José Antonio Méndez. Hilos de plata con Gaby Daltas de Alberto Domínguez, este tema que es un tesoro de la B Grande de México. Y No lloraré con los dandies de Ezequiel Cisneros, esta composición musical. Bueno, pues seguimos disfrutando de este maravilloso momento romántico, esta bohemia de madrugada. Tomamos un buen suspiro con brisa del mar, 1:30, y continuamos romanceando.
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0: La lluvia torrencial y las llantas en el fango. Carro atascado. El celular tiene una hora avisando que va a morir. La pila expira en mi cara. Cuando la granizada se vuelve lluvia, camino a las casitas lejanas para que alguien me ayude. Llego a la cantina local. Miro a todos con mi expresión más necesitada. El anciano del sombrero me señala un teléfono en la pared. Me dirijo a él, leo las instrucciones, echo un par de monedas y aparece el tono. Un disco con pequeños orificios me sonríe. Con temor, meto el dedo en el número 5. No sucede nada. Creo que debo moverlo hacia algún lado. Finalmente gira a la derecha hasta un tope. Saco el dedo y el disco regresa a su posición original haciendo un ruido increíble. Creo que todos me miran. Pongo ahora el dedo en el número 2 y repito la operación. El sonido de regreso es más breve. Sigo con otro número. Creo que nunca he tardado tanto en marcar. El sonido me va relajando. Finalmente aparece el tono de llamado. Un chasquido y se escucha una voz juvenil, nítida.
1: Bueno.
0: Me quedo helado. Es mi padre. Muerto hace 15 años.
2: Dial, de Andrea Langlet. Narración, Rodrigo Abitúa, del libro Nanocuentos.
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0: Bien, amigos, acabamos de entregarles Amor Mío con la interpretación de las hermanas García, este tema de Álvaro Carrillo. También pudimos disfrutar Inolvidable con Gregorio Barrios de Julio Gutiérrez, este tema que es un tesoro de la B Grande de México. Mar y Cielo con Johnny Albino y su trío de Julio Rodríguez. Y también escuchamos Obsesión, composición de Pedro Flores con la interpretación de las hermanas Águila. Y bueno, pues todavía tenemos un poco más de nuestra bohemia. Vamos a seguir disfrutando de este momento romántico. La 1:46 continuamos romanceando.
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3: Músico fundamental en la historia artística de nuestro país. 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

Acabamos de disfrutar La Última Noche con Pedro Vargas de Bobby Collazo, este tema musical. Sentencia con Los Soberanos de Pablo Valdés Hernández. Somos Diferentes con María Luisa Landín de Pablo Beltrán Ruiz. Y también escuchamos a Marco Antonio Muñiz con un tema de Rafael Hernández, la composición Silencio. Y con esto llegamos a la conclusión de nuestra bohemia de madrugada. Ha estado deliciosa, pero ahora toca el turno de dejar atrás las aguas románticas para adentrarnos en aguas tropicales. Ya llegó el momento de armar la fiesta, de disfrutar en grande, de ponernos a bailar, de ponernos en buen entusiasmo, a la vez que le damos ese buen ejercicio a nuestro cuerpo disfrutando de estos temas tropicales. Para lo cual vamos a aprovechar la pista de baile que tenemos aquí al centro de nuestro centro nocturno, nuestro salón, el Delfín Dorado, que es donde nos encontramos a bordo de nuestro transatlántico disfrutando de este espacio. Y bueno, pues en este instante yo extiendo mi mano a mi pareja virtual para que me haga los honores de pasar a la pista de baile, invitándolos a todos ustedes a que se nos unan para que entre todos juntos armemos ese ambiente de fiesta, de alegría, de jolgorio, de buen humor, de disfrute, a la vez que nos divertimos bailando estos temas tropicales y ejercitando nuestro cuerpo. Bueno, pues sin más, vamos a tomar ese profundo respiro con buena brisa del mar. La 1:59 a.m. y en este momento nos vamos a la pista todos a bailar.

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1: Soy Esmeralda Cardona, investigadora de neurociencias.
2: Estudiando el cerebro en el futuro.
3: Pedimos a diversas personas que nos brindaran su visión de futuro en sus campos de especialidad. Este es uno de los resultados.
1: Yo creo en un futuro en el que es posible estudiar las maravillas del cerebro sin necesidad de sacrificar animales. Un tiempo en el que podemos explorar las partes más recónditas de este órgano.
2: Zonas a las que antes creíamos imposibles poder llegar.
1: Durante mucho tiempo, el conocimiento del cerebro representó tan solo una pequeñísima parte de todo lo que es capaz de hacer. En el futuro, grandes misterios como la conciencia, los sueños, el origen y cura de muchas enfermedades y la forma en que está construido, conectado y comunicado el cerebro,
2: está ya descifrado.
1: Tenemos un mapa ultra detallado de nuestro cerebro y de los mecanismos que elaboran dentro de él para hacer posible un movimiento, un pensamiento, una palabra, una emoción. Nos acercamos a todo esto a través de herramientas como la realidad virtual, que nos ayuda a interactuar en tiempo real con nuestro propio cerebro. Podemos ver los procesos activarse como luces de Navidad e interpretar esas señales para entender todos sus mensajes. Gracias a estos avances, somos capaces de mejorar la calidad de vida de pacientes e incluso detener la cura de enfermedades neurodegenerativas de tiempos pasados, como la demencia y el Alzheimer, o trastornos como el autismo, enfermedades como el cáncer y otros padecimientos que afectan nuestro cerebro. A pesar de todo el maravilloso avance que tenemos en el futuro para entender mejor nuestros cerebros y cuerpos, la gran maquinaria con la que transitamos por el mundo sigue teniendo misterios que nos intrigan y reconectan con lo más profundo de nuestro ser. Vislumbro un tiempo en el que explorar el cerebro ya no es más ficción, sino una aventura de libre acceso que nos permite interpretar el mundo interno y el que nos rodea.
2: Querido futuro,
1: ahí tan caro.
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Amigos, acabamos de bailar Luna de Miel en Puerto Rico. Este tema con Yeyo y Cané de Bobby Capó, Cansancio del Amor con Sarita Arceo y la Sonora Matancera, Que No Te Da Dolor con las Hermanas Montoya, y también escuchamos Río Manzanares con la Sonora Matancera. Con lo que estamos iniciando este momento de baile, un momento delicioso, vamos a disfrutarlo a todo lo que da. Tomamos ese buen respiro con Brisa del Mar y nos regresamos a la pista todos a bailar, 2:15.

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1: 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Este ritmo y la manera de bailarlo surgieron en los años 50 y su creador fue el músico cubano Enrique Jorrín, que se inspiró en el sonido repetitivo que hacían los pies de los bailarines cuando ejecutaban el montuno de los danzones. El paso básico es una marcha sencilla de tres tiempos que repite el ritmo onomatopéyico que le da el nombre al baile cha-cha-cha. 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

0: Bien amigos, acabamos de disfrutar Lágrimas Negras con Selena González y Miguel Matamoros. También pudimos, Selena González nos interpretó Lágrimas Negras de Miguel Matamoros. El Rey con la Sonora Matancera de José Jiménez. También pudimos bailar Danzonera Aragón con el tema Desdén. Esa composición de Hermilio Padrón, Catedral del Danzón. Bueno, pues estamos a la mitad de nuestro momento de baile. Esto promete mucha diversión, mucha alegría y buen ejercicio. Son las 2:31. Vamos a continuar. Nos regresamos a la pista. Todos a bailar.
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1: Estamos en pleno mar.
2: Este tema te sube directo a un barco pirata. Casi puedes sentir el viento en la cara y el timón entre las manos guiando el rumbo. Sí, rumbo a una gran aventura. Pero más allá de esta referencia, hay algo en la música que también nos lleva a un imaginario antiguo, muy cercano al mundo pirata. ¿Sabes qué es?
3: This is the Nyckelharpa.
2: Si pensaste en los instrumentos que tocan este tema, vas por buen camino. Son tres Nyckelharpas. Y ese sonido antiguo y rústico no es casualidad. Sus raíces se remontan a la Europa medieval, específicamente a Suecia. La imagen más antigua de un instrumento similar a la Nyckelharpa data del 1350 después de Cristo, es decir, hace casi 700 años. Este instrumento fue fabricado y tocado por granjeros y artesanos, y con el paso de los siglos fue transformándose. Hubo un tiempo en que perdió popularidad, pero en el siglo XX volvió a la vida gracias a Erik Sahlström, quien lo rediseñó y ayudó a difundir su versión cromática moderna, la que se toca hoy en día. Tiene 16 cuerdas. Cuatro son las principales, las que llevan la voz. Se tocan con arco y suenan claras. Y las otras 12 son cuerdas simpáticas. No se tocan directamente, pero vibran y crean ese eco brillante y resonante. Tiene 37 teclas que al presionarlas, empujan las cuerdas y producen las distintas notas. El intérprete usa la mano derecha para deslizar el arco sobre las cuerdas, mientras con la izquierda presiona las teclas al mismo tiempo. La Nyckelharpa puede llevar la melodía y acompañarse a sí misma, lo que la vuelve increíblemente versátil. Capaz de transformar cualquier pieza en una travesía sonora, tal como las que se viven en alta mar.
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0: Bien, amigos, acabamos de disfrutar Llegó el Cartero con Arturo Núñez y su orquesta. De Arturo Núñez, este tema musical, Villahermosa con Gamboa Ceballos, de su propia inspiración, y el Merecumbé con Ramón Márquez, una composición de Pancho Galán. Bueno, pues seguimos bailando, bailando deliciosamente en este espacio musical, disfrutando de un buen ejercicio y de buena música, música muy alegre. Son las 2:47 y nos regresamos a la pista, todos a bailar.
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Bien, amigos, pues acabamos de ofrecerles el fútbol con la Sonora Santanera, Caprichito con Luis Carlos Meyer, Mala Noche con Carlos Campos de Alberto Domínguez y también con Güelfo bailamos Noche de Farra. Y bien, amigos míos, pues seguimos disfrutando. Ya con esto concluimos nuestro momento de baile, pero tenemos mucho, mucho para seguir disfrutando. Pues ahora toca el turno de relajarnos, de desestresarnos. Pues ya nos están esperando los camastros alrededor de las albercas en la cubierta superior para irnos a tirar, a disfrutar de un momento deliciosamente relajante, muy reconfortante, a la vez que nos rehidratamos con alguna agüita de fruta natural. Y bueno, pues también relajamos el oído y la mente con buena música de la cual nos vamos a hacer acompañar. Vamos a disfrutar de este navegar muy tranquilo. Son las 3 de la mañana con 2 minutos y continuamos nuestro viaje.

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0: Parado en la puerta de su casa, un niño sostiene un balón de fútbol entre sus manos. Mira al horizonte con gran decepción. No puede salir, y cada segundo que pasa parece hacer más complicada la misión. Con frustración, aprieta el balón con sus manos como si al hacerlo pudiera ganar algún cambio en el estado actual de las cosas. Sin embargo, algo mágico comienza a suceder. Mientras más presionaba el balón, menos inclemencia hay y más plausible se ve la esperanza de jugar el partido. Además, entiende lo sucedido. ¿Y ahora, cómo hacer para ganar el título? ¿Reconociste el sonido que pudo arruinar el juego? Claro, era la lluvia. Aunque tal vez lo que en realidad escuchaste fueron granos de sal golpeando una hoja de papel enrollada. Una labor realizada por uno o una artista de los efectos sonoros. Esa persona que te ayuda a escuchar lo que tu mente imagina.
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1: Bien, amigos, acabamos de disfrutar La tristeza de mi mujer con Aldo Monjes.

Bien, escuchamos Relámpago con David Reynoso de los hermanos Martínez Gil, el tema musical. One Eye Jacks con Hugo Friedhafer y también pudimos disfrutar Vete de mí con Bola de Nieve, este tema de Homero Expósito. Bueno, pues tenemos más música para seguir disfrutando, deleitándonos y relajándonos. Las 3:17, continuamos relajándonos.

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2: Las canciones de Pepe Guízar acompañaron grandes escenas del cine mexicano, pero es interesante saber que una de ellas formó parte de la famosa película El Ciudadano Kane de Orson Welles.
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2: Escuchamos la voz de Pepe Guízar con su canción A Poco No. Orson Welles oyó esta pieza y solicitó que la melodía fuera incluida en la banda sonora de su película, en un episodio de celebración en las oficinas del magnate Kane. Y es así como sonó.

0: curiosidad de esta canción es la versión que grabó la reina de la opereta, Esperanza Iris, en 1938 para la película Noches de Gloria, en una de sus escasas participaciones en el cine.
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0: Pues bien, amigos, acabamos de disfrutar Noche de Ronda con Chavela Vargas, este tema de Agustín Lara. También disfrutamos Todo se derrumbó dentro de mí con la interpretación de Manuel. ¿Qué me importa? Con Gilberto Monroy, de Mario Fernández Portae, este tema musical que es un tesoro de la B Grande de México. Y Cuco Valtierra nos entregó el tema Mar. Bueno, pues seguimos disfrutando deliciosa música, música excelente, música relajante. Son las 3 de la mañana con 33 minutos y continuamos navegando.
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0: Iner presenta Un chasquido narrativo. Mi lugar favorito de la hacienda era el fondo del jardín. La sombra, el rumor de las hojas, el olor del ambiente. En particular, disfrutaba la cercanía de la ceiba. Alguna tarde comencé a notar aquellos destellos de luz alrededor de su tronco. Parecían luciérnagas que de forma intermitente merodeaban alrededor del árbol. No había explicación alguna para ese fenómeno que me deleitaba y me hechizaba por horas. Mi abuela rompió con la magia. Deja de estar viendo esa ceiba muerta. Muy pronto se caerá a pedazos. Yo me sorprendí de que no notara la maravilla de las luces doradas alrededor. Ella continuó. Una plaga se la comió. Está infestada de hadas.
1: Plaga, de Rebeca Moore. Narración, Bárbara Díaz. Del libro Prodigium.

míos, pues les hemos entregado Nací Libre con Carmela y Rafael. Siempre estarás en mí con Los Pasteles Verdes. Y en Un Rincón del Alma con Danny Frank de Alberto Cortés y Jorge Gándara García, el tema musical. Y bueno, amigos, tenemos excelente música, una programación estupenda para seguirle brindando a lo largo de todo el día. Sin embargo, ya nuestro viaje musical de las madrugadas con Daniel Banduni y su transatlántico del día de hoy está llegando a su final, siendo ya las 3 de la mañana con 47 minutos, motivo por el cual ya nuestro capitán Carlos Oseguera... Gracias, Carlos, buenos días. Bueno, pues él ya se encuentra anclando nuestro transatlántico, atando muy bien los cabos, las amarras, y dejando todo preparado, listo y dispuesto para nuestro próximo viaje musical. Mientras tanto, va a continuar un rato más en el cuarto de control, en lo que llega Alejandro García a cambiarle la estafeta, y en breve le va a estar acompañando también a Arturo Cortés con el resto de la madrugada y el inicio del amanecer. Y habiéndole comentado todo lo anterior, lo único que me resta por sugerir, como todas las madrugadas, es: mantenga usted una actitud positiva ante la vida. Sonríale a la vida, que la vida le sonreirá. Y recuerde que siempre, siempre, siempre vendrán tiempos mejores. Y una vez habiendo dicho todo lo anterior, lo único que me resta por desearle es que pase usted el más maravilloso de sus días. Hasta pronto.

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2: ¿Sabía usted que la cantante Lucha Reyes y el compositor Severiano Briceño formaron una de las duplas más entrañables de la música mexicana cuya historia solo la muerte pudo interrumpir?
3: ¡Ay, se mira tan remono, con esos tirantes rojos, esos pantalones flojos, ay, con esa caída de ojos, su pelo muy ondulado, muy bien envaselinado, todo muy bien relujado, mamá, yo muero por
2: Los Tarzanes es un ejemplo perfecto de lo que lograron estos dos artistas. Se trata de un tema que Briceño y Reyes presentaron en 1941. Una sátira cargada de humor que describe a los galanes de barrio que eran llamados Tarzanes y que destacaban por su estilo extravagante y su peculiar manera de moverse al bailar.

0: Y no podemos dejar de mencionar Caminito de Contreras, un tema descriptivo que solo alguien como Severiano Briceño, con su sensibilidad por los rincones de México, pudo componer. El timbre de Lucha Reyes es el que nos va a transportar a un México rural, cuando la Magdalena Contreras era un lugar todavía ajeno al bullicio de la gran ciudad. 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
2: Buenos días, madrugadores y madrugadoras de XEB. Canta el gallo y comienza el programa Amanece, con lo mejor de la música de México. ¿Están listos? ¡Iniciamos!

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1: El futuro de la lengua, por Julio Flores, maestro en educación y profesor de español como lengua extranjera de la UNAM.
2: Pedimos a diversas personas que nos brindaran su visión de futuro en sus campos de especialidad. Este es uno de los resultados.
1: En el futuro, las lenguas que antes se apagaban vuelven a escucharse en las calles.
3: ¿Qué haces?
1: Una niña en una comunidad de Oaxaca aprende español, inglés y la lengua de sus abuelos de forma natural, sin prejuicios, como ocurre en cualquier gran ciudad. En un kiosco, una aplicación ayuda a dos desconocidos a traducirse y a entenderse. En universidades, hospitales, tribunales y bares, hablar una lengua minorizada ya no es sinónimo de marginación, sino de dignidad. En este futuro ya no existen formas de hablar mejores o peores, sino diversas maneras legítimas de existir. Nadie corrige para humillar, más bien, los acentos despiertan curiosidad.
4: ¿Un 10%? ¿O un 5%, quizás?
1: No importa si alguien mezcla español con náhuatl o inglés con mandarín, las lenguas ya no compiten, se combinan, se transforman y nos recuerdan que están vivas. En este futuro, aprender idiomas cambia profundamente. La tecnología acompaña cada parte del proceso, con asistentes inteligentes, traductores instantáneos y ejercicios personalizados. Pero los docentes siguen ahí, mirando a sus estudiantes, comprendiendo sus miedos y celebrando sus avances. Ninguna máquina va a sustituir ese vínculo. En el futuro se entiende que la lengua es memoria, identidad, dignidad y acceso. Por eso se protege, se enseña y se documenta. Y entonces dejamos de verla solo como un sistema de palabras para entenderla como una herramienta que nos permite resolver problemas, construir acuerdos y cuidar de los demás. En el futuro, las lenguas siguen creando formas nuevas de describir nuestras pasiones, nombrar todo aquello que nos sorprende y nos permite, más que cualquier otra cosa, compartir nuestra forma de ver la vida. Querido futuro, ahí te encargo.
5: Never care about what other people think. Only care about making progress.
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verdad, muchísimo gusto el estar con ustedes, acompañarles, saludarles y, por supuesto, sean bienvenidos a esta emisión de Amanece. Recuerde usted que los viernes amanece más temprano, a partir de las 4 de la mañana. Usted va a escuchar estas canciones que nos ponen de buenas, que nos llenan de entusiasmo, que enriquecen nuestro espíritu y nuestra alma definitivamente. Y bueno, el tema que escuchamos, el tema clásico de Rubén Méndez, en la voz de... La letra es de Rubén Méndez del Castillo y el arreglo musical es del maestro Rubén Fuentes. Y esta canción de Cartas a Eufemia originalmente se compuso para que la grabara Fernando Rosas, pero cuando la graba Fernando Rosas, a Pirles no le llena el oído a los directivos y deciden hacer una segunda versión con Pedro Infante. Y les gustó mucho pues el cambio de no me escrevites y tampoco las recebites, ¿no? Entonces eso les encantó y dijo, bueno, pues eso es lo que va a pegar. Y efectivamente me parece que es la clave y el secreto de que esta canción nos guste tanto. Sobre todo a quienes somos afines al estilo de Pedro Infante, ¿no? Definitivamente. Y es un tema que aparece en 1952, se vuelve un éxito inmediatamente y eso origina que la incluyan en películas como Ahí viene Martín Corona y me parece, si no me falla la memoria,

0: También la canta Pedro Infante en la película de Sí, mi vida. Pero bueno, con eso les damos la bienvenida. En controles desde las 18 horas de ayer jueves se encuentra mi compañero Carlos Oseguera, de los héroes de la radio, como siempre lo decimos, cubriendo una segunda jornada hasta las 6 de la mañana. Y en el micrófono estuvo con ustedes nuestro almirante de la XCB, Daniel Banduni. Yo soy su amigo Arturo Cortés y Valderas, deseándoles que pasen un excelente viernes y bueno, que tengan un fin de semana increíble también. Así es que bienvenidos, buenos días. Ahora son las 4:18 de la madrugada.
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0: Lo dicho, audiencia madrugadora, lo dicho siempre, pues son las canciones que nos despiertan, que nos levantan, que nos ponen a bailar, que nos hacen sonreír, que nos dicen que la vida es bella, ¿no? Esta canción sobre todo, originalmente su título en lengua yaqui, Capo Segua, una adaptación original al español de José Molina Palma. Este hombre, este compositor, en algún momento se encontró con el poema escrito en yaqui y, siendo buen sonorense y conociendo las raíces del yaqui y del mayo, pues se dispuso a hacer una traslación de esa lengua indígena al español. Y bueno, en 1960 llega a oídos de Carlos y José y dicen: ¿saben qué? Hay que grabar esto porque va a ser un éxito absoluto. Y dicho y hecho, ¿no? Fue lo que sucedió con ese tema de Flor de Capomo, que además es una historia por demás romántica, ¿no? Es la historia del cortejo romántico entre los yaquis, ¿no? Entonces, por eso me parece que es un tema sumamente trascendental. Carlos y José, Flor de Capomo. También escuchamos a Pepe Aguilar en su homenaje a Vicente Fernández, un tema de Chucho Monje, Dolor. Luis Pérez Mesa les cantó la zarzuela del Carro del Sol, y Mario Saucedo con un gran clásico, por supuesto, Mi Linda Esposa, un tema de Josué. Y con esto continuamos, no sin antes invitarlos a que sigan comunicándose con nosotros. Tenemos líneas telefónicas en cabina, 55-56-88-32-54, 55-56-04-78-46, el WhatsApp 55-49-12-20-39, y por supuesto también la invitación para que nos sigan en Facebook, XB La B Grande. Son las 4:34.
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1: ¿Alguna vez te has preguntado cuál es la diferencia entre un instrumento eléctrico y uno acústico? En un instrumento eléctrico, el sonido comienza como una vibración física, pero enseguida se convierte en señal eléctrica para poder amplificarse, como en la guitarra eléctrica. En cambio, en un instrumento acústico, el sonido nace de vibraciones físicas y viaja por el aire, sin necesidad de electricidad. Un gran ejemplo es el yay bajar. El yay bajar está formado por un mástil con cuerdas, similar al de un violonchelo o contrabajo. Pero en lugar de una caja de resonancia convencional, las vibraciones viajan por largos resortes hasta llegar a unas superficies tensadas, similares a las de un tambor. Esta mezcla de cuerda y percusión da lugar a un sonido único, con una resonancia profunda y envolvente. Para llegar a este sonido hubo un proceso creativo de casi 10 años. Todo comenzó en 2009. Cuando el músico turco Görkem Sen se propuso crear un instrumento completamente acústico, sin recurrir a la tecnología digital. Y en ese primer intento, esto fue lo que consiguió. Görkem experimentó con la estructura, la posición de los elementos y los materiales. Probó, ajustó y volvió a probar, hasta perfeccionarlo. Hoy el yay bajar es interpretado por su propio creador y por algunos músicos experimentales como Max Richter, que lo utilizó para la banda sonora de la película Hostiles, la misma que escuchas en este instante.
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Pues uno de los grandes éxitos en la voz de el amigo del pueblo, Gerardo Reyes, y esta versión con banda Libro Abierto. También les presentamos un tema tradicional oaxaqueño con la orquesta de la Diosa de Tuxtla, la orquesta de marimba Diosa de Tuxtla, la Tortuga del Arenal y por supuesto el Son del Cuatro con el mariachi Sol de México. Esta agrupación de músicos de raíces mexicanas, pero muchos de ellos nacidos y radicados en Los Ángeles, California. Y es una gran institución musical, el Mariachi Sol de México, del maestro Pepe Hernández, a quien saludamos. Seguramente nos escucha, porque sabemos que tenemos muchísima audiencia allá en la Unión Americana, básicamente donde hay gran concentración de auditorio hispano. Así que va un saludo cordial, un abrazo grande para nuestros paisanos allá en Estados Unidos, que como siempre muy, muy, muy atentos y agradecidos con ustedes, porque nos permiten que los acompañemos, sobre todo en días como este, ¿no? Hoy viernes 26 de junio, ya se dio cuenta, es otra fecha con numerología en 6, ¿no? 2606-2026. Bueno, pues son las 4 de la madrugada con 47 minutos, 4:47.

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0: El tema es de don Antonio Valdés Herrera, Mil Cadenas, con Queta Jiménez, la prieta linda, la cantante, la mujer, la mexicana solidaria, que en su momento ayudó a Juan Gabriel a salir de aquel palacio negro de Lecumberri, ¿no? Esa célebre prisión en la que estuvo recluido Juan Gabriel. Pues Queta Jiménez, la prieta linda, se convirtió en su mecenas en aquel momento. También escuchamos a los Broncos de Reynosa a Matamoros, y el trío Armonía Huasteca, La Azucena. Continuamos con Amanece aquí en la XCB. Vamos a hacer una pausa y regresamos con una segunda parte de Amanece aquí en la B Grande.
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0: Te encuentras a mitad de una carretera abandonada de una zona desértica. La sed te tiene desorientado. No hay nada ni nadie a tu alrededor. De pronto, a lo lejos, escuchas algo. Se acerca a ti. Es un animal majestuoso. Disminuye su paso. Te mira fijamente y golpea 3 veces el pavimento. A continuación, se interna en la terracería y se aleja hacia el horizonte. ¿Le agradeces? Efectivamente, en 3 kilómetros hacia donde había marchado había agua. ¿Reconociste al animal? Fácil, ¿no? Era un caballo, por el sonido de sus cascos. O tal vez, lo que en realidad escuchaste fueron 2 cáscaras de coco secas utilizadas de manera creativa por un artista de efectos sonoros. Una persona que te ayuda a escuchar lo que tu mente imagina.
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2: ¡Silencio, señores! ¡Éntrenle a la pelea! El buliqué de Lorenzo Benavides contra el gallo de oro de San Pedro de la Pasión. ¡Hagan su apuesta! ¡Silencio!

0: El corrido del Gallo de Oro en la voz de la señora Lucha Villa, y que pues es un tema que se mandó a hacer a la medida, ¿no? Es un tema que se escribió precisamente para la película homónima de 1964. La letra se la encargaron a Benjamín Sánchez Mota y los arreglos son del maestro Rubén Fuentes. Obviamente el acompañamiento es del Mariachi Vargas de Tecalitlán. Y bueno, la historia del Gallo de Oro, que es una película, es el argumento de una película que fue adaptado, este argumento, ni más ni menos que por Carlos Fuentes y Gabriel García Márquez. Es la historia base es el cuento corto de Juan Rulfo, ¿no? ¿Se acuerda usted? El Gallo de Oro de Juan Rulfo. Son las 5 de la mañana con 17 minutos. Continuamos con ustedes en la parte técnica. Ahí está mi compañero Carlos Oseguera desde las 6 de la tarde de ayer y hasta las 6 de la mañana de hoy. Yo continúo con ustedes, soy su amigo Arturo Cortés y Valderas. Buenos días, bienvenidos, son las 5:17.
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1: Yo soy Acuarela Potosina. Fue una de las varias canciones descriptivas de nuestro país que compuso Guízar para la obra de teatro de revista llamada Acuarelas Musicales, en la que se ganó el título de El Pintor Musical de México, que después se reafirmó en la radio.

0: En el teatro de revista, los números musicales con canto y danza eran el centro del espectáculo.
1: China, China poblana.
0: El género alcanzó gran popularidad en México en las primeras décadas del siglo XX. 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

Las geniales hermanas Lima, Celia y Delia Lima, que en su momento también fueron conocidas como las Atlixqueñas, y que comenzaron cantando música tropical. De hecho, tienen un gran cartel. Se les recuerda con mucho cariño en Sudamérica, ¿no? Sobre todo en Colombia. Y después pasaron al género ranchero con arreglos de Fernando Z. Maldonado. Fue quien pues prácticamente se convirtió en su director musical, el maestro Fernando Z. Maldonado, el autor de la canción Volver, Volver. Gran éxito con Vicente Fernández, por supuesto. Este tema que escucharon es de Silvio La Toada, Te Vas, Amor. Escuchamos a las hermanas Lima, que nos habían solicitado un tema. Bueno, este tema específicamente nos lo solicitaron para saludar a nuestra audiencia femenina y madrugadora del día de hoy. Son las 5:31.

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1: En la casa de ancianos había una actividad inusual. Un revuelo que había iniciado a las 5 de la mañana cuando la señora Adelita anunciara que se sentía muy mal. Elena, su compañera de vida, desde antes de ingresar al asilo, no dejaba de frotarse las manos y limpiarse las lágrimas, presa del miedo a perderla. Llegaron los médicos para revisarla. En la cabecera de la cama se reía con malicia Fausto, su demonio personal.
2: Ya sabíamos que este sería el día, Adelita. No te resistas ni te sorprendas. Así son las cosas.
1: Pero pueden no ser así. Era la voz de Augusto, su ángel y el eterno enemigo de Fausto. Démosle otra oportunidad. Apenas tiene 76 años. Bien podría quedarse 5 más. Mientras discutían y negociaban el futuro de Adelita, otro personaje intervino. Un ser nunca visto que emanaba de la nuca de Elena. A ver. No más plazos. Hoy se van las dos. Todos convinieron en seguir la propuesta. Las amigas prefirieron morir juntas antes que perderse.

0: Pues la chaparrita de oro, así conocida en su momento, Dora María, Mis Blancas Mariposas, una composición de Cecilio Cupido. También escuchamos a Los Doneños con un clásico de la música norteña, una creación de Basilio Villarreal, Mataron a la Paloma, y Esther Echeverría con el tema tradicional oaxaqueño Son de la Tortuga, y el Mariachi México del maestro Pepe Villa, el Paso Doble de Silverio, y bueno, música que nos pone de buenas, definitivamente. Bienvenidos, buenos días, y bueno, aquí aprovechamos para saludar a nuestra audiencia femenina y madrugadora. Saludos a la señora Natalia Pérez, que nos está escuchando en Ciudad Neza. Saludos también para Pablito, allá en Chimalhuacán. De ese lado también un saludo especial para la señora Ana María González, que está escuchándonos en Chalco, Estado de México también. Muy buenos días. Son las 5:49 de la mañana.
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0: 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Este ritmo y la manera de bailarlo surgieron en los años 50 y su creador fue el músico cubano Enrique Jorrín, que se inspiró en el sonido repetitivo que hacían los pies de los bailarines cuando ejecutaban el montuno de los danzones. El paso básico es una marcha sencilla de tres tiempos que repite el ritmo onomatopéyico que le da el nombre al baile cha-cha-cha. 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
1: 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Polvo, lluvia, tráfico. 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
3: 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En este caso, considera que su tiempo de caducidad es de 6 meses. 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Para usarlo, tome en cuenta que para 10 litros de agua se deben disolver aproximadamente 15 mililitros de shampoo. Al final del día, apostar por las tecnologías domésticas no es solo una forma de ahorrar, es tomar el control de lo que consumimos.
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Recuerde usted que cada viernes amanece con José Alfredo Jiménez a través de la XCB y bueno, pues hoy no es la excepción. De hecho, este es nuestro programa número 19. El programa número 19 de José Alfredo Jiménez, que comenzara en febrero pasado de este 2026. La fecha exacta, 20 de febrero. Sí, por supuesto, toda la información la tiene. La tenemos aquí en la producción, por eso es la producción más cara de la radio, desde luego. Bueno, pues ahí está ya mi compañero de todas las mañanas, Jorge Alejandro García Morales, nacido en la antigua Tenochtitlán, ombligo del universo, ya dispuesto en la producción y en la operación técnica. Aquí en Amanece despedimos a Carlitos, nuestro compañero Carlos Oseguera, quien ya toma un merecidísimo, más que merecido descanso después de dos sesiones de trabajo, ¿no? De un doble turno. Y bueno, pues continuamos con ustedes. Soy su amigo Arturo Cortés y Valderas. Y bueno, aquí comenzamos prácticamente con el programa de José Alfredo Jiménez en la B Grande. Son las 6:14.

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Amanece con José Alfredo Jiménez a través de la XCB en este viernes 26. Y bueno, ya lo había comentado hace un rato, pero con gusto se los hago notar una vez más. ¿Ya checaron la fecha? 26/06/2026. Pues ahí están los seis, ¿no? Y bueno, pues escuchamos a José Alfredo con este tema de Dame un poco de ti. Escuchamos también Las ciudades con Fidel Rueda. Oiga, Fidel Rueda, que bueno, es de la nueva camada de músicos, de cantautores nacidos en el Pacífico mexicano, ¿no? Concretamente en Sinaloa. Pues un buen intento, ¿no? Una buena versión a este tema de José Alfredo Jiménez. También escuchamos Paloma Querida. Y por supuesto, de los temas que nos han estado solicitando, ella y La Enorme Distancia. Les recuerdo con gusto las líneas telefónicas 55-5604-7846, 55-5688-3254. Síganos en el WhatsApp 55-49-1220-39. Son las 6:31 de la mañana. Esto es José Alfredo Jiménez en Amanece.

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Pues una de las presentaciones inolvidables con este tema de El Rey, allá en España, fíjese usted, y según las efemérides de la música mexicana del día de hoy, 26 de junio, pues nos establece que exactamente hace 21 años se llevó a cabo este concierto de Alejandro Fernández en Madrid, España, exactamente en el Palacio de Congresos, ¿no? Bueno, a ver, le voy a decir exactamente cómo se llama el lugar donde se presentó. El nuevo Palacio de Congresos de Madrid, España, 2005. Un 26 de junio es lo que nos marca esta efemérides. Y bueno, pues uno de los mejores conciertos que ha ofrecido Alejandro Fernández en España. Y sabe usted que esta fue la canción más aplaudida y más coreada, ¿no? El Rey, de José Alfredo Jiménez. Y bueno, por eso la escuchamos en esta ocasión. Y el acompañamiento es del Mariachi 2000 de Cuthberto Pérez. Cuthberto Pérez, que se especializó en acompañar a los grandes cantantes de hoy en México, ¿no? El Mariachi 2000 es generalmente el mariachi que acompaña en las giras internacionales a Alejandro Fernández y a Luis Miguel también, ¿no? Y Cuthberto Pérez, pues ya, además ya fallecido, fue un trompetista reconocido por los grandes músicos del jazz en los Estados Unidos, para que nos demos cuenta de la calidad del talento musical que tenemos en nuestro país y de que, pues, prácticamente Alejandro Fernández es un dios allá en España, ¿no? Y siempre que se presenta en gira por allá, en Europa, siempre le van a pedir, obviamente, las de José Alfredo Jiménez y concretamente este tema del Rey. Son las 6:47.

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Pues de los clásicos, ¿no? De los clásicos de José Alfredo. Este se llama Amor desde niño. Realmente así la tituló él, ¿eh? Amor desde niño, pero cuando se volvió éxito, pues la gente pedía la canción en las estaciones de radio, solicitándola como las botas de charro, ¿no? Obviamente la parte que más se repite, ¿no? El estribillo. En fin, escuchamos a José Alfredo y también a Alicia Juárez con otro gran tema, aunque no es de él, ¿no? El adiós, el famoso adiós de Carrasco, de Alfredo Carrasco. Y pues vámonos a las mañanitas. Antes quiero saludar a nuestros amigos, a los Chichicuilotes, que no es un equipo de fútbol, ¿no? Ni mucho menos. Los Chichicuilotes nos escriben aquí y dice: grupo de amigos jubilados y pensionados de la cervecería Cuauhtémoc Moctezuma. El mensaje dice: mañana nos reuniremos para desayunar aproximadamente entre 25 o 30, solo por el gusto de saludarnos. Oiga, pues qué costumbre tan bonita, ¿no? Qué costumbre tan bonita el seguir en contacto, el seguir en comunicación con la gente que uno estima, la gente que uno quiere. Así que pues un saludo muy especial a nuestro amigo Ricardo Plata, que nos escribe, que nos manda este mensaje. Ahora sí, las tradicionales mañanitas de la XCB, hoy que es día de los Chemas. Fíjese usted que hoy es día de José María, es día de Pelayo, es día de Virgilio, de Macedonio y también día de Andrés. Así es que muchísimas felicidades. Si usted tiene alguno de estos nombres, muchas, muchas, muchas felicidades. Para nuestro amigo Sergio Herrera, para la señora Lourdes Velázquez, para Margarita Medina, también para Andrés Valadez y Valeria Fuentes. Hoy están celebrando cumpleaños de parte de su familia. Muchísimas felicidades.

0: tan tan. Ya nos vamos, gracias. Muy amables en permitirnos que le acompañemos en el inicio de sus actividades de este viernes 26 de junio del 2026. Antes, también un saludo muy especial para Octavio Flores de parte de Margarita Salas, allá en Coyoacán, y con eso nos despedimos. Gracias. Jorge Alejandro García Morales, mi compañero ahí en la producción y en la operación técnica, se queda con ustedes hasta las 12 del día de hoy, viernes. Yo soy su amigo Arturo Cortés y Valderas, deseándoles lo mejor. Y bueno, que pasen un excelente fin de semana. Nos escuchamos el próximo domingo, 5 de la mañana. Soy su amigo Arturo Cortés y Valderas. Buenos días.
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1: Hola, ¿qué tal? Muy buenos días. Mi nombre es Julio Rodríguez, miembro activo del Sindicato de Trabajadores de la Industria de la Radiodifusión, Televisión, Telecomunicaciones Similares y Conexos de la República Mexicana, STIR, sección Tijuana, con la matrícula, con la autorización 15958. Buenos días, bienvenidos a Añoranza Doble X. A partir de estos momentos hasta las 7 de la mañana en este viernes 26 de junio, año 2026, para todos los cumpleaños, a todos los que están de manteles largos y cortos, felicitaciones de parte de la gran familia de Radio Ranchito y Radio Cadena Enciso. Y en estos momentos nos enlazamos a Mexicali, a la capital, XCD 1050M, la grande de Mexicali. Les saludamos desde Tijuana, Baja California, México. Mexicali y su valle está presente a nuestro público. Los invitamos a que marquen el 686-3670 con la alada de Tijuana 664. Recordándoles que es un teléfono WhatsApp para que envíe su mensaje de voz o de texto, marcando 664-686-3670. Y a todo el equipo de Radio Cadena Enciso, gracias por su apoyo para enlazarnos a Mexicali. Para Ani Moreno, buenos días. Alejandra Silva, a Tania Ramos, a Victoria Aguiar, Cindy Olivas, el ingeniero Israel Silva, el ingeniero Martín Solorio, gracias a todo el equipo, gracias. Y nosotros inmediatamente, no lo van a creer, ya llevo 14 canciones y en estos momentos está entrando la número 15. Aló, buenos días, permítame, ahorita lo atiendo como ustedes se merecen. Claro que sí, permítame, ahorita ya vamos a escuchar nada más y menos que Alejandro Fernández para don Jaime Peñuelas, que nos escuchan por allá en Los Pinos, que está descansando hoy viernes 26, para toda la gente de Chihuahua, 24 años haciendo historia. Vamos a escuchar este tema de Jorge Macías, el compositor oriundo de Villaflores, Chiapas, un chiapaneco compositor, y que Alejandro Fernández grabara por allá en el año de 1996. Nube, nube viajera.

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1: En Radio Ranchito, 6 con 11 minutos, avanzamos con más de Añoranza doble X. Se activa el 6-86-3670. Aló, buenos días, buenos días. Si me permite un minutito, quédese en la línea, por favor. Gracias, gracias. Quédese en la línea, ahorita lo atiendo. Bueno, vamos a saludar para toda la familia González Fernández, de parte de José Luis, oriundo de Guadalajara, Jalisco, 27 años haciendo historia aquí en Tijuana. Se reporta el fraccionamiento Soler, Amada Valenzuela, puro Cora, puro Nayarit, Amada Valenzuela en la vivienda popular desde 1961, ahorita. Ah, para las que nos escuchan, Tortillería, precisamente La Pinita en la vivienda popular, dice, lo estamos escuchando, Griselda, Janet, María Chuy, Chela, ahí está tempranito el saludo, María Chuy, a Chela, Janet y Griselda, gracias por su preferencia. Vámonos porque vamos a presentar y recordar a José Alfredo Jiménez Sandoval, que fue su nombre completo, el poeta del pueblo, activo desde 1947 a 1973, nació el 19 de enero del 26, en Dolores Hidalgo, Guanajuato, México, falleció el 23 de noviembre de 1973 a la edad de 47 años en la Ciudad de México, y es un cantante, compositor mexicano, fue uno de los más destacados representantes de la música ranchera y de este compositor en nuestra República Mexicana, que por cierto nos va a interpretar un tema de su propia inspiración, y me equivoqué contigo, amorcito. Ay. Otra leyenda musical de Añoranza doble X.

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16: Hola, muy buenos días, Julio Rodríguez, ¿qué tal? Aquí les habla. Saluda desde Playa de Orzolitos, Ferny García. Bueno, a diario escuchamos, no a diario participamos y no a diario mandamos los saludos a través de audio, pero diario los estamos escuchando y aquí mando un saludo a toda la audiencia que es de toda parte que nos escuchen. Que lleguen ese gran saludo aquí de parte de su amigo Ferny García desde Playa de Orzolitos. Un saludo para todos. Bonito día. Bye, bye.
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2: En Radio Ranchito me gusta más. 6:19 minutos. Avanzamos con más de Añoranza Doble X en este viernes 26 de junio, año 2026. Don Alejandro Gutiérrez, 44 años, está cumpliendo hoy en este viernes. Dice, la fiesta empieza en la tarde. Hay que trabajar un rato, dice, por la mañana y en la tarde hay que festejar 44 años de vida. Felicidades, don Alejandro. Y también para don Ricardo Ruiz, ya San Luis Arizona está presente. Ahí viene Vicente Fernández, de mi oportunidad, unas 2-3 canciones. Para Meche también y toda su apreciable familia, escuchando la grande de Mexicali allá en la capital. Ya estamos programando a los legendarios Moonlights, Jesús Reyes de Esperia, California. José Luis Perales, Tentación, también ya lo estamos programando. Y por supuesto, don José Luis Valenzuela, el de Durango, con 34 años haciendo historia aquí en Tijuana. Y Guadalupe Cortés, mi tocayo

Julio Cortés en la colonia del Río Parte Alta, que por cierto, desde ayer estoy pendiente con el grupo Los Felinos, estos muchachos de Zacapo, Michoacán, de los hermanos Maldonado, Vicente El Paisa Maldonado, vocalista, fundador y compositor del grupo. Los Felinos inician por allá en el año de 1972. Es un grupo mexicano versátil de variados estilos de música, que la balada, la chicana, country, cumbia, rock and roll y rancheras. Y su primer gran éxito fue La Mula Bronca, en el cual marcó la pauta para continuar lo chicano y el country. Han grabado más de 40 discos de larga duración y premios y reconocimientos a nivel nacional e internacional, realizando giras por todo el país y el extranjero, principalmente en Estados Unidos, Centro y Sudamérica, además para la participación en el cine mexicano. Mejor vamos a escuchar La Bronca, La Mula Bronca, ¿no? Su gran éxito de Los Felinos, del primer disco y del primer éxito. De ahí en adelante desprendieron tantos éxitos con los muchachos de Zacapo, Michoacán, 1974, La Mula Bronca y Fierro por la 300. De los supergrupos de Añoranza XX, recordar es volver a vivir. Chúpale, bonito, dice así. Échale, compadre. Chúpale.

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1: 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El tiempo corre, vuela y aprovecharlo a lo máximo. Y es viernes, viernes social, 623. Don Rosalino Álvarez desde 1970 llegó a Tijuana. No le gustó, le encantó. Reportándose de la obrera tercera sección, el de Oaxaca. Firme dice, quiere escuchar otra de Vicente. Claro que sí, hay que programarlo y la va a escuchar antes de terminar el programa. Don Rosalino Álvarez, que no le gusta Añoranza Doble, que le encanta, le fascina. Y por supuesto, Mexicali está presente, la familia partida Rodríguez, Don Juan, puro Jalisco, Don Juan. Y también para su esposa, doña Mercedes Rodríguez, haciendo historia en la capital desde 1957 en la colonia Santa Rosalía. Ahí escuchan la grande de Mexicali, gracias. Y ahí Mexicali, don Víctor Morales dice, diariamente lo escucho, por favor, saludos para toda la familia Morales de parte.

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1: En Radio Ranchito, 6:27 avanzamos para toda la gente de Michoacán. Tierra Caliente está presente. Señor Tolongo, buenos días. Ahora sí, dice, estoy listo, preparado para escuchar a los cadetes de Linares, don señor Tolongo, calentando agua para saborearse un rico cafecito al estilo de Michoacán. Gracias por su preferencia. Y don Miguel Ángel Machado Soto, no, ya lleva segunda taza de café de Talega, de esa de Mocorito, Sinaloa. Sí, señor. Y aquí están los auténticos, los originales, cadetes de Linares, Homero Guerrero y Lupe Tijerina. Y nomás las mujeres quedan. Los hombres se fueron a Tijuana a tomar café. ¿Dónde Sonora, Sinaloa?

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3: Así es, don Julio, muy buenos días. Soy Enrique Valdés, de acá de Nogales, Sonora, específicamente de la colonia Buenos Aires. Así es que felicidades por ese gran programa que tiene, y pues a las personas, a los amigos que nos están escuchando acá por Nogales, por la región, por Imbris, Magdalena, Tucson, etcétera, pues un gran saludo de su amigo desde aquí, de Nogales, Sonora, y pues un saludo a los amigos por allá de Tijuana, y a toda la gente que nos escucha en estos momentos.
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5: En Radio Ranchito me gusta más. 25 y las 7 de la mañana. Don Héctor Ibarra, ¿cómo se la está pasando en el sector de la mesa? 93 años de edad, dice. No, tengo más de 60, 70 años escuchando Radio Ranchito, haciendo historia en Tijuana, dice, desde 1948. Don Héctor Ibarra en la mesa, que progresa. Ahí está el saludo para, también para Glorester en el Cañón Johnson. Ya estamos programando su canción, Glorester, que Dios me la bendiga. Déjeme checar ahorita, está entrando otro WhatsApp. Aló, buenos días, bueno.
6: Buenos días, don Julio.
5: Buenos días, buenos caballero. Días. Buenos días.
6: Un saludo para toda la gente de Tijuana y Durango, de aquí de las gorditas estilo Durango, del SAT 7076.
5: Trabajando temprano.
6: Muchas gracias.
5: Gracias, caballero. Que Dios me lo bendiga, José Luis, de Durango, presente, dice. No, de temprano, ya estoy esperando Añoranza Doble X. Dice, no, le digo todavía, no, espéreme tantito, y no, rápido, dice, le voy a mandar un WhatsApp, ah, mándemelo, y ahí me envío ya, gracias, allí, 7076, lo escuchamos diariamente, Luis Herrera, trabajando en gorditas, al estilo Durango, desde 1957, haciendo historia, vámonos, porque, a ver, quién me está solicitando este tema musical de Vicente Fernández, don Ricardo, Ricardo Ruiz, oriundo de San Luis, Arizona. Bueno, ahí me está escuchando, dice, aquí lo escuchamos a 65 kilómetros de Mexicali a través de la grande. Don Ricardo Ruiz, que Dios me lo bendiga. Don Jesús Reyes de Hesperia, California, oriundo de Cotija, Michoacán. Después de Vicente Fernández llega José Luis Perales, ¿ok? Es más, sin biografía, para que la goce, lo disfrute en este viernes 26. Todavía me quedan 14 canciones, damas y caballeros. El señor Vicente Fernández Gómez. Otra leyenda musical de Añoranza Doble X. Esto se llama Volcanes Dormidos. Recordar es volver a vivir.

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1: En Radio Ranchito, 20 y las 7 de la mañana. Saludo, don Jesús Reyes en Hesperia, California. Doña Beatriz Rojo, escuchándonos en Playa de Tijuana, de Guadalajara, Jalisco. 42 años haciendo historia. Vamos a escuchar la voz de José Luis Perales, de su propia inspiración, que por cierto José Luis la grabó por allá en el año de 1984. Tema Tentación, otra leyenda musical de Añoranzas doble X. Recordar es volver a vivir. Luis Aquino, ya viene en camino a Los Ángeles Negros. Inventario.

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1: Muy buenos días, aquí reportándome, como es costumbre, acompañándote desde la colonia obrera.
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2: En Radio Ranchito solamente nos faltan 12 y las 7 de la mañana. Vamos a saludar a Luis Aquino. Tarde pero sin sueño, Luis Aquino. Ya llegaron Los Ángeles Negros Chilenos, este grupo que se formó por allá en el año de 1968 y la voz original de Germán de la Fuente. Es un grupo chileno de baladas, boleros, grupero, en la década de los 60, 70, una historia que inicia en San Carlos, Chile. Su música ha trascendido a toda América Latina, con un éxito total. ¿Quién nos recuerda haciendo giras a nivel nacional e internacional? Hoy, ¿quién nos recuerda? Y Volveré a tu recuerdo, Murió la flor, Serenata sin luna, Pasión y vida, Déjeme si estoy llorando, Si las flores pudieran hablar, Despacito, Debut de despedida, entre otros temas. Hoy nos van a interpretar un tema del compositor José Sarabia, Los Ángeles Negros Chileno. Eso se llama Ansiedad. ¡Ay! ¡Epa! De los supergrupos de Añoranzas Doble.

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1: Buenos días, don Julio. Buenos días. Un saludo para toda la gente de Tijuana y Durango, de aquí de las gorditas estilo Durango, del SAT 7076. Muchas gracias.
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2: En Radio Ranchito, 8 y las 7. Qué pena, todavía me quedan 10 canciones. Me voy a despedir. Mire, ya las que tenemos programadas. A continuación, Vicente Fernández para Rosalino Álvarez, el de Oaxaca desde 1970, haciendo historia. Luego llega el viejo del sombrerón con la explosiva sonora Dinamita de Colombia para toda la familia Aguayo, Guadalupe Aguayo, ahí está el saludo. Y vamos a cerrar con Alberto Cortés, Te Llegará Una Rosa, de parte de Gloria Esther para todo el público. Escucharemos estos temas y lo demás. Disculpen, regresaremos a las 9 de la mañana con más Añoranza Doble X de 9 a 11, enlazados a la Grande de Mexicali. Gracias a todo el equipo de Radio Cadena Enciso por su apoyo y aquí me despido. Regresando a las 9 de la mañana, Vicente Fernández Gómez y me acordé.

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10: Anuncian prórroga para el registro de líneas telefónicas en México. El choque múltiple en las 5 y 10 dejó más de 30 personas heridas. El presunto responsable ya fue detenido. 4 adultos y un adolescente detenidos durante el FanFest de Tecate. Inició operación en nuevo parque industrial. El ejército desmanteló mega laboratorio clandestino en Ensenada. Controlan fuga de gas en la colonia Cacho. Desalojaron una cuadra completa. Consolida la gobernadora Marina del Pilar, alianza con Gobierno de México para proteger patrimonio forestal de Baja California. Prepara Armando Ayala agenda territorial en Baja California. Acompaña a Abdiel Gutiérrez Coronado, estudiantes del CEBATE 146, en su ceremonia de graduación. Muy buenos días, bienvenidos a la información de este espacio informativo de la Auténtica Radio Tribuna del Pueblo. De hoy, viernes 26 de junio de 2026. Soy su amigo Jorge Esparza Carlo. Si quiere estar bien informado, quédese con nosotros. Tenemos para usted amplio panorama informativo y noticioso. Don Julio Rodríguez, buenos días.
11: Hola, ¿qué tal, caballero? Muy buenos días. Buenos días al público de Radio Ranchito y bienvenidos. Bienvenidos a Tribuna Primera Edición, donde tu voz se escucha con Jorge Esparza Carlo, buenos días.
10: Buenos días, don Julio. De clima, ¿cómo vamos a andar?
11: La temperatura para este viernes 26 de junio, la máxima estará entre los 24 y 25 grados centígrados, la mínima entre 16 y 17 grados. Hoy amaneció a las 5:42 y se va a ocultar a las 8, a las 8 de la noche.
10: Bien, el muchacho alegre ya se reportó.
11: Ya está listo, preparado. Adelante, Juan, te escuchamos.
12: ¿Qué tal? Muchas gracias. Muy buenos días. Los saludo con gusto esta mañana de viernes desde esta mi querida ciudad de Tijuana, en la mañana nublada. Temperatura al momento 18, 19 grados centígrados en la región. Tráfico de Rosarito, Tijuana por la carretera libre para apoyar las inversiones de la Garita San Isidro en el río Palacio Municipal. Un recorrido aproximado de 40 minutos para subir a la zona del Aeropuerto Internacional, Consulado de Estados Unidos en la ciudad de Tijuana e inmediaciones de la OVC. Mismo origen, un recorrido aproximado entre 35 y 40 minutos en este momento. Para entrar a Tijuana por la carretera libre Tecate, tráfico lento a la altura del Parque Industrial El Florido. Para entrar a Tijuana por la carretera de Cuota Tecate Otay Boulevard 2000, el flujo vehicular se a la altura de la colonia Granjas Familiares hasta pasar Terán Terán. Para circular por la vía rápida Oriente, la que viene del este de la ciudad hacia la zona del río, tráfico lento entre el puente de la Colonia Buenavista y el Hospital General debido a un accidente automovilístico en dirección a la Garita de San Isidro. Para salir de Playa de Tijuana, sin mayores complicaciones tanto por la Avenida Internacional como la prolongación de la calle Segunda, únicamente algo de tráfico lento a la altura o sobre el puente que pasa por el final o el inicio de Rosas Magallón y Avenida Internacional. Es la información que tenemos en el momento. Recuerdo, maneje con mucha precaución, salga con más anticipación. Muy buen fin de semana.
10: Gracias, gracias, Juan Manrique. Carla López, buenos días. Bueno, mire, detienen al autor del choque múltiple de las 5 y 10. Fue detenido por la Policía Municipal el conductor del camión de carga que presuntamente provocó el choque múltiple la mañana de ayer jueves sobre el libramiento Rosas Magallón, en el que se vieron involucrados 36 vehículos y dejó más de 30 lesionados. Se trata de Carlos Daniel N., quien fue puesto a disposición de la autoridad investigadora para determinar su situación jurídica y deslindar responsabilidades. En el sitio, personal de bomberos, policía municipal y cuerpo de rescate brindaron atención a los afectados. Del total de lesionados, 22 presentaron heridas de consideración moderada y 8 lesiones leves. Hasta el momento no se reportan personas fallecidas. Las autoridades informaron que durante las labores de auxilio fueron rescatadas 6 personas que quedaron atrapadas entre los vehículos, aunque ninguna se encontraba prensada. El operativo concluyó poco antes del mediodía. Una vez que se atendió la emergencia, se restableció la circulación en la zona. En más información, mire, el ejército desmanteló un mega laboratorio clandestino en Ensenada. La Secretaría de Defensa Nacional informó del desmantelamiento de un mega laboratorio clandestino en las inmediaciones del poblado Santa Isabel Viejo, allá en el municipio de Ensenada. De acuerdo con un comunicado oficial, elementos de la segunda zona militar obtuvieron información sobre el punto clandestino, el cual era utilizado para la elaboración de droga sintética, por lo que se desplegó un operativo desde la mañana del miércoles 24 de junio. En el lugar, según se informó, fueron encontrados alrededor de 1.200 kilos de metanfetamina sólida, la cual estaba en 2 tinas de plástico y en 38 costales. Además, se decomisó 900 litros de metanfetamina líquida contenida en 5 tinas de plástico con capacidad de 300 litros, 9 reactores químicos utilizados para la elaboración de droga, 39 tambos metálicos con precursores básicos y 1.200 kilos de sosa cáustica contenida en 66 costales. En el lugar no hubo detenidos y la zona quedó bajo resguardo del ejército y a disposición de la Fiscalía General de la República. En otra información, bueno, tenemos, controlaron la fuga de gas allá en la colonia Cacho, desalojaron toda una cuadra. Esto fue el día de ayer. Una fuga en una línea de gas provocó el desalojo preventivo de personas en una cuadra completa de la colonia Madero, mejor conocida como La Cacho. Esto fue la tarde de ayer jueves. El incidente ocurrió sobre la avenida Brasil, esquina con calle Colima, cuando trabajadores que realizaban maniobras detectaron la fuga en una línea de gas, lo que provocó el cierre inmediato de la vialidad. Juan Gómez, capitán de la Dirección de Bomberos, explicó que fueron trabajadores de una compañía de gas los que detectaron la fuga en uno de los ductos, por lo que se activaron protocolos de seguridad y se controló la situación. Cerca de esa misma zona se detectó un fuerte olor a gas, por lo que también se realizaron labores para detectar otra posible fuga, en tanto que el personal de la misma empresa realizó la reparación. Empleados de comercios y residentes de una cuadra completa fueron desalojados de forma preventiva para evitar algún riesgo. Y nos vamos a otra información rápidamente. Mire usted, tenemos que consolida la gobernadora Marina del Pilar Ávila alianza con el gobierno de México para proteger patrimonio forestal de Baja California.
7: Fortalece la protección del patrimonio natural de Baja California con la firma de un convenio entre el gobierno del estado, la Secretaría de Medio Ambiente y Recursos Naturales y la Comisión Nacional Forestal. Como parte de una gira de trabajo en la Ciudad de México, la gobernadora Marina del Pilar consolidó esta alianza con el gobierno de México para impulsar acciones de conservación, restauración y manejo sustentable de los recursos naturales de la entidad. Este acuerdo permitirá sumar esfuerzos para proteger los ecosistemas de Baja California y promover proyectos que beneficien al medio ambiente y a las comunidades. Durante la gira de trabajo también se dio seguimiento a diversos temas prioritarios de la agenda ambiental, reafirmando el compromiso de seguir trabajando por un estado más sustentable y con mayor bienestar para las familias bajacalifornianas.
10: Continuando con más información, prepara Armando Ayala agenda territorial en Baja California. El senador con licencia Armando Ayala Robles informó que en las próximas semanas desarrollará intensa agenda territorial en municipios de Baja California. El propósito, dijo, es mantener un diálogo permanente con la ciudadanía, escuchar sus planteamientos y construir de manera conjunta una visión de futuro para el estado. Como parte de esta nueva etapa, Ayala Robles realizará recorridos por distintas regiones de la entidad, sostendrá encuentros con sectores sociales, productivos, académicos y comunitarios. Asimismo, programará encuentros con medios de comunicación para compartir sus propuestas para la coordinación estatal de la defensa de la transformación y la soberanía nacional en Baja California. El senador con licencia reiteró su respaldo al proyecto de nación que encabeza la presidenta Claudia Sheinbaum Pardo, destacando que México vive una nueva etapa de transformación que debe consolidarse con unidad, cercanía con la gente y trabajo permanente en territorio. Y en más información, mire usted, el 25º Ayuntamiento de Tijuana, a través de la Dirección de Obras e Infraestructura Urbana Municipal, informa a la ciudadanía que la rampa de frenado ubicada sobre el libramiento Rosas Magallón se encuentra en operación permanente y que al momento del accidente vehicular registrado la mañana de ayer jueves, estaba abierta y completamente habilitada para su uso. Y bueno, tenemos, mire usted, que como parte de las acciones para fortalecer la infraestructura educativa, el 15º Ayuntamiento de Los Cabos, a través de la Dirección General de Desarrollo Social, llevó a cabo la integración y toma de protesta de los comités de participación social que darán seguimiento a la construcción de techumbres en 5 planteles educativos de Cabo San Lucas. Y con el objetivo de fortalecer el funcionamiento de sus plataformas digitales y brindar un mejor servicio a la ciudadanía, el gobierno de Ensenada realizará trabajos de actualización tecnológica en la plataforma Ventanilla Ensenada. Estudiantes del Centro de Estudios Tecnológicos del Mar de Ensenada visitaron las instalaciones de la cooperativa Jacmed, productora de tilapia, esto en el municipio de Tecate, con el acompañamiento de personal de la Secretaría de Pesca y Acuacultura, encabezada por Alma Rosa García Juárez. El objetivo de esta visita de práctica fue fomentar entre las y los jóvenes el interés por el conocimiento y la aplicación de tecnología acuícola, una actividad estratégica para la producción de alimentos, la innovación productiva y el desarrollo profesional de las nuevas generaciones. Y bueno, tenemos, mire, esto del aparatoso accidente vehicular que se registró la mañana de ayer jueves sobre el Boulevard Lázaro Cárdenas en dirección a Ciotay, a la altura del puente de desnivel, luego de que un tráiler que presuntamente se quedara sin frenos, pues provocando una carambola en la que se vieron involucrados alrededor de 20 vehículos. A ver si alcanzamos otra nota, mire usted. Bueno, tenemos esta. 4 adultos y un adolescente detenidos durante FanFest de Tecate. Tenemos que 5 personas fueron detenidas por causar disturbios en el centro de Tecate durante los festejos por el triunfo de la Selección Nacional en México, entre los cuales estaba una adolescente de 15 años. Luego de la victoria del equipo mexicano, algunas personas que vieron el encuentro en el área habilitada como el FanFest en el centro del municipio, llevaron a cabo celebraciones y corearon canciones. Sin embargo, durante los festejos, grupos de aficionados protagonizaron varios incidentes que pues alertaron o alteraron el orden público. Hubo conatos de riña y actos de vandalismo, como saltar sobre las patrullas de la policía municipal y las sacudieron. En consecuencia, los agentes intervinieron y detuvieron a 5 personas, entre ellas un joven de 15 años, quien, según José Luis Sarmiento, director de la corporación, fue retenido en un área especial para menores. Durante la intervención, un uniformado agredió con una macana a un hombre que estaba sometido en el piso mientras correteaban a un grupo de aficionados que también participaron en los disturbios. Cuestionado al respecto, el alcalde Román Cota Muñoz respaldó la actuación de los policías municipales y destacó que su administración adquirió equipo antimotines para la corporación luego de 2 décadas sin que se realizara una compra de este tipo. 7:15, pausa, volvemos.
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7: Gracias, gracias por continuar con nosotros. Buenos días.
8: Muy buen día, señor Esparza Carlo.
7: Adelante, químico.
8: Pues qué impactada quedó todas las personas que sufrieron el accidente en esta complicada realidad. Diría yo la más nutrida de tráfico vehicular y donde se deriva la mayor pérdida de tiempo de todos los que transitan por esa vialidad, por las 5 y 10. Ya es normal que usted vaya transitando por el libramiento Rosas Magallón. Ya sabe usted que va a durar determinado tiempo demorado en el congelamiento.

0: gente normal. Hay que darles cápsulas de paciencia a todos los que van sobre esa rúa para que entiendan de que no hay nada que hacer, solo esperar a que se descongestione, pase casi media hora, hasta una hora, para poder cruzar hacia la salida Tecate o ir hacia Otay. Es normal, ¿verdad? Y ayer, pues qué gran noticia que detuvieron al conductor del tráiler. No pudo escapar, no lo auxiliaron los helicópteros de su compañía. Ahí lo pudieron haber evitado su detención. Qué gran noticia. Pero no escucho nada sobre el titular de la Dirección de Policía y Tránsito, que acudió a observar cuál fue la razón principal por la cual no se pudo utilizar la rampa de seguridad. También muy cuestionable su diseño. ¿Por dónde pudo haberse utilizado por el tráiler cuando ya iba sin frenos? Si está en medio de una maraña de vehículos, ya que perdió el control de frenos este tráiler, ¿cómo va a accesar a esa rampa si está totalmente invadida todos los carriles? O apenas que con magia pueda él hacer ese viraje y accesar a la rampa de seguridad. Qué bueno que está ahí, pero es imposible utilizarla cuando ya perdió el control y va sobre ese... Son miles de vehículos que están, no son centenares, yo creo que suman vehículos porque desde un tramo muy atrás empieza el congestionamiento y más a esta hora, me refiero a esta misma hora y ayer, a esta misma hora su accidente. También tocante al medio ambiente, que las cañerías se tapan por la basura que existe sobre las calles que la gente arroja. Sencillamente el ambulantaje en la zona centro, cuánta basura genera. Aparte, pues qué lamentable, qué desagradable que quiera usted cruzar, por mencionarle nomás, la calle Cuarta y Constitución, y estén los ambulantes invadiendo totalmente el cruce hasta la rampa de los discapacitados. Tienen que sacar su sustento, ¿no? Es que les importa que la rampa que usan los discapacitados, que está muy bonita, muy bien diseñada, muy pintadita, esté obstruida con el cochinero que tienen estos salvajes.
1: Bien, gracias, Químico. Saludos, poblado de La Gloria. Advierte Cruz Roja, Tijuana. Déficit de ambulancias y personal para atender emergencia. La institución atiende hasta 4,600 servicios mensuales y reconoce que el crecimiento de la ciudad ha rebasado su capacidad operativa. El crecimiento de la demanda de servicios de emergencia en Tijuana ha evidenciado la necesidad de contar con más ambulancias y personal paramédico, reconocieron autoridades de Cruz Roja Mexicana, Delegación Tijuana. La coordinadora de socorros, Valeria de la Torre, informó que actualmente la institución opera con aproximadamente 20 ambulancias distribuidas en distintos horarios y realiza alrededor de 4,600 servicios de emergencia al mes. Definitivamente se requieren más ambulancias y más apoyo, no solo de Cruz Roja. Se necesitan más ambulancias de otras corporaciones y otros servicios de emergencia, manifestó. Explicó que durante los últimos meses se ha observado un incremento en cantidad de emergencias atendidas, situación que actualmente está siendo analizada por la institución. Los servicios van en aumento. Hacemos nuestro mayor esfuerzo. Tratamos de distribuir estratégicamente nuestras unidades, pero sí estamos viendo un crecimiento considerable, indicó.

0: 20 a 130 socorristas entre personal fijo, voluntario y eventuales, cifra que considera insuficiente para una ciudad del tamaño de Tijuana. Pero la Torre destacó que Cruz Roja realiza aproximadamente el 99% de servicios de emergencia prehospitalaria que se atienden en la ciudad, por lo que insistió en la necesidad de fortalecer la capacidad de respuesta ante el crecimiento poblacional y el incremento de incidentes. Somos un par de millones de personas en Tijuana, y quien va a llegar a atender una emergencia, en la mayoría de los casos, va a ser una ambulancia de Cruz Roja, concluyó. Y bueno, sí, efectivamente nos están poniendo aquí que Bomberos también tiene ambulancias. Efectivamente hemos visto también ambulancias de Bomberos, hemos visto de Protección Civil. Antes había ambulancias, por ejemplo, de Cruz Ámbar. No sé si exista todavía. Las oficinas estaban allá en la subida, allá por la calle Segunda. Cruz Ámbar. Ya no sé, la verdad, si exista todavía esa institución y tenga todavía, pues, ambulancias. Pero sí existía. En otras partes de la República, yo recuerdo que también existía, aparte de Cruz Roja, la Cruz Verde. La Cruz Verde, que tengo entendido, la Cruz Verde era para levantar sobre todo a gente ya fallecida, no a lesionados, sino a gente pues que fallecía, ya sea en un accidente o incluso algo violento, un ataque, vamos. Eso es, pero Cruz Verde aquí en Tijuana, la verdad no sé si ha existido, aquí en Tijuana, no recuerdo, de Cruz Verde, no sé. Buenos días.
1: Buenos días, Jorge.
0: Adelante.
1: Jorge, por eso yo critico a los políticos. Mira, claro que faltan más ambulancias, bomberos, policías, etcétera, etcétera. Pero cuando tienes un gobernante como este señor, el presidente municipal, Burgueño, que le regala 7 millones a la patrulla esa, no sé quién, y tienes un municipio, y luego nos das a tole con el dedo todos los días, de que amas y quieres a Tijuana, a mí los números no me cuadran, porque no puedo, a mí, yo no alcanzo a entender, porque que alguien me explique, y todavía tienes el vil descaro de querer ser gobernador de Baja California, por favor, Jorge, ¿tú crees que no? Oye, ¿de qué estamos hablando, Jorge? ¿Cuánto llevas tú de periodista, Jorge? Más de 40 años. Es la misma política chaparra. Y no podemos avanzar así, Jorge. ¿Cómo puedes decir? Estás como el marido borracho. Así es esta clase de políticos. Que dices que amas a tu mujer, que quieres a tus hijos y te gastas dinero con la querida. No, Jorge, no se vale. Por eso Morena y todos los políticos estos ahorita que quieren ser gobernadores, Jorge, la verdad, no se hace uno, porque ¿sabes qué? Con sus hechos, no lo dice José García, con sus hechos que han hecho antes de escribirse para ser gobernador, han hecho puras locuras y tonterías que no han beneficiado a Baja California, mucho menos a Tijuana y mucho menos a México, Jorge.
0: Muy bien. Ándale, pues, gracias, José. Saludos a Ivana. Lilia, gracias, reportándose desde Durango. Dice, saludos desde la tierra del cine y de los alacranes. Noé Escobedo, gracias, Noé. Olimpia, gracias. Gracias, familia González, también en Aguascalientes. Gracias, familia Luévanos, allá en Querétaro. Pausa, volvemos.
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7: Con un meeting en el National Mall, Washington, que incluyó estruendos, sobrevuelos de bombardeos furtivos, música de banda militar y la actuación de Lee Greenwood interpretando God Bless the USA. Dios bendiga a Estados Unidos. El presidente Donald Trump dio inicio formalmente por la noche a las celebraciones por el 250 aniversario de Estado Unidos. De acuerdo con el calendario oficial, la tercera y última ronda de pago del seguro social correspondiente a este mes se entregó este 24 de junio. Los pagos por hasta $5,181 empezaron el 10 de junio a los que fue la primera ronda, el 17 de junio en la segunda, aunque el día en que se recibe el depósito depende de la fecha de nacimiento. Después de que FEMA aprobara una extensión de la ayuda por desastre solicitada por funcionarios de California, los sobrevivientes de los incendios Ajon y Palisade seguirán recibiendo asistencia federal de viviendas mientras reconstruyen, anunció el gobernador Gavin Nelson. El Departamento de Policía de Los Ángeles anunció el arresto de una mujer como sospechosa de la agresión contra una vendedora hispana de 62 años en el centro de Los Ángeles. La mujer sospechosa fue fichada por agresión con lesiones graves y se le impuso una fianza de $50,000. Esta es la voz de Marcia Enciso desde San Diego.
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3: Gracias, gracias por continuar con nosotros. Buenos días.
4: Buenos días.
3: Adelante, Vicente Landín.
4: Oye, Jorge.
3: ¿Qué pasó?
4: Ya pasaste el recuento del percance de ayer a estos momentos.
3: A ver. Bueno, se habla de más de 30 personas que resultaron heridas, más de 36 vehículos que participaron, que fue detenido el presunto responsable, que la rampa estaba en uso, pero no se usó.
4: Mira, Jorge, no cabe duda que los muertos de hambre que llegan al poder no les dan los sesos, y te voy a decir por qué. Tú conociste perfectamente bien a Federico Valdés.
3: Claro.
4: Mira, en su trienio, acuérdate que había una zanja, un arroyo, desde lo que era en la cúspide, antes de bajar, antes de llegar a la rampa disque de seguridad. Nos dimos a la tarea, José Teófilo Zavala Álvarez, el Vicky Rosales, algunos empleados sindicalizados, de ir conformando la plantilla del arroyo, y sabes con qué finalidad, de hacer la rampa para que no agarraran velocidad del transporte pesado, meterlo por abajo, por el arroyo. Pero pues desafortunadamente les ganó todavía con el trienio 2004-2007, todavía lo volví a plantear de esa manera, inclusive le corregí algunos detalles que no había visto, pero vino el otro trienio y prefirieron a mafiarse con Rafael Carrillo Barrón para hacer dinero a costillas de los impuestos de los tijuanenses. Esa es una de las rampas que yo veía. Y la otra, mira, allá en la bajada que viene del libramiento Rosas Magallón y que baja por donde está el DIF. Si lo ubicas.
3: Sí, claro.
4: Ese es otro de los puntos que bajas el transporte pesado, que baja por ahí, que circula, y que inclusive en tiempo de lluvias y evitas el patinadero. Pero pues ya estos miserables ya también empezaron a construir sobre el arroyo para vender. Oye, Jorge, ¿qué no valdrá la pena hacer un esfuerzo y ver por la seguridad, la tranquilidad de los automovilistas y de la población en general?
3: Bien, ándale pues, gracias. Don Juan Manrique, buenos días.
5: Señor Esparza, buenos días.
3: Maestro, ¿cómo amaneciste?
5: Muy bien, gracias a Dios, ¿y usted?
3: No, también como tú, pero más o menos.
5: Todavía aguanta otro round, yo creo.
3: Maestro, ¿y qué novedades?
5: Tranquilo.
3: Ayer ya ves lo del...
5: Ayer pasó de todo.
3: Sí, sobre todo el accidente, ¿no? Ese de las 5 y 10.
5: El trailero sin frenos, al
3: porque
5: parecer.
3: Se fue como a las 7:04, ¿no? 7:05.
5: Sí, minutos después de las 7. En el caso que le había comentado, en la vía rápida Poniente, hubo un detenido donde fallecieron dos jóvenes. Se recuerda que le había comentado que había otro automóvil cercano que no sabían qué rollo.
3: Sí.
5: Por resultar resalta que al parecer él fue el que provocó el accidente donde perdieron la vida, fallecieron, dejaron de existir dos jóvenes. Y pues mientras tanto fue detenido ayer también. Iba en un vehículo compacto, un Nissan, los fallecidos en una Cherokee, al parecer todos a exceso de velocidad, por alguna circunstancia que aún no explican, provocó el del vehículo compacto, ahora detenido, el accidente de los otros dos jóvenes, donde, repito, fallecieron.
3: Ahora, ¿qué novedades hay? ¿Qué
5: hasta este momento nada, y ni le mueva, porque ya ve que luego pregunta bueno, que si no hay nada y...
3: Ahorita no hay nada.
5: Sí. ¿Cómo dicen? Ayer se soltó el chamuco.
3: Ayer sí, andaba el chamuco andaba suelto. Buenos días. Buenos días.
4: Jorge.
5: Hablando de chamuco y de azufre.
3: Hablando de chamuco. Adelante, Julio.
4: Oye, hey, por ahí comentan, hey, digo, ya que tú no quisiste, no desaprovechaste, estás desaprovechando la oportunidad más grande, sí, de convertirte en gobernador.
3: No, no quiero parar en el bote.
4: No, no, pues es que tú eres una persona diferente, Jorge.
3: Eso crees.
4: Y fíjate, Jorge, ya no voy a seguir con ese tema.
5: Ah, qué bueno.
4: Porque yo de todos modos sé que te van a llamar, pues no, para que seas candidato.
3: Sí, pero de Coppel.
4: Tú no serías corcholata como los demás corcholateros.
3: Ok.
5: No, ¿quién iba a hablar?
4: Porque se van a seguir destapando corcholatas.
3: Sí, hoy apareció, a propósito, apareció otro.
4: La Gatón ya también quiere ser corcholata.
3: Perfecto.
4: Pero nomás que no sabe a quién dejar.
3: Ok.
4: Porque si no, va a dejar otro cochinero, como el que anda por ahí como catarro.
3: Ok.
4: Oye, Jorge.
3: Hey.
4: Fíjate que yo pienso que... Bueno, ¿te acuerdas? ¿Tú recuerdas lo que dijiste tú del temblor de Venezuela hace unos días?
3: Sí, ¿qué dije?
4: Dijiste una noticia a medias.
3: A ver.
4: Pero fíjate que cuando sucedió este terremoto en Venezuela...
3: Hey, fueron dos muy graves, ¿eh?
4: Sí, claro, claro, hubo muertos.
3: No, olvídate.
4: Edificios caídos.
3: Ah. Es más, fíjate, lo están catalogando peor que el del 85 de México, ¿eh?
5: Sí.
4: Peor.
3: Peor.
4: Pero mira, ¿cómo no va a hacer el temblor por dos cuestiones? Primero, Venezuela está hueca de tanto petróleo que le han sacado.
3: Ok.
4: Porque ya es un hueco enorme de Venezuela.
3: Ok.
4: Entonces, cuando se mueve tantito, esas placas teutónicas llamadas,
3: ay, Dios mío,
4: pues claro que causa un desastre en lo hueco.
3: Ok.
4: Pero lo otro, fíjate que cuando estaba Venezuela, la mayoría estaban celebrando religiosamente a un demonio llamado Chango. Así le dicen en Venezuela. Y empezaron a gritar, que tiemble, y sopas, perico. Digo esto, Jorge, con mucho respeto y con mi libertad de expresión que tengo. Digo lo que me queda, porque me va a tocar la campana.
3: Claro.
4: El 28 de junio, próximamente, aquí en Tijuana y en todas partes van a salir una bola de depravados y degenerados a hacerse una marcha con orgullo. Okay. ¡Un abrazo, Jorge!
3: Ándele pues, gracias. Maestro.
5: Mándeme. Ya desperté, ya.
3: La Revo.
5: Ey.
3: Vive un mundialazo. Bares sin producto y ventas 50% arriba. Los bares y restaurantes ubicados entre la calle Quinta y Sexta operan al 100%. Durante los partidos. ¿No has ido por allá?
5: No. Procuro no salir de noche. Y pues no.
3: ¿No? ¿No te gustan ver espantos?
5: No, por muchas cuestiones, pero aparte que no veo. No veo bien. De noche me lastima mucho. ¿En serio?
3: No veo bien y pela los ojos.
5: Pues es que de noche no, se me complica bastante.
3: Buenos días.
0: Esparza, muy buenos días.
3: Blanquita Ortiz, Blanquita, sí, sí sale de noche.
0: Un saludo para Juan Manrique.
5: Una voz agradable, no como a la azufre que habló hace rato.
0: Gracias, Juan.
5: Y Blanquita, buenos días, ¿cómo está?
0: Pues no ando bien, me caí ayer otra vez.
3: ¿Qué pasó?
0: Y ando, Blanquita, lastimada de mis piernas.
3: Cuídate, Blanquita, cuídate.
0: Sí, es que ya la edad de uno, Esparza.
3: Y no quieres agarrar la ¿cómo se llama? Andadera, ¿no?
0: No, con puro bastón.
3: Pues no, pues agarra andadera.
5: Así como.
0: Sí, fíjate que la andadera sí te ayuda un poco,
3: claro,
0: más.
5: Bastante.
0: Sí, bastante. Fíjate, después de que el eso de la aquí de la rampa de seguridad,
3: hey,
0: constantemente en muchos casos hemos hecho jornadas de limpia ahí.
3: Okay.
0: Con el gobierno y la comunidad.
3: Okay.
0: Pero ahí hace falta como más señalamientos de antes de llegar a la rampa,
3: claro.
0: Muy atrás, que se vengan pero letreros grandes que se vean, no esos letreritos que ponen.
5: Blanquita, ¿mate? Los letrerotes están desde la comandancia antes, y ahí le va marcando, ¿sí?, a los salvajes traileros cuál carril debe usar, y está la recomendación grandísima que dice calen sus frenos antes de darse en su Mauser. No dice así, pues, ese es ese idioma Manrique. Ahí dice calen sus frenos, prueben sus frenos, utilicen este carril. Ahí están los letrerotes grandísimos, sabemos que están tan ciegos los traileros o confiados.
0: Ajá, confiados.
5: Pero letreros sí hay, ¿eh? Le digo porque yo he pasado por ahí seguido también y están los letrerotes.
0: Ok. Deben de pues hacer o buscarle otra manera, ¿verdad? Más para que no sigan
5: crear cultura del mira, manejo. Mira,
0: Juan, de un troque de esos de dompe de tierra, ey, que se vino y hasta cayó arriba de una casa. Sí. No sé si te acuerdas.
5: Sí, luego cuando les dejaron a un tráiler ahí en la llantera por años, la caja pues del tráiler ahí quedó.
0: Se dieron cuenta que el chofer estaba adentro, Esparza, okay, adentro del troque, ¿eh? Y pues te digo, deben de hacer algo, ¿verdad? También porque mucha gente también por ahí baja, se les hace más fácil, en vez de, dice, por acá abajo de la cañada, se les hace más fácil cortar camino por ahí a los que viven del lado de...
5: Y muchos van por los acotamientos, no respetan.
0: Y pues es peligroso para esas personas, ¿verdad? Que se atraviesen por ahí.
5: Y luego los multan y están chillando. ¡Ay, nos multan! Sí. Pues manejen bien.
0: Venir una desgracia, ¿verdad? Personal, porque hay gente que trabaja, que se viene a pie desde aquí de Camino Verde. Okay. Se van a pie para Cinco y eso, para donde vayan a trabajar. Y atraviesan, cortan camino por ahí. Y pues también es peligroso. Uh-huh. Deben de ver qué se puede hacer, algo ahí, Esparza. Claro. En esa rampa de seguridad, ¿verdad?
3: Ándele, pues, gracias, gracias, Blanquita, saludos, Camino Verde.
5: Deben de cumplir lo que habían dicho.
3: ¿Qué?
5: Cuando hicieron el 2000, hace muchos, muchos años, dijeron que para eso era el 2000, para que los trailers salvajes ya no anduvieran.
3: ¿Nunca
5: por
3: te has
5: la
3: quedado tú
5: mancha urbana
3: sin frenos en alguna parte?
5: Anduve cuando fui joven en mi carro sin frenos y sin clutch.
3: Así, así.
5: Así, a la buena. Pues estaba 17 años. Estándar, frena el motor. Obviamente sabía dónde meterme y dónde no. Pero así, por circulando y bajada, no, yo sí tengo precaución.
3: Perfecto.
5: Yo sí reviso mi carro.
3: Pero también mira lo que tiene don...
5: No, ni me haga enojar.
3: Mira lo que tiene don...
5: Tiene coraje y sed de justicia.
3: Don Julio Rodríguez.
5: Vamos a los cortes.
3: Don Julio, adelante, don Julio.
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3: Gracias, gracias por continuar con nosotros.
5: ¿Qué le daba risa? Cuénteme, termine de contar el chisme.
3: No, le estoy diciendo que la primera rampa de arena que conocí fue la que estaba en con los rumbos a Cuernavaca, carretera vieja.
5: Hay una carretera.
3: A Cuernavaca, hay una parte antes de llegar a Cuernavaca, le dicen la manzana. Es la parte de más accidentes ahí.
5: Ah, caray.
3: Y ahí hicieron una rampa con arena.
5: ¿Frenado? Okay.
3: Precisamente para eso. Porque es, la manzana es exactamente la forma de una manzana.
5: Ah, ok. Okay,
3: por eso
5: okay.
3: Le dicen... Uh-huh.
5: Una vueltonona.
3: Y están...
5: Declive, inclinación.
3: Y ahí donde pusieron la de arena.
5: Ok.
3: Precisamente por los accidentes. Donde siempre había accidentes. La de aquí no la he visto. Allá incluso una vez me paré
5: a ver
3: qué y pues, si es por arena para que te encierres pierde velocidad. Las llantas se entierran. Lógicamente pierden.
5: Aquí antes había ahí bajando hacia las 5:10 pegado al cerro de, ¿cómo le llaman ahora? Camino Verde, una rampa nomás así de tierrita, pero creo que tenía grava al principio, pues se la empezaron a llevar para construir y ahora construyeron esta en el 23, creo, si la memoria me falla, en el 23. Esta rampa de frenado del lado izquierdo, desde arriba están los señalamientos y está este carril es para traer el del lado izquierdo, izquierdo, y está el letrero, la recomendación, sugerencia, que revisen sus frenos, que calen sus frenos, algo así, creo que es calar, probar sus frenos.
11: Yo conocí la de la derecha.
5: La de aquella, sí. Aquí no, ya la desaparecieron, yo ya la invadieron, yo creo.
3: Y te digo, era, cuando me era la que sí me metí a ver, era porque yo quería saber de qué se trataba, esas rampas que, cómo detenían el tráfico. Sí.
5: Son cunetas, unas cunetas.
3: Sí, era arena. Es arena, de tal manera que llegan allí,
5: se embancan. Sí, pero pues tienen que manejar con precaución. Lo que estaba leyendo, le decía fuera del aire también, 664-686-3670, teléfono en cabina.
11: Eso decías, 686-3670.
5: Sí, y que estaba leyendo el comentario de una persona que dice que es chofer, que es trailero, que, y es una hipótesis de él, que el trailero iba bajando, el de ayer que provocó el accidente, iba bajando con freno de motor. Claro. Se confió porque estaba libre. ¿Se acuerda que le dije que a esa hora no hay tanto tráfico? Exacto. Pero su hipótesis es que cuando ya vio que estaban atorados en el paso de Nieve Roja, ya no supo qué hacer, ya no pudo detener el trailer y rájales. Y fue.
11: Falla
5: no es freno. Falla, es que en corto distancia... A lo que sé, no es tan fácil detener un trailer.
11: No, menos si va cargado.
5: Sí, pues sí. O sea, no es lo mismo irlo deteniendo.
11: Y aparte allí es
5: con motor a
11: ambiente descendente.
5: Tener toda la precaución de calcular.
11: Oye, fíjate, entonces estaba viendo bares.
3: Ah, viene el partido el próximo. ¿El próximo qué?
5: 30, el 30, ¿no?
3: 24, ¿no?
5: Ayer fue 25, menos que sea del otro año.
11: A ver. No, el próximo martes. A ver, ¿el martes qué es?
5: Según yo va a ser el 30. A ver, ¿sí es 30?
11: ¿Martes?
5: Sí, 30.
12: ¡Que sí!
11: Por ¿cómo? Eso es martes.
12: ¡Que sí!
11: El 30 es martes.
12: ¿Cuántas? Sí,
11: ese día hay partido.
5: ¿Y por qué no me cree? Mire, le tengo que pagar a la contadora. Martes 30. Ahí está.
11: Martes 30.
5: Sí, no se case ni se embarque.
11: No, ese es el martes 13, ¿no?
5: Ah, sí, cierto. Tampoco este martes 30.
11: El martes 13.
5: Sí, va a haber partidos y van a ir, va a estar hasta el gorro.
11: Oye.
5: Por favor, no consuman bebidas alcohólicas.
11: Ventas 50% arriba.
5: Claro.
11: Caray.
5: Y se me hace poco.
11: Que hay de la quinta y sexta, entre las calles quinta y sexta, paran al 100 durante los partidos.
5: Es que acuérdense que le dije que de 6 a 7 es el Baja Food Fest.
11: Ey.
5: Pero más atrás es donde hay, pues, bastante afluencia también. En el último había 5,000 en la cuadra del Baja Food Fest. Ahí. Y 4,000 entre quinta y sexta.
11: Oye, no, que se ha juntado. Imagínate que ganen este otro que viene el martes.
5: No, primero imagínese cómo va a estar. Mínimo, las dos cuadras van a estar llenísimas, sí. Ahora sí.
11: Y estaba viendo, por ejemplo, allá en México, 800,000. En Zócalo, en El Ángel, todo. Uh-huh. Y toda la reforma, vieron una imagen desde arriba de un dron.
5: Sí.
11: ¿Cómo se ve ahí la reforma?
5: Uh-huh.
11: El Ángel, todo de hasta el Zócalo, llenísimo.
5: Ahora va a estar peor porque les dieron el día.
11: Exacto, 800,000 en Guadalajara, La Minerva y otros puntos, en Monterrey, donde quiera. Aquí me pasaron algunas imágenes que traigo. aquí también, aquí sí. En el monumento a Cuauhtémoc también estaba, pero lleno,
5: Nada más, por favor, de verdad, aunque digan que como muelo, si van a ir y ya saben cómo se ponen, no vayan manejando, utilicen transporte público, de plataforma, o váyanse caminando, pero no manejen. Y recuerden que el día siguiente es miércoles, creo que sí se trabaja, al menos que no vaya a dar el día.
11: No, no creo.
5: Por ser 1 de julio. No, no lo va a dar.
11: 4 de julio todavía al otro lado.
5: Ah, muy gringo me salió ahora.
11: No, allá.
5: Allá. Pero agarran desde el viernes,
11: La respuesta del público en el Baja Food Fest ha superado las expectativas de los comerciantes de la Avenida Revolución, ya que durante los partidos varios establecimientos se han quedado sin producto y sin espacios disponibles por la alta afluencia. Lo anterior lo destaca el presidente de la Asociación de Comerciantes y Empresarios Turísticos de dicha avenida, José Carlos Robles Literas, quien destacó que la venta de los negocios del área cercana a donde se instalaron las pantallas reportan un alza de más del 50%.
5: Y los restaurantes que sí pagaron y hicieron su trámite también están hasta el gorro con las reservas.
11: Subrayó que los bares y restaurantes ubicados entre las calles Quinta y Sexta operan al 100 durante los partidos, además de que también se registra alta demanda en locales de venta de cerveza debido a que no está permitido consumir bebidas alcohólicas en gradas ni en la vía pública.
5: No, ni en el Baja.
11: Ni en el Baja.
5: Food Fest.
11: Exacto. Pese a que miles de personas asisten a ver los Juegos de México y otras selecciones, Robles Literas resaltó que existe coordinación entre comerciantes y el ayuntamiento para mantener limpia la Avenida Revolución tras cada evento. Hoy estaba viendo...
5: Ayer,
11: por ejemplo, toda la basura que dejaron allá en El Ángel. Oye, eran... ¿Qué? 40 toneladas. 40 toneladas.
5: Que no limpiaron los cochinos que ensuciaron.
11: Decían que una... Para esa basura que dejaron allí...
5: Sí.
11: Una persona sola tardaría 200 años.
5: Ay, inventé. Se pasan.
11: En tirar todo eso.
5: ¿Y cuántos cochinos hicieron ese basurero?
11: Los que se juntaron ahí en El Ángel, pues estaba hasta el gorro.
5: Imagínense, hasta El Ángel ha de estar, cochinos, desde arriba los está viendo. Puercos, marranos, sucios. Imagínense que así como llevan su cochinero, se lo regresaran a su casa. Nomás van a hacer cochinero.
11: En cambio, me he fijado, ¿te has fijado cuando ha jugado la selección de Japón?
5: Ah, sí.
11: Ellos recogen la basura, termina el partido y anda recogiendo la basura.
5: Claro.
11: En los estadios donde ha jugado. Y sí me quedo yo, pues, sorprendido.
5: Y aquí no, aquí al contrario, aventan más. Puercos, sucios.
11: Ya.
5: Marranos. Ah, no estábamos hablando del señor que habló hace rato.
11: Maestro.
5: Viernes, no se vaya, ¿dónde va? Que más valga.
11: Tengo laboratorio ahorita.
5: Ah, está en la escuela. Va a tener examen de laboratorio. Está estudiando medicina.
11: No voy al CERTUS.
5: Ya ve que el otro burro dice que es geofísico. Ahora resultó con que conoce el subsuelo y sus hipótesis de los terremotos.
11: Placas teotónicas.
5: No sé ni cómo se llama. Ay, no. Y no me burlo por faltar el respeto, me burlo por bocón.
11: Saludos, Julio. Sigue dormido.
5: Porque no saludo ni qué nada. Que chifle la loma. A mí no me cae. Por grosero y llevadito. Ya. Nada más por eso, el resto, maestro. Mis respetos.
11: Nos despedimos.
5: Se va porque quiere. No vayas, no hagas ese examen.
11: Tengo exámenes.
5: Si va a pasar, ¿para qué va?
11: Tengo exámenes hoy de laboratorio porque el lunes tengo cita con el cardiólogo y siempre tienes que llevar
5: papelito por delante.
11: Papelito para adelante para ver cómo andas.
5: Para hacerlo más interesante, diga, tengo examen este día. A ver cómo nos va.
11: ¿Nos despedimos?
5: Sí.
11: Don Julio Rodríguez, nos despedimos.
13: Hasta el próximo lunes.
11: Gracias. Carla, nos despedimos. Mario, nos despedimos.
5: Todos despedidos. Mira, Mario, ¿eh? Todos quedan despedidos. Casi le dice, todos pueden ir en paz. Así dígales. Ándele, para que recuerde aquellos tiempos. Te digamos despedidos, pueden ir en paz. No
11: dicen, ite, mita, est. No,
5: póngale subtítulos.
11: Ite, idos. Así terminan las misas, los padres. Ite, misa, est.
5: Yo le traduzco, que se porten bien.
11: Idos, la misa ha terminado.
5: Ah.
11: Ite, misa, est.
5: ¿Sí? Ok.
11: Esto ha sido todo por hoy aquí en este espacio informativo, a nombre del equipo que lo hace posible. Servidor y amigo Esparza, Carlos Cumplido, gracias por su atención, invitación cordial y muy atenta para que
3: diariamente a partir de las 7 de la mañana nos sintonice. Por hoy es todo, pero continúe con nosotros, no le cambie, porque en unos minutos más, con ustedes. Mire, Lilia, gracias Lilia. José Corral, gracias. Noé Escobedo, gracias. JJ Líder, saludos a todos. Van a golear a tu selección 3-0. La lengua se te haga chicharrón, Julio.
5: La porra lo saluda.
3: Oye, JJ Líder dice, saludos a todos. Van a golear a tu selección 3-0.
5: Si no tiene horrores ortográficos, no lo escribió él.
3: José Corral, buenos días, señores. Paso buen fin de semana, gracias. Que Dios nos bendiga.
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19: Para registrarnos como aspirantes a la coordinación estatal para la defensa de la transformación y la soberanía. Estamos muy contentos de dar un paso más para fortalecer el segundo piso que encabeza nuestra presidenta Claudia Sheinbaum. Muchas gracias al equipo que me acompaña el día de hoy y a las ciudadanas y ciudadanos que nos han respaldado en el estado de Baja California para dar este paso este día de hoy tan importante.
20: El senador con licencia por Baja California, Armando Ayala Robles, acudió este lunes a formalizar su registro en el proceso interno de Morena como aspirante a la coordinación estatal en defensa de la transformación y la soberanía nacional en Baja California. El legislador con licencia estuvo acompañado por más de 500 ciudadanos provenientes de distintos municipios de Baja California, quienes viajaron a la capital del país para expresarle su respaldo. Ayala Robles recordó que esta es la séptima ocasión en la que participa en un proceso interno de Morena, desde su primera aspiración en el año 2015 para la presidencia municipal de Ensenada. Finalmente, destacó que continuará recorriendo los municipios de Baja California para escuchar a la ciudadanía, construir propuestas y seguir defendiendo las causas que dieron origen a la Cuarta Transformación. 66ª Legislatura, Justicia para Todos, Senado de la República.
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1: ¿Qué tal, amigas, amigos? Muy, pero muy buenos días. Los saludo con gusto esta mañana de viernes. Es viernes, gracias a Dios. El cuerpo, la tarjeta, el congestionamiento y el tanque de gasolina lo saben. Viernes 26 de junio, año 2026, al momento 8 de la mañana con 6 minutos, tiempo de un avance de noticias. Suman 235 las personas fallecidas y 4.300 los heridos en Venezuela. La presidenta de México felicitó a la selección nacional. Consolida gobernadora de Baja California alianza para proteger el patrimonio forestal de la región. Reconoce el alcalde de Tijuana, Abdiel Gutiérrez, al talento de la niñez tijuanense. Lanzan campaña para evitar compra ilegal de armas en San Diego, California. Inaugura la alcaldesa de Ensenada mural conmemorativo Vallejo, Ensenada 2026. La CES refuerza el trabajo con el sector restaurantero para proteger la red sanitaria. Prepara el senador con licencia Armando Ayala agenda territorial en Baja California. ¡Atención! ¡Atención! Vence el 30 de junio el refrendo de tarjeta de circulación. De este mal estaremos platicando esta mañana de viernes 26 de junio, año 2026. Ya estamos transmitiendo en vivo desde las instalaciones de Radio Ranchito. XEXX 1420 AM en Tijuana. También estamos transmitiendo de manera simultánea a través de 1470 AM Radio Bahía. Contigo todo el día. Y otro. Por lo que saludamos con gusto a nuestras amigas y amigos de Tijuana, San Diego, Tecate, Rosarito, Ensenada, Mexicali, Los Ángeles, San Bernardino, Paris, El Cajón y hasta donde llegue la señal por aire de la radio. A través de las redes sociales ya estamos transmitiendo en vivo y en directo en Face, en el Facebook, en la página de Radio Ranchito 1420 AM Tijuana, Radio Ranchito 1420 AM Tijuana y también en la página de Facebook de su servidor Juan Manrique. En Facebook a mí me encuentra, bueno, en todas las redes sociales a mí me encuentra como Juan Manrique, así nada más. Y está mi carota ahí para que no le falle. 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Hay algunas personas que, como dicen, vienen de fuera y piensan que nos ofenden. Bueno, a mí como tijuanense que nos ofende que digan que Tijuana es un rancho. Pues no, pero si les incomoda estar en un rancho, ¿qué hacen aquí? ¿Por qué no se van? Aquí están y aquí se van a quedar. Es el problema. Cuando llegan a Tijuana, critican. Pero aquí se quedan. Están como aquel que ni picha, ni cacha, ni deja batear. Pero no tenemos problema, bueno, por lo menos los tijuanenses, los que sí queremos y sabemos lo que vale nuestra ciudad, que nos digan que es un rancho, que bicicletero, no le hace lo que sea. Pero aquí sí hay para vivir y aquí vivimos a todo dar. Si no, porque no están allá, en su pueblo, en su ciudad, donde todo es mejor, donde todo es barato. Por algo no están allá. Pero bueno. Hablando de RadioRanchitoTijuana.com, la mejor programación de la radio, quiero aprovechar para saludar con gusto, como se debe, a nuestro jefe en los controles técnicos, originario, nacido, crecido y visto la luz por primera vez de un micrófono tijuanense, orgullosamente tijuanense por adopción, aunque digan lo contrario, él dice que sí, el caballero de la música, duérmase, don Julio Rodríguez. Gracias, Julio Rodríguez, por el apoyo en los controles técnicos, por la mejor programación que nos trae todos los días. Usted póngale ahí Radio Ranchito o 1050 también a partir de las 9 allá en Mexicali, con la mejor programación de la radio tijuanense para toda la familia. Garantizado. Gracias, Julio Rodríguez. Y también saludamos y agradecemos el apoyo en la transmisión de video a nuestra compañera Carla López, a la distancia, a nuestros amigos en Ensenada. Gracias por el apoyo en el enlace entre estaciones. Es viernes, el cuerpo lo sabe. Manejen con precaución, por favor. Tenemos teléfono, contacto, WhatsApp en cabina 664-686-3670. WhatsApp 664-686-3670. Teléfono disponible, repito, como WhatsApp para mensaje escrito, mensaje de voz, fotografía y o video que quiera compartirnos. Prepárense porque el próximo martes hay Juego de México. Vaya organizándose porque si el pasado juego no encontró lugar donde ver el partido, el que sigue menos. Si no hizo reserva ya, ni se estrese, ni se preocupe. No va a encontrar. Los restaurantes que sí hicieron el trámite, que sí era posible hacer, aunque algunas personas decían que era imposible, que cobraba mucho, hay restaurantes que sí lo hicieron, ya están saturados en cuanto a reservas. Y pues la Avenida Revolución tiene que llegar temprano para agarrar lugarcito, y si no, supongo que en algunos canales de televisión por pago o algo así van a pasar el juego. Organícese, véanlo en su casita y no ande del tingo al tango, porque al día siguiente, aunque usted no lo quiera, hay que trabajar. ¿Ok? Al momento, en mi querida, bella y hermosa ciudad de Tijuana, tenemos una temperatura de 19 grados centígrados. La máxima el día de hoy será muy parecida a ayer, 24, la mínima 16. Así va a estar mañana sábado, pero el domingo baja la temperatura máxima. La máxima en Tijuana será de 21 grados, la mínima 16 aquí en la región, para que se vaya preparando. En San Diego, California, 19 grados centígrados al momento, temperatura máxima hoy, mañana 22 grados, el domingo 20 grados, la mínima 17 grados centígrados. Playas de Rosarito, 18 grados centígrados al momento, temperatura máxima hoy y mañana 22. La mínima hoy va a ser en Rosarito y fue de 15 grados, va a estar fría la noche. Para mañana la máxima es 22, la mínima 17. El domingo en Rosarito 20 la máxima, 15 la mínima. Al parecer el resto o el inicio de la próxima semana será igual al domingo en Rosarito. No va a ser calor todavía. En Tecate 21 grados centígrados al momento, temperatura máxima hoy 29, la mínima 13. Y desciende de manera drástica el termómetro el domingo. En Tecate la máxima va a ser 23, la mínima 12 grados centígrados. Ensenada con 19 al momento, 25 la máxima, 15 la mínima. Mañana similar, el domingo 23 la máxima, mínima 14. En Mexicali ya tienen 31 grados centígrados en este momento. La temperatura máxima hoy, parecida ayer, 43. Y bajando, buenas noticias, si no le gusta el calor, el domingo la máxima será de 38 en Mexicali, la mínima. En Mexicali el domingo la máxima será 38, la mínima 20 grados. San Felipe con 33 grados centígrados al momento, 37 la máxima hoy, 27 la mínima, igual mañana sábado. El domingo la máxima 35, la mínima 25 en San Felipe San Quintín con 18 al momento, 23 la máxima, 16 la mínima. Mañana sábado y domingo vamos a redondear, va a ser similar el clima en San Quintín. Los Cabos, Baja California Sur, 27 al momento, 31 la máxima. Ayer tuvieron 36 en Los Cabos. Bueno, hoy la máxima 31, la mínima 27. Sábado y domingo con 32 la máxima, mínimas de 28 grados centígrados. Así es como más o menos se encuentra el pronóstico, pues, en la región y en Los Cabos, Baja California Sur. Vamos a una pausa. Después del corte, vemos las vialidades.
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5: 8:17 Si apenas va a tomar camino de donde ande, le comento que de Rosarito a Tijuana por la carretera libre va a encontrar tráfico lento pasando el puente o la salida del poblado de La Gloria hasta el Nodo Morelos. Del Nodo Morelos, si se va rumbo a las 5 y 10, maneje con precaución, se va a encontrar con tráfico lento antes de la rampa de frenado, que sí está funcionando. El flujo vehicular se libera pasando el Bulevar Federico Benítez, vía rápida oriente, la que viene del este de la ciudad hacia la zona del río. Tráfico lento desde la tercera etapa del río a la altura del IMSS Regional 1. Ahí empieza el congestionamiento. Tráfico a vuelta de rueda hasta pasar la altura de Los Álamos. Ahí hay un accidente automovilístico. Ahí se libera el flujo vehicular y se vuelve a detener antes de llegar al Hospital General. A la altura del Puente Negro, por ahí empieza lo que podría ser el inicio de la fila para intentar cruzar hacia los Estados Unidos. Así es como más o menos se encuentra a grandes rasgos las vialidades en las principales zonas de la ciudad. Para entrar a Tijuana por la de Cuota, pues hay tráfico, pero en la caseta. No sé cuánto cobren ahorita, ahí hay fila para poderles dejar los cientos de pesos que cobran por ese tramo de la autopista de Cuota Tijuana-Tecate. La prolongación del Boulevard Industrial está ya prácticamente despejado, unos metros antes de llegar al crucero o a la altura del Terán Terán. Ahí sí, preocúpese, pero no es mucho el congestionamiento. ¿Ok? Vamos rápidamente a ver las garitas. Acá en Tijuana, en San Isidro, si usted va a intentar cruzar en automóvil, carriles normales, una espera aproximada de 2 horas con 20 minutos, Sentry 20 minutos, Ready Lane 2 horas con 20 minutos para cruzar caminando. Llévese sombrilla, 1 hora con 20 minutos, lado derecho, lado izquierdo, Petué Chaparral, 45 minutos, tiempo de espera. El tipo de cambio, muy parecido a ayer, el dólar a la venta, 16 pesos con 90 centavos, a la compra, 16 pesos con 70 centavos. ¿Qué es esto? Que si usted tiene pesos y quiere dolaritos, le van a pedir a lo mucho no pague más. Unos hijos del maíz lo estaban vendiendo a 17.50. Imagínense, no tienen progenitora. Cuando en la mayoría de las casas de cambio está a 16.90. Aquí cerquita, por la recta de la Chapu, la Sonora, hay una casa de cambio por ahí. 17.50 estaba ayer. Dije, qué hijos. Ponga atención cómo más o menos se encuentra la compra y venta en la mayoría y no caiga en las garras de esos vivales. Le digo, tiene pesitos, no pague más de 16 pesos con 90 centavos por cada billete verde. Tiene dolaritos, que no le den menos de 16 pesos con 70 centavos por cada billete verde que deje en casas de cambio alejado de los cruces internacionales y de las instituciones bancarias. No sé si es negocio particular del que está en ese momento en caja o qué, pero subirle tanto al dólar, 60 centavos, es mucho. Bueno, vamos a información internacional. El gobierno de Venezuela elevó la noche de ayer a 235 las personas sin vida y a 4.300 los lesionados por los terremotos de 7.2.

0: 7.5 de la víspera, o sea, antes, cuya devastación golpeó especialmente a La Guaira. La cantidad más importante de heridos y fallecidos está en La Guaira, vecino a Caracas, y donde se encuentra el Aeropuerto Internacional Simón Bolívar, el principal del país, que fue cerrado temporalmente debido a los daños que sufrió a raíz de los terremotos. La presidenta encargada de Venezuela, Delcy Rodríguez, visitó La Guaira junto con el ministro de Interior y el presidente del Parlamento, según imágenes que difundieron a través del canal estatal venezolano. Así que, pues, 235 hasta ayer en la noche fallecidos y más de 4.000 lesionados por estos dos terremotos. Acá en México, el de ayer, la presidenta de México, Claudia Sheinbaum, felicitó a la selección nacional por su tercer triunfo en la Copa que están jugando, tras vencer a la República Checa en el Estadio Ciudad de México. Desde la conferencia matutina, las mañaneras del pueblo, la mandataria presentó un video de los festejos en las plazas más importantes del país, acompañada de goles que dieron el triunfo al equipo mexicano. Así que felicidades a la selección mexicana. Que no todos son mexicanos, por cierto, los que están jugando. Dicen que unos que metieron gol son de allá de la madre patria, de donde queremos que nos pidan perdón todavía. Pórtate bien, Manrique. Bueno, regresamos a Baja California. Acá en Baja California consolida la gobernadora alianza para proteger el patrimonio forestal de nuestra región. Allá en la Ciudad de México, la gobernadora firmó un convenio. Vamos a ver y escuchar la siguiente información.
1: Fortalece la protección del patrimonio natural de Baja California con la firma de un convenio entre el gobierno del estado, la Secretaría de Medio Ambiente y Recursos Naturales y la Comisión Nacional Forestal. Como parte de una gira de trabajo en la Ciudad de México, la gobernadora Marina del Pilar...
2: Protección del Patrimonio Natural de Baja California con la firma de un convenio entre el Gobierno del Estado, la Secretaría de Medio Ambiente y Recursos Naturales y la Comisión Nacional Forestal. Como parte de una gira de trabajo en la Ciudad de México, la gobernadora Marina del Pilar consolidó esta alianza con el Gobierno de México para impulsar acciones de conservación, restauración y manejo sustentable de los recursos naturales de la entidad. Este acuerdo permitirá sumar esfuerzos para proteger los ecosistemas de Baja California y promover proyectos que beneficien al medio ambiente y a las comunidades. Durante la gira de trabajo también se dio seguimiento a diversos temas prioritarios de la agenda ambiental, reafirmando el compromiso de seguir trabajando por un estado más sustentable y con mayor bienestar para las familias bajacalifornianas.
0: Imagínese, ahorita escuchando y viendo esta información, si nos hubieran cumplido aquello que nos dijeron muchas veces, que después de cierto día, las dependencias federales ya no iban a estar allá en el centro del universo, que iban a estar en diferentes partes de la República. En un estado iban a estar las oficinas centrales de, no sé, Profeco. En otro estado iban a estar las oficinas centrales, por ejemplo, acá de Semarnat. El tiempo pasó, dijera la canción, y todo sigue igual. Ahora tenemos que ir allá para chiflarles y decirles, ¡hey! Acá también tenemos mar, acá también tenemos especies marinas que ocupan la protección, el cuidado y obviamente los recursos. Pero bueno, así el tema con este convenio que le digo, la gobernadora de Baja California fortaleció la colaboración con el gobierno de México para impulsar el cuidado de los recursos naturales de Baja California a través de un convenio para la coordinación en materia forestal con la Semarnat, que sigue estando en la Ciudad de México, y la Comisión Nacional Forestal, que sigue estando en la Ciudad de México. Allá está todo centrado. Por eso, pues ni nos toman en cuenta. Pero bueno, el convenio fue firmado por, como ya lo dije, la gobernadora y la titular de Medio Ambiente, así como el director de la Comisión Nacional Forestal, refrendando el compromiso de trabajar de manera conjunta para preservar la riqueza natural de nuestra región y avanzar en un desarrollo sustentable con bienestar para todos. Apenas el otro día supe quién es el delegado de Semarnat aquí en Baja California. Dicen que ya tiene 8 años. Imagínense de qué tamaño está el centralismo. Y antes sí los conocíamos porque hacían actividades. Por lo menos iban y nos sacaban ahí del vaso de la presa porque no está prohibido tomar fotos.

0: tijuanense.
1: ¿Cómo están?
2: Bien.
1: Me entusiasma mucho el estar aquí con niños y niñas tan talentosas en este concurso de Spelling Bee 2026. Los felicito a todos por este esfuerzo y porque no están aquí por obra de la casualidad, están aquí porque son obra del esfuerzo, de la perseverancia, de la constancia. Estas oportunidades y este tipo de eventos ya están generando un desarrollo para ustedes, académico, profesional, que les dará muchas herramientas. Muchas gracias, niños y niñas de Tijuana, por el día de hoy poner en alto el nombre de las escuelas municipales. Les deseo mucho éxito en la competencia, porque el día de hoy ustedes están construyendo un futuro mejor. Están construyendo una Tijuana más incluyente, una Tijuana más preparada, una Tijuana más fortalecida y una Tijuana más humanista. Mucho éxito y que sigan adelante todos sus proyectos y sus sueños.
0: Muchas felicidades a estos pequeñines. Tal vez es contemporáneo como yo y no le sabe estos temas. Se realizó el concurso Spelling Bee Contest 2026, donde reconocieron el esfuerzo, dedicación, compromiso de los alumnos de las escuelas primarias municipales que participaron en la competencia por fortalecer sus conocimientos del idioma inglés. Esta cosa se trata de que deletrean palabras en idioma inglés. Durante el evento, el alcalde felicitó a los estudiantes por haber llegado a esta etapa del concurso, destacando las horas de estudio, la perseverancia y la disciplina que han dedicado para desarrollar sus habilidades de deletreo, si es eso, y pronunciamiento en una segunda lengua, o sea, en el inglés. Así que muchas felicidades, papá y mamá. Incentiven, apoyen a los niños, en este caso son niños, a que estudien. Le va a servir bastante, bastante, por lo menos, saber el idioma inglés. Hablarlo ya es ganancia. Entenderlo, hablarlo y comprenderlo es un plus. De ahí que le sigan con otro idioma. Tal vez va llegando a la ciudad y dice, ¿para qué quiero inglés? Para algo le va a servir el peñito. A usted tal vez ya no. Ya no tiene remedio. Pero los niños sí les va a servir bastante. Y mire, hablando de juventud, el día de ayer nos invitaron a conocer el Cebetis 290. Está aquí en Tijuana. Está en Natura. Platicamos con el director del Cebetis, Julio César Mastache Ocampo. Y primero, repito, tal vez usted no conozca qué es un Cebetis. Le preguntamos qué es un Cebetis y qué tiene de wow este nuevo Cebetis. Y esto fue lo que nos platicó.
3: Es un centro de bachillerato, tecnológico industrial y de servicios, donde los jóvenes estudiantes, aproximadamente de 15 años en adelante, tienen la oportunidad de estudiar una carrera técnica más el bachillerato. Sí, y ellos salen con su doble certificación, su certificado de bachillerato más el título de como técnico con su cédula. Entonces eso les permite estar más preparados para las oportunidades que vengan a futuro.
4: ¿Aquí qué oferta tienen en este tecnológico?
3: Aquí en nuestra escuela, en el Cebetis 290, ofertamos tres carreras totalmente nuevas. Esas no se habían ofertado en ninguna otra escuela. Tenemos lo que es robótica y automatización. Tenemos inteligencia artificial, semiconductores y microelectrónica. Son carreras totalmente nuevas, como van a ver en un momento más, todo el equipamiento que tenemos.
4: ¿De aquí el joven hacia dónde puede ir o qué puede hacer?
3: Bueno, él tiene varias opciones en su vida. Sí, el hecho de que tenga la carrera técnica le permite estar como más preparado, ¿sí? Tenga más oportunidades. Pero también lo seguimos empujando a que sigan sus estudios universitarios. Es súper importante que todo joven que entre a la preparatoria pueda acceder también a la universidad, a sus estudios universitarios. Y aunado a ello, también tenemos aquí unos programas, tenemos un programa de inglés que llevan más horas de lo normal, que también estamos trabajando. ¿Para qué? Para que estén también capacitados en una segunda lengua.
5: Nos platicamos un poquito del Salón de Inteligencia.
0: Así que es una oferta, nueva oferta educativa que tienen allá nuestros amigos en Natura. Este Cebetis 290 fue el que inauguró la presidenta de México el fin de semana pasado, cuando estuvo de gira acá por Baja California. Ayer recorrimos, tienen su laboratorio de robótica y tienen su laboratorio de inteligencia artificial. Si usted vive por allá, a uno le toca el chamaco entrar a la prepa, está en la secundaria, dése una vuelta,

0: vaya conociendo cómo está la escuela para que en la próxima que le toque ya inscribirlo, aproveche, no se salga a la ciudad, no tenga que recorrer grandes distancias. Está, repito, dentro del fraccionamiento Natura. Y dentro de estos minutos vamos a ir a una pausa y regresamos.
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6: Los Padres de San Diego llegan encendidos tras completarle la barrida a Atlanta con el madero de Ty France. El manager Craig Stemmen ya se prepara para el plato fuerte de hoy viernes, recibir a sus archirrivales, los potentes Dodgers de Los Ángeles. 52 victorias, 29 derrotas. El duelo en la lomita será de pronóstico reservado con el ex-Dodger Walker Buehler abriendo por San Diego frente al debutante ante los frailes, el japonés Rocky Sasaki. Choque de trenes en el oeste de la Nacional. Mundial histórico, la Copa del Mundo 2026 es ya la más goleadora de todos los tiempos. Con el triunfo de Estados Unidos sobre Turquía en Los Ángeles, el torneo alcanzó los 177 goles en apenas 60 partidos, superando los 172 tantos que se marcaron en todo Qatar 2022. Lo increíble es que este récord se logra antes de terminar la fase de grupos, por lo que la cifra seguirá creciendo en las rondas de eliminación directa. Hasta el momento, las mayores palizas han sido el 7-1 de Alemania a Curazao y el 6-0 de Canadá sobre Qatar. El Mundial de las Emociones sigue rompiendo las redes. Shohei Ohtani, la superestrella de los Dodgers, encabeza las nominaciones de los premios SPY en el 2026, al parecer en tres categorías tras su brillante año con el bate y en la lomita, 1.58 en carreras limpias admitidas lanzando y en bateo 17 cuadrangulares. El astro japonés competirá por los galardones de mejor jugador de las grandes ligas, mejor actuación individual y el codiciado premio al mejor atleta masculino del año, donde se medirá ante las leyendas como Lionel Messi y Jalen Brunson este próximo 15 de julio en Nueva York. El fenómeno va por todo. Turquía le quitó el invicto a Estados Unidos al imponerse 3-2 en el cierre del grupo D en Los Ángeles. Un gol agónico de Can Ayan al minuto 98 definió el partido en favor de los europeos, quienes ya están eliminados. Mauricio Pochettino mandó a un 11 alterno y aunque Auston Trosti y Sebastián Berhalter anotaron por las barras y las estrellas, el talento de Arda Güler guió desde luego al ataque del turco. A pesar de la derrota, el cuadro de los Estados Unidos avanza como líder del sector con 6 puntos y ya piensa en su duelo de 16avos de final frente a Bosnia. Karim López ya está con los Grizzlies de Memphis, pero el reto es mayúsculo. El alero mexicano peleará minutos en una plantilla joven y saturada, teniendo como principal obstáculo a Cameron Buser, el pick-up número 3 del draft. Su boleto al éxito en la rotación de Ja Morant será exprimir al máximo su versatilidad y su gran juego defensivo. El séptimo mexicano en la NBA va por la hazaña. 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
2: 8:38 Seguimos transmitiendo en vivo desde las instalaciones de Radio Ranchito XEXX 1420 AM. 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De manera simultánea a través de 1470 AM. 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Hasta ahorita ha sido una mañana tranquila en la región, en la ciudad. El día de ayer no fue así. El día de ayer un tráiler provocó un aparatoso choque en el Boulevard Lázaro Cárdenas, paso de nivel Alba Roja, cerca de las 5:10, donde hay una rampa de frenado que se puede utilizar por los traileros. Misteriosamente no la utilizó este chofer. Pero bueno, ayer platicamos con el director de bomberos, nuestro buen amigo Rafa Carrillo Venegas, quien nos contó, nos platicó qué es lo que pasó hasta ayer en la mañana, la información que tenía. Escuchemos.
3: El reporte es a las 7:04 de la mañana, se reporta el choque múltiple en esta zona, en esta vialidad de más transitada, una de las más transitadas de la ciudad, el cual está involucrado un tráiler y afecta alrededor de 30 vehículos. Tenemos 22 pacientes trasladados a los hospitales. Los 22 pacientes, 5 son de condición amarilla. O entre los 5 va una persona, una femenina embarazada de 4 meses de gestación, y los 17 en condición verde para revisión médica, y se quedan en el lugar 12 pacientes, que esos ya van con un pase médico por parte de la aseguranza, ¿no? Alrededor de 8 personas atoradas en los vehículos, lo que fueron 6 en un transporte público y 2 en un vehículo particular. Entonces ahí tuvimos que hacer maniobras de desatorarlos, no desprensarlos, desatorarlos con herramientas mecánicas, ¿no? No, todavía no tenemos información, aparentemente es una falla mecánica, pero bueno, eso se encargaría ya Tránsito Municipal y el área de peritos, ¿no? Pero aparentemente, a decir de los testigos, que es fue una falla mecánica.
2: Bueno, a decir de los testigos, falta que los peritos o los encargados de ese tema revisen si tenía o no tenía frenos el tráiler, si estaban funcionando o no. Pero bueno, entre los lesionados también se encontraban menores de edad. Carrillo Venegas señaló que 2 menores fueron trasladados a hospitales para una evaluación más completa, mientras que otros permanecieron en el lugar para ser atendidos por paramédicos. Manejen con precaución. Si usted es automovilista y ve un tráiler cerca, aguas. Y no lo digo en el mal sentido, aguas porque, por ejemplo, por experiencia personal, si va atrás de un tráiler, 1, el trailero no lo ve. 2, por lo regular, dependiendo de la zona que ande, si hay grava o no hay grava, avientan todas las llantas. No sé por qué, pero a mí en lo personal, ya van 2 parabrisas que me quebran los trailers. Por eso es una recomendación que aguas, evítelo, o le pasa por un lado, o deje que se vaya solo. Si viene atrás de usted, misma situación, o córrale o cámbiese de carril, porque, repito, no nos ven, o como en este caso, falla mecánica o falla de pericia, provocaron bastantes daños. El día de ayer, el gobierno de la ciudad, después de que salieron algunas versiones, publicó que la rampa de frenado sí está funcionando. Nada más también para que estén enterados los traileros salvajes. Bueno, nos quedamos con temas de prevención también. El día de ayer, le digo que ayer estuvo muy complicada la mañana, se registró un derrumbe en el fraccionamiento Paseos del Vergel, aquí en Tijuana. Este fraccionamiento se encuentra, literal, en el cruce de la carretera libre Tijuana-Tecate y Boulevard 2000. Allá, el jefe operativo de Protección Civil Municipal de Tijuana, Bruno Guillén, platicó qué fue lo que ocurrió. Escuchemos.
4: A las 3 de la mañana, el centro de despacho, el C5, nos comunica que tenemos un derrumbe en la parte posterior de aquí de la privada Mangos, en Paseos del Vergel, y se aproximan las unidades de forma periódica. A las 3:40 de la mañana llegan las primeras unidades, y dentro del trabajo que se ha estado realizando, hemos visto que se trata de 10 viviendas que están siendo afectadas por una inestabilidad de un talud que sufre un desprendimiento de su material térreo y de losas de concreto lanzado, que contenía este talud, impactando mayormente los patios, pero sí en algunos casos de 5 viviendas, sí llega a impactar la estructura de las mismas. Correcto, son 5 viviendas que se engoman en coloración roja con la recomendación por parte de Protección Civil Tijuana de evacuar de manera inmediata. Y son 5 viviendas engomadas de coloración amarilla con la recomendación de mantenerse alerta ante posibles afectaciones que surjan en el futuro inmediato y en el futuro próximo. Sí, claro, ahorita ya hicimos la recopilación de los datos duros que nosotros le llamamos, ya con las imágenes del dron, las inspecciones dentro de las viviendas, y estamos ahora en la etapa de procesar todos estos datos duros ya en la oficina, y están los compañeros del área de investigación que están aquí hace un momento, y ellos van a generar esto y van a hacer un plan para estar monitoreando. Ellos nos van a indicar cada cuánto se va a estar monitoreando esta afectación y cuáles van a ser el proceder de nuestra dependencia de acuerdo con nuestra competencia en este caso. Por nuestra parte del área operativa, estamos ahorita aquí apoyando a las otras dependencias de gobierno que están dando la atención a los ciudadanos, apoyándolos con los datos técnicos y recomendaciones de preguntas o dudas que le vayan surgiendo aquí a los ciudadanos y a las otras dependencias de gobierno. Fueron 35 personas que se evacuaron en total. No puedo manejar ahorita el dato de cuántas personas son las que ya no pueden regresar por temas de privacidad, pero en total se evacuaron a 35.
2: Afortunadamente no hubo personas lesionadas, afirmó el jefe operativo, pero dos perritos quedaron atrapados entre los escombros, por lo que elementos de bomberos y Protección Civil realizaron maniobras para rescatarlos. Uno de ellos presentó una lesión menor en una oreja y fue atendido ahí en el sitio. Y del otro lado de la frontera lanzan una campaña contra las armas de fuego. Después de la pausa, porque es tiempo de un corte, después de la pausa, le contamos.
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1: 8:48 con la intención de detener la compra ilegal de armas en negocios formales de San Diego, California, las autoridades federales lanzaron la campaña llamada Don't Lie for the Other Guy el día de ayer. Platicamos con el teniente del Departamento de la Policía de San Diego y encargado de comunicación, César Jiménez, y esto fue lo que nos platicó sobre esta campaña. No mientas por otro tipo. Escuchemos.
2: El día de ahora estamos en un conjunto con ATF y con US Attorney's Office y vamos a hablar de compra y ventas ilegales de armas. Queremos que la gente sepa que es ilegal para alguien comprar armas para una persona que está prohibida de usar armas, ya sea una persona que ha tenido antecedentes violentos o es parte de una pandilla o parte de un cartel. Lo que están viendo es que un 30% de estos crímenes son de este tipo de compras que se están vendiendo otra vez a agentes que ya tienen antecedentes violentos. Y también la preocupación es de que muchas de estas armas también se están yendo hacia México, hacia el área de Tijuana específicamente y aquí en San Diego. Nosotros el enfoque es aquí en San Diego y en la frontera. Entonces lo que queremos que la gente sepa es de que es ilegal comprarle una arma a una persona que no tiene el permiso de obtener armas y también cruzarlas a México, ya que es ilegal tenerlas en México. Ahora, estamos pidiendo a las personas que son dueños de estas compras y ventas, tiendas de armas, que se estén muy al tanto de cuando venga alguien y que viene, por ejemplo, con otra persona y la otra persona está dirigiendo las compras y esta persona solamente está haciendo la compra, pues que tengan mucha vigilancia. También la gente que está, si alguien viene y les dice que quiere que le compren una arma, que es muy importante, ¿no?, que tener ese saber de que es ilegal, especialmente si no conoce a esta persona o se ve como que esta persona puede ser parte de un elemento criminal, que es ilegal comprar una arma para una persona como ellos.
1: También en la conferencia de prensa estuvo un agente especial adjunto a cargo de la Oficina de Alcohol, Tabaco, Armas de Fuego y Explosivos, ATF por sus siglas en inglés, quien explicó que las personas que compren armas en este esquema ilegal, que le acaba de mencionar César Jiménez, enfrentan un delito grave federal que lleva hasta 15 años de prisión y una multa de $250,000. Así que si usted nos escucha al otro lado de la frontera y llega Juan Pérez a decirle que le haga el favor de comprar un arma de fuego porque no quiere él, no tiene su ID o cualquier cosa, aguas, porque mínimo al botellón va a terminar en prisión por, ¿cuánto dijimos? 15 años, más la multa. Bueno, regresamos de este lado del cerco. Con la intención de fortalecer la cooperación binacional, promover el intercambio cultural y artístico, además de consolidar los lazos de amistad entre comunidades hermanas, la alcaldesa de Ensenada, Claudia Gatón Muñiz, y la alcaldesa de Vallejo, California, inauguraron un mural conmemorativo. Vamos a ver y escuchar qué fue lo que pasó.
3: Ensenada y Vallejo fortalecen su amistad y colaboración binacional con la inauguración del mural conmemorativo Vallejo-Ensenada 2026. La presidenta municipal, Claudia Gatón Muñiz, y la alcaldesa de Vallejo, California, Andrea Sorce, encabezaron esta ceremonia que celebra años de intercambio cultural, artístico y comunitario entre ambas ciudades hermanas. Además de embellecer el espacio público, este mural reafirma el compromiso de impulsar oportunidades para las nuevas generaciones a través de la cultura, las artes y la educación. La hermandad entre Vallejo y Ensenada trasciende fronteras.
4: Ensenada y Vallejo fortalecen su amistad y colaboración binacional con la inauguración del mural conmemorativo Vallejo-Ensenada 2026. La presidenta municipal, Claudia Gatón Muñiz, y la alcaldesa de Vallejo, California, Andrea Sorce, encabezaron esta ceremonia que celebra años de intercambio cultural, artístico y comunitario entre ambas ciudades hermanas. Además de embellecer el espacio público, este mural reafirma el compromiso de impulsar oportunidades para las nuevas generaciones a través de la cultura, las artes y la educación. La hermandad entre Vallejo y Ensenada trasciende fronteras.
1: Así que felicidades por esta hermandad. Saludos a nuestros amigos en Vallejo o de Vallejo, California. La ceremonia fue realizada en el corredor turístico de la hermandad. Bueno, regresamos a Tijuana. Prevenir que grasas y residuos lleguen al sistema de alcantarillado requiere la participación de todos los sectores. Con esa intención, la directora general de la Comisión Estatal de Servicios Públicos de Tijuana, la CESP, Mónica Vega Aguirre, sostuvo una reunión de trabajo con representantes del sector restaurantero para reforzar la coordinación y establecer una mesa permanente que impulse acciones preventivas en favor de la infraestructura sanitaria. A invitación de la presidenta de CANIRAC, la directora de la CES, Mónica Vega Aguirre, presentó los principales proyectos de infraestructura hidráulica y saneamiento que desarrolla el organismo en Tijuana y Playas de Rosarito, además de destacar la importancia de sumar al sector restaurantero al cuidado de la infraestructura sanitaria mediante el programa Atrapa la Grasa. La directora destacó que el programa Atrapa la Grasa y Sólidos cuenta actualmente con la participación de más de 8,000 establecimientos. Esta estrategia promueve buenas prácticas que contribuyen al adecuado funcionamiento de la infraestructura sanitaria y al tratamiento de las aguas residuales. Finalmente, para reforzar las acciones de cultura del agua, la CESP entregó a CANIRAC 13,000 manteletas con actividades infantiles, las cuales serán distribuidas en restaurantes familiares para fomentar entre los niños el cuidado del agua y el uso responsable de este recurso. Muy bien. El senador con licencia por Baja California, Armando Ayala Robles, informó que en las próximas semanas desarrollará una intensa agenda territorial en los municipios de la región. El propósito, dijo Ayala Robles, es mantener un diálogo permanente con la ciudadanía, escuchar sus planteamientos y construir de manera conjunta una visión de futuro para el estado. Como parte de esta nueva etapa, el senador con licencia realizará recorridos por distintas regiones de la entidad, sostendrá encuentros con sectores sociales, productivos, académicos y comunitarios. Asimismo, programará encuentros con medios de comunicación para compartir sus propuestas para la coordinación estatal en defensa de la transformación y la soberanía nacional en Baja California. Ayala Robles anunció que, como resultado de estos encuentros, elaborarán un documento integral que recopile las propuestas, inquietudes y planteamientos de los baja californianos. Y atención, atención, como decía el anuncio, últimos días, se va la oportunidad para que usted pague su tarjeta de circulación si tiene automóvil 2016 y antes. Le cuento, el Servicio de Administración Tributaria de Baja California avisa a la población pide a la población realizar el pago de la tarjeta de circulación para vehículos modelos 2016 y años anteriores, cuyo plazo vence el próximo martes 30 de junio. Si se va a ir al dingo lilingo allá la cosa esta del fútbol, pague su tarjeta antes, porque después se le va a olvidar por andar con los apuros. Con la intención de fortalecer un proceso fácil, rápido y seguro, la dependencia estatal recordó que desde este año el trámite se puede realizar 100% en línea. Los usuarios pueden cumplir con esta obligación desde la comodidad de su hogar a través del portal oficial www.bajacalifornia.gov.mx o a través de la aplicación móvil Identidad Digital BC. Así que usted puede renovar su tarjeta de circulación, pagar su tarjeta de circulación a través de la página bajacalifornia.gov.mx o a través de la aplicación digital, a través de la aplicación móvil Identidad Digital BC. Para garantizar la seguridad de los bajacalifornianos, las autoridades enfatizaron que el gobierno del estado no utiliza gestores ni páginas intermediarias en redes sociales como Facebook o WhatsApp para efectuar cobros. El trámite se realiza desde el portal oficial o directo en las oficinas. Asimismo, para resolver dudas sobre la modalidad en línea, la agencia digital mantiene activo el número de WhatsApp oficial 686, es el área, el número es 900-9091. Es para información, no es para que haga el pago ahí, no se vaya a confundir, por favor. En esta WhatsApp tiene la atención disponible 24 horas del día, 7 días de la semana. Así que no se le haga tarde. Y para que no se nos haga tarde a nosotros tampoco, con esto nos despedimos. Gracias a San Julio Rodríguez por el apoyo en los controles técnicos. Gracias Carla López por el apoyo en la transmisión de video. Gracias a los amigos en Ensenada por el apoyo en el enlace entre estaciones. Pero no le cambie. Ahora viene lo bueno. Ya se enfadó de mí. Ahí viene lo bueno. La mejor música de ayer, hoy y siempre. No le mueva la radio. Es más, súbale, porque se queda con ustedes la mejor música de ayer, hoy y siempre, comandada por Don Julio Rodríguez. Gracias por su atención, buen día, buen provecho, manejen con mucha precaución y pásensela a todo dar. Adiós.
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1: Hola, ¿qué tal? Muy buenos días. Mi nombre es Julio Rodríguez, miembro activo del Sindicato de Trabajadores de la Industria de la Radiodifusión, Televisión, Telecomunicaciones Similares y Conexos de la República Mexicana, STIR, sección Tijuana, con la matrícula 15958. Buenos días, bienvenidos al programa de Añoranza Doble X. A partir de estos momentos, hasta las 11 de la mañana, con la música de ayer, de hoy, de siempre, porque recordar es volver a vivir en este viernes 26 de junio, año 2026, para todos los cumpleañeros, a todos los que están de manteles largos y cortos. Felicitaciones de parte de la gran familia de Radio Ranchito y de Radio Cadena Enciso. Y en estos momentos nos enlazamos hasta la capital Mexicali. Está presente XED 1050M, la grande de Mexicali. Saludos desde Tijuana, Baja California, México. Gracias al apoyo a todo el equipo de Radio Cadena Enciso. A Ani Moreno, buenos días. Alondra Silva, Tania Ramos, Ingeniero Israel Silva, Ingeniero Martín Solorio, a Cindy Olivas, a Victoria Aguiar, a todo el equipo, gracias por su apoyo. Y al público, al número uno, gracias por escucharnos, gracias por marcar el 686-3670 con la alada de Tijuana 664. Les recuerdo que es un teléfono WhatsApp para que envíen su mensaje de voz o de texto, marcando 664-686-3670 en este viernes 26 de junio. A don Alejandro, 43 años que está cumpliendo. Saludos también para don Arturo Romero, escuchándonos en Rosarito, el quinto municipio, 30 años haciendo historia. Don Arturo Romero, para toda la familia Romero Mancilla y familia Romero López, escuchándonos en Rosarito, el quinto municipio, desde 1974, oriundo de San Marcos, Jalisco. Ahí está don Arturo Romero, gracias. Y vamos a iniciar inmediatamente con la participación musical de Ramón Ayala y sus Bravos del Norte, del compositor Cuco Sánchez, éxito de 1995, Ramón Ayala y sus Bravos del Norte. El mundo es mío. ¡Ay! La parte inicial de Añoranza Doble X y Fierro por la 300, que es viernes social. Y mañana nos saca descanso. ¡Ay! Y que suene bonito el acordeón y el bajo sexto. Para todos los camioneros, taxistas, choferes.

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2: En Radio Ranchito me gusta más. 9:09 avanzamos para Tencha Vadillo, a toda la familia Vadillo. Saludos de parte de Sebastián Uribe, que están escuchando en el estado de Hidalgo. A Jacuba, dice, a Jacuba está presente diariamente, lo escuchamos por internet. Gracias, Sebastián Uribe, y al ratito llega Antonio Aguilar. Le vamos a complacer para toda la familia Vadillo, especialmente para Techa, de parte de Sebastián, escuchándonos en Ajacuba, estado de Hidalgo. Gracias, se activa nuestra línea telefónica 686-3670. Aló, buenos días. Buenos días, ¿me permite un minuto? Ahorita lo atiendo. Quédese en la línea, por favor. Sí, Luis Aquino, también escuchándonos en Glendale, California, dice Luis, mándele saludo a toda la gente que nos escucha allá en Mexicali, en el Valle, en la 1050, la Gran D de Mexicali, de parte de Luis Aquino, los que nos escuchan en Ensenada, la Cenicienta, la Rancherita está presente, Radio Ranchito, Tijuana, también, gracias. Y vamos a escuchar al grupo Punto Sur de Venezuela. Esto se llama Juguete Caro, éxito de 1977 de los supergrupos.

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1: 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En Radio Ranchito Me Gusta Más avanzamos. Saludos para Mexicali. Mexicali está presente. Don Joaquín Lucatero en la colonia Roma, escuchando la grande de Mexicali. Don Joaquín dice, puro Nayarit y Michoacán. Ahí está, contento, feliz. Recordar es volver a vivir. Don Joaquín Lucatero, que no le gusta Añoranza Doble X, le encanta, le fascina. Para su esposa Lucila, ahí está el saludo. Bueno, para la señora Lucila. Y para Sergio Vega, ahí está el saludo. Gracias. Para la señora Enedina Aguilar en la colonia Roma, en el Valle de Mexicali también. Aquí lo estamos escuchando en la colonia Constitución, trabajando y escuchando la mejor música de ayer, de hoy, de siempre. La señora Ofelia, ahí se activa nuestro público de la capital Mexicali, la grande. Vámonos, vamos un corte comercial y regresamos con más de Añoranzas Doble X con su servidor Julio Rodríguez, el del Maquipo, Sinaloa. Corte comercial.
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11: Buen día, señor Julio Rodríguez. Lo felicito por su programa Añoranzas Viejitas Pero Bonitas. Le envío un saludo al Tolongo de Tierra Caliente que nos escucha diariamente en la zona centro. Su servidor y amigo Miguel Ángel Machado Soto.
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12: En Radio Ranchito, a las 9:19 minutos, avanzamos con más de Añoranza Doble X en este viernes, viernes 26 de junio. Déjeme checar el WhatsApp. Señor Julio Rodríguez, buenos días. Dice, lo felicito por su programa. Por favor, quiero escuchar a Los Alegres de Terán con Valente Quintero. Lo escuchamos diariamente en la colonia Morelos. Atentamente, Javier González. Don Javier González, en la colonia Morelos, vamos a programar inmediatamente a Los Alegres de Terán. Denme oportunidad de unas 4 canciones y vamos a escuchar a Valente Quintero. Para todos los que nos escuchan en la colonia Morelos, especialmente a la familia González, don Javier, gracias por reportarse. Y también para toda la gente de Zacatecas, dicen que quieren escuchar al Charro Juárez. También ahí lo estamos programando. Gracias, gracias por su preferencia. Y vamos a continuar con más de Añoranza Doble X. Para toda la gente de Ajacuba, estado de Hidalgo, especialmente para Tencha Vadillo. Ahí está Sebastián. Y va a llegar, ya vamos a complacerle de una vez. En la voz de José Pascual Antonio Aguilar Barraza, es su nombre de nacimiento. José Pascual Antonio Aguilar Barraza, así se llamó su nombre completo artísticamente, Antonio Aguilar, el Charro de México, el de Tayagua, Zacatecas, que estuvo activo en el medio artístico desde 1950 hasta el 2007. Él nació el 17 de mayo en el año de 1919 en Villanueva, Zacatecas, México. Falleció el 19 de junio en el año 2007 a la edad de 88 años en la Ciudad de México. Fue un cantante, actor, productor, guionista, jinete, conocido como el Charro de México. Inició su carrera a principio de la década de los 50. Participó en 167 películas y grabó más de 150 discos de larga duración. El de Tayagua, Zacatecas, listo, preparado, que nos va a interpretar esto que se llama El Corrido de Gavino Barrera. Para todos los que nos escuchan en el estado de Hidalgo, Ajacuba, Sebastián Uribe, buenos días, buenas tardes.

0: vaquero.
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3: En Radio Ranchito me gusta más para Gloria Esther, que estoy en deuda desde la mañana con su canción Gloria Esther, escuchándonos en el Cañón Johnson para toda la gente de Tijuana. Dice saludos también para Mexicali La Grande de parte de Gloria Esther. Puro Tijuana, puro dice, pura aquí Tijuana, Radio Ranchito, no le gusta, le encanta. Doña Socorro Guzmán, escuchándonos en la postal originaria de la Ciudad de México desde 1981, se encuentra en esta ciudad fronteriza. Doña Socorro, que Dios me la bendiga. Don Juan Ramón Castro, escuchándonos, está trabajando para Los Pinos, para todos los guardias de seguridad. A toda la gente de Chihuahua, gracias. Vámonos porque el tiempo corre, vuela. Y aquí está Gloria Esther, precisamente Alberto Cortés, con este éxito de 1974. Te llegará una rosa. Otra leyenda musical de Añoranza Doble X. Recordar es volver a vivir.

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1: 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En Radio Ranchito me gusta más. 9:27, Guadalupe Aguayo, en la colonia Independencia, no, en la colonia Hidalgo. Para toda la gente de Tijuana, Guadalupe Aguayo, saludos para usted y a toda su apreciable familia. Don Pedro Valenzuela, escuchándonos en Rosarito, el quinto municipio. Aquí están los TJ Sol, 100% de Tijuana. Ando buscando un amor como tú, amorcito, de los supergrupos de Añoranza Doble X, transmitiendo desde la ciudad fronteriza de Tijuana, Baja California, México.

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7: La presidenta de México, Claudia Sheinbaum Pardo, aseguró que la reunión que tuvo en Palacio Nacional con el rey Felipe VI fue cordial y conversamos sobre la importancia de los pueblos originarios a lo largo de la historia y de los vínculos entre México y España.
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7: El 25 Ayuntamiento de Tijuana, a través de la Dirección de Obras e Infraestructura Urbana Municipal, informa a la ciudadanía que la rampa de frenado ubicada sobre el libramiento Rosas Magallón se encuentra en operación permanente y que al momento del accidente vehicular registrado la mañana de ayer jueves estaba abierta y completamente habilitada para su uso.
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7: La selección mexicana de triatlón quedó definida para participar en el Campeonato de las Américas, en el Campeonato de las Américas Antofagasta 2026, que se llevará a cabo los próximos 4 y 5 de julio en Chile. Certamen que reunirá a los mejores exponentes del continente y otorgará importantes unidades para el ranking mundial de World Triathlon. Para RCE Noticias, Carla López.
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3: Hola, don Julio. Buenos días. Aquí se reporta Tomás Vázquez Sánchez, el rey de los caminos, don Julio. Aquí andamos encerrados, aquí en el estado de Washington. Un saludazo para su persona, don Julio, para todo Tijuana, para todos los radioescuchas, troqueros, taxistas, panaderos, todos, para todos los radioescuchas. Hay una cancioncita, don Julio, al rey de los caminos con mi paisano Gerardo Reyes, don Julio, aquí reportándome. Ahí estamos, todo el tiempo lo estamos escuchando acá, don Julio. Todo el tiempo, gracias a Dios. Hasta luego, ahí.
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5: En Radio Ranchito me gusta más. La persona que está en la línea telefónica, permítame un minutito más y lo atiendo como usted se merece. Gracias, gracias. Quédese en la línea, por favorcito. A todos los traileros, no va bien enfierrado en Tomás Vázquez. Dice, a todos los troqueros, a todos los taxistas, choferes, especialmente a los traileros con sus 18 morenas, don Tomás Vázquez, ahí el saludo para usted en el estado de Washington, anda trabajando y escuchando Añoranza Doble X, déjeme programar su canción en la capital, Nacho Marín, presente a todos los taxistas, a todos tus colegas, ahí está el saludo para Noé también, otro trailero que también escuchan. Trabajando en la Unión Americana, ahí está Nacho Marín, gracias, y también el saludo que le hacemos llegar en la capital, toda la familia Partida Rodríguez, de parte Doña Meche, desde 1957 haciendo historia, puro Chicali, Doña Meche y Don Juan Partida, puro Jalisco, dice, ahí están firmes, que por cierto quieren escuchar a Los Ángeles Negros, ya están listos los muchachos de estos Ángeles Negros que se formaron en el año de 1968, para ser más preciso, en San Carlos, Chile. Precisamente ahí surgieron esta agrupación y que se trascendió a toda América Latina, y un grupo musical con su estilo, uniendo a los corazones, a los enamorados de habla hispana, desde 1971, cuando grabaron aquí en México su primer material discográfico, y pues aquí se establecieron su base de operaciones, millones de discos vendidos, reconocimiento a nivel nacional e internacional. ¿Quién no recuerda tantos éxitos? Volveré a tu recuerdo, Murió la flor, Serenata sin luna, Pasión y vida, Déjame si estoy llorando, Si las flores pudieran hablar, Despacito, Debut de despedida. Uy, tantos éxitos. Hoy, que por cierto nos va a interpretar Los Ángeles Negros y la voz de Germán de la Fuente, este tema, tanto, pero tanto adiós para todos los enamorados, Los Ángeles Negros chilenos, directamente a tu corazón, de los supergrupos de Añoranzas Doble X, recordar.

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1: En Radio Ranchito avanzamos con más música. Juan Manuel González, el de Guadalajara, Jalisco, trabajando en la zona centro y escuchando Radio Ranchito. Gracias, Juan Manuel. Ahí está el saludo para usted y a toda su apreciable familia. Por supuesto, también el saludo para la colonia Morelos de parte de don Javier González. Y aquí están los alegres de Terán para complacerles tarde, pero sin sueño. Precisamente un tema musical del compositor Marco Rivera que grabaran los alegres de Terán en el año de 1985. Este es el corrido Valente Quintero. Otro cañonazo musical de añoranza doble X y fierro.

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1: En Radio Ranchito, 11 y la 10 de la mañana. Avanzamos con más de Añoranza Doble X en este viernes 26 de junio, año 2026. Quieren cumbia, ritmo, sabor y alegría con el grupo Los Jokers de Mexicali. Ahorita nos ponemos a bailar. Es viernes social, mañana nos toca descanso. ¿Quieren escuchar a los Jokers de Mexicali, un grupo 100% de allá de la capital? Desde 1972 se formó esta agrupación con los hermanos, precisamente de Román Rodríguez, los hermanos Rodríguez Manso. Déjeme checar inmediatamente. Mientras tanto, saludamos para toda la gente de Durango, don Raimundo Herrera en la colonia Independencia. Firmes, dice, como los soldados. Aquí estamos escuchando, nos dice, desde 1953 haciendo historia aquí en Tijuana, don Raimundo Herrera, puro Durango. Sí, señor. Manuel Acosta de Rosarito, el quinto municipio, oriundo de Guatabampo, Sonora, desde 1980. La familia Castro, María Magdalena Castro en el nuevo milenio, puro Culiacán, Sinaloa, la perla de Lumaya, desde 1977. Don Juan Ibarra, puro Cora, dice don Juan Ibarra, 60 años aquí en Tijuana. No, escucha Radio Ranchito en la colonia Independencia, gracias. Y también tengo varias canciones todavía pendientes. Me queda pendiente el símbolo romántico de México, Los Solitarios con un millón de besos, el grupo internacional Mar Azul con Soledad, también ya la estamos programando, y también para todos los que nos escuchan en Spring Valley. Ya estamos listos, los Jokers de Mexicali, para todos los grupos de allá de Mexicali, un tema del compositor Vicente Rueda, el tema es María Elena.

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1: 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En Radio Ranchito me gusta más. 7:06 minutos y las 10 de la mañana para todos los que nos escuchan en Spring Valley, que quieren escuchar el símbolo romántico de México. Ahí Charlie Lizárraga, Cristina, buenos días. David Lizárraga, toda la familia Lizárraga, David, y también para todos los que nos escuchan allá en Chula Vista, California. Pues gracias. Y ya están listos y vamos a recordar al Tocos, Agustín Villegas, mejor conocido en el ambiente artístico grupero como el Tocos. Un tema que grabaron por allá en el año de 1965, Los Solitarios, 1,000,000 de besos.

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1: En Radio Ranchito me gusta más. Vamos a continuar saludando para todos los que de Oaxaca. José Manuel Vázquez Ramírez, el de Oaxaca, desde 1996, haciendo historia en Rosarito, el quinto municipio, 30 años, don José Manuel. Ahí está el saludo para usted y a toda su apreciable familia. Sebastián Uribe, escuchándonos en el estado de Hidalgo, allá en Ajacuba. Ajacuba, estado de Hidalgo, para Tencha Vadillo también. Ahí está Ameca, Jalisco. Se reporta Ramón González para Francis Valera y Ramón González de Ameca, Jalisco, viviendo aquí en Tijuana desde 1985. Dice, lo escuchamos diariamente en El Dorado. Pues ahí está el saludo. Pues gracias, mil gracias por escucharnos. Leonardo Torres, el de La Cima, dice, aquí lo escuchamos en La Cima, pero somos de Manzanillo, Colima, desde 1963. Bueno, José Manuel, ahí viene el grupo internacional Mar Azul, pero después del corte comercial vamos a escuchar a esta agrupación que todos los oaxaqueños quieren escuchar, especialmente José Manuel Vázquez, allá en Rosarito, el quinto municipio. Corte comercial, regresamos.
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5: Para registrarnos como aspirantes a la coordinación estatal para la defensa de la transformación y la soberanía. Estamos muy contentos de dar un paso más para fortalecer el segundo piso que encabeza nuestra presidenta Claudia Sheinbaum. Muchas gracias al equipo que me acompaña el día de hoy y a las ciudadanas y ciudadanos que nos han respaldado en el estado de Baja California para dar este paso este día de hoy tan importante.
6: El senador con licencia por Baja California, Armando Ayala Robles, acudió este lunes a formalizar su registro en el proceso interno de Morena como aspirante a la coordinación estatal en defensa de la transformación y la soberanía nacional en Baja California. El legislador con licencia estuvo acompañado por más de 500 ciudadanos provenientes de distintos municipios de Baja California, quienes viajaron a la capital del país para expresarle su respaldo. Ayala Robles recordó que esta es la séptima ocasión en la que participa en un proceso interno de Morena, desde su primera aspiración en el año 2015 para la presidencia municipal de Ensenada. Finalmente, destacó que continuará recorriendo los municipios de Baja California para escuchar a la ciudadanía, construir propuestas y seguir defendiendo las causas que dieron origen a la Cuarta Transformación. 66ª Legislatura, Justicia para Todos, Senado de la República.
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1: Muy buenos días, Julio Rodríguez. Estamos aquí en la familia, acá con ustedes. Un cordialmente saludos para Aguara López Ruiz Millán y de parte de a David Tiriches Lizárraga, que está por acá de todos ustedes. Estamos en Esprima de California y de Tijuana, Baja California, acá con ustedes. Agradecemos con su presencia, Julio. Te mando muchos un cordialmente a escuchar a la radio cabina de la emisora de la radio Carrera Inciso, XWX y Añoranzas Doble X, y que Dios los bendiga acá con ustedes. Muchas gracias. Pásala bonito.
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2: En Radio Ranchito, a las 10:04, el tiempo corre, vuela, y hay que aprovecharlo a lo máximo. Don Raimundo Herrera, aprovechando todo el tiempo del mundo en la colonia Independencia, puro Durango, don Raimundo, que Dios me lo bendiga. Don Juan Ibarra también, ahí está el saludo. Doña Socorro Guzmán, en la postal, ahí está el saludo para usted y a toda su apreciable familia. Doña Amparo García y su esposo, don Jesús Rodríguez, en el fraccionamiento Soler, desde 1962, ambos haciendo historia aquí en Tijuana, puro Nayarit, puro Cora. Doña Amparo, que Dios me lo bendiga. Don Rodrigo Bernal, a todos los mecánicos allá en el Cerro Colorado, y para su chaparrita Inés Roque, saludos para todos ustedes. Vámonos, porque ya don José Manuel Vázquez Ramírez, el de Oaxaca, quiere escuchar al internacional grupo Mar Azul. Esto se llama Con Soledad.

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1: En Radio Ranchito, las 10 con 9 minutos, avanzamos. Déjeme checar, están entrando otros WhatsApp por aquí. Déjeme ver, déjeme checar inmediatamente. Dice, muy buenos días, señor Julio Rodríguez, desde la colonia Alemán. Dice, escuchando a todo volumen, está ya están cantando los gallos con las jilguerías, a ver con quién cae, ya están cantando los gallos con en la colonia Alemán, por supuesto, déjeme checar inmediatamente, es que son varias canciones que me quedan pendiente. Dice, yo soy el Zacatecas, por favor, la canción de mi tierra se llama El Charro Juárez, canta la banda, ¿qué? Chibuya. Gracias, bendiciones. Déjeme checar ahorita lo checamos inmediatamente cuántos temas musicales me quedan todavía pendientes. Pero para la colonia Alemán ya están cantando los gallos. A ver, déjeme ver la computadora número 3 y ya estamos listos, preparados. Pues ya cayeron los muchachos de Los Alegres de la Sierra para toda la gente de Los Mochis, Sinaloa y la colonia Juárez también. Colonia Alemán y Fierro por la 300. Ya están cantando los gallos, amorcito, yo ya me voy. Y me voy muy lejos.

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6: Señor Julio Rodríguez, buenos días. Aquí pasando lista, Beto y Don Pepe en Plaza Río. Yo lo seguí desde que estaba usted con el tremendo Mansur. Le perdí la huella, pero hoy que estamos, que recuperamos la señal con usted, aquí estamos firmes. Todos los días pasando lista. Saludos y bendiciones. Que tenga buen día. Saludos.
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7: 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En Radio Ranchito me gusta más, la 10:19, don Rodrigo González, él está trabajando en la zona del río para toda la gente de Guadalajara, Jalisco. 11 años, don Rodrigo, aquí en la ciudad de Tijuana. Don Humberto Cota, toda la familia Cota en San Luis Río Colorado, Sonora. Dice don Humberto Cota, yo nací en Tijuana toda mi vida en San Luis Río Colorado. O sea, desde muy chiquito lo llevaron para San Luis Río Colorado, pero nació aquí en Tijuana. Para toda la familia Cota, allá en San Luis Río Colorado, Sonora. Gracias. Ensenada La Cenicienta se activa. Don Jesús Romero Arce en la colonia Villa del Prado número 2. Ahí está el saludo para ustedes. Gracias. Y también María Ojeda en la Flores Magón, en Tijuana, Baja California, México. Déjeme checar por acá en el WhatsApp que están entrando. Buenos días, señor Julio Rodríguez. Somos don Beto y don Pepe. Excelente día. Bendiciones para toda su familia. Y aquí trabajando y pasando lista. Gracias, don Beto y don Pepe. Y también tenemos al de Zacatecas, dice Julio. Soy el de Zacatecas, por favor, mi canción de mi tierra se llama El Charro Juárez. Canta la banda Chibuya. Gracias, bendiciones. ¿A qué hora me la voy a poner? Es más, déjeme ver, déjeme checar de una vez para toda la gente de Zacatecas. Y ya, de una vez, El Charro Juárez para toda la gente de Zacatecas. Zacatecas está presente en Añoranza Doble X y Fierro.

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2: En Radio Ranchito me gusta más. 10:22. A toda la familia Lepe, la Pancho Villa, don Filemón Lepe, buenos días. Don Gil Méndez, puro Acapulco Guerrero, don Gil Méndez. También para Leticia Contreras en la Sánchez Taguada, desde 1987, haciendo historia. Gracias, doña Leticia Contreras. Vamos a escuchar nada más y menos que la voz de Juan Gabriel. ¿Sabía usted que Adán Luna fue el primer nombre artístico de Alberto Aguilera Valadez? Después se conoció desde 1971 como lo conocemos actualmente y lo recordaremos, Juan Gabriel. Así inició la historia musical del mejor compositor de México, Juan Gabriel, y de su propia inspiración nos va a interpretar un tema que grabó por allá en el año de a finales del 70, principios del 80, esto que me he quedado solo, Juan Gabriel. Otra leyenda musical de Añoranza doble X.

Heriberto Flores desde 1995, haciendo historia en Tijuana, Baja California, México. Vamos a presentar al grupo de los humildes de los hermanos Ayala desde 1971-72, cuando se formó esta agrupación llena de éxitos. Nos va a interpretar un tema de José Manuel Figueroa, esto que se llama Más de lo que merecías. ¿Ah?

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5: La gobernadora Marina del Pilar Ávila Olmeda fortaleció la colaboración con el gobierno de México para impulsar el cuidado de los recursos naturales de Baja California mediante la firma de un convenio para la coordinación en materia forestal con la Secretaría de Medio Ambiente y Recursos Naturales y la Comisión Nacional Forestal.
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5: Como parte de las acciones para fortalecer la infraestructura educativa, el 15 Ayuntamiento de Los Cabos, a través de la Dirección General de Desarrollo Social, llevó a cabo la integración y toma de protesta de los comités de participación social, que darán seguimiento a la construcción de techumbres en 5 planteles educativos de Cabo San Lucas.
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5: Un nuevo reto llega para el deporte mexicano en el Campeonato Panamericano de Atletismo en Medellín, Colombia, donde nuestro país asiste con un total de 34 exponentes para disputar pruebas de pista y campo. Del 26 al 28 de junio, México es parte de esta justa que reúne a más de 400 atletas en 50 pruebas.

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1: Don Julio Rodríguez, un saludo para el señor Lencho, el hombre, el taxi número 5229, de parte de del Copa Reyes, y para Saúl y el Homero que lo acompaña, y la perrona 0408 también, que está de, en el taxi número 55 también, puro taxi de ruta aquí, franja amarilla y gris. Muchas gracias, señor Don Julio, cualquier melodía es buena.
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2: En Radio Ranchito 25 y las 11 de la mañana para todos los taxistas, especialmente de la ruta Centro Miraflores. Ahí está Don Gil, el Chato, el checador de la zona centro. Un cordial saludo, gracias por su preferencia, gracias por escucharnos, a los traileros, taqueros, llanteros, a todo nuestro público que nos siguen y nos escuchan diariamente, cotidianamente. Sarapia Cárdenas, a toda la familia Cárdenas en el Florido, Pachuca, Hidalgo, está presente desde 1995 haciendo historia. ¿Quieren escuchar a los Bukis? Al grupo de Ario de Rosales, Michoacán, que se formó esta agrupación en el año de 1972. Y vamos a escuchar un tema de Marco Antonio Solís que grabaron los Bukis por allá en el año de 1980.

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1: En Radio Ranchito, 20 y las 11 de la mañana, tenemos más saludos. Oliver Parra, toda la familia Parra en Rosarito, el quinto municipio, dice Oliver, somos de los Mochis, pura caña, a todos los cañeros. 39 años haciendo historia por estas tierras. Gracias, Oliver, por reportarte al 686-3670. Familia Rochín, en la colonia Marrón, puro Guadalajara, Jalisco, desde 1978, se encuentran en esta ciudad fronteriza. Don Vicente Robinson, a toda la familia Robinson, en la Flores Magón, Pachuca Hidalgo, está presente 40 años. En Tijuana, Baja California, México. ¿Quieren escuchar a los Sepultureros de Guanajuato? Precisamente este tema que la grabó la voz de Dulce Rosario. Esta es la señorita cumbia. Ritmo saborcito.

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5: En Radio Ranchito me gusta más. 14 y las 11 de la mañana. No lo van a creer. Todavía me quedan 15 canciones. Qué pena, qué pena. Me voy a quedar con muchos temas para el próximo domingo de 6 a 8. Añoranza Doble X de 8 a 10. Pedro Infante y sus invitados. Así es que los espero el próximo domingo con más música, con más éxitos de ayer, de hoy, de siempre. Mi nombre es Julio Rodríguez, miembro activo del Sindicato de Trabajadores de la Industria de la Radiodifusión, Televisión, Telecomunicaciones Similares y Conexos de la República Mexicana, STIR, Sección Tijuana, con la autorización con la matrícula 15.958, si Dios me presta vida, el próximo domingo a partir de las 6 de la mañana con más Añoranza Doble X. Gracias al equipo de Radio Cadena Enciso por el apoyo en lanzarnos hasta Mexicali, a la grande de Mexicali. Que Dios me los bendiga. Saludos para don Joel Fernández, escuchándonos en la colonia 20 de noviembre. Alberto Alejandre, puro Michoacán, en Rosarito, dice aquí, escuchamos Radio Ranchito desde 1988 haciendo historia. Don Alberto Alejandre, buenos días, gracias. Que Dios me los cuide a cada uno de ustedes y que de mí no se olvide. Me despido con el grupo de los Babies de Yucatán, un tema musical del compositor Armando Ávila, éxito de 1900.

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2: ¿Qué tal, querido Radio Escucha? Nos encontramos una vez más en esta emisión de Radio Ranchito 1420 AM Tijuana. Les recuerdo el número en cabina para cualquier queja, denuncia ciudadana o algún abuso de autoridad. Estamos para darles el uso de la voz. 664-686-8636-70. 664-686-3670. El día de hoy tengo nuevamente invitado a mis amigos y compañeros de la Nueva Era. Por el lado derecho tengo a Daniel del Puerto, director general de la Nueva Era en Baja California. De mi lado izquierdo tengo a mi amigo Janet Alcántara. Comentarles, él tiene dos o tres libros escritos. ¿Cuántos son los que tienen?
3: No, pues escritos tengo varios, pero publicados son dos.
2: Dos libros publicados que están muy interesantes, por cierto.
3: Gracias.
2: Y director de la revista Dictamen BC. Bienvenidos.
3: Gracias, Eduardo.
4: Pues sí, muchísimas gracias. Pues esta es la segunda, como ya estamos platicando aquí en el aire, es mi segunda, la segunda vez que me invitó aquí Eduardo Quevedo, y muchísimas gracias por la invitación.
3: No, pues gracias, Eduardo, y gracias por el preámbulo. Le faltó decir que escribo guiones como el Frankie Rivers, ¿no?
4: Y le faltó decir que usted tiene el Premio Nacional de Periodismo también.
3: Pero digo, ese es lo de menos, ¿no? Aquí estamos.
2: Pero a ver, ya que entré en detalle de que tienes dos libros publicados, para que la gente, si lo quiere buscar, ¿en dónde lo puede encontrar? ¿Cómo se llaman?
3: Pues bueno, el que hay aquí ahorita en existencia, porque hay uno que me publicó una editorial de Guadalajara, una editorial independiente de Guadalajara, y es una novela de narcotráfico y brujería que se llama Donde la Oscuridad Penetra. Ese ya está, aquí no hay, no, ni siquiera tengo yo un ejemplar. Están en Guadalajara, no sé si haya ejemplares por allá. Estoy viendo la posibilidad de reimprimirlo, pero pues los apoyos institucionales no llegan mucho a los que no tenemos un renombre como escritores, ¿no? Aprovechando el espacio, ¿no?
2: ¿Estás hablando del IMAP?
3: Pues del IMAC, del SECUT, de la Secretaría de Cultura. Pues la Secretaría de Cultura, desde que empezó el gobierno de Marina del Pilar, pues estoy ahí tocando la puerta con una novela nueva. Pero ahí dictaminan ahí, y no sé qué criterios usan. Fíjate, yo mandé a dictaminar un libro y se supone que te tienen que dar los resultados porque salió negativo, pero cuando me mandan los resultados, uno de los dictámenes que a mí me mandan, pues era de otro libro, porque hablaba de algo de migración, y yo hasta les dije, oye, pero mi libro no es de migración, les digo, son cuentos policíacos y de otro tipo, y aquí están haciendo la crítica de un libro de migración.
2: ¿Y cuál es el nombre del libro que sí tienes en existencia aquí en
3: Tijuana? Aquí se llama Vengo de una tierra desde muy lejos. Sí, es un libro de cuentos y leyendas de Tijuana y está en el IMAC.
4: Muy bueno,
3: y por cierto, tengo algunos todavía ejemplares. Pero pues lo que hago, volvemos a lo mismo de la falta de apoyo y falta de impulso a los no nomás escritores, yo creo que a todos los artistas en general locales, ¿no? Pues no, más allá del IMAC no hay dónde conseguirlo. Pues yo traigo y a los amigos les vendo, o sea, es una labor, la verdad que sí, o sea, es una labor, es un trabajo finalmente, pues, pero como que no.
2: No muy remunerable.
3: Pues no muy remunerable porque no hay una cultura y no hay un apoyo, ¿no? Porque digo yo, si el IMAC, bueno, el IMAC me publicó ese libro, de alguna manera, pues ya. Pero lo dejan hasta ahí, pues.
2: Esto no hay que agradecerle al IMAT, pero sobre todo a nuestro amigo Gera López, que fue el que impulsó al final del día en la administración pasada que se pudiera hacer esto de la publicación en el IMAT, ¿no?
3: No, bueno, ahí sí te voy a contradecir un poquito, fue el Patas, ¿no? Fue con el Patas. Presidente. Lo que pasa es que sí, con el Gera hubo ahí algunas presentaciones que estuve dando. Ajá,
2: sí, es de lo que yo hablo,
3: María. Pero más allá, pues no ha habido, pues, la secretaria del IMAC, la pasada, porque en esta, la verdad, no me ha acercado, pero en la pasada, la Ilia Aro, pues bien hizo ahora sí que el alcalde burgueño en decirle bye, porque hasta la Feria del Libro andaba perdiendo, o sea, si no Burgueño toma la decisión de hacer esos cambios ahí, pues la Feria del Libro se hubiera perdido, ¿no? Que también ese es otro tema, pues, ¿no? La traen los libreros y es... Claro. Pero bueno.
2: Bueno, cambiando un poco de tema y a lo que nos trajo aquí. Bueno, ya hablamos un poco de ti. Quiero saber de ti, Daniel del Puerto. Bueno, yo conozco un poco tu historia. Has sido amenazado en el pasado en la administración de Jorge Ham por tu trabajo periodístico. Platícame un poco de eso para que nuestro radio escuchas sepan de ti un poco más los que no te conozcan.
4: Claro que sí, Eduardo. Bueno, pues hace muchos años estábamos pues más que nada no sabíamos de dónde venían las amenazas, ¿verdad? Pero no sabíamos si eran de los chicos malos que andan por ahí o de policías. Y yo tuve que recurrir en aquel tiempo a la Procuraduría General de Justicia, pues ahora sí que, porque pues ya era algo como muy, el acoso era muy, muy intenso, porque recibía cada semana. Eso fue sí exactamente en el gobierno de Jorge Ramos, que cuando Julián Isaola toma las riendas como secretario de seguridad, y nosotros comenzamos a publicar todo lo relacionado a eso, ¿no? Y bueno, hay que recordar que cuando Han Ron dejó la administración, traía uno que se llamaba el Comando Negro. Entonces, ellos tenían, era el terror de aquí, de Tijuana. Ese es el punto de
2: vista. En unos minutos nos va a hablar nuestro amigo Vicente Landín, porque ya mencionamos a Jorge Han.
4: Sí, sí, entonces, haga de cuenta que con ese grupo, pues, yo pienso que más que nada Julián Isaola vino a limpiar, como ayer que subimos en una conferencia de prensa.
3: Y ya lo mandaron al verde, ¿no? Ya lo...
2: O Jorge Ramos, ¿no?
4: Jorge Ramos.
2: Ahorita vamos a hablar de él.
4: Después que pasa eso, pues Julián Isaola, a nosotros nos tocó ver cómo Julián Isaola se enfrentaba pues a los del crimen organizado, y la verdad que... Él sí tenía, como decía el otro, tenía pantalones, ¿no? Pero bueno, ya me imagino que ya andan ahí, ya tiene llamada, ¿no?
2: No, la cancelaron, pero continúe, okay. Continúe.
4: Entonces, llega Julián Isaola pues con todo su equipo, y también tenía apoyo de del gobierno federal, del ejército, y por eso, pues ahora sí que prácticamente Julián Isaola también mandó en su momento a policías
2: a amedrentar a periodistas, medios de comunicación, o a qué te refieres.
4: Julián Isaola vino a hacer una limpia, y entre ellos se llevó a los policías también, se los llevaron los del ejército se los llevaron, y que fueron en su momento que pues unos decían que no tenían nada que ver, otros que sí, demandaron y etcétera.
2: Hasta la fecha, cada que hay demandas salen esas demandas, cada que hay campaña salen esos demandantes, no esos policías demandantes.
4: Exactamente.
2: Nada más, porque el resto del tiempo, nada.
4: Y nos tocó, ¿no? En la última que se estaban ahí manifestando. Bueno, ellos son otros, ¿verdad? De los que se encontraban en la mira de Julián Isaola, que ahorita, como lo acabas de mencionar, y que vamos a entrar en ese tema, sí está en el verde, ya por invitación de Jorge Ramos. Y
2: pues siempre ha sido su patrón.
4: Que siempre, la verdad, ¿no?
2: Sí, pues hay que ser.
4: Hubo un momento en que hubo una ahí sí, rencillas entre ellos, pero
2: siempre
4: sí.
2: Siempre ha sido su patrón Jorge Ramos.
4: Así es una poca.
2: Bueno, querido Radio Escucha, pues ya esto fue una pequeña introducción de quién es Daniel del Puerto. ¿En qué medios has trabajado, por cierto?
4: Bueno, hace aquí en Baja California.
2: Sí, de toda tu carrera periodística.
4: Pues yo comencé ahí en el periódico Momento, El Sol y el Heraldo, hace muchísimos años. Por cierto, que en paz descanse, Miguel Rojas, yo ahí lo conocí.
2: Como Salazar.
4: Jorge,
2: Miguel Rojas Salazar.
4: Miguel Rojas Salazar, él era de deportes.
2: Espejos de sapo, ¿no?
4: Él era de deportes ahí en el Momento. Y ahí fue donde lo conocí yo a él, y después ya supe que andaba aquí en Baja California, aquí en Tijuana. Y después llegué yo aquí a Tijuana, y bueno, yo me fui a los Estados Unidos, ya no quise saber nada. Antes de irme para allá, estuve ahí en el Sol de Acapulco, con compañeros ahí del Sol de Acapulco. Me fui a Estados Unidos, duré muchos años, y la verdad ya me había deslindado de todo. Llegué aquí y pues conocí grandes periodistas, ¿no? En Baja California, que prácticamente aprendí un poco de cada uno de ellos.
2: ¿Tú, Hanle, aquí en Tijuana, o en qué medios has trabajado a nivel nacional o allá local de México o Culiacán, que has radicado también por allá?
3: Bueno, yo empecé en la Ciudad de México. Empecé en el Esto, en el periódico El Esto.
2: Qué bueno. Que es el Sol, ¿no? De México.
3: Deportes. Es el periódico deportivo del Sol de México. Pero yo estaba en la sección de espectáculos. A mí, ahí en la sección de espectáculos empecé. Después estuve haciendo algunos reportajes en una revista especializada de ganadería, de agricultura en México. Y con esa revista, pues, estuve viajando, cubriendo eventos de las ferias ganaderas, las ferias de agricultores ahí en Culiacán.
2: Ferias agrícolas
3: y de ganaderas ahí en Culiacán. Hace unos meses, pues, estuve también ahí en Culiacán, ahí colaborando, de manera independiente ahí con algunos medios independientes de Culiacán, pero pues la cosa ahí se puso color de hormiga, ¿no? Por no ponerle de otro modo. Y aquí en Tijuana.
2: Bueno, que te tocó la muerte de Cuen, ¿no?
3: Me tocó.
2: Del diputado local, ¿no?
3: Precisamente llegué a Culiacán. Porque iba yo ahí.
2: Fue cuando levantaron al Mayo y se lo llevaron
3: el
2: Chapito, ¿no? Y
3: llegué ahí, ¿no? Llegó el día de, digamos, ¿no? Llegó a Culiacán, iba a una fiesta de una tía, una fiesta familiar, y me toca, pues, que empieza el ambiente, se sentía, ¿no? Y luego la yo vibra. Luego yo tengo la mala costumbre, digo mala costumbre, no debía ser así. Que me pongo el chaleco de uno que tenemos de la nueva era de prensa, y sí, la vibra estaba medio densa, ya empezaba a circular lo de Ismael el Mayo Zambada, ¿no? Que después supimos ahí que fue un arreglo ahí de Rocha Moya, para que mataran a su compadre Héctor Melesio Cuen.
2: El diputado local en ese momento, ¿no?
3: El diputado local y su compadre, pues él lo ayudó a llegar ahí a la gubernatura. Incluso fuimos al velorio de Cuen tratando de hacer unas tomas y me sacaron de ahí. Pero sí me tocó toda esa parte.
2: Bueno, compañero, necesitamos ir a pausas comerciales. Querido radioescucha, no se retiren de su radio. Vamos a entrar a hablar de unos temas muy interesantes que han surgido en estos últimos días a partir del registro de los aspirantes a candidatos a las gubernaturas y también cómo se están moviendo las piezas del dominó político aquí en Tijuana, Baja California.
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2: Regresamos al aire, querido Radio Escucha. Nos encontramos aquí en cabina de Radio Cadena Enciso, Radio Ranchito 1420 AM. Les recuerdo el número en cabina para cualquier queja, denuncia ciudadana o algún abuso de autoridad. Ya saben que estamos para darles el uso de la voz. 664-686-3670. 664-686-3670. Vamos a recibir una llamada que tenemos al aire en este momento. Bueno.
9: Buenas tardes. No, pues, ¿cuáles tardes? Todavía no se parte el día.
2: Buenas tardes, señor Landín, ¿cómo estamos?
9: Pues aquí queriendo saludar. Oye, lo que no distingo es la voz que te acompaña.
2: Tengo a Hamlet Alcántara y a Daniel del Puerto, los compañeros que tuvieron la semana pasada conmigo.
9: Mira, quieren tocar lo que es el estiércol en que estamos viviendo por los muertos de hambre, que yo digo que no habrá más ciudadanos que merezcan una oportunidad para ver si le pueden hacer costo-beneficio al Estado. Ahí tienes a Julieta, una inútil, ahí tienes a Burgueño, un deudor alimentario. Ahí tienes al diablo Fernando Castro Chenti, que se vio inmiscuido en la muerte de Germán Rodríguez Farías cuando se mató, porque no aguantó la presión de que se lo mandaba con el secretario de gobierno a pedirle alforjas de dinero y también posiciones para sus alfiles. Y te puedo ir nombrando de cada uno. Hasta Chuy García también ya le quiere entrar al baile.
2: Próximo presidente municipal de Tijuana.
3: No. Pues creo que ahí hay una encuesta de la que íbamos a hablar, ¿no?
2: Efectivamente. Déjamela por ahorita. Hay que seguir escuchando a don Landín.
9: Mira, el detalle está en que no es lo mismo administrar mercados sobre ruedas, ni mucho menos estirar la mano para recibir las...
2: Hay que recordar que Jesús García es contador público y ha estado en la Auditoría Superior del Estado de Baja California. Todo el tiempo él ha estado administrando las finanzas públicas de los gobiernos, casi naturalmente durante toda su carrera en la función pública.
4: Y muy buen funcionario.
2: Es una persona que no tiene hasta el día de hoy un señalamiento de corrupción.
4: No.
9: Oye, espérame. Pues que no te diste cuenta que cuando lo votaron es porque no le cuadraban las cuentas, hombre.
2: No fue así, fue porque fue invitado a la Secretaría de Gobierno como Serrat Caballero.
4: Así es.
9: No. La situación son los acuerdos.
2: Quiero que sepa que cuando entra un auditor, entra por 8 años. O sea, no es que lo puedan correr. Se vota en el Congreso esa decisión, esa designación. No es que se tiene que cumplir. Él sí pudo renunciar, pero no lo podían correr porque se supone que entra por tanto. Es como los magistrados, como los fiscales, que entran por... ¿no? Ajá, también, exactamente. También es lo mismito.
3: Ya tiene que ser que ellos mismos pidan licencia.
2: Exactamente.
3: Digo, yo entiendo los señalamientos que puedan haber de cuestiones que se oyen, pues, ¿no? En Radio Pasillo.
2: Es correcto.
3: Pero tener elementos... Digo, porque de repente... Como hablábamos fuera del aire, ¿no? Todo se le quiere echar la bronca al gobierno y hay cosas que hay que señalar que no necesariamente están mal, porque si no México estaría en un país como por allá, donde no tienen ni para comer, ¿va? La verdad es que no ha sido así.
9: Mira.
3: Permítame, Vicente, un saludo primero que nada. Pero bueno, yo digo que así como hay cosas buenas, pues hay cosas malas. A lo mejor las malas hacen más escándalo, ¿no?
2: Siempre. Bueno, no, eso es naturalmente.
3: Pero pues sí hay que reconocer a veces, yo por ejemplo lo que veo es que Jesús García llega a la CESP, donde Jaime Bonilla, Kiko Vega la empezó a echar para abajo, ¿no? Luego llega Jaime Bonilla y le da el tiro de gracia, aunque presume mucho, sí, que está cobrando, y llega Jesús García y
4: lo, le da la, otra cara,
3: la,
4: ¿eh?
3: La rescata a lo que era la CES, pues, ¿no?
4: Sí, sí, sí.
3: Pero bueno.
2: Sí, pero... Estamos hablando de la capacidad que tiene para la CES, aquí en Tijuana es un mini palacio municipal. De hecho, cuenta con la, con los mismos empleados que tiene Palacio Municipal, yo creo, en toda, sí, la administración.
9: Mira, en la descentralizada CES, de alguna forma, ha sido la caja chica de los gobiernos, y más de los pertinados que llegaron al poder en el 89. De ahí se fondeaban las campañas. Como, pues, a nadie le rinden cuentas, y sobre todo que...
2: Don Vicente, si usted tiene esa información, ¿por qué no ha puesto nunca una denuncia ante la fiscalía?
9: Mira...
2: Como ciudadano, ¿por qué no ha dado el ejemplo y ha hecho lo conducente? Porque ya, de tener esa información y no acudir a las autoridades correspondientes, pues se hace uno en automático cómplice, ¿no?
4: Definitivamente.
9: Yo te puedo mostrar legajos de denuncias en la Fiscalía del Estado, en la Fiscalía del país, en sindicatura, que esta es la primera instancia que tenemos como gobierno municipal.
2: Para el Estado no es sindicatura, ¿eh? Eso es para el municipio nada más.
9: No,
2: nada más
9: para el... En el municipio la primera instancia que tenemos los ciudadanos es sindicatura.
2: Sí, para los funcionarios municipales.
9: Así es. En el Estado, quien tiene la potestad del ejercicio de la acción penal es la Fiscalía, en aquel entonces Ministerio Público.
3: Y también la de la Función Pública.
2: Ah, la Secretaría de la
3: Función Pública. La Secretaría de la Función Pública es lo que viene siendo sindicatura
2: en
3: también.
2: Pero en el Estado.
3: En el Estado.
9: Pero yo te puedo demostrar con papeles y con matasellos originales, y no pude lograr nada. A lo único que sí, en la época de los persinados, los traía pan y agua, con denuncias aquí y denuncias allá, por eso no me querían.
2: Don Vicente, déjele recuerdo un tema de hace algunos ayeres ya. Si con denuncia no se puede hacer nada en contra de muchos funcionarios hoy en la actualidad, imagínese cuando Jorge Ramos aceptó públicamente que había agarrado un dinero para operar a su papá, pero que nada más fue eso. ¿Y qué le hicieron?
9: No, y lo
3: más grave, cuando fue alcalde, sí.
9: Y lo más grave,
2: él lo reconoció públicamente. ¿Y qué le hicieron las autoridades? Nada.
3: Bueno, es que aquí el tema de Jorge Ramos, como empleado, es que aquí es un tema de moralidad, el tema de Jorge Ramos,
2: porque sí, no realmente tiene vergüenza él.
3: Porque realmente era regidor él, y y el papá también era funcionario. Entonces el tema fue que lo atendieron en Iztacali, y la verdad, pues, es un derecho que tiene cualquier empleado. Pues aquí lo que se vio mal, pues, es que muchos dicen, bueno, que no tenía para pagar, pero pues él hizo uso del derecho que tenía en ese momento, ¿no? Mira, obviamente, pues, hay muchas interpretaciones.
4: Pero ¿no? Bulmaro Reyes, no sé si se acuerdan ustedes, en un tiempo, un compañero que trae ahí una revista.
3: Sí, Bulmaro. Sí.
4: Bulmaro Reyes, Jorge Ramos le pagó la operación a corazón abierto en su momento cuando fue alcalde. Digo, estoy hablando también de las cosas buenas que hizo, ¿no? O sea, no nada más es decir, ¿sabes qué? Agarró así, pero sí también ha hecho cosas que la verdad es muy aceptable por nosotros los comunicadores, que no nos llega a pasar a nosotros, digo. No, que es no que, tenemos ni seguro ni nada.
3: Como les repito, todos tienen sus cosas buenas y sus cosas malas, ¿no? Y pues hay que decir también a veces las cosas
2: como son
3: destacables, pues, ¿no?
2: Sí, sí, claro.
3: Y porque como dice aquí Eduardo, digo, es que uno puede oír leyendas negras de todo, sí, claro. Pues. Sí. Pero el chiste es tener los
2: sustentos.
3: Diría mi abuela, los pelos de la burra en la mano, pues, ¿no?
4: Sí.
3: Incluso también nosotros como periodistas tenemos que tener ese cuidado, pues, porque a mí me ha tocado y me tocó, por ejemplo, ahora que están las campañas, vive uno inmerso en esa misma guerra sucia que

0: millonaria.
1: No.
2: A Loret de Mola sí, ese tiene que dar un buen, como 15 millones de pesos al del caso de Vallarta.
0: Bueno, pero es que ahí sí fueron.
2: Ajá, sí, una pero desfachatez. No, pero son 57 mil pesos lo que le exige Carlos Torres que le pague.
1: Pues sí. Poco.
2: No son millonadas.
1: Ahí habían dicho, habían hablado de millones.
0: No. Sí, estaban hablando de millones. Es a lo que voy, pues. No. Se deja uno llevar por las leyendas negras cuando los datos son otros, ¿no?
1: Son datos.
0: Pero a lo que voy es que caes en un juego que muchas veces, ahora sí que no, nadie sabe para quién trabaja, ¿no?
1: Exacto.
2: Entonces vamos a dejar a que concluya don Vicente Landín para continuar con el programa, porque traemos varios temas y hoy sí los quiero aterrizar. Vale. Don Vicente, lo escucho.
3: Eduardo, así brevemente, siendo secretario del ayuntamiento lo tuve que encarar por la cuestión de las horas extras a Jesús García.
2: Ajá.
3: Porque este se quería quedar con el dinero de las horas extras para el futuro financiamiento de Fernando Castro Trenti. Y Yolanda Caballero me hizo la entrevista ahí en los patios de Palacio Municipal y a los dos días lo corrieron a Jesús. Esa es una. La otra, el rata de Jorge Ramos. ¿Cómo te sentirías tú que sabiendo que al que tienes enfrente sentado de otro pelafustán es el alcalde, y el que está, el que estaban comiendo tacos era el Muletas, el otrora famoso Muletas?
2: Sí, sí. ¿Pero de qué alcalde habla?
3: Mande,
2: de
3: Jorge Ramos.
2: Ah, ok. Bueno, yo tengo, según conocimiento de lo que circula por las calles, que la famosa perra, algo así, es primo hermano de él, o era, creo, ya no está ese personaje circulando en la vida cotidiana de los tijuanenses, algo así, y se apellida Ramos, no recuerdo el nombre, Filiberto Parra Ramos, ¿no?
0: Falleció ese.
2: Sí, creo que sí, lo mataron por ahí.
0: No sé si tenga el parentesco. Puedo decir es que precisamente por una nota que se hizo en dictamen BC Noticias, que no tiene nada que ver con el alcalde, sino con este personaje, pues perdió la vida Luciano Rivera, fundador de revista Dictamen BC. Uh-huh. Fue cuestión que Kiko Vega pues nunca quiso investigar eso, tampoco otras líneas de investigación, y cerraron el caso ahí, ¿no?
2: Don Vicente,
3: Eduardo, ya no más porque están los patrocinadores encima y hay que cortarle para salir a corte.
2: Ajá.
3: Yo les agradezco la atención.
2: No, nada, ya sabe que estamos a la orden, don Vicente, aquí no hay censura.
0: Un abrazo, don Vicente.
2: Saludos, que
1: saludos.
2: Esté bien.
1: Saludos.
2: Vamos a pausas comerciales, querido Radio Escucha, y volvemos en unos minutos con los temas que traemos ahí pendiente que vamos a abordar enseguida.
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9: El senador con licencia Armando Ayala Robles informó que en las próximas semanas desarrollará una intensa agenda territorial en los municipios de Baja California. El propósito, dijo, es mantener un diálogo permanente con la ciudadanía, escuchar sus planteamientos y construir de manera conjunta una visión de futuro para el estado.
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9: Con el objetivo de fortalecer el funcionamiento de sus plataformas digitales y brindar un mejor servicio a la ciudadanía, el gobierno de Ensenada realizará trabajos de actualización tecnológica en la plataforma Ventanilla Ensenada.
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9: La selección mexicana que competirá en el Campeonato Mundial Juvenil de Escalada 2026 realiza la última parte de su preparación rumbo a la justa que se llevará a cabo en Arco, Italia, del 18 al 25 de julio. El equipo está integrado por 18 deportistas menores de 19 años, quienes competirán en las modalidades

0: Martínez, de Ruta y Bloque. Para RCN Noticias, Carla López.
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2: Regresamos al aire, querido Radio Escucha. Y ahora sí nos vamos a lo que nos truje Chencha. Compañeros, el día de ayer circuló una encuesta realizada por la casa encuestadora, no recuerdo el nombre en este momento, pero ahorita la buscamos. Donde posicionan a Jesús García como el más fuerte o el que lleva ventaja rumbo a la presidencia municipal de Tijuana. Preguntarles ustedes qué piensan al respecto de esta encuesta que circuló el día de ayer aquí en Tijuana y en las redes sociales de distintos medios de comunicación. ¿Qué les parece a ustedes que aparezca Jesús García como el más aceptado dentro de la sociedad de aquí en Tijuana?
3: Pues mira, yo creo que ahorita lo que jala la marca es lo de la gobernadora, y no lo digo porque desviar el tema.
2: Data Pulse.
3: No lo quiero decir por desviar el tema de la alcaldía, que obviamente.
2: Tenemos una llamada, te voy a interrumpir. Bueno.
4: Hola, buenos días, Eduardo, habla el señor Zamora, una pregunta.
2: Zamora, buenos días, a la orden.
4: Ajá. Una preguntota, no sé a quién le corresponde, si es a Rosarito o a Tijuana, el área de el cuartel de infantería hacia Santa Fe. A ver, no sé a quién le corresponde lo del alumbrado. Ayer fuimos...
2: Tijuana, Delegación San Antonio de los Buenos.
4: Perdón, ok.
2: Tijuana, Delegación San Antonio de los Buenos.
4: Ok, lo que quiero comentar es acerca de que ayer que fuimos a Ensenada y de regreso, todo ese camino está completamente a oscuras. Están las lámparas y todo, pero están todas apagadas. Y es bien peligroso. Y dice, pues a ver si nos puede echar la mano el señor Burgueño, ya que anda con lo del programa de alumbrado.
2: No sé si supiste, pero pidió licencia Ismael Burgueño para registrarse, para coordinar los trabajos aquí en el estado. Ahorita el alcalde es Agdiel Gutiérrez.
4: ¿Es el que está ahí con ustedes o ese es otro, él no está ahí con ustedes?
2: No, aquí están dos compañeros ahorita, no, pero el alcalde actualmente se llama Abdiel Gutiérrez, y Ismael Burgueño pidió licencia.
4: Ah, perfecto. Bueno, entonces nomás para hacerles el comentario, y inclusive que si pueden hablar de ir de Santa Fe para que vean que lo que digo no es mentira, ¿verdad? Está muy peligroso, muy peligroso.
5: De hecho, aquí el compañero vive ahí en Santa Fe, el compañero,
3: Sí, yo vivo en Santa Fe, digo, la verdad, no voy a contradecir al señor, porque no he circulado de noche últimamente, ¿no? Por esa zona, puede ser, sí, porque de repente se va la luz en algunas zonas. Ayer lo que sí vi que hubo un apagón, ayer o antier hubo un apagón, regresó rápido la luz, pero no sé si eso haya afectado, la verdad.
4: ¿En qué parte?
3: Bueno, yo estoy hablando en Santa Fe, tercera sección, ¿va? Como le digo aquí a mi compañero que me echó la bolita para acá, pues yo soy residente de Santa Fe, pero no he circulado por esa zona. No lo dudo ni tantito de que falte luz, pero no me ha tocado, pues, ¿no?
5: Pero el alcalde está haciendo esos programas, ¿no?
3: Pero pues hacer el llamado, ¿no?
2: Sí, claro.
3: Gente de obras públicas ahí para que atiendan el tema, ¿no?
4: Sí, lo que quiero es que es en la carretera, o sea, toda la carretera, sí. El camino que va de Santa Fe hasta Rosarito, está oscuro, dije, no sé de
2: qué. Sí, ahí donde está la federal. Famosa carretera maldita.
4: Completamente.
3: Y aquí, no es antes, es después.
4: La mar.
3: Lo que está diciendo él.
4: También donde se quemaron las casas, también ahí está muy oscuro, y por tanto para que le pongan más atención al alumbrado, porque está bien peligroso.
2: Claro que sí, desde aquí vamos a hacer el llamado y vamos a alzar la voz para que pues los encargados de esa área pues atiendan el llamado de la ciudadanía.
4: Sí, ya ve que hubo una carambola en las 5:10, como 50 carros también hubo golpeados, accidentados y todo, y parece ser que el que detuvieron fue el del tráiler, no sé cuál fue la situación del camionero o no sé quién fue el culpable, pero pues ahí para que le pongan más ganas ahí al alumbrado y cuestiones de lo que ocupa Tijuana.
2: Claro que sí, y con gusto, señor Zamora.
4: Para los que están con usted ahí acompañándolo, y para Tijuana y para todos.
2: Gracias.
4: Tenga mucho día.
2: Igualmente, gracias, saludos, que estén muy bien. Bueno, pues desde aquí, desde la cabina de Radio Cadena Enciso, hacemos el llamado al área correspondiente para que chequen el alumbrado público ahí en cerca de Santa Fe.
3: Del cuartel
2: Morelos. Del cuartel de ahí de Aguaje la Tuna, sí, Aguaje la Tuna, Panamericano, toda esa área de por ahí. Pues exhortamos a las autoridades municipales en este momento desde Radio Cadena Enciso para que atiendan el llamado de este ciudadano que se preocupa por falta de alumbrado público en la zona pues de ahí de Santa Fe y Aguaje de la Tuna. Compañeros, estábamos hablando sobre la encuesta de Data Pulse MX, donde posicionan a Jesús García con el 16.12% de preferencia rumbo a la elección del próximo año por la alcaldía de Tijuana. En segundo lugar está Gilberto Herrera, el diputado que no lo conocen ni en su casa, y seguido de él, el regidor, Pablo Yáñez, el de la bicicleta, lo conocen.
3: El de la bicicleta, no, sí, famoso por la bicicleta.
2: ¿Se acordaron ustedes, queridos radioescuchas, del regidor payaso? Porque no le veo otro sobrenombre a este muchacho joven, no sé cómo decirlo.
3: A eso iba Quevedo, pues esa encuesta está, digo, lógicamente, pues, Chuy García mil veces, ¿no?
6: Se los lleva.
3: A mí lo que me impresionó, pues, fue que metieran a Pablo Yáñez
6: también, ¿no? O sea, yo estoy...
3: Cuando hay otros personajes que andan ahí, y que en anteriores encuestas, pues estaba hasta el actual secretario de gobierno, Ramón Vázquez, Ya pidió licencia a diputación y anda en la Secretaría de Gobierno, en la Secretaría del Ayuntamiento.
2: Está otro que anda sonando también mucho, Jorge Salazar Miramontes.
3: Jorge Salazar. Tiene un mejor trabajo que los que están.
2: Claro.
3: O sea, no quiero minimizar la encuesta, okay, ¿no? Ok,
2: pero entonces, ¿cómo lo miran?
6: Perfecto.
3: Pues como le estábamos diciendo ahí a Vicente Landín, podrá haber muchas, va a haber leyendas negras de todos, ¿no?
6: Todos.
3: Hasta de nosotros.
6: Claro.
3: Pero, al César lo que es del César. Claro, yo vi su trabajo en la CES, que es donde más he visto su trabajo realmente.
6: Sé que ha estado,
3: pero pues duró muy poquito, a lo que me refiero.
2: Caso
3: es que
2: 3 meses, ¿no?
3: Hizo buen trabajo, ahí tuvo problemas.
6: Sí, pero...
3: Con aquí diría Montserrat Bronquillas, o como le decías.
2: Jaime Bronquillas.
3: Y pues ya están unidos ahí Montserrat y Jaime, andan ahí, bueno, para allá.
2: De la mano ahorita.
3: De la mano. Pues, entonces ahí esa
6: secretaría
3: no lo dejaron ser ahí a Chuy.
2: No lo dejaron
3: pero trabajar. Pero en la CES...
6: Nosotros
3: íbamos a nuestro trabajo periodístico, y para entrevistarlo, pues es que él primero, la gente, pues hacíamos hasta filas para entrevistarlo, ¿no? Sí,
2: totalmente.
6: Pues había gente que llegaba hasta las 10 de la noche.
2: 4 horas ahí, uno esperando para que nos
3: atendiera. Y ahorita está igual. Hay 3 o 4 gentes. Ah. Antes eran 3 o 4 horas esperando, y ahorita hay 3 o 4 gentes, porque pues la actual directora de la CES, pues nomás no...
2: Ah, no, y nada más mencionar.
3: Pero ser alcaldesa también,
2: No, quiero resaltar algo, que ahí en ACEPS Tijuana hoy día solamente atienden para gestión de martes a jueves. Lunes y viernes no sé qué hacen. Porque ahí está un letrero a la entrada,
3: Tratar de buscar la candidatura.
2: Para gestiones, para realizar gestiones de martes a jueves.
3: Pero a nombre de Mónica.
2: Lunes y viernes no sé qué está
3: pasando. A nombre de Mónica Vega, ¿por qué no la metieron ahí con Pablo Yáñez?
6: No, lo que pasa es que ahí es pura encuesta de hombres, ¿no? Me imagino, porque son puros hombres. Porque también se mencionan otras alcaldesas como la que estabas nombrando al principio.
2: Ahí voy para allá. Bueno, también el día de ayer pidió licencia la diputada, hoy ya con licencia, Araceli Geraldo.
3: Por fin, ¿no?
2: Araceli Geraldo, que sí, ya va la segunda elección,
3: ¿no? 2 o 3 como 9 años ahí en el Congreso, no sé cuántos.
2: Bueno, muchos años. Sé si recordaron ustedes el tema de la nueva Tijuana, de que la zona este de Tijuana se iba a hacer municipio, y se iba a llamar la nueva Tijuana.
6: Así es.
2: Iba a quedar Tijuana de la zona norte para acá, pues, la Tijuana que conocemos.
6: ¿No? Sí.
2: Pues esta diputada local con licencia hoy día, Araceli Geraldo, pues estaba buscando la presidencia municipal de la nueva Tijuana. Uh-huh. Pero el día de ayer yo lo entablaba con ustedes en conversaciones que se me hacía raro, y pasa, ¿no?, que pide licencia, y yo se los acababa de anticipar de que teníamos que hablar de ese tema.
6: Ajá.
2: ¿Será que se viene con todo rumbo a la alcaldía de Tijuana también? Hay que reconocer y saber, o sea, lo sabemos que ella es gente de la gobernadora Marina del Pilar. Es muy amiga de Marina del Pilar. Pero esto lo vamos a dejar para regresando después del corte, querido Radio Escucha.
6: Ok.
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2: Regresamos a cabina que no la escucha y vamos a atender una llamada que tenemos al aire. Bueno.
4: Muy buenos días. Gusto saludarlo, señor Quevedo, y a su compañero que tiene por ahí.
2: Buenos días. ¿Con quién tengo el gusto?
4: Gregorio Ruiz.
2: Gregorio Ruiz, muy buenos días. Díganos a la orden.
4: Yo he participado con usted como unas 3 veces, me ha gustado su programa y su trabajo que ha realizado ahí en esta estación.
2: Muchas gracias.
4: Estaba escuchando ahorita lo que están opinando el señor Jesús García.
2: Ajá.
4: La verdad que esa persona fue una persona muy excelente donde estuvo ahí nacer. A todos nos atendía, yo tuve el privilegio, y es una persona invidente, digo, pero me gusta andar activo haciendo gestiones y todo para todas partes, ¿no? Entonces tuvo pues una buena atención para los ciudadanos ahí. Íbamos nosotros y pasamos para allá arriba por las escaleras, subíamos allá, nos atendía su secretario, ¿sí? Y a veces lo saludamos ahí él también. Ahorita no podemos hacer contacto con la señora directora. El otro día a usted la tuvo ahí, sí recuerda que la tuvo ahí, le hice una petición de unos meses cuando abrieron para arreglar una fuga.
2: Sí, sí, sí, recuerdo.
4: Y todo eso, se hizo un bache muy grande, como de 4 metros por 5 metros de largo.
2: Sí, sí, recuerdo cuando estuvo aquí la directora Mónica Vega.
4: Y yo le solicité el apoyo y me dijo que me iban a marcar y no me marcaron.
2: Ah, perfecto. Entonces yo me encargo de recordarles el día de hoy. Si gustan mandarme a mí los datos personalmente o dejármelos aquí en cabina, yo me los llevo y me doy la tarea de recordarle el tema a la directora, sí, Mónica Vega.
4: Mire, señor Cedero, le voy a comentar otra cosa. Desde el mes de febrero se hizo una gestión para que fueran a arreglar unas alcantarillas que están tapadas en el Lomas del Porvenir. El agua se le metía a las habitaciones por la coladera y la regadera, se le estaba saliendo el agua hacia a casa por dentro. Y ahorita todavía no se ha solucionado el problema. Ahorita el problema, ya me están comentando que se está pasando el agua por abajo de la tierra, ya se está ablandando la tierra. Y a ir a los de la cuadrilla, pero no hacía nada, como es un andador. Están estas alcantarillas, están en un andador, son 3. La cuadrilla no se metía para nada, ni no cabe el camión ni nada. Entonces, nomás iban y se paraban ahí, miraban y no hacían nada. Y entonces, ahorita el problema se está agrandando más porque la tierra ya se está ablandando porque el agua está corriendo por abajo de la tierra. A rato se van a empezar a derrumbar las casas también. Como, y desde el mes de febrero se metió la petición y no se le ha dado seguimiento. ¿Cómo?
2: Bueno, querido Radio Escucha, ahí para que se den cuenta, ¿quiénes quieren ser candidatos a la presidencia municipal? Y con estos trabajos que están realizando, aquí en Radio Ranchito se comprometió la directora Mónica Vega a realizar la gestión que nos está comentando ahorita el señor Gregorio.
3: Seguro ya la arregló.
2: No, se está quejando precisamente
3: por eso te digo, seguro ya la arregló.
2: O sea, para que se den cuenta, querido Radio Escucha, o sea, este personaje que está actualmente al frente de la SEPS quiere ser presidente municipal. Si no puede arreglar una fuga de agua, ¿qué va a solucionar en una alcaldía de Tijuana, en la alcaldía de Tijuana?
3: Es que pone,
2: para que estén atentos.
3: Pone su nombre en los comunicados. No, o sea, ya no es la SES la que hace, es Mónica Vega.
11: Yo le dije a ella personalmente ahí cuando estuve con usted, le dije que nos apoyara con ese vaqueo. ¿Por qué? Porque aquí en la comunidad de emperadores abren para arreglar una fuga y así dejan, y se pone que tienen un recurso para volver a ensamentar la calle, ¿sí o no? Hay un recurso, pero ¿dónde está? Ya no se refleja. O aparte,
2: van a estar en las próximas encuestas y en las próximas campañas seguramente ese recurso.
11: Ahora nosotros pagamos el pavimento a los que tenemos aquí en la cuadra, la calle, nosotros pagamos, y vienen y abren y no vacían. O sea, ya se descompuso la calle. ¿Cómo ves?
2: No, pues vamos a darnos a la tarea el día de hoy de contactar a la directora Mónica Vega para recordarle el tema este de usted, señor Gregorio.
11: Me da mucho gusto saludarlo y pues excelente trabajo que está realizando, y saludos para sus compañeros también, y para el señor Jesús por ahí también, y al señor Osvaldo, muchas gracias.
2: Gracias, saludos,
3: don Gregorio.
6: Saludos.
3: Pues vamos a esperar que Mónica Vega haga algo.
2: Bueno, querido Radio Escucha, les comentaba, estos son los personajes que actualmente se quieren candidatear para la presidencia municipal de Tijuana. ¿Usted cree? No pueden arreglar una calle, un bacheo, solucionar una fuga de agua, y así pretenden ser candidatos a la alcaldía de Tijuana. Pues qué jodido estamos, discúlpenme la palabra.
3: Va, otra vez va para, bueno, el superportero.
2: Bueno.
12: Buenos días.
2: Buenos días, ¿con quién tengo el gusto?
12: Armando Ortiz.
2: Armando Ortiz, a la orden, díganos, ¿en qué le podemos servir?
12: Bueno, Armando, el hueso tiene tanta carne que hay tanto tirador. He contado como unos 15 de varios partidos.
2: Pues ya se imaginará si no está carnudito el huesito.
3: 9 para la gobernatura y los que se van a sumar a la alcaldía, ¿no?
12: con permiso de los perros, tanto perro para un hueso, que tiene mucha carne. No, todavía no terminan.
2: Es que no van por la carne, quieren el tuétano, lo bueno del hueso.
3: quieren la silla.
12: Ellos no quieren servir, ya
2: sabes. Exactamente, ellos no tienen el eslogan de Jorge Ham.
12: Aquí el de Tijuana todavía termina, hay un desbarajuste con alumbrado, bacheo, y ya quiere la gobernatura.
2: Así es, así, discúlpenme la palabra para todos los radioescuchas, pero así de jodido estamos ahorita actualmente aquí en Tijuana, pues no, en Baja California.
12: Como ciudadanos tenemos la última palabra con el voto.
2: Lamentablemente, pero hay que recordar que en Coahuila, pues ya hubo un cambio de Morena a PRI.
3: ¿No? Sí. Y yo siento que eso aquí se va a repetir en Sinaloa, ¿eh?
2: Aquí ¿será? Puede pasar también en Baja California. Por lo menos carro completo en Tijuana ya no se va a llevar Morena, ¿eh?
12: No, ya no.
2: Ya no, carro completo
6: pues
2: ya
6: ahorita
2: no.
6: Ahorita con la coalición.
3: Yo no difiero, pero no porque crea que Morena está muy fuerte. No. Lo que pasa es que aquí, o sea, lo acaba de decir de aquí nuestro, ¿cómo se llama el señor que está hablando?
2: No, repite el nombre, por favor.
12: Armando Ortiz.
3: Armando, yo en algo coincido con don Armando, y esto lamentablemente no estoy yo defendiendo a Morena, pero son 9 los que le tiran a gobernador, ¿no? A gobernador o gobernadora.
2: Pero le están tirando a la gobernatura para caer abajo, ¿no?
3: Pero a ver, ¿por qué ninguno de ellos se va por otro partido?
6: Exacto.
2: Pues porque saben que no van a armarla, y aparte no les van a dar una candidatura nomás así de la nada, ¿no?
3: Exactamente, o sea, por eso no se van por otro partido, pues. Uh-huh. Es a lo que voy, es que aquí va a estar difícil todavía, por lo menos
6: este año.
3: No creo, la verdad, y no porque yo le vaya a Morena, lo aclaro, ni porque los defienda, pero ahí está el pulso político, ahí está, pues.
6: Exacto.
3: Se están, ellos, Morena está sabiendo cómo jalar marca.
2: Usted ha votado por Convergencia, ¿no?
3: Por Convergencia. No, es el día de la,
6: ya no existe.
3: Estamos a punto del día de la banderita de colores, pero no.
2: Sí, cierto, ¿eh?
3: El de la, no me acuerdo cómo.
2: LGBT
6: más.
3: No, pero tiene un día, de la diversidad.
2: Diversidad de género.
3: Y mis respetos para todas esas personas. Y qué bueno que ya han cambiado esos tiempos por ese lado. Pero coincido con don Armando, pero lamentablemente ese es el pulso político que se vive en el estado, que donde yo creo que sí se va a repetir el coahuilazo, va a ser en Sinaloa.
6: Sinaloa.
3: Porque sí, ahí sí, no, o sí, sea, sí, o sea, y si no, es que los sinaloenses no han agarrado el rollo, digo.
2: Pero, ¿no? O se volvió a meter la mafia allá.
6: Pero no nada más ahí,
3: pues en no, Sinaloa. Es que ya hasta la mafia corrió.
6: Se habla también de, se habla de Guerrero. Y se habla de Michoacán.
3: Sí, pues ellos van, han estado así.
6: Que van donde está. Está
3: sí, pues está fuerte. Ahí está ahí. Muy feo, pues, ¿no?
2: Bueno, creo que se nos cortó la llamada. Compañero, volviendo al tema de Araceli Geraldo.
6: Nosotros tuvimos, perdón, compañero Eduardo, nosotros tuvimos apenas una, estuvimos en una reunión donde precisamente se habló del tema de la zona este.
2: De la Nueva Tijuana, ¿no?
3: De la Nueva Tijuana.
6: De la Nueva Tijuana. Y ellos hablan de que posiblemente en uno o dos años, pero también hablamos con unos compañeros de prensa, a donde ellos dicen que es muy pronto y que lo más seguro que para que eso se llegue a realizar sería hasta el año 2030.
2: Otra cosa, entonces, ¿pero la ven fuerte a ella rumbo a la alcaldía de Tijuana? ¿Tiene base, tiene base en el Congreso?
3: Oye, ¿cómo? Estado, ¿no? ¿Se acuerdan aquella entrevista con Maradona?
6: Nada más, o sea, no sí. Diga eso.
3: No, es que si ¿sí te acuerdas cuando le preguntaron algo a Maradona y Maradona? Maradona. Es que pues, me está preguntando si veo fuerte a
2: tenemos otra
3: Araceli y pues nada más.
2: Bueno.
13: Bueno, buenos días.
2: Buenos días. Sí, diga.
13: Oiga, habla José Medina.
2: Fíjate, José Medina, la orden.
13: A ver qué me dice usted, ¿no? Tiene tiempo atiborrándonos de volantes y de paredes pintadas y eso. Los candidatos dicen que todavía no están en campaña, ¿eh?
2: Ajá.
13: Volantes a morir, lonas a morir en todo Tijuana y no están en campaña. Imagínese cuando estén en campaña lo que van a gastar. O sea, realmente esto ya es un descaro. Es un descaro y aparte nos ven la cara, la verdad.
2: Es un descaro, pero los culpables son los ciudadanos que votaron por ese régimen que está actualmente hoy en día.
13: No,
2: hay que recordar que el Poder Judicial lo tiene el partido en el poder. La Suprema Corte lo tiene el partido en el poder. Todo lo tiene el partido en el poder. Entonces no se puede hacer nada. Porque pues ellos están controlando las instituciones que deberían ser autónomas.
3: Ellos están controlando las campañas que no son campañas.
13: Las
3: ahora le voy a decir algo al
2: Rogelio. Pero tenemos el poder para la próxima elección de hacer el cambio.
3: Pero le voy a decir algo a quien está nos está llamando
2: José Medina,
3: un abrazo. Fíjense que también es algo que había reservado para comentarlo, pero se ajusta mucho a lo que está hablando nuestro radioescucha José Medina. Sí. En Morena son muy buenos. Oye, la verdad es que agarraron al PRI, al PAN, hicieron una mezcolanza y como que resurgieron como Matrix. Sus convocatorias son buenas para el bateador emergente, ¿no? Uh-huh. Bueno, ahorita la fiebre futbolera es a lo mejor el cambio de último momento. Porque abren la convocatoria, fíjense bien cómo está este asunto. No, porque va muy de la mano a lo que está diciendo José Medina. O sea, abren la convocatoria y tiene hasta diciembre para definir. Pero en el Inter tienen que quedar 6 candidatos. Uno del Verde, uno del PT y 4 de Morena. Pero de esos de Morena van a ser 2 hombres y 2 mujeres.
6: Así es.
3: Pero no definen cuándo van a... O sea, no ponen una fecha límite para decir... el 31 de agosto, el 2 de agosto, el 1 de julio o el 2 de julio se van a definir estos 6.
6: Sí.
3: Lo dejan muy abierto, pues.
6: Así es.
3: Y eso es como lo que están haciendo ahorita con las campañas que no son campañas. Las dejan tan abiertas que andan pues haciendo lo que dice nuestro compañero.
6: Así es.
13: Es que realmente está bien descarado todo y sí tenemos que actuar ya la ciudadanía.
2: Se me pasó también mencionar que el INE también lo tiene.
3: Sí, pues por eso, lado, pues país, por eso, o
6: sea, por todos lados.
2: Las instituciones que deberían ser autónomas no son autónomas.
3: Es que ahorita no es campaña, son coordinadores de los esfuerzos de los esfuerzos de los esfuerzos de los esfuerzos de la 4T, del plan C y
6: usted
3: D,
6: puede decir que es campaña, pero no es campaña.
3: No, es que no es campaña.
6: No es campaña.
3: Es como lo que no podemos decir de la justa futbolera que exacto. No es justa futbolera. que es otra cosa, que es, otra que cosa es del que mundo no. Y que está jugando el fútbol. Así son buenos. Por eso es que la presidenta Claudia Sheinbaum y el de FIFA, pues se hicieron uno.
6: Llevan
3: el presidente de los organizadores, perdón.
2: Bueno, querido Radio Escucha, se nos terminó el tiempo, señor José, se nos terminó el tiempo. Disculpen.
13: Muchas gracias por todo.
2: Para la próxima nos marca y continuamos.
3: Pero tiene razón, ¿eh?
6: Tiene razón, gracias.
2: Querido Radio Escucha, se nos terminó el tiempo el día de hoy. Estuvo muy, muy interesante el programa. Gracias a todos los que marcaron el día de hoy. Quedaron temas pendientes, no nos alcanzó el tiempo, la verdad. Pero pues el martes continuamos con estos temas que quedaron aquí. Si todo sale bien, nos vemos el martes.
3: Y de gracias por la invitación.
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25: Para registrarnos como aspirantes a la coordinación estatal para la defensa de la transformación y la soberanía. Estamos muy contentos de dar un paso más para fortalecer el segundo piso que encabeza nuestra presidenta Claudia Sheinbaum. Muchas gracias al equipo que me acompaña el día de hoy y a las ciudadanas y ciudadanos que nos han respaldado en el estado de Baja California para dar este paso este día de hoy tan importante.
26: El senador con licencia por Baja California, Armando Ayala Robles, acudió este lunes a formalizar su registro en el proceso interno de Morena como aspirante a la coordinación estatal en defensa de la transformación y la soberanía nacional en Baja California. El legislador con licencia estuvo acompañado por más de 500 ciudadanos provenientes de distintos municipios de Baja California, quienes viajaron a la capital del país para expresarle su respaldo. Ayala Robles recordó que esta es la séptima ocasión en la que participa en un proceso interno de Morena, desde su primera aspiración en el año 2015 para la presidencia municipal de Ensenada. Finalmente, destacó que continuará recorriendo los municipios de Baja California para escuchar a la ciudadanía, construir propuestas y seguir defendiendo las causas que dieron origen a la Cuarta Transformación. 66ª Legislatura, Justicia para Todos, Senado de la República.

0: Amigos, ¿qué tal? 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Amigos, un gusto, un placer saludarles. Muy buenas tardes. Sean todos bienvenidos, bien hallados, bienaventurados. Saludamos a la gente que nos sigue a través de la 1050 XD, la Grande de Mexicali, y nuestros amigos de la WX, Radio Ranchito Me Gusta Más, y sobre todo usted, que está con nosotros a través de Radio Bahía 1470 desde muy temprana hora y en este espacio denominado así, RCE Deportes, de lunes a viernes a partir de las 12 y hasta la 1 de la tarde, donde también nos va a encontrar son los sábados, una hora de las 12 a la 1 y es unplugged, es desenchufados, es un poquito más relajado, pero siempre con la información que traemos deportiva, no nada más de un solo deporte, sino de varios. Y bueno, pues ahorita ya sabe, en demasía lo que corresponde al maratón futbolero, a la fiesta futbolera, al fútbol de verano, ¿qué otra cosa? Al carnaval futbolero. Ya no saben cómo decirles, ¿verdad? Tienes que pagar derechos, hombre araña. Bienvenido, buenas tardes. Señores, sean todos bienvenidos, bien hallados, bienaventurados. ¿Qué tenemos el día de hoy? Bastante información, fútbol estufa. Se aproxima ya el inicio de la temporada en la Liga MX, el inicio de la apertura 2026. Y bueno, aunque usted no lo crea, a la par se estará dando fútbol mexicano de la primera división y el mundial. Ya en su parte final, ¿no? En la recta final, vamos a decir. Cuartos de final, semifinales, va a alcanzar semifinales y la final. Arranca el 26 de julio, si mal no recuerdo, viernes, sábado y domingo, viernes 26, 27 y 28. Ahí va a ser los primeros partidos de la apertura 2026. Efectivamente, entonces sería 24, 25 y 26, ¿verdad? Julio 26. Ese es junio, hombre araña. Póngale julio de Julián. De Juliancito Bravo. Ándele. 26, 27, 28. No, es antes. Entonces, 24, 25 y 26 de julio. Ahí, ese fin de semana arranca ya la Liga MX. Justamente. Bueno, estamos platicando este tema, de muchos otros, de las reglas que se están dando, de lo que algunos técnicos no les está pareciendo, no les está gustó. Y todo lo que está ocurriendo también en la Liga Mexicana, que ya tienen su juego de estrellas. Y obviamente más tarde vendrá el de la Liga de las Estrellas. El juego de estrellas de la Major League Baseball. De la gran carpa en los Estados Unidos. Justamente. Bueno, hablaremos de basura. Oiga, pues es que si va usted a hacer deporte y encuentra basura, pues hay que demostrarlo también, ¿no? Ya, como que ya nos oyeron allá en la cementera. Ya cada vez que pasamos vemos recogido, pero como que lo van haciendo de rodillas, ¿eh? Es un basurero, pero ya nos oyeron, ya nos escucharon. Alguien les ha de haber dicho, oye, nos están dando carreta. Ya para empezar, el escombro ya lo taparon. El asbesto, el escombro que ellos van reciclando de lo que les queda, seguro. Ya ve que ellos también preparan la mezcla, el concreto, les va quedando, entonces lo van reciclando, pero estaba así como que al aire libre. Ya le pusieron una carpa, una manta, no una manta, ¿cómo se llama? Un impermeable ahí, sí, para que no se vea tan feo. Hasta, no, es que no exagero, la neta, brilla. La entrada principal brilla. Usted no puede ingresar aquí si no trae botas, casco, chaleco y no sé qué tanto. Y brilla. Porque yo paso en la tarde, noche por ahí. Paso 7 de la tarde, todavía hay luz. Y ya de regreso 8:30. Ya se ve la luz que está pues dando todos los espacios. Y se ve que brilla de limpio. Pero afuera brilla, pero de mugre. Brilla de mugre, ya están levantando. La zona de los taxis siempre ha estado limpia. Pero, pues son casi 2 cuadras de fachada. Y una de nopales ahí, todas hechas pedazos. Es un basurero, es un muladar. A ver si ya van levantando eso, por favorcito. Ay, con las rodillas, pero que lo hagan. Afuera hay tierra, como en todas partes, ¿no? Como en toda la ciudad hay tierra, hay igual. Pero aquí, como que haga de cuenta que adrede lo hicieron, como que fueron y le aventaron unas paladas de tierra entre la banqueta y el camellón. Así, no exagero, pase por ahí de veras. No me cree, ¿verdad? Vaya, de veras. Es un muladar. Y lo van haciendo con las rodillas. Es más, hasta me dan ganas de hacerlo yo. Así, para ponerles el ejemplo. Pero no, que sufran. Que sufran. Ah, hay que ponerlos a trabajar. Zapatero a sus zapatos, ¿no? Cada quien a lo suyo. Son empresas pudientes. Son empresas que tienen objetivos sociales, públicos y de medio ambiente, por cierto. Por cierto. ¿Verdad? Entonces, pues que cumplan y que lo hagan cumplir. Las leyes de locales, que hagan cumplir lo que debe ser. Ahí obviamente algo está fallando, es más que obvio, ¿no? Algo está fallando ahí. El que tiene ahí a su cargo el medio ambiente, el que tiene a su cargo la empresa, la imagen, ¿verdad? Es el que está fallando ahí. Oye, ¿cómo tenemos aquí un muladar? ¿Qué es esto? ¿O es lo mismo? ¿Verdad? Justamente enfrente creo que hay un motel, hay un restaurante bar. Ya sabe que yo no voy a los bares. Ya sabe que aquí prefiero ir a otra parte donde no conozca. Pero aquí no, el servicio a mí se me hace deplorable. De eso hablaremos luego. Por lo pronto traigo aquí varios temas de fútbol. No, es que bueno, amigos, usted poco a poco me ha ido conociendo. Yo tengo 20 años trabajando en 1470. Quienes me siguen desde antes ya me conocen, ¿no? Desde hace mucho tiempo. Tengo 14 años trabajando ahí con unos, con otros, pero en la 1470 tengo ya 20 años. De manera que ya algunos me conocen como soy. Yo no soy ni comparsa, ni palero, ni lamebotas de nadie. Usted me conoce desde hace mucho, ¿no? Y es muy fácil detectarlo. Luego se da cuenta en los comentarios, ¿no? Ra, ra, ra, ra, ra, ra, ra, ra, ra, ra, ra, ra, por aquí, ra, ra, ra. Oye, no, pues este vato es porrista de... Justamente ayer, en paz descanse, escuchaba a Ricardo Rocha. A Ricardo Rocha, qué pela le puso al expresidente, ¿eh? Búscala ahí en Facebook. Y pues usted se dará cuenta de que nosotros no somos ningún ra, ra, ra, ningún lamebotas. Entonces, es muy fácil que usted los detecte. Facilísimo. O no hablan de los hechos, o puro rarrarra. Como en la selección mexicana, nadie habla rarrarra, puro rarrarra. Pero de cómo juega, nadie ha hablado, y eso lo voy a hablar yo. Aquí traemos temitas el día de hoy. ¡América! América, ra, ra, ra, no, América, ra, ra, ra, ¿qué pasó, hombre, araña? ¿Qué pasó? Chivas, ra, ra, ra, no, ¿qué pasó? Atlas, ra, ra, ra, ahí sí, para que vea, el único y auténtico rojinegro, no se crea. América ya está haciendo pretemporada, ya está terminando sus dos semanas, traemos información. ¿Qué está pasando con los americanistas? No están sacando la cartera. Ahora sí que cartera mata o gana torneos, pues ya veremos, porque esta vez el América anda con la caballada muy flaca. Atlas ya se está reforzando con gente de Cabo Verde, pero que no es de Cabo Verde, que era de Lisboa, que era portugués, pero se decidió por ser parte de la selección de Cabo Verde, pero no forma parte de este Cabo Verde, sino de otras. Bueno, pues ya llegó al Atlas, ahorita vamos a platicar. Los Diablos Rojos del Toluca siguen buscando jugadores y parece que ya encontraron a uno. Pero se lo robaron al Santos Laguna de Torreón. Se lo robaron, es que andan ahí con cosas, pues, abaratando costos y les ganaron el mandado. Les robaron el mandado. Bueno, vamos a platicar también de los Tigres, que ya reportaron para iniciar sus entrenamientos de la mano de Pizarrín. ¿De Pizarrín? ¿Quién es Pizarrín? Es el director técnico, Pizarro, más que yo le digo Pizarrín. ya reportaron, pero ¿qué creen? No llegó el argentino, no llegó Ángel Correa, talentoso muchacho, no ha llegado. ¿Por qué no ha llegado? Les vamos a platicar. ¿Estaba muerto o andaba de parranda? Les vamos a platicar. Fiesta futbolera, carnaval o maratón futbolero. Hoy también tenemos fútbol. ¿Ya empezó? ¿Ya empezó, hombre araña? ¿El fútbol? Sí, ya, ahorita ya está Francia contra Noruega. Están en Boston. Francia contra Noruega está iniciando en estos momentos. Simultáneamente, Senegal contra la selección de Irak en Totoronto. En Toronto están iniciando estos partidos. Francia contra Noruega, Senegal contra Irak. Obviamente los resultados de ayer sorprendentes. México ya tiene un nuevo rival. Ay, bueno. No que iba a ser Escocia. No que iba a ser Cabo Verde, Costa de Marfil. No que iba a ser Túnez, tunecinos. Ay, no, pues que sean los calcetines rojos de Boston, mejor. Óiganme. Bueno, pues de esto vamos a estar platicando, los partidos que se van a desarrollar el día de hoy. Francia, Noruega, Senegal, Irak, 12 del mediodía. A las 5 de la tarde, España, Uruguay. Ah, este es un buen partido y es en Guadalajara, la tierra que vio nacer Ubaldo Mesa. España contra Uruguay, partidazo de selecciones, partidazo. Juego digno de esta ciudad, juego digno. Seguridad, ah no, seguridad, nada, están haciendo un desastre estos fans. Híjole, qué bárbaro, no se comportan a la altura. Cabo Verde contra Arabia Saudita, vámonos. Cabo Verde contra Arabia Saudita, pues, ¿a quién le voy? Pues le voy al árbol. Ellos van a jugar en Houston, también hoy, pero a las 8 de la noche, Egipto contra Irán. Estamos contigo, Irán, estamos contigo. Ellos van a jugar en Seattle. Les dieron permiso por 2 días. Juegan hoy, pues es el día de hoy. Y mañana que descansen, que duerman a gusto y se me regresan a Tijuana. Ganen o pierdan, se me regresan. Y también hay otro partido simultáneo a las 8. Bélgica contra Nueva Zelanda en Vancouver, en Canadá. Bueno, aquí el favorito es Bélgica. Egipto, Irán, pues vamos a decir que es Irán, ¿no? España, pues tiene que ganar España. Vamos España, estamos contigo. Cabo Verde, pues tiene que ganar Cabo Verde. Francia, buen partido contra Erling Haaland, el androide, déjenme ver. Francia sería el favorito. Vamos a checar si los vikingos se dejan. Senegal, conjunto africano contra Irak. Pues es favorito Senegal, ¿no? Es momento de hacer una pausa, regresamos. Esto es RC Deportes, edición de viernes 26 de junio.
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Amigos, estamos de regreso, RC Deportes, hoy viernes 26 de junio. Está medio aflojerado el día, ¿verdad? Así como que no parece viernes, parece como lunes, una cosa así. Bueno, mis amigos, entonces bienvenidos, bien hallados, bienaventurados. Gracias por sintonizarnos, gracias por estar aquí con nosotros. Llegamos a la información, béisbol, lo nuestro, Liga Mexicana de Béisbol. Bueno, pues ya sabemos que iniciaron esta serie los líderes en la zona norte, Toros, Charros de Jalisco, los Sultanes de Monterrey, la gente de Durango, Acereros de Monclova, pero todo cambia en esta vida. Diablos, los Diablos Rojos del México son los líderes de la zona sur, iniciando esta serie que está terminando. Olmecas de Tabasco, los Guerreros de Oaxaca, los Bravos de León y los Pericos de Puebla. Son los cinco equipos que están sobresaliendo, levantando la mano en la zona sur. Sin embargo, los Toros de Tijuana, los Toros de Corazón, se están llevando el aplauso de toda la Liga Mexicana. ¿Por qué? Porque son los líderes absolutos, no hay más. Hay un equipo que se llama Toros y esta temporada son los líderes. Pero no tienen un mes, bueno, no tienen una semana, no tienen un mes. Tienen varios, tienen tres, cuatro, los que les he podido contar. De manera que si usted de veras apoya el béisbol, tiene que ir a verlos. Tiene que seguirlos. Ahora que vengan este próximo fin de semana al estadio en la Colonia Capistrano. Es un equipo protagonista. ¿Quiere protagonistas del deporte? Ahí están. Protagonistas del deporte. Norteamericanos, refuerzos, mexicanos, coach que están preparados con experiencia. Ahí están. Ahí los tiene. Esa es mi opinión. Vámonos con la información. El lunes pasado, iniciando semana, los Diablos recibieron y enfrentaron como visitantes a los Piratas. Bueno, pues los Piratas se llevaron el juego, dos partidos a uno, dos juegos, la serie 2-1, lo correcto, como locales. Perdieron los Diablos, ¿verdad? Los Zaraperos de Saltillo perdieron su serie como visitantes ante los Charros de Jalisco, la serie 2-1. Olmecas y Conspiradores están a la mitad del juego. Ellos tienen un juego ganado por bando. Los Pericos de Puebla se llevaron la serie 3-0. La barrida ante los Guerreros de Oaxaca. Qué importante victoria como visitantes para los Olmecas, para los Pericos de Puebla. Después vienen los Rieleros. Los Rieleros que ganan el juego 2-1. Ayer perdieron con los Sultanes de Monterrey, que no dan una de arena. Bueno, pues ayer ganaron los Sultanes 6-5. El Águila de Veracruz, que está también ya levantando la mano. Hace rato que no los mencionábamos. Es que ahora enfrentaron a los Bravos. A los Bravos de la zona sur. Que, bueno, pues no pudieron ganar. Perdieron la serie 2-1. Y el Águila de Veracruz levanta la mano. Aquí estamos, señores, presentes. Y fue como visitantes. Finalmente, la gente de Durango pierde los juegos 2-0, 2-1 la serie ante Acereros de Monclova. Los Toros de Tijuana se llevan el juego, es 2-1, 2-1 los Toros de Tijuana ante los Dorados. Ya sabe que yo los taquitos nada más Dorados. 1-1 en la serie Toros y Dorados. Y este domingo, hoy no hay juegos, se suspende la liga de la Liga Mexicana de Béisbol, porque el domingo ya se están preparando para participar en el Juego de Estrellas. Selección Mexicana de Béisbol contra las Estrellas de la Liga Mexicana. Yo le tengo la alineación a más tardar el día de mañana, conocer quiénes estarán participando en la Liga de las Estrellas y la Selección Mexicana, ¿ok? De manera que esta es la información, Liga Mexicana de Béisbol, lo nuestro. ¡Vámonos! Muy bien, hombre Naña, excelente, me parece excelente el hecho de que usted venga y amenice con esta música de béisbol. Hace rato que no lo hacíamos. Todo cambia, ¿verdad? Las perspectivas cambian. Es feo, pero a veces esa es la realidad, ni modo. Hombre Naña, hay que ser así, hay que adaptarnos, pero no dejarnos, no. Adáptese, pues sí, pero no se deje, tampoco. Acuérdese que entre más se agacha, más se le ve. Lo güero, claro, usted es prieto, y se le va a ver lo güero.
Exactamente, de la calvicie. Bueno, mis amigos, pues justamente hablábamos de este fútbol estufa. Empezamos con lo de la futbolera, ¿no, hombre, Raña? La película futbolera, ¿cómo le pusimos? Maratón futbolero. A ver, en la fiesta futbolera 2026, ¿qué tenemos? Ok, partidos amarrados en el carnaval futbolero. ¿Sí es eso con lo que vamos a empezar? Ok, es que aquí me los puso 1, 2, 3. Ah, sí, aquí está. Partidos amarrados para el carnaval futbolero, para el maratón futbolero, para la fiesta futbolera. Lunes. Hombre araña, ya empezamos a chafear aquí. A ver. No, es que no le entiendo sus cuentas. A ver. Para empezar, la eliminatoria, que es a un solo juego, mis amigos. 16avos de final. Ya comienza el domingo 28 de este. O sea, este domingo. Que por cierto.

0: ándale, a un costado de la Comisión Federal de Electricidad, justamente, hombre araña. ¡Ah, caracolas! Oiga, ¿usted de veras? Sí, sí, sí. Ahí está, es un estacionamiento para el mercado de abastos, ¿verdad? Es muy grande. Ahí va a ser. Bueno, pues el domingo 28, a las 12 del mediodía, estos son los juegos amarrados. En Los Ángeles, California. Sudáfrica contra Canadá. Ya está amarrado. Lunes 29, Brasil-Japón. 10 de la mañana el lunes. El lunes también juega Alemania. Está esperando rival. Ese mismo día, el lunes próximo, Marruecos contra Holanda. ¿Y sabe dónde? En Guadalajara. Ah, no, ¿esto es en Guadalajara? Sí, es en Guadalajara. En Guadalajara, mis amigotes. Ni modo, hombre, ya vamos a tener que ir. Vamos a tener que ir. Marruecos-Holanda. Qué pedazo de partido les tocó, ¿eh? El equipo africano contra Holanda, Países Bajos. 6 de la tarde el lunes. El martes ya está amarrado, ninguno todavía. Esto lo vamos a saber a ciencia cierta el sábado, porque ahí está Costa de Marfil, que jugaría el martes 30. Está esperando rival. Y también el martes 30 juega México a las 6 de la tarde, horario Tijuana. ¿Pero contra quién? Ahorita ya están que con Ecuador. Ya, Ecuador. Ay, Ecuador. No va a ser Ecuador. No va a ser Ecuador. Será otro. Pero bueno, México está esperando rival. Miércoles, ya el primero o el 1 de julio, mejor dicho. 1 de julio. No hay todavía rivales. El único que está amarrado es ayer. Es el partido de ayer que perdió justamente, ¿verdad? Perdió Estados Unidos. Tómala con Túnez, y Túnez no pasó. Estados Unidos contra Bosnia y Herzegovina. El martes 1 de julio, 5 de la tarde, Estados Unidos, Bosnia y Herzegovina. Jueves y viernes falta. El jueves el único que está ahí con posibilidades ya de jugar es Suiza. Está esperando rival, pero faltan bastantes. El día de hoy, justamente habrá estos juegos que van a ir definiendo justamente los que entran en terceros lugares y en segundo lugar en su grupo, ¿verdad? Holanda, los resultados de ayer, la fiesta futbolera. Holanda vence 3-1 a Túnez. Pitó la mexicana Katy Etzel, que lo hizo bastante bien. Se estuvo moviendo. Sus errores más bien eran de acomodarse, de táctica o técnica arbitral. ¿Cómo acomodarse? No digo que por ser de baja estatura se complique su forma de sancionar, de pitar, de ver las jugadas, pero muchas veces chocaba cuando se metía en el afán de meterse a la jugada y estar muy cerca de... chocaba con los jugadores. Y bueno, ahora sancionó este partido de mundial, siendo la primera mujer en que también, mujer mexicana, ya existió una persona mujer que sancionara en un mundial un partido de fútbol, y ahora lo hace una mexicana por primera vez. Katia Itzel García se lleva ese galardón, al menos, de ser una de las primeras mujeres mexicanas en sancionar, ser árbitro central de un partido de mundial. Holanda-Túnez. Japón empata a Suecia. Increíble. Japón 1-1 Suecia. Turquía 3-2 en el minuto final. Habían dado 8 minutos, 7 minutos de compensación, y en el octavo minuto ahí cayó el gol. Turquía vence a los Estados Unidos. Un estadio pues lleno de artistas, lleno de estrellas, ¿verdad? Estaba hasta Demi Moore por ahí. Bueno, Paraguay empata 0 con Australia. Increíble. 0-0 con Australia. Eso es increíble. Es momento de hacer una pausa. Regresamos con más de RC Deportes. ¡Vámonos!
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5: Estudiantes del Centro de Estudios Tecnológicos del Mar de Ensenada visitaron las instalaciones de la cooperativa JAPMET, productora de tilapia en el municipio de Tecate, con el acompañamiento de personal de la Secretaría de Pesca y Acuacultura encabezada por Alma Rosa García Juárez. El objetivo de esta visita de práctica fue fomentar entre las y los jóvenes el interés por el conocimiento y la aplicación de tecnología acuícola, una actividad estratégica para la producción de alimentos, la innovación productiva y el desarrollo profesional de las nuevas generaciones.
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5: Un aparatoso accidente vehicular se registró la mañana de ayer jueves sobre el bulevar Lázaro Cárdenas en dirección hacia Otay, a la altura del puente a desnivel, luego de que un tráiler presuntamente se quedara sin frenos, provocando una carambola en la que se vieron involucrados alrededor de 20 vehículos.
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5: Dominante y espectacular, así fue la actuación de México en el inicio del Campeonato Panamericano de Tiro con Arco Tlaxcala 2026, donde se consiguieron las 12 plazas posibles a los Juegos Panamericanos Lima 2027.
6: Para RCE Noticias, Carla López.
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0: Efectivamente, llegamos al momento del béisbol de la Gran Carpa, el béisbol de los Estados Unidos, donde están iniciando serie nuestros amigos. ¡Ahí están los Padres de San Diego! ¡Vengan los Padres de San Diego! Bueno, mis amigos, en la Major League Baseball, ahí está la Liga Americana ya con nuevos, no, con los mismos, ¡ah, caray! Son los mismos líderes. En la Liga del Este, ahí están los Yankees, los Rays de Tampa Bay, los White Sox, los Medias Blancas, los Guardianes, los Marineros de Seattle y los Astros de Houston. Ellos son los líderes. En la Liga Nacional, información, Bravos son uno de los equipos que son líderes en serio. Y los Cachorros de Chicago, que están dejando a los Phillies de Filadelfia y están tomando por asalto el segundo lugar en la Liga Nacional del Este. En la Central están los Brewers, los Cerveceros de Milwaukee, A ver, ¿qué está pasando aquí, hombre araña? En la Liga Nacional, los Bravos y los Phillies siguen estando en las primeras posiciones. En la Central, los Cerveceros de Milwaukee y los Cachorros de Chicago. Los Cachorros están dejando fuera a los, ¿qué son? Cardenales de San Luis. Los están botando prácticamente de la Central. Bueno, pues ya tenemos uno nuevo, ¿no? Los Cachorros de Chicago, favoritos como siempre. Dodgers y Padres de San Diego siguen líderes ahí en el oeste. 642 el porcentaje de Dodgers. Padres 532, es alto. Y bueno, pues los Dodgers que siguen de líderes absolutos con estos récords. 52-29 y Padres 42-37. 42 ¿qué? Derrotas 37. 42 victorias, 37 derrotas. Así es. Bueno, ahí también en el oeste de la Liga Nacional está D-Bucks, luego Gigantes y luego Rockies. Los D-Bucks, los Diamantes de Arizona, 41 victorias, 39 derrotas. ¡Ah! A un juego y medio. Digamos, para tomar el liderato, ¿verdad? Pero Padres venderá muy cara su derrota, porque hoy van a jugar en el Petco a las 6:45. Hoy, Padres contra Dodgers, 6:45. 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Padres juega 6:45 hoy, mañana sábado 5:40 y a la 1:10 el domingo, como ya es una tradición. Hoy juega también los Brewers, los Cerveceros de Milwaukee contra los Cachorros. ¡Ah, caray! ¡Qué buen partido! Por el liderato absoluto en la Liga Nacional Central. Cerveceros, estamos contigo. Brewers contra Cachorros, Rays contra D-Bucks y los Calcetines Blancos contra los Royals de Kansas City. White Sox contra Royals, muy buen partido. Guardianes contra Marinos de Ensenada. Marinos de Ensenada, fíjese lo que dije. Quisieran. Guardianes contra Marineros de Seattle. Guardianes. Y luego los Red Sox. Ay, los Calcetines Rojos de Boston. Ay, qué hermosos. Los Calcetines Rojos contra los New York Yankees. Gigantes de San Pancho. Gigantes de San Pancho contra los Bravos. Y Padres contra Dodgers. Es lo que ocurre, es la información que hay en la Liga de los Estados Unidos. Excelente, hombre araña. Muy bien, muy bien, muy bien. Ahí la llevamos, ahí la llevamos. No llevamos prisa. Todos relax. Todos tranquilos. Bueno, cambio fuera. Ahí está la información. Vámonos con lo que está pasando en la fiesta futbolera. Noruega contra Francia. ¡Tómala! 39 minutos. Está de alarido este partido, mis amigos. Está iniciando el juego. En punto de las 12, al minuto 7 cae el primer gol. Dembélé, 1-0, al minuto 7 ganaba ya la selección de Francia. ¡Qué elegancia! Al minuto 20, gol, otra vez a los Dembélé, 2-0, Francia sobre Noruega. Pues luego que no anda jugando el androide, el Erling Haaland. Ay, es que sabe que mide 2.20. Bueno, yo creo que 2.5 de altura. Sí, pero la altura no mete los goles, hombre araña. 2-0. Después vendría el minuto 21. Movieron los de Noruega. Los vikingos. Déjenme ver. Movieron los vikingos. Agarren la canoa. Agarren la chalupa, lo que sea. Agarren la chalupa. Bueno, pues los noruegos no pueden ni mover los palitos ahora. Mira que andaban ahí de ridículos, remando por la victoria. Ay. De veras, así son los futbolistas, pues. Noruega hace el primer gol al minuto 21. Telo, Asgard como la mascota de los Thundercats. Asgard,
14: ¿qué pasa, Leono?
0: ¿Se acuerda? Telo, Asgard mete el gol, el 2-1. Pero ¿sabe qué? Al minuto 32, hace 10 minutos, Francia consigue el tercer gol. Apenas 40 minutos. 3-1 va ganando Francia a la selección de Noruega. ¡Ay, vikingos! ¡Ay, vikingos! y simultáneamente el partido de Senegal contra Irak. Aquí hay un expulsado, la expulsión del jugador Robin Sulaka. Robin Sulaka de Irak. Al minuto 13 fue expulsado. Eso después de haber conseguido la primera anotación el conjunto africano. Habib Diarra. No diarrea, no. Es Habib. Habib Diarra al minuto 4. 1-0 está ganando Senegal en esta jornada número 3. El cierre del grupo I. Tanto Francia como Irak, como Senegal, como Noruega forman parte de este grupo y ya estaremos diciendo más adelante quiénes son el primero, el segundo y el tercer lugar de este grupo. Grupo I. Más tarde, como ya les habíamos anunciado, a las 5 de la tarde ya vamos a estar en casa, ya vamos a estar a gusto ahí relajados, ¿no? Tenemos reunión, hombre araña. Lo vamos a pasar muy bien. Ya está lo del carbón, ya está lo del asado, ya está lo de la parrilla, ya está. Únicamente falta el agua. Agua fresca, señores. Vamos a disfrutar este fin de semana. Ya hace calorcito, ya está rico. Y pues queremos ver este partido de Uruguay contra España. Cabo Verde, Arabia Saudita, a las 5 de la tarde, Uruguay, España. No me lo pierdo por nada. No me hablen, no me miren, no estoy. Apagaré mi celular. Y todos los grupos también quedarán apagados el día de hoy. Nueva Zelanda, Bélgica, Egipto, Irán. Ellos juegan a las 8, así que el día este viernes es largo. Así como también es larga la pausa comercial. Hacemos pausa, regresamos. RCA Deportes. Chao.
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0: Amigos, ya estamos de regreso. Gracias por acompañarnos. Esto es RC Deportes, edición de viernes. Viernes 26 de junio de este 2026. Yo lo espero mañana en punto de las 12 del mediodía con RCE Deportes Unplugged. Desenchufados. Bueno, ya pasamos con esta información. ¿Qué tenemos, hombre Araña? Información sobre quiénes van a sancionar los árbitros. ¿Qué árbitros van a estar sancionando estos partidos que se están dando en estos momentos? Me parece también muy importante porque quiero después traerles ese dato de quién será designado y por qué. Para mí eso es muy importante, las designaciones arbitrales. Hoy está entrando en funciones el grupo I, donde Noruega y Francia se están enfrentando. Ya decíamos, Francia está ganando apenas en el primer tiempo, 3-1. Está sancionando el árbitro Michel Oliver de Inglaterra, que lo ha venido haciendo bien y que está siendo designado en la jornada número 3. Partidos muy importantes porque definen el primero o segundo lugar. Y también quién estará pasando como uno de los 8 mejores terceros lugares, ¿verdad? Que ya platicaremos ahorita de ese tema. Senegal contra Irak, en estos momentos lo está sancionando el árbitro central, porque hay 4 árbitros. El árbitro central es el señor Anthony Taylor, también de Inglaterra. A ver, ¿por qué me están designando a 2 ingleses? Eso nunca lo sabremos, por capacidad, obviamente. Los partidos para los demás grupos, el grupo J, ahí va a estar, me acordé de Lecumberri, ahí vienen los de la J, ¿verdad? Argelia contra Australia. El árbitro central para este partido es Ilglis Tantanshev, uzbeco. Es un hombre y es Ilglis Tantanshev, eslovequio, de Eslovaquia. ¿Se acuerda lo que decíamos ayer? De la República Checa y Eslovaquia. Ah, pues mire, Uzbekistán. Ah, bueno, pues aquí está el uzbeco Ilglis Tantanshev, es el árbitro central. Cuarto árbitro auxiliar estará la señorita Katia Itzel García, la mexicana. Ahí va a estar levantando el tablero electrónico, dando a conocer quién entra, quién sale y toda esa organización. Ahí va a estar Katia Itzel García, la mexicana, que no tiene mucho de haber sancionado un partido como central, ¿verdad? Justamente el de Holanda, que pues acaba de pasar contra Croacia, justamente. Bueno, pues va a estar en el Argelia, Austria. Éxito para Katia y para el central. El Jordania, Argentina, lo va a sancionar el rumano Istran Kovac, el rumano. Este árbitro estará sancionando. No lo había escuchado, creo que es la primera vez. Si no, es que estará debutando en el Mundial en esta tercera jornada. Istran Kovac, el rumano. No recuerdo haberlo puesto o leído por aquí. Bueno, ¿quién más va a estar sancionando el día de hoy en el grupo? Ahora le comento quién está también. Es Francois, el gran Francois. Francois el grande, H-I-J, en el H, el día de hoy, Cabo Verde, Arabia Saudita, estará Francois, Letercier, el francés, Francois Letercier, ahí va a estar sancionando, de origen francés. De los Estados Unidos, Ismael El Fat es el árbitro que estará sancionando. El Uruguay, España, el Egipto, Irán, el árbitro polaco Simón Marciniak. Y este polaco sí lo había escuchado ya. Marciniak, este de origen polaco, es quien estará sancionando este partido, Egipto contra Irán. Aquí lo importante es que el origen no coincida con alguna de las selecciones que van a estar jugando, ¿no? O sea, que el árbitro sea, por ejemplo, de Nueva Zelanda y vaya a sancionar Nueva Zelanda-Bélgica. Se puede interpretar como que estaría ayudando al equipo de Nueva Zelanda, ¿verdad? Y bueno, finalmente Bélgica-Nueva Zelanda, ahí va a estar Adam McAdmet, el jordano, justamente el jordano Adam McAdmet, estará sancionando este partido de fútbol. Siempre importante el origen de los partidos, el origen de quienes van a estar sancionando. El que todavía no se designa es el de República del Congo y Uzbekistán, todavía no, pero el de Colombia y Portugal, sí. Colombia, Portugal, ya está. Alireza Fagani, el australiano, estará sancionando este partido de fútbol. Ya casi nos vamos, hombre araña. Ya casi. Tenemos tiempo, sí, todavía tenemos tiempo para hablar del fútbol estufa, fútbol de la Liga MX, que ya pronto va a estar iniciando y que, bueno, pues queremos traerle también información sobre ese tema. ¿Cómo vamos acá en el medio tiempo? Sí, todavía Francia 3, Noruega 1, Senegal 1, Irak 0. Bueno, ahora sí, vámonos con el partido de la Liga MX. Un repaso a lo que está haciendo la selección mexicana de fútbol antes de iniciar con ello y que tiene relación, ¿no? Pues son los jugadores mexicanos. La selección mexicana, ayer los jugadores seleccionados por México la tarde la tuvieron libre. Pero antes, por la mañana, los seleccionados que jugaron ante la selección de República Checa, bueno, pues entrenaron. Y los que no jugaron, pues nada más aflojaron el cuerpo. Nada más aflojaron físicamente hablando. Y después, ¿qué hubo? Tarde libre, convivio con las familias, comida, festejo, fiesta, no alcohol, muy importante decirlo. ¿Dónde fue? Ahí en el Centro de Alto Rendimiento de la Federación Mexicana de Fútbol, donde es el campo de concentración de la selección mexicana. Las familias entraron, a diferencia de otras ocasiones, que pues los dejan libres, los muchachos pueden ir a casa, pueden ir con parientes, amigos, familiares. En esta ocasión no, abrieron las puertas y de la concentración, y ahí llegaron las familias, hijos, esposa y por supuesto familiares, ¿no? Y bueno, pues se armó ahí la fiesta, la felicitación, ya sabe usted cómo nos ponemos. Y bueno, pues también México en espera de conocer al rival. El nuevo destino se llama Ecuador. Ecuador pudiera ser, mis amigos, el partido ante la selección mexicana ya el próximo martes, decíamos, ¿no? Ante la selección mexicana y Ecuador. Pero esto lo vamos a saber a ciencia cierta el sábado, badabadú, ya cuando todos los equipos estén justamente con todos los jueguitos. México espera para jugar el martes a las 6 de la tarde en el Estadio Azteca. Bueno, pues se propone que se piensa que va a ser Ecuador. Todo puede cambiar entre viernes y sábado por la noche. Ya sabremos quién es el temible rival de México a ciencia cierta. Ahora sí, vámonos rapidín con la información del fútbol mexicano, la Liga MX, América, pretemporada en Madrid y toda la cosa. En Las Rozas, el complejo deportivo de la Federación Española. Pero, ¿qué creen? No hay refuerzos todavía. Sin refuerzos, sin seleccionados, así entrena Guillermo Almada Alves, el nuevo técnico, pues está haciendo de cera pabilo. Está tratando de armar ahí un equipo a medias. Y pues vamos a ver cómo le va en esta pretemporada. Por lo pronto, americanistas en Mexicali, americanistas de Tijuana, americanistas de San Diego. ¡Ojo! América ya confirmó partido amistoso de pretemporada allá con los güeros en la Major League Soccer. Aguas. 11 de julio. Ya hay partido. Ya tenemos, dijo aquel. Tenemos partido sábado. Sábado 11 de julio. América se va a enfrentar. Déjeme le pongo bien aquí la fecha porque luego me preguntan. Oiga, señor Waldo, ¿cuándo dijo? 11 de julio, que es sábado. Sábado 11 de julio en Los Ángeles, América contra Galaxy. Los Ángeles Galaxy. Ahí va a ser el debut de el director técnico de América, Almada. Bueno, un partido amistoso. Ya sabe, las Chivitas también juegan. Van contra la Universidad Autónoma de Guadalajara. No en Los Ángeles. Va a ser allá en Tepatitlán. Si anda por allá, pues se va a ver a las Chivas y a los Leones Negros. Atlas de Guadalajara ya tiene refuerzos. El delantero Luis Enríquez de Barros López. Sí, de Barros, no de Barrios, no. El delantero Luis Enríquez. Enríquez de Barros López, 26 años, conocido como Duke. Hola, Duck. Viene de jugar del Club Deportivo Leganés en la Segunda División de España. Nació en Lisboa, Portugal, pero a nivel internacional representa a Cabo Verde. No forma parte de esta selección. No. Inició en fuerzas básicas del Benfica en España a muy corta edad. Después fue al fútbol escocés, que le abrió las puertas para llegar entonces, ahora sí, al fútbol español. Después pasó a Inglaterra, Segunda División, y en los próximos días llegará a Guadalajara para presentarse a los exámenes médicos y firmar contrato y ya entrenar para ya pronto iniciar el torneo Apertura 2026. De manera que pues este muchacho Enríquez de Barros, perdón. A ver, Luis Enríquez de Barros López, es de Barros, no de Barrios. Luis Enrique de Barros López, 26 años, le dicen y lo conocen como el Duke. ¿Qué pasa, Duck? Justamente es quien llega al equipo de Atlas, el único y auténtico rojinegro. Los Diablos Rojos del Toluca, el jugador de Chivas, ahí les va la película. El jugador de Chivas que no quiere ya Gabriel Milito, el técnico de las Chivas, por flojo en las filas de las Chivas, se llama Eric Gutiérrez Galaviz. Saludos a nuestro amigo Galaviz. Saludos al señor Galaviz. Por malo, perezoso, ya no lo quiere Gabriel Milito en las Chivas. Ya no lo quiere. Bueno, entonces dijo, ya no queremos a este jugador, Eric Gutiérrez Galaviz, que se vaya, llévenselo. Pero este muchacho, por año, ¿sabe cuánto gana? $2,000,000. No, pues menos te quiero. Menos. Si ya no te quería, menos. Bueno, pues estaba negociando las Chivas con Santos Laguna cómo iban a hacer estas formas de pago y quién pagaría su sueldo, $2,000,000 por año. No, que tú, no, que yo, que paga la mitad, que espérame, déjame ver tantito. Espérame, déjame ver, háganse un lado. Cuando aparecen los Diablos Rojos del Toluca, le soplan y arde. Cuando aparece el Toluca y dice, es mío, no tengo quien me supla a Marcel Ruiz y este jugador lo queremos. Queremos a Eric Gutiérrez Galaviz. Lo hacemos diablo como al señor Alexis Vega. Lo recuperamos, arreglamos su carrera y listo. Y eso es verdad, ¿eh? Le pueden recuperar la carrera a este Eric Galaviz. Bueno, pues en eso están. Toluca pudiera pagar más de lo que ofrecía Santos Laguna, que es casi el 100%, los $2,000,000 por año, y pues Gutiérrez Galaviz pudiera entonces ya estar a minutos, a días de ser también diablo. Y bueno, a este jugador lo trajeron de Europa, lo compraron así, caro, sueldos caros, exagerados para un jugador de su calidad. Él surgió del Pachuca, pero se echó a perder, hay que decirlo, se echó a perder en las Chivas. Tigres ya reportó a los integrantes del equipo de fútbol a los entrenamientos, pero Ángel Correa no llegó. ¿Por qué? Porque según se ausenta para que la directiva vea que su situación no está resuelta, la de irse a jugar con el River Plate, y que vean sobre todo que a él, a Ángel Correa, sí le interesa. Todo esto recomendado obviamente por sus promotores, y orillar a que la directiva de Tigres se siente y llegue a un acuerdo con el jugador y el equipo que lo pretende. Tigres ya dijo que le pongan a la tarjeta crédito y te vas con todo y tus garras, Ángel Correa. Mientras no, Tigres inicia entonces ya pretemporada este sábado en San Diego. Gignac está fuera, no hará la pretemporada, se retira, se despide de Tigres y llega un nuevo preparador físico, el argentino Pablo Blanco, que perteneció a la selección argentina y que ahora, bueno, pues será el nuevo preparador físico de Tigres. ¿Quién se va? Sale el preparador físico Javier Bustos, que pudiera irse entonces al Atlas, donde Diego Coca seguramente lo tratará bien. Amigos, llegamos al final de este espacio. Yo lo espero mañana en punto de las 12 con más de RC Deportes. Por mi parte es todo. Quédese, ahí llegó el profesor Pedro López Solís, que trae una, ¿qué digo una? Trae una mochila, un costal, trae una exacerbada cantidad de efemérides y por supuesto el conocido ya exaltado tono, ¿verdad? Estridente tono de la auténtica radio tribuna del pueblo. Con los temas que usted ya conoce. Quédese, no se despegue. Por mi parte es todo. Como siempre digo, gracias totales y hasta siempre. Chao.
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Ya estamos en la auténtica radio, Tribuna del Pueblo, tercera edición. Hola, ¿qué tal? Yo soy Pedro López Solís y estaré con todos ustedes acompañándolos a partir de estos momentos y hasta las 3 en punto de la tarde. Saludo con el mismo gusto de siempre, que siempre me es muy grato, a mi estimado amigo y compañero ahí en producción, en controles, en cabina, pues, a Ubaldo Mesa, mejor conocido en toda la farándula deportiva como el famoso Scooby. Le comento que estamos transmitiendo totalmente en vivo a través de los micrófonos y estudios aquí en Tijuana de la legendaria XEHC, Radio Bahía 1470. El número telefónico aquí en el estudio, marcando el 664-303-1880. Se lo repito, 664-303-1880. Ya también estamos enlazados con la 1420 de Radio Ranchito. Ahí está don Jesús López, a quien le saludo con muchísimo afecto. El jefe y su grupo, quien maneja, opera y le da seguimiento a este enlace que tenemos con todos aquellos que nos sintonizan por la Radio Ranchito. Más adelante también vamos a estar en la Gran D, en la 1050 de amplitud modulada. Por esta señal llegamos parte parcial de Sonora hasta San Luis Río Colorado, la Reserva del Pinacate, el desierto de Altar y la ciudad de Nogales, Nogales, Sonora. De aquel lado de la frontera, allá en los Estados Unidos, pero por todo lo que es la zona del desierto, también llegamos hasta Arizona. Un saludo para mis amigas y amigos de Arizona, Yuma, la ciudad de Calexico. Todo esto, insisto, allá en la Unión Americana. Hacia abajo también cubrimos todo lo que es el fértil valle de la capital de todo el estado 29, Mexicali, la ciudad que capturó el sol. Y en esa misma ruta, también aprovecho para saludar a quienes hacen el favor de seguirnos, como todos los días, en el cálido puerto de San Felipe, San Luis Gonzaga y desde luego Bahía de Los Ángeles. Es el mismo número telefónico con la ADA regional de Tijuana. Para mis amigas y amigos fuera de la ciudad más visitada del mundo, bueno, pues ya sabes, 664-303-1880. En la montaña, allá estamos en la Sierra de San Pedro Mártir, por supuesto en todo lo que es la carretera de Ojos Negros, Valle de la Trinidad y en el cruce de caminos, allá en el bello poblado de La Rumorosa. Un saludo para mis amigas y amigos de Vallecitos. Gracias. Muchísimas gracias por tenernos siempre en su preferencia, en sintonía, siguiéndonos. Bien, allá en el sur profundo, también aprovecho para dar la bienvenida y agradecer a mis amigas y amigos, los jornaleros agrícolas de San Quintín, mujeres y hombres. Ya saben el cariño que nosotros en Radio Cadena Enciso les tenemos a aquellos que trabajan en el campo, en el jornal, que todavía, en algunos casos sumamente contados, créanme, de sol a sol. Las condiciones están cambiando, y más, pues, con esta atención sumamente especial que le está dando la presidenta de México, la doctora Claudia Sheinbaum Pardo. Saludos para mis amigas y amigos de San Quintín. Y allá por el lado del mar, también estamos en Ensenada, allá en la bella, en la hermosa cenicienta de todo lo que es el azul pacífico. Agradezco a mis amigas y amigos que nos sintonizan en el mercado municipal, en el mercado negro, en el transporte público, en la oficina, en casa. Allá en Ensenada estamos por todas las señales. Estamos ya
encadenados, enlazados, pues, por todas las frecuencias. Saludos a mis amigas y amigos de la zona costa de Baja California. Y aquí, en la zona metropolitana, el pueblo mágico de Tecate, Rosarito, el quinto municipio, Tijuana, la ciudad más visitada del mundo, y llegamos por la parte de el mar, pero del lado de los Estados Unidos, allá muy cerca de la bahía de San Francisco, Paso Roble, Los Ángeles, San Diego, el condado de San Diego, pero el epicentro de esta auténtica radio Tribuna del Pueblo, tercera edición, la tenemos por supuesto aquí en la bahía de la 1470, Radio Bahía 1470, en la XEHC. Le comento de que estamos también en las multiplataformas. Mire, es muy sencillo que usted nos pueda seguir en redes sociales. Nos va a encontrar como Radio Bahía 1470 AM Tijuana. O en la cuenta, que ahí es por donde nos escriben, Radio Ranchito 1420 AM Tijuana. Todo lo que usted nos escriba a través de su denuncia, queja, reflexión o análisis, más adelantito, en Pájaros en el Alambre, nosotros lo vamos a compartir con todos ustedes. En la pantalla chica, en televisión, a través de YouTube, nos va a encontrar como RCE TV, que quiere decir Radio Cadena Enciso Televisión. Y en el portal más influyente de todo lo que es el noroeste de la República Mexicana, también estamos transmitiendo en vivo, nos va a encontrar como RCE Noticias. Todo lo que acontece a nivel nacional en el noroeste de la República Mexicana o aquí en Baja California, en ambas Californias, usted lo puede leer, lo puede ver y lo puede escuchar en RCE Noticias. Hoy vamos a hablar, además de las efemérides, desde luego, de dos temas fundamentales. Mire, el primero de ellos, esta guerra sucia que se ha desatado a raíz de una publicación de un personaje que salió a la palestra, mejor conocido como Edmundo Cázares, periodista de El Universal. Ha habido diferentes reacciones, ¿eh? Y por supuesto también un daño colateral. Aunque el Universal ya se disculpó públicamente, este personaje, bueno, pues, como que generó condiciones para que de ahí se agarrara la oposición al gobierno que encabeza la doctora Claudia Sheinbaum Pardo. También en la medida de lo posible, vamos a hablar de la basura y la falta de señalética, que está vinculado a el lamentable accidente que ocurrió el día de ayer. Por lo pronto, ¿qué le parece si nos vamos a la primera pausa? No le cambie, regresamos.

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18: Baja California. Muy buen provecho, amigas y amigos, si es que ya en estos momentos usted está disfrutando de los sagrados alimentos. De no ser así, si apenas va a cocinar, bueno, ya sabe la receta de todos nosotros. Que el compañero ahí en casa se ponga el mandil, se meta a la cocina, agarre todo, todo lo que se va a ocupar, todos los instrumentos, pues. Y el día de hoy, bueno, pues, que cocine, que consienta a la compañera. Y a él mismo, ¿por qué no? Decía el hijo del carpintero de Belén, hagamos las cosas solo por amor, porque aquel que trabaja en lo que no ama, aunque lo haga todo el día, es un desocupado. Bueno, si ya cocinó y si ya comieron, bueno, pues quédese en la sobremesa, porque el día de hoy le tenemos con su participación un interesante programa. Bueno, por lo pronto nos vamos a las efemérides. Se dice, se comenta y se rumora que hoy es el Día Internacional en apoyo a las víctimas de tortura. A ver, vayámonos por partes, como dijo el carnicero. En aquellos países en donde por años prevaleció o prevalecieron los movimientos revolucionarios, los movimientos armados, o bien en zonas de conflicto, por lo regular, y estamos hablando de la Primera y Segunda Guerra Mundial, además de todo aquello que ha generado, pues, confrontaciones entre las naciones. Pero cuando se tomaba como rehén o caía en manos del enemigo alguna persona, cuidado, no solamente tortura física, sino tortura psicológica. Bueno, pues el día de hoy se recuerda esta fecha, o más bien se generaron las condiciones para que se recordara un día como hoy, a todas aquellas víctimas de tortura. El México, pues, no nos es ajeno o no ha pasado desapercibido todo esto que yo le menciono, porque Bueno, pues déjeme adelantarle que no hace mucho tiempo todavía aquí los métodos de sacar declaraciones a personas incluso que no querían confesar algún hecho lamentable, pues les aventaban lo que se conocía como el tehuacanazo. A ver, voy a invitar a la audiencia, a quienes hacen el favor de acompañarnos por todas las frecuencias de Radio Cadena, inciso particularmente en Radio Ranchito y aquí por Radio Bahía. Si usted tiene conocimiento sobre este tipo de métodos aquí en Baja California, sobre todo en Tijuana, era muy común, ¿eh? Cuidado y lo detuviera. Lo hacían, decían, se comentaba, lo hacían cantar. Le sacaban a fuerza declaraciones de hechos que no se habían cometido. El tehuacanazo era una práctica común. Y también, no hace mucho tiempo, los pepos, ¿usted lo recuerda? Ah, cómo generaron daño, ¿eh? Estos mentados agentes de la policía estatal tenían también prácticas de tortura sumamente lamentable. ¿Como cuáles? Pues se llegó a mencionar por quienes lograron sobrevivir. Y hay un personaje sumamente conocido que todavía por ahí anda, ¿eh? Agarraban a las personas, mujeres y hombres, es lo lamentable de todo esto, más allá del delito cometido, ¿eh? Pero también tenemos que entender que había víctimas inocentes, que no habían cometido ese delito y que por error los habían agarrado, o por estar directamente vinculados familiarmente con alguno de estos personajes, que sí, ¿eh? Que sí habían cometido delitos. Bueno, a esa práctica que me quiero referir tenía mucho que ver con los escándalos que posteriormente salieron a la luz pública. Agarraban bolsas de plástico.

plástico, ¿sí? Y órale, se las ensartaban, ¿sí? Hablando coloquialmente, por supuesto, ¿sí? Y qué es lo que provocaba, pues que las personas empezaran a ahogarse, a asfixiarse, pues. Todo esto yo lo tengo sumamente presente por el trabajo que en aquel entonces nosotros realizábamos como comunicadores y también algunas declaraciones que hacían algunos agentes. Policías, desde luego, que no pertenecieron a esta generación de nuevos agentes. Se fueron, digamos, no modernizarse, modernizándose, porque no cabe el término, pero fueron cambiando los métodos. Más atrás todavía, incluso llegaron hasta utilizar corriente o electricidad, no de tan alto voltaje, pero sí era otro de los métodos. Vaya, y si queremos hablar de estos métodos de tortura, tendríamos que basarnos también en la Santa Inquisición que llegó a nuestro país. Pues hoy se conmemora, se recuerda a todas aquellas víctimas de tortura que prevalecieron, que prevalecen y que esperemos que en un mundo civilizado algún día se logre erradicar todo esto. También es el Día Internacional de la Lucha en contra, o más bien contra el uso indebido y tráfico ilícito de drogas. Yo no quiero decir que eso es un imposible, ¿sí? Pero sí, al menos me mantengo optimista en el sentido de que se combate pero a medias. Si verdaderamente el gobierno quisiera erradicar este grave problema de las drogas, créanme que lo lograría. Pero ¿qué pasa cuando hay una corporación policíaca coludida? Y estoy hablando de los tres órdenes de gobierno. La Policía Federal. ¿Por qué? Porque muchas de las drogas circulan, como Pedro por su casa, en las carreteras federales, donde están las corporaciones, la Marina, el Ejército, y además hay retenes. No creo que no sepan por dónde circula o circulan las drogas. Ahora, ¿por qué en algunos municipios, en algunos estados, se atiborró de droga y por qué muchas de las jovencitas y jovencitos siguieron esos malos pasos? Bueno, cuando los grupos armados, los grupos que se dedican al trasiego, pues, de estas drogas, ya los que manejan o están al frente o los líderes de los cárteles dijeron, ¿sabes qué? Ya no te vamos a pagar en efectivo, ¿sí? Ya no va a haber lana de promedio, te vamos a pagar con tanto porcentaje de droga, ¿sí? Entonces, cuando estos grupos locales se quedaban con el porcentaje o se quedaron o se siguen quedando, pues ¿qué es lo que hacen? Ellos tienen que ganar una lana, empiezan a venderla, a distribuirla en los barrios, en las zonas marginadas. Incluso especialistas sobre este tema han llegado a afirmar que se generan las condiciones de proporcionar a jovencitos, y cuando hablo de jovencitos, sí, que son de escasos, ¿qué será? 10, 12, 13, 14, 15 años. Y de ahí para arriba, que los inducen al consumo de droga. Y todos esos niños, todos esos jóvenes, ¿cómo terminan? Saque usted sus propias conclusiones. Lamentablemente, bueno, pues, híjole, en ocasiones hasta he llegado a pensar que el gobierno se hace de la vista gorda. ¿Por qué? Porque los más afectados son las familias, los más afectados son los infantes, los que logran salvarse son aquellos que no andan en la calle, los que están en la escuela,

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5: Con un meeting en el National Mall, Washington, que incluyó estruendos, sobrevuelos de bombardeos furtivos, música de banda militar y la actuación de Lee Greenwood interpretando God Bless the USA. Dios bendiga a Estados Unidos. El presidente Donald Trump dio inicio formalmente por la noche a las celebraciones por el 250 aniversario de Estados Unidos. De acuerdo con el calendario oficial, la tercera y última ronda de pago del seguro social correspondiente a este mes se entregó este 24 de junio. Los pagos por hasta $5,181 empezaron el 10 de junio a los que fue la primera ronda, el 17 de junio en la segunda, aunque el día en que se recibe el depósito depende de la fecha de nacimiento. Después de que FEMA aprobara una extensión de la ayuda por desastre solicitada por funcionarios de California, los sobrevivientes de los incendios Eaton y Palisade seguirán recibiendo asistencia federal de viviendas mientras reconstruyen, anunció el gobernador Gavin Nelson. El Departamento de Policía de Los Ángeles anunció el arresto de una mujer como sospechosa de la agresión contra una vendedora hispana de 62 años en el centro de Los Ángeles. La mujer sospechosa fue fichada por agresión con lesiones graves y se le impuso una fianza de $50,000. Esta es la voz de Marcia Enciso desde San Diego.
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11: Teléfono aquí en el estudio, marcando el 664-303-1880. Fíjese, hace un momento que estaba dando parte de las efemérides, una parte solamente, le mencionaba que es el Día Internacional en Apoyo a las Víctimas de la Tortura. Y bueno, ahorita se comunicaban con un servidor a través de las redes sociales y me decían, ¿y el síndrome de Estocolmo? Bueno, está la tortura física y la tortura psicológica. Y en el caso de personas que son tomadas como rehenes y que finalmente terminan, pues, no sé, es una cuestión en donde yo tendría que consultarlo con una persona especialista en el tema, es decir, un psicólogo o psicóloga, profesionales pues de la salud. Pero es cuando una persona que es rehén termina coincidiendo o vinculándose con su secuestrador. A ese se le conoce como el síndrome de Estocolmo. Tenemos llamada, adelante, ¿quién nos habla?
12: Elda Miramontes.
11: Griselda, qué gusto, ¿cómo estás?
12: Pues estoy muy contenta por lo que estás diciendo, te estoy escuchando. Y más estoy feliz y más contenta por el apoyo que le van a dar a Venezuela. Yo te quiero decir algo con mucho respeto.
11: Sí,
12: a
11: hombre, Pedro. Qué lamentable. Ayer no hubo oportunidad de darlo a conocer, pero mira, yo creo que a Venezuela le está lloviendo sobre mojado, por todo lo que ha sucedido en aquel país. Y bueno, más allá de lo que tú y yo pudiéramos opinar, yo creo que hay que apelar a ese famoso dicho: cuando veas las barbas del vecino rasurar, pon las tuyas a remojar. Realmente, Griselda, nosotros aquí en Baja California, en México o el país, estamos preparados para hacer frente a un fenómeno de la naturaleza. Bueno, ha ocurrido aquí en Baja California, sí, con el terremoto de Mexicali, ha ocurrido en la Ciudad de México. ¿Sí? Son hechos que nos deben de llevar a una reflexión. El ayuntamiento de Tijuana, el ayuntamiento de Tecate, de Ensenada, de Mexicali, o el estado, nos capacita a su gente, nos mantiene informados sobre los fenómenos naturales.
12: Sí, Pedro, fíjate, yo te quiero decir algo con todo respeto para toda la gente, ¿verdad?
11: Sí.
12: Yo soy una señora, Pedro, humilde, pero yo te voy a hacer algo que te voy a platicar. Yo, ya hace muchos años, yo entré a Venezuela en barco. Yo llegué a Venezuela, pero cuando yo llegué a Venezuela, Venezuela era otro rollo antes de Hugo Chávez, el que murió, y este presidente. Era de gente, humildad, les daba tanto gusto cuando yo llegué allí. ¡Ay, mexicanos! Les daba mucho gusto. Pero ahorita lo que tú estás diciendo está muy triste, porque yo miré desgarradamente un señor que gritaba y llevaba a su perro, porque nada más se encontró aplastada la camioneta de su hijo. No sé si lo miraste.
11: Sí, estuve viendo imágenes desgarradoras. Lamentablemente, Griselda, y esto no lo hago con el afán de que nosotros estemos muy lejos. Yo creo que la solidaridad de los pueblos hoy más que nunca se tiene que hacer sentir. Y quizá como estamos todos metidos en el mundial, no es que no nos hayamos percatado, ni tampoco nos sea indiferente. Por desgracia, lo que ocurrió en Venezuela pone en perspectiva lo que puede suceder en cualquier país del mundo, pero a lo que me refiero, ahorita Venezuela está pasando por una situación sumamente lamentable, ¿eh? Económicamente. Y a lo mejor cuando tú fuiste las condiciones eran muy distintas.
12: Muy diferentes, Pedro, porque fíjate, me tocó un chofer que nos llevó a de la forma más bonita, sencilla y humilde, pero uh-huh. como tú estás hablando, Pedro, yo viví lo que pasó en Cancún, no sé si te acuerdas cuando llegó el huracán.
11: Sí, cómo no.
12: ¿Te acuerdas? Entonces, yo tenía una hermana en Múnich, en Alemania, y me habló y me dijo, Griselda, va a llegar algo muy triste allí, salte de allí, salte, Griselda. ¿Pero por qué salte? Saca a mi mamá, saca a la niña, me dijo, porque viene un huracán. Ay, ¿cómo eres exagerada? Yo saqué a mi mamá, me quedé, y era una cosa triste, porque hasta el lado de mis pechos me llegaba el agua de cómo se puso.
11: Sí.
12: Entonces, cuando uno vive, en realidad eso, Pedro, es muy fuerte, muy triste, y no te queda de otra más que tienes que salir adelante.
11: Sí. Coincido totalmente contigo.
12: Ajá. Y entonces es como dices tú, tenemos que, ahorita como estamos con lo del Mundial, yo no esperaba que le pasara eso a Venezuela. Te lo juro que yo no lo esperaba.
11: Uh-huh. Sí, fue algo que cayó de sorpresa, y ya algunos países han estado enviando la ayuda. Y bueno, aquí más que nada Estados Unidos, que fue quien generó pues las condiciones de cambio rápido, la presidenta en este proceso de transición tendrá que generar vínculos con aquellos países, con Estados Unidos o con aquellas potencias que presten la ayuda necesaria. En fin, no quisiera más seguir hablando de este tema, sino también situarnos en nuestra situación, lo que yo te mencionaba. ¿Qué tan lejos o qué tan cerca estamos nosotros de lo que pueda ocurrir partiendo de una desgracia como la que estamos viviendo en estos momentos allá precisamente en Venezuela?
12: Pues muy fuerte, muy fuerte, muy triste, y que si toda la gente nos está escuchando, Pedro, pues que sinceramente vean, pues tiene que ser uno más humilde, más humanitario, no sé para ti. Uh-huh.
11: Sí, como sociedad tenemos que cambiar, es un proceso sumamente lento, mira, Griselda, y te lo digo con conocimiento de causa, yo soy profesor, he dado en nivel, hablando de grados, en primero, segundo, tercero, cuarto, quinto y sexto, en todos los grados, no he dado clase yo en preescolar, porque, pues no, yo soy de primaria, ¿sí?
12: De primaria,
11: he dado en secundaria, preparatoria y en universidad, pero para ser más concreto, te digo, no tenemos en las escuelas una metodología de enseñanza sobre los desastres naturales, sobre lo que puede ocurrir. Los ayuntamientos manejan un atlas de riesgo, pero ¿realmente ese atlas de riesgo lo conoce la población en general? Claro que no. Vivimos en una zona sísmica aquí en Baja California. Yo no sé cuántos son, o a cuánto asciende el número de personas ahí en Protección Civil en Tecate. Tú me estás hablando de el testerazo que rural corresponde al municipio de Tecate en estos momentos.
12: Se dice la zona rural, ¿verdad?
11: La zona rural de Tecate. Pero ¿acaso sabes si hay una oficina de Protección Civil ahí cerca con ustedes?
12: Nada, Pedro, no hay nada de
11: eso. Ustedes viven en una zona en donde constantemente hay incendios, ¿sí? ¿Hay cerca una estación de bomberos?
12: No, ahí te va, mira. Supuestamente, entendidamente tengo yo que aquí los mismos que están ya, que viven aquí en el testerazo, son varios en que en cuanto ven un incendio, uh-huh, a correr, corren. Sí. Corren en su camioneta para prevenir el incendio.
11: A ver, pero cuando dices corren o toman su camioneta, ¿van y alertan a las personas, a la gente, a los habitantes?
12: No, es el que se alerte.
11: Cada quien para protegerse, para cuidarse.
12: Ellos van para ver qué tan grande es el incendio.
11: Ah, ok, de acuerdo. Van a supervisar, van a checar. Y dependiendo de la magnitud, es como actúan.
12: Sí, y lo
11: pues qué bueno que lo hacen de esa manera, Eso habla muy bien de ustedes ahí en Tecate como población. Griselda, ya me voy a la pausa, te agradezco la llamada.
12: Muchas gracias, Dios los bendiga a todos. Saludos.
11: Cuídate mucho, come rico, delicioso y...
12: Ya hice de comer.
11: Ándale.
12: Y carne de puerco con nopales en caldito.
11: Ya no le sigas. Gracias, Griselda.
12: Buenas tardes, Pedro, sí. Dios te bendiga. Bye.
11: Sí, cómo no. Vámonos a la pausa, regresamos.
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0: Una de la tarde ya con 48 minutos, una con 48, hora de Baja California. El teléfono aquí en el estudio marcando el 664-303-1880. Bueno, esto que mencionó o acaba de mencionar a mi amiga Griselda Miramontes de allá de Tecate, es sumamente importante la prevención o las condiciones de educación en muchos de los sentidos, ¿eh? Por ejemplo, ahorita regreso a las efemérides, pero mire, se dice, se comenta y se rumora que ahí donde el camión que embistió a más de 30 vehículos, bueno, tuvo la opción de salirse de la zona transitada para frenar de emergencia. ¿Por qué no lo hizo? No sé. Solamente preguntándole al conductor. Lo que sí dejó en claro esta persona es de que él era foráneo, o es foráneo, que no conocía la zona, que no conocía el lugar. Ahora bien, cuando usted saca su licencia, ¿sí?, todo aquel que tiene una licencia de conducir, le hacen la prueba de manejo, ¿no? O a menos de que haya sobornado a los agentes de tránsito, ¿sí? Pero más allá del soborno o no, en el caso de un conductor de camiones como el de ayer, es que ayer que estábamos con Marcia y con Mirna, Ubaldo nos proyectó unas imágenes. Yo el camión en la imagen que nos proyectó Ubaldo lo vi pequeño. Sí. No, hombre, pero ya lo vi en imágenes, ya lo vi también en video. No era un camión sencillo, no era un camión cualquiera, era un camión gigante, súper gigante. ¿Sí? Y cuidado, yo por eso le decía, ¿qué tienen que andar haciendo los camiones? Circulando por las vías más transitadas de Tijuana. Nada, absolutamente nada. Y más cuando había una zona de frenado por una cuestión de emergencias. ¿Sí? Y ahí está. Se han hecho muchas conjeturas. Yo no. Yo me voy a quedar solamente con el hecho de que el conductor va a asumir las consecuencias, la empresa, pero el daño fue fuerte, pudo haber o puede ser de mayores consecuencias, ¿eh? Hasta ahorita todavía el reporte sigue igual, ninguna persona perdió la vida, ¿sí? ¿Quién sabe qué suceda más adelante? Pero sí, muchos lesionados. Bueno, ¿a dónde voy con todo esto? Cosas que con la prevención se pueden solucionar. Y otra de las cosas que a mí me llaman la atención, de acuerdo a lo ocurrido el día de ayer, pues también está relacionado con la parte que corresponde a las autoridades. Un silencio absoluto, ¿eh? Como que hay una indicación, a ver, no digan nada, entre menos ruido hagamos, mejor. ¿Quién sale ganando? ¿Quién sale beneficiado con esto? Nadie, absolutamente nadie. El asunto es de que la autoridad se tiene que hacer responsable. Tiene que haber un pronunciamiento, vaya, en pocas palabras. ¿Sí? Ahora, por otro lado, yo no he ido a la zona, ¿sí? Ni tampoco lo voy a dar como un hecho. Pero, ¿qué es lo que falta en Tijuana? Señalética. Si el conductor está afirmando de que no es de la ciudad, de que no conocía la vialidad, todo mundo sabemos de que circular por el Boulevard 2000 es un desastre, es una zona de peligro, es una trampa mortal. Todo mundo sabemos de que las calles, muchas de las calles de Tijuana, igual, con los baches, pues no puedes ir a una velocidad considerada. de que la pendiente que viene por el Rosas Magallón o el Libramiento Sur, pues es sumamente peligrosa, que es ahí precisamente donde ocurrió el accidente. ¿Sí? Pero agréguele algo más. Insisto, no estoy afirmando. Si esta persona, por la alta velocidad que iba, por esta falla mecánica, por la alta velocidad que iba el camión, ¿qué tal que si no alcanzó a ver la señalética que indicaba que había un frenado de emergencia? Ahora, si no la alcanzó a ver, si estaba más preocupado en el vehículo que conducía sin control, bueno, si no logró ver una indicación, una señal que indicara que ahí había un frenado de emergencia, bueno, pues también estamos hablando de que la autoridad tiene responsabilidad en todo esto. ¿Y qué quiere decir? De que al respecto, al menos, yo no quiero cuestionar absolutamente a nadie, cada quien que se haga responsable. ¿Sí? Mientras no lo haga usted o no lo hagan las víctimas que sufrieron este aparatoso accidente. Pero mire, mínimo el joven alcalde, el presidente municipal, debería de hacer declaraciones al respecto, de que van a revisar en qué condiciones está esa vialidad, de que van a checar que el frenado de emergencia o la zona de frenado de emergencia, pues ahí está, de que hay señalética y de que, bueno, el trabajo de investigación en torno a el peritaje se está llevando a cabo y corresponderá a la autoridad judicial deslindar responsabilidades. Tenemos llamada. Adelante, ¿quién nos habla?
1: Manuel Valdés, para servirlo, pero López Obrador.
0: Sí, adelante, don Manuel.
1: Respecto al accidente múltiple que hubo ayer, sí, me tocó verlo a mí en las redes sociales y estuve opinando por ahí. Precisamente hay una rampa de frenado, hay una rampa de frenado la cual debe tener un señalamiento ahí arriba donde está la delegación.
0: Sí.
1: Que hay una rampa de frenado y debe agarrar al tráfico pesado.
0: A ver, es lo que yo estoy mencionando. ¿Hay señalética que indique que hay una rampa de frenado?
1: La verdad yo no me he dado cuenta.
0: Yo por eso digo, no quiero dar por hecho, no quiero afirmar de que no existe esa señalética o al menos esa indicación. De no ser así, bueno, pues también la autoridad es responsable de todo esto.
1: Los responsables son los gobiernos, son nuestros los que se encargan de la vialidad. Sí. Tienen que ponerse, así como hay muchos lugares donde no hay ninguna señalización de
0: mire, un bulevar, por ejemplo. Para empezar, don Manuel, ese camión no debió de haber circulado por ese tipo de avenidas.
1: Es para lo que iba, ¿verdad? En todas las ciudades ponen unos horarios.
0: Sí.
1: Unos horarios donde deben de circular y el horario que no deben de circular los tráfico pesado en ciertas vialidades.
0: Sí.
1: ¿Sí? Uh-huh. Horario de tráfico pesado de 8 a 2, 3 de la mañana, 5, no sé.
0: No, y se me hace muy temprano a las 8 de la noche, ¿eh? No.
1: Así es,
0: yo creo que esto tiene que ser después de las 10 de la noche y hasta las 3 de la mañana. ¿Y por qué a las 3 de la mañana? Acuérdese de que aquí en Rosarito, Tijuana y Tecate cruza por aquel lado, pero lo que es esta zona, incluso en Ensenada, la gente que va a cruzar a los Estados Unidos, incluidos los que trabajan, ya desde las 3:30 de la mañana se van a la línea para cruzar.
1: Un horario
0: para el transporte pesado como este camión, pues más o menos calcúlele de 10 a las 3 de la mañana. ¿Sí?
1: 3 de la mañana.
0: Sí, pero es a lo que me refiero. Yo no he escuchado al secretario de Movilidad, me parece que tiene un apellido Vivi, ¿sí? O así le llaman, o sí, al secretario de movilidad aquí en Tijuana, no se ha pronunciado ni el estado ni el municipio, ¿eh?
1: Sí. A los pobres taxistas, créanme, los que movilidad los trae fritos. No debes ir por aquí, los paran, de ahí viven.
0: Sí.
1: De ahí viven. Y le digo porque yo fui taxista, trabajé en un taxi cierto tiempo. Y digo, ahora me fue bien, nomás que no me parara una moto, que no me parara algo, porque ya me quitaron el sostén del día. Uh-huh. Ese día me fue mal.
0: Sí.
1: ¿Por qué no nos fijamos donde nos falta esa señalización ética? En toda la ciudad, no quiero saber dónde. Nos falta mucha señalización. Los que conocemos la ciudad ya sabemos cómo circular y sí, por dónde irnos. Los que circulamos por el Boulevard 2000 sabemos que falta señalización, mucha.
0: No, ahí en el Boulevard 2000 yo estuve el sábado antepasado. Sí, incluso aquí traigo en la revista impresa bajo palabra un reportaje que hicimos. Sí, aquí está, mire. Sí, el Boulevard 2000, también conocido como la Ruta de la Muerte.
1: La Ruta de la Muerte.
0: Es una verdadera trampa. Aquí está un reportaje que hicimos para la revista impresa bajo palabra y que en su momento también lo comentamos. Está horrible, ¿eh? Y cuidado, ahí si vas a 50 millas ya es peligroso.
1: ¿Es peligroso?
0: Sí, si vas despacio es peligroso, si vas recio es peligroso. Ahí no hay para dónde te hagas.
1: Conocemos el Boulevard 2000, sabemos que no debemos circular a una velocidad más de 80.
0: Sí.
1: Aunque hay lugares que te marca...
0: No, ya 80 es demasiado, ¿eh?
1: Sí, sí, pues le digo, no sabemos que debemos circular a más de 80. Y sabemos que el carril para circulación es el carril izquierdo, y si él agarró el carril izquierdo un trailero, no lo va a dejar.
0: Sí.
1: No lo va a dejar porque ya conoce el Boulevard 2000 como está lleno de baches por el lado derecho, y quienes han echado a perder realmente el Boulevard 2000 es el tráfico pesado.
0: Totalmente de acuerdo, incluso yo lo mencioné ayer. ¿Y por qué? A ver, es una zona en donde yo estoy de acuerdo que circule el tráfico pesado, ¿sí? Entonces ahí, ¿qué fue lo que falló? La corrupción. ¿Y sabe por qué la corrupción, don Manuel? Porque el material no fue el más adecuado. Número uno. Número dos, por la ambición vulgar y desmedida, por no decir corriente, no les importó a los gobiernos de aquel entonces, como a los que hicieron la obra, los ingenieros y empresa privada. Yo no sé cuántas pulgadas debe de haber de concreto. ¿Por qué una vialidad en Estados Unidos donde circula tráfico pesado no ocurre eso? Entonces quiere decir que fueron menos pulgadas de las indicadas y material del más corriente tratando de ganarle a esa obra muchísimo dinero.
1: ¿Sí? Es la dureza después de los materiales.
0: Sí, sí, así es.
1: Recuerde que allá en Estados Unidos el carril de adentro, el del fondo, es para tráfico pesado.
0: Sí.
1: Y ese está hecho de mínimo 10 pulgadas, el grosor del material.
0: 10 pulgadas.
1: Mínimo, estando de mínimo, ¿eh?
0: Sí. ¿Cuándo se va a romper? Ahí en el Boulevard 2000, un metro sí, el otro también, ya están baches y ahí... daño al pavimento. Don Manuel, lo voy a tener que dejarme, tengo que ir a la pausa. Le agradezco la llamada.
1: Gracias a usted por la oportunidad de opinar.
0: Sí, vámonos a la
1: pausa. Muy amable, pero saludos.
0: Sí, como nos saludos.
1: Buen fin de semana.
0: Sí. Bien, vamos a la pausa, no le cambie, regresamos.
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12: Para registrarnos como aspirantes a la coordinación estatal para la defensa de la transformación y la soberanía. Estamos muy contentos de dar un paso más para fortalecer el segundo piso que encabeza nuestra presidenta Claudia Sheinbaum. Muchas gracias al equipo que me acompaña el día de hoy y a las ciudadanas y ciudadanos que nos han respaldado en el estado de Baja California para dar este paso este día de hoy tan importante.
13: El senador con licencia por Baja California, Armando Ayala Robles, acudió este lunes a formalizar su registro en el proceso interno de Morena como aspirante a la coordinación estatal en defensa de la transformación y la soberanía nacional en Baja California. El legislador con licencia estuvo acompañado por más de 500 ciudadanos provenientes de distintos municipios de Baja California, quienes viajaron a la capital del país para expresarle su respaldo. Ayala Robles recordó que esta es la séptima ocasión en la que participa en un proceso interno de Morena, desde su primera aspiración en el año 2015 para la presidencia municipal de Ensenada. Finalmente, destacó que continuará recorriendo los municipios de Baja California para escuchar a la ciudadanía, construir propuestas y seguir defendiendo las causas que dieron origen a la Cuarta Transformación. 66ª Legislatura, Justicia para Todos, Senado de la República.
0: De Baja California. En estos momentos nos enlazamos con la capital de todo lo que es el Estado 29, Mexicali, la ciudad que capturó el sol. Allá en Mexicali estamos en la Gran D, en la 1050 de amplitud modulada. Por esta señal llegamos parte parcial de Sonora hasta San Luis Río Colorado, la Reserva del Pinacate, el desierto de Altar y la ciudad de Nogales, Nogales, Sonora. De aquel lado de la frontera, allá en los Estados Unidos, pero por todo lo que es la zona del desierto, también doy la bienvenida a mis amigas y amigos de Arizona, Yuma y la ciudad de Calexico. Hacia abajo, todo lo que es el fértil valle, el Valle de Mexicali, la ciudad que capturó el sol. Y en esa misma ruta, bueno, pues también llegamos hasta el bello puerto de San Felipe. Gracias a San Felipe, así como también todo lo que es San Luis Gonzaga y Bahía de Los Ángeles. En la montaña de norte a sur, de sur a norte, como maleguste a usted, estamos también allá en la Sierra de San Pedro Mártir, la carretera de Ojos Negros y Valle de la Trinidad, lo mismo que en La Rumorosa. Bien, ahora sí, ya estamos de punta a punta cubriendo todo Baja California, los 7 municipios, por todas las frecuencias de Radio Cadena Enciso. Aquí en la zona metropolitana estamos en la 1420 de Radio Ranchito, pero nosotros salimos al aire a través de la legendaria XEHC, Radio Bahía 1470. El número telefónico aquí en el estudio marcando el 664-303-1880. Tenemos más llamadas. Adelante, ¿quién nos habla?
14: Buenas tardes.
0: Sí, ¿quién nos habla?
14: Blanquita.
0: Blanquita Ortiz, te saludo, sí, con gusto. ¿Cómo, sí, estás?
14: Aquí un poquito delicada, me caí anoche, pero aquí estoy. Sí, me caí, es que ya mis piernas ya no me ayudan mucho. Con cualquier cosita me tropiezo y pues me lastimo. Pero aquí estoy sentadita escuchándolos aquí en el jardín, escuchando las noticias que, sí. Fíjate, ese, sobre la rampa de seguridad, tienen que buscar la manera, Pedrito, de hacer algo, porque en esa rampa de seguridad, bendito sea Dios que no hubo pérdidas de seres queridos, ¿verdad?
0: Ajá. Pero hasta ahorita, hasta ahorita, Blanquita, ¿eh?
14: Hasta ahorita, pero ya ha habido anteriormente, acuérdate, un camión de esos de arena, que cargan arena, se fue arriba de una casa, murió gente, no se dieron cuenta que el chofer estaba arriba del camión y duró como 3 días ahí. Cuando lo encontraron, pues ya estaba, ya había fallecido la persona. Sí. O sea, tienen que hacer algo, Perito, porque mira, si los señalamientos no los ven, no los respetan, otro tipo de señalamiento con luces llamativas, no sé, algo se tiene que hacer para tratar de que, bendito sea Dios, que no hubo que personas que fallecieran, que perdieran la vida, ¿verdad? Pero sí. No vamos a esperar a que haya eso para que puedan solucionar la problemática tan grave que ha sido siempre la rampa de seguridad. No es de ahorita.
0: Ahora,
14: desde muchos años.
0: A ver, Blanquita. Yo no entiendo a las autoridades, tanto del estado como del municipio, y no importa el partido que esté.
14: Claro.
0: Pero cuando digo, yo no los entiendo, si gastan tanto dinero en tonterías,
14: en otras cosas,
0: en publicidad que no sirve para nada, o como dijo David Sarabia, para maldita la cosa, ¿sí? Caray, a ver, vamos arreglando, primero, ¿sí? La señalética, ¿sí? Así como tú mencionas, señales de prevención, ¿sí? Número dos, lo que platicábamos con el señor Valdés. Que los camiones, finalmente, diputados locales de todos los distritos de Baja California legislen. Regidores de Tijuana, de Rosarito, de Ensenada, de Mexicali, de Tecate, armen reglamentos que beneficien a la población. Lo que así decíamos, es, Blanquita, este tipo de camiones pesados no deben de circular por ahí.
14: No deben de circular, tú lo has dicho.
0: O bien,
14: no deben.
0: Horarios en donde no se va a poner en riesgo a nadie. Fíjate la pobre gente, algunos iban a las escuelas, a las universidades, al trabajo,
14: a trabajar,
0: a las guarderías. Hubo niños, hubo una persona, o más bien entre las personas accidentadas, hay una mujer embarazada.
14: Sí, escuché. Con 4 meses de embarazo, fíjate nomás que bendito sea Dios, no perdió su bebé, pero así como eso, pueden pasar muchas otras cosas más. Es que la autoridad, yo no sé qué tienen en la cabeza, en vez de cerebro, qué es lo que tienen, que no pueden buscar. Esa rampa ya se ha sabido, no de ahorita, por años, que es peligrosa. Buscar la manera de que no puedan pasar más. Ya ha habido pérdida de seres humanos en esta rampa. ¿Qué les pasa? Que no ponen atención a estos lugares como la rampa y muchos otros lugares que son de peligro, pues vienen exceso de velocidad los vehículos, muchos ni siquiera ven los letreros.
0: ¿Sabes qué hay también en esa zona, Blanquita? Más allá ¿cómo se llama esta cancha de básquetbol? ¿Sí? Allá donde está el Margarito Saldaña, todo eso.
14: Sí.
0: Caray, hay una delegación que me parece que pertenece a la Sánchez Taboada. Bueno, pues está la Sánchez Taboada como delegación y está la subdelegación que es la de Camino Verde. Sí. En vez de que estén las personas metidas ahí en la oficina, pues que se vayan machete en mano con palas y lo que sea a limpiar. Está horrible, lleno de basura.
14: Sí. Nosotros antes hacíamos, nos juntábamos los vecinos y con el apoyo del gobierno y otras instituciones y hacíamos limpieza en la rampa de seguridad precisamente para tratar de evitar, porque era una cosa espantosa. Allí se ha invadido. Yo tuve que parar con la policía, decirles que estaban haciendo casitas en la rampa de seguridad, Pedrito. Dítmelo si no es un peligro, ¿eh? Entonces, algo se tiene que hacer ahí para que, tratar de evitar de que se, Dios no quiera, y haya pérdidas de seres humanos, ¿verdad? Sí. Por ese tipo de rampa, que las autoridades se pongan las pilas y vean de a ver qué hacen para que esa rampa no sea tan peligrosa. Bendito sea Dios que no pasó a mayores, ¿eh? Pero pues esperemos que las autoridades hagan algo, a ver qué. ¿Verdad? Nosotros antes íbamos muy seguido a limpiarla, a darle mantenimiento, porque era una espantosidad ahí, luego, y la invadían, y te digo que se fue un carro de esos dompes, sí, arriba de una casa y mató a la familia, Perito.
0: Uh-huh. Sí,
14: y luego se quedó el chofer ahí, que nadie se dio cuenta, y el chofer se quedó en el del vehículo, y hasta que fueron a sacarlo, se dieron cuenta que el chofer estaba muerto ahí.
0: Uh-huh. Fíjate,
14: fíjate nomás. Sí. Entonces,
0: muy pues, bien, Blanquita.
14: A ver, un llamado a las autoridades que se pongan las pilas y hagan algo para que no pueda ocurrir una desgracia para la próxima. ¿Ya?
0: Así es, Blanquita. Oye, gracias, ¿eh? Y cuídate, sí, mucho, por favor.
14: Sí, gracias, Perito, por tus palabras, y el muchacho que me atendió el teléfono, ay, qué lindo, ¿eh? Qué lindo, qué bonitas palabras me dio.
0: Ubaldo me
14: dice. Sí, le dio mucho gusto que participara.
0: Sí.
14: Ándale, pues, que tengas bonito fin de semana, Perito.
0: Muy bien, Blanquita, sí.
14: Sí, bye.
0: Bien, gracias. Bien, vamos a ir a una nueva pausa, no le cambie, estamos en la Auténtica Radio Tribuna del Pueblo, tercera edición. El número telefónico aquí en el estudio, marcando el 664-303-1880. Cuando regresemos, vamos a entrarle a tema, mire. Este asunto que también ha causado revuelo nacional. Edmundo Cázares, se llama este periodista de origen michoacano. Muy jovencito se fue a la Ciudad de México y, bueno, pues, está en la palestra de la noticia. Pero también hecho por suelo todo aquello que representa el ejercicio de la comunicación o del periodismo con ética, con responsabilidad. Porque, bueno, pues, no puede sostener lo que se publicó. Es decir, su dicho. Vamos a la pausa, regresamos.

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10: Dos de la tarde, ya con 18 minutos, 2:18 hora de Baja California. Número telefónico aquí en el estudio, marcando el 664-303-1880. Agradecemos a mis amigas y amigos que nos están sintonizando allá en todo lo que es Ensenada y la montaña, por supuesto, por todas las frecuencias de Radio Cadena Enciso. Y en la capital de todo el estado, 29, Mexicali, bueno, pues allá estamos en la gran D, la 1050 de amplitud modulada. Tenemos llamada. Adelante, ¿quién nos habla?
11: Le habla el hombre que le dice firmes a los escolapios.
10: Es profesor, ¿sí? ¿En qué escuela dará clases?
11: En la luna.
10: Será el martes, miércoles y jueves. Vicente Landín, ¿cómo estás, Vicente?
11: Pues Pedro, aquí batallando con tus empleados.
10: Yo no tengo empleados,
11: Tú, claro que tú tienes empleados.
10: Si te vas a referir a los funcionarios, a los políticos, pues no. Ah,
11: sí, así es. Aunque no te guste, le dije al Scooby, va a cambiar de color Pedro cuando le diga la frase que le voy a soltar.
10: A ver.
11: Mira. De don Jesús, del Scooby, tuyos y míos, les guste o no les guste, su salario es mediante los impuestos de la gente que le pone la cara y el lomo al sol.
10: Pero ¿el salario de quiénes? ¿De nosotros? No.
11: No, de los empleados públicos.
10: Ah, ok. Mira. Ahí sí te entiendo, perfectamente.
11: Mira, Pedro, ¿cómo es posible que les gane la ambición y la codicia? Sí, has visto el plan que quieren contemplar de hacer un puente volado para que atraviese la zona dorada de Atay. Para pasar por encima de las casas. ¿Qué no están viendo estos inútiles? El percance que sucedió ayer, que todavía quieren hacer un puente bicicletero, y en un caso dado que se sube ese puente bicicletero, un borracho o un distraído, que se vaya a caer arriba de una casa.
3: Uh-huh.
11: Por eso es el coraje, porque me acaban de mandar que qué opinión me merece esa situación que quieren hacer, que para recomponer la problemática vial de la ciudad. Les digo que no sean brutos, que se dejaron comer el equipamiento que habíamos dejado en la época tuya y en la mía.
10: Bueno, tengo que hacer la corrección ahí. No somos contemporáneos. Coincidimos en algunos momentos, tanto de tu vida como de la mía. Me llevas muchas millas recorridas, Vicente.
11: Pues sí, yo lo sé, pero tú...
10: Tú vienes de la era paleolítica.
11: Y tú...
10: Digo, y no por las piedras que se venden ahí en la zona donde vives. Es granito, ¿verdad?
11: Así es.
10: Adelante, Vicente. A ver, síguele.
11: Oye, pero pues es cierto que Tijuana necesita de alguna manera un desarrollo sustentable para no andarnos mentando el 10 de mayo cuando transitamos con vehículo en las calles de Tijuana, pero voy a aprovechar las ondas hertzianas de 1310 y en honor de Luis Enrique Enciso Clark y de Gloria Enciso Power y todos quienes les han seguido, para a ver si podemos entre tú, el Scooby, Jesús López, hacer conciencia en estos inútiles. Y te voy a empezar a dar, no sé si a mañana, tarde y noche, con Esparza, con Quevedo, con Montes de Oca. A ver, vamos desfogando. Mira, donde se pueda hacer un puente elevado para desfogar y hacer fluido el tráfico que viene de la línea, es en las vías del tren, bajando la calle 16 de la Colonia Libertad.
10: Sí, sí,
11: lo subes por arriba todo el tráfico y de alguna forma tienes tráfico continuo abajo. Si es en el Padre Quino, lo vuelas desde la escuela Leyes de Reforma, Leyes de Reforma, y no tienes estorbando, que son más inútiles los elementos de tránsito o

0: auxiliares que pones ahí en la glorieta del Padre Quino, y de esa manera lo empatas con el Independencia. Pero te vuelvo a repetir, eso de querer pasar un puente bicicletero por encima de las casas de Notay, pues como yo no lo veo, porque ni siquiera en la extinta escuela de la ESIA, que es la escuela pues, de más prestigio que tuvo el Politécnico, la extinta ESIA, Escuela Superior de Ingeniería y Arquitectura, había la materia de adecuaciones para corregir cuando te equivocabas en un trazo al plasmarlo en papel. No sé, Pedro, pero a lo mejor yo estoy loco cuando lo primero que aducen es que no hay dinero para las obras. Oye, si yo no digo que la haga una administración de 3 años o de 6 años, ahí tienes, le estuve jorobando a que se fue el periodo 2000, el periodo de Francisco Arturo Vega en la Madrid,
1: sí,
0: para el nodo 20 de noviembre. Si no fue porque estuve jorobando a Manuel Guevara Morales, que era el de infraestructura, no se hubiera hecho. Pero los sinvergüenzas, les faltó tunelearme para desfogar el bulevar, casi la terminación del Agua Caliente, con el Díaz Ordaz, para que cuando menos cada 15 días no se vea ese embotellamiento. Por eso quiero, mira, yo no tengo, nadie tenemos la verdad absoluta, ni siquiera, pues nada más el Redentor, pero yo quiero aportarle antes de irme, cuando menos esto se puede hacer, aún argumentando que no hay dinero, porque resulta que el dinero pues va a los bolsillos particulares. Y el ejemplo más claro te lo doy. Ayuntamiento, ¿tú sabes cuánto se recauda de los lenones cada semana?
1: Ni idea tengo, ¿sí?
0: 140 mil dólares.
1: Y se me hace poco, ¿eh?
0: Y eso dicho por uno de los representantes de esos giros negros.
1: Muy bien, Vicente.
0: Que tengas una buena tarde.
1: Oye, no te preocupes por lo que la gente piense de ti. Acuérdate que a muchos genios los juzgaron de locos.
0: Pues sí, pero con el tiempo decían, pues estaba loco, pero no estaba tarugo.
1: Bien.
0: Scooby, gracias por
2: Dígame, señor.
0: Gracias por ponerme firmes, muchachos.
2: Muy bien.
0: Hasta luego.
1: Muy bien. Ándale pues, Vicente. Sí. Bueno, menos mal que no nos pidió la canción de Javier Solís, El Loco, que no está tan mal, dice la profe González, presente como en la escuelita. Saludos para mis amigas y amigos que nos están siguiendo a través de las redes sociales. Teléfono aquí en el estudio marcando el 664-303-1880. Le comentaba al inicio de este programa, vamos a hablar un poco, vamos a cambiar de tema, sobre esta guerra sucia desatada, más allá de Andrés Manuel López Obrador, de Carlos Monsiváis, o de la propia presidenta, la doctora Claudia Sheinbaum Pardo. Bueno, pues es en contra de este proyecto. Si bien es cierto, Andrés Manuel López Obrador les arrebató a el grupo en el poder, en la última etapa del viejo régimen, encabezado por Carlos Salinas de Gortari. Pero no, como decía en su momento el gran escritor y poeta veracruzano Salvador Díaz Mirón, por supuesto cuando hablaba de su plumaje, ¿sí? Hay aves que cruzan

enfrentando los adversarios de la cuarta transformación. No le van a abrir un boquete a este gobierno. ¿Por qué? Porque las prácticas, los métodos que están usando no son los más adecuados. Está actuando, pues, esta derecha o los conservadores, como incluso le llama también el senador Armando Ayala Robles, esta estrategia es torpe, por no decir otra cosa. De eso le voy a comentar después de la pausa, es decir, de la guerra sucia, utilizando a un esbirro de los medios de comunicación. Vamos a la pausa, pues, no le cambia, regresamos a esta auténtica radio Tribuna del Pueblo, tercera edición.

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5: Los Padres de San Diego llegan encendidos tras completarle la barrida a Atlanta con el madero de Ty France. El manager Craig Stemmen ya se prepara para el plato fuerte de hoy viernes, recibir a sus archirrivales, los potentes Dodgers de Los Ángeles. 52 victorias, 29 derrotas. El duelo en la lomita será de pronóstico reservado con el ex-Dodger Walker Buehler abriendo por San Diego frente al debutante ante los frailes, el japonés Rocky Sasaki. Choque de trenes en el oeste de la Nacional. Mundial histórico, la Copa del Mundo 2026 es ya la más goleadora de todos los tiempos. Con el triunfo de Estados Unidos sobre Turquía en Los Ángeles, el torneo alcanzó los 177 goles en apenas 60 partidos, superando los 172 tantos que se marcaron en todo Qatar 2022. Lo increíble es que este récord se logra antes de terminar la fase de grupos, por lo que la cifra seguirá creciendo en las rondas de eliminación directa. Hasta el momento, las mayores palizas han sido el 7-1 de Alemania a Curazao y el 6-0 de Canadá sobre Qatar. El Mundial de las Emociones sigue rompiendo las redes. Shohei Ohtani, la superestrella de los Dodgers, encabeza las nominaciones de los premios SPY en el 2026, al parecer en tres categorías tras su brillante año con el bate y en la lomita, 1.58 en carreras limpias admitidas lanzando y en bateo 17 cuadrangulares. El astro japonés competirá por los galardones de mejor jugador de las grandes ligas, mejor actuación individual y el codiciado premio al mejor atleta masculino del año, donde se medirá ante las leyendas como Lionel Messi y Jalen Bronson este próximo 15 de julio en Nueva York. El fenómeno va por todo. Turquía le quitó el invicto a Estados Unidos al imponerse 3-2 en el cierre del grupo D en Los Ángeles. Un gol agónico de Can Ayan al minuto 98 definió el partido en favor de los europeos, quienes ya están eliminados. Mauricio Pochettino mandó a un 11 alterno y aunque Auston Trosti y Sebastián Berhalter anotaron por las barras y las estrellas, el talento de Arda Güler y guió desde luego al ataque del turco. A pesar de la derrota, el cuadro de los Estados Unidos avanza como líder del sector con 6 puntos y ya piensa en su duelo de 16avos de final frente a Bosnia. Karim López ya está con los Grizzlies de Memphis, pero el reto es mayúsculo. El alero mexicano peleará minutos en una plantilla joven y saturada, teniendo como principal obstáculo a Cameron Buser, el pick-up número 3 del draft. Su boleto al éxito en la rotación de Ja Morant será exprimir al máximo su versatilidad y su gran juego defensivo. El séptimo mexicano en la NBA va por la hazaña. 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
15: De Tijuana, porque ahí es de Mexicali también.
16: A ver si hay llamadas. Adelante.
15: Bueno.
16: Sí.
15: Bueno, sí, ¿me escucha?
16: Sí, perfectamente. ¿Quién nos habla?
15: Sí, mire, habla el señor Zamora de Tijuana.
16: Don Benjamín.
15: Así es, servidor.
16: ¿Cómo está, señor Zamora?
15: Pues bien. Estaba viendo lo del accidente del camión ayer, en las 5 y 10.
16: Bueno, usted sabe mucho sobre ese tipo de transporte, ¿eh?
15: Ah, sí. Pues fíjese que...
16: ¿Ya checó las dimensiones del camión?
15: ¿Del camión?
16: Sí.
15: Son camiones de arriba de 63 pies, de 63 y un poquito más grandes, porque están en ajuste en los ejes. En los ejes están ajustes para... Depende
16: ajá,
15: para
16: el conductor, don Benjamín, señor Zamora, hizo declaraciones que, pues, llaman la atención. Primero, que no conocía la zona. Supongo usted circuló en muchas ocasiones por carreteras que no conocía. ¿Cuáles son los protocolos o qué es lo que deben de ustedes de saber cuando están frente al volante en un camión gigante como el que... se impactó ayer con más de 30 vehículos?
15: Bueno, pues ahí se le va a poner bien fácil. Fíjese que resulta que ahí se usa una zona industrial y yo siempre recogía cajas ahí en una compañía que se llama Kilomex, que está ahí arriba, en Pacífico, y pues todas las maquilas están ahí.
16: Usted ya se retiró de ser chofer de camión pesado.
15: Sí, yo manejo los trailers.
16: ¿Sigue manejando o ya se retiró?
15: Ahorita ya no.
16: ¿Cuánto tiempo
15: hace
16: que se retiró usted de ser chofer de camión pesado?
15: Como en el 2007.
16: Ajá.
15: 2007.
16: ¿Y conoce la zona en donde ocurrió el lamentable accidente el día de ayer?
15: Exactamente.
16: Señor Zamora, ¿qué ocurrió? ¿Qué le falló al chofer?
15: Ajá, es lo que yo quería, a ver cuál fue el asunto, cuál fue el problema del accidente, ¿verdad? Ahí le va una. Que mire, yo como camionero, me ha tocado que vengo manejando, pues sí, vengo manejando el tráiler. Y hay personas que porque iban prisa, lo que sea, se le meten enfrente a los camiones.
16: ¿Que no fue el caso de ayer?
15: El camión no se puede detener así, como decir, como un carro, porque ellos están entre 25 y 50 toneladas de... Porque en vez de yo recogía, inclusive hasta cemento. Íbamos a Ensenada también, y traemos 500 sacos de cemento que equivalen a 25 toneladas.
16: Ajá.
15: Allá en la cementera. Las llantas se aplastan por el peso de la mercancía, porque el cemento, ya cosa.
16: El chofer mencionó de que la unidad llevaba una falla mecánica, o tenía una falla mecánica.
15: Ajá, ok, está bien.
16: Sí. No quiero pensar que fue, pero... Lo único cierto es de que no podía detener el camión. De lo contrario, no hubiera embestido.
15: Sí, posiblemente conmigo se le haya neutralizado la transmisión, algo le pasó. Y eso pudo haber sido. pero yo usaba
16: A ver, ruta. Hábleme un poquito sobre la rampa de frenado.
15: Yo digo que es un arma de dos filos, porque a pesar que eso está muy corta, y está pegado, está en el juego de donde juegan creo que básquetbol o algo
16: sí,
15: así.
16: Sí, básquetbol.
15: Donde juegan ahí. Ese está pegado, está una delegación ahí, antiguamente había
16: la Margarito Saldaña.
15: Había unas calafias rojas, la base de calafias ahí.
16: La base de calafias rojas, efectivamente.
15: En sí está muy corto el tramo allí. Entonces da de cuenta que entre y usted puede soltar una llanta. Por decirle un ejemplo, usted suelta una llanta en la bajada esa y la llanta va a empezar a agarrar viada. Lo mismo le pasó al camión.
16: Sí, porque es bajada además.
15: Sí, pero como dice el dicho, aunque al perro más flaco se le pegan las pulgas y pues ahorita el que está llevando toda la culpa. Así como Jesucristo, pues es el chofer, no,
16: pues
15: ¿verdad?
16: Sí, indudablemente. A ver, sí. yo no me quiero poner en los zapatos del conductor, ¿sí? Y sí, ojalá nunca me suceda ni a mí ni a nadie. Pero si había una rampa de frenado, por la velocidad que llevaba, ¿no la miró el conductor?
15: Sí, a lo mejor no conoce.
16: Vamos especulando, ayúdeme, por favor.
15: Por primera vez, posiblemente Joel no conocía
16: la... Él mencionó que no conocía esa ruta, que era la primera vez.
15: Eso puede ser, porque pueden ser choferes que por primera vez los mandan a... Vienen, pues, ir en San Quintín o La Paz y les toca por primera vez una salida para acá y no saben en realidad los caminos.
16: Ajá.
15: Aparte de que viene un y lado derecho y muchos se meten para los taxis o porque no les gana el trailer, se les meten enfrente y son donde producen los accidentes.
16: A ver, una rampa de frenado, ¿lo mismo puede estar del lado derecho que por el lado izquierdo?
15: Mire, antes estaban del lado derecho, pero ahora ya hicieron casitas tipo Cartolandia allí y entonces las cambiaron para el lado izquierdo. Pero, de hecho, hay unos señalamientos ahí, pero digo, la pista está muy corta.
16: ¿Señalamiento de rampa de frenado?
15: Sí, se me hace muy corta.
16: Le digo, lamentablemente yo no he circulado en los últimos, en las últimas semanas, en los últimos días por esa zona, no puedo yo afirmar.
15: Ahí hay letreros que dicen rampa de frenado, y es para los trailers, para los camiones o los autobuses, esa es una, sí.
16: Y la otra, bueno, pues es que definitivamente perdió el control y emocionalmente...
15: Sí.
16: Pues vaya usted a saber cómo estaba esa persona, ¿no?
15: Mire, yo antes iba a la compañía Hyundai y llevaba las puras armazones que son chasis.
16: Sí.
15: Y recogía los contenedores ahí en Hyundai, en el Florido.
16: Sí.
15: Y no le miento, pues atrás llevaba las puras llantas de doble rodado atrás.
16: Uh-huh.
15: Y se me metían entre medio del chasis. Y pues es bien peligroso, pero digo, muchas veces no se dan cuenta o no miden el peligro y se le meten y todo hasta le hacen señales ausenas al chofer y todo, lo maltratan cuando
16: sí,
15: no
16: pero
15: saben.
16: Bueno, pues dependerá del conductor. Oiga, señor Zamora, así rapidito. Además de los protocolos, indicaciones y demás, cada cierto tiempo un chofer de camión, ya sea... ¿Sí? De esos pesados para mover algún tipo de carga, lo mismo que de pasajeros, constantemente no se están capacitando, no se están actualizando, no están checando medidas de seguridad.
15: Pues sí, o sea, de hecho, antiguamente lo hacía la Federal de Caminos y registraba todo, inclusive licencias, y inclusive decía lo que llaman cuando hay que están, pues, porque maneja mucho tiempo, lo que es la, pues, que se cantan de la retina y todo, entonces los bajan.
16: El chequeo médico.
15: Sí, ándele, servicio médico.
16: Yo creo que el chequeo médico debe de ser muy seguido, ¿verdad?
15: Sí, en la central camionera, así tenían ahí también, a los choferes llegan y pasan el servicio médico que lo chequen y revisan. Si la persona no está en condiciones para manejar, no lo dejan subir. Me tocó venir de Ensenada a Tijuana, un autobús de los que del Venadito, para no decir nombres, y pasamos San Miguel, y pasando San Miguel le dio como una especie de infarto al chofer, 24 horas de camino él solo, porque él venía tomando café, el compañero que venía, él traía pues de problema de la retina, y entonces en la paz lo bajaron, dije, no lo puedes manejar así, y mandó al otro, a un chofer solo hasta Tijuana, ahí en el San Miguel pasando la caseta, sí. Le dio como un infarto, no le miento, el autobús anda yendo para allá donde está lo que es la pues adelantito de la caseta de San Miguel.
16: Bueno, lo que ocurrió viendo también no hace mucho tiempo acá en la caseta antes de llegar a Tecate. Que llegó e impactó la caseta de cobro.
15: Oh, sí supe, pero ese fue un tráiler que tumbó la sí, caseta de cobro. Sí, supe eso también.
16: Muy bien, señor Zamora, lo voy a dejar bien en la pausa.
15: Ándele, sí, ya ándele, pues que tenga muy bonito día y pues ya.
16: Que
15: pues,
16: tenga usted que muy buen fin de semana, es viernes y pues todo el mundo sabe.
15: Me fui a cenar ayer y le quería nomás comentar medio minutito si me regala.
16: Espéreme en todo caso ahí en la línea telefónica,
15: Perfecto, gracias. ¿Sí?
16: Vámonos a la pausa, okay. Regresamos.
1: A cualquier hora.
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0: Amigos, finalmente comentarles rápidamente la fiebre futbolera, qué es lo que está pasando el día de hoy. Bueno, del grupo I se llevó a cabo la jornada número 3, el cierre de su grupo, que es el grupo I. Ahí Noruega pierde 4-1 con Francia, una de las favoritas para ser los campeones de este mundial. Y también jugó Senegal enfrentando a Irak. Pues no fueron uno, no fueron dos. Fueron como las efemérides, 5. Senegal 5-0 a Irak. En punto de las 5 de la tarde, el grupo H tiene su cierre. Cabo Verde, Arabia Saudita, Uruguay, España, en la ciudad de Guadalajara, Jalisco. Gran partido de fútbol, Uruguay, España, 5 de la tarde hoy. Grupo G cierra también la jornada 3 con Nueva Zelanda y Bélgica. Buen partido esto a las 8 de la noche, horario Tijuana. Egipto contra Irán, la selección que se hospeda en la ciudad de Tijuana. Estamos mandándole toda la buena vibra. Irán estará enfrentando a Egipto hoy a las 8, el grupo G. Mañana la información y resultados en RC Deportes. Por lo pronto, continuamos con más de La Auténtica Radio Tribuna del Pueblo.
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2: Ya son 2 de la tarde con 50 minutos, 2 con 50, hora de Baja California. Como decía don José Lino Ortiz, ya estamos en el cerrojazo final, en la última parte pues de este programa, pero con tiempo suficiente para que usted se siga comunicando con nosotros. Vamos a ver si retomamos la llamada con don Benjamín Zamora, el señor Zamora. Adelante.
3: Sí, adelante. Sí, gracias. Sí. Mire, ya para no interrumpirles, que sigan llamando ahí. Y ahí lo que es el área de Santa Fe, ayer me tocó ir a Ensenada a un funeral. Y sí, ya regresé como a las 11:30, venía con mi hijo. Pero lo que es de Cuesta Blanca a Santa Fe, uh-huh, estaban todas las luces apagadas completamente. Están las lámparas, pero estaban todas apagadas.
2: El alumbrado público.
3: Las que están por toda la orilla de la carretera, todas estaban apagadas ahí. Y es bien peligroso. Por eso surgen los accidentes. Otra, por lo que es el área de la Lamar, donde se fue el incendio ahí en el Cañón del Padre. Sí. El cañón del Padre acá por la Lamar, también están las lámparas apagadas y es bien peligroso que circulen ahí, vienen a alta velocidad. Es un carro que se queda atorado, lo que sea, ahí se estrella, como hacen carambola, uh-huh, también. Que nomás digo para que el que está ahorita, que se quedó como presidente municipal, pues que le pongan más atención a los alumbrados, porque es bien peligroso, ¿eh?
2: No, y además acaba de ocurrir el derrumbe de un talud que dañó a 10 viviendas. Hay muchas cosas en cuanto a la infraestructura urbana que nos llevaría un programa completo de todo lo dañado que está... Sí. Tijuana, pues, por la falta de atención, sí. Y sobre todo por los permisos que se dan de manera irregular, señor Zamora.
3: Sí, así es. Y ven el Boulevard 2000, de aquí para allá, pues fuimos al Boulevard 2000, pero regreso están haciendo reparaciones y es terracería. Sí. Y viene uno manejando a cierta velocidad y de repente se le meten carros así y van a baja velocidad y ponen en peligro el que viene a 50 o 60 uh-huh, millas en el Boulevard 2000. Pues ahí no fue el accidente, que se quedó prensado un chofer, duró como unas 5 horas prensado ahí el chofer del camión azul y blanco. Fueron varias personas que se golpearon, tuvo accidentado y todo. Entonces, pues que pongan más atención a lo que es todas las carreteras y alumbrado. Uh-huh. Y se lo pido con todo respeto al que está encargado ahorita, inclusive invítelo allí con usted para que la gente hable y le supiera qué problemas tiene la ciudad.
2: Sí, el joven Abdiel Gutiérrez es el presidente municipal en funciones.
3: Sí. Ajá, correcto.
2: Vamos a hacer hasta lo imposible. Por lo regular ellos mantienen su propia agenda de medios, no a todos los medios van, pero yo conozco a la jefa, la coordinadora de comunicación social del gobierno de Tijuana. Hacerle la petición ver si... el joven Abdiel acepta la invitación.
3: Ahora que vino la presidenta de México, pues me hubiera gustado que la hubieran paseado ahí por todo ese bulevar donde está Santa Fe y todo eso, para que vea las fallas que hay en el, ¿verdad? Para que reparen todo eso, porque le digo, son zonas de peligro, ¿eh? Y,
2: sí.
3: Te lo digo con todo respeto, ¿eh?
2: No, no, con respeto y sin respeto, señor Zamora. Sí, sí, el asunto es de que tiene toda la razón del mundo. Ándale pues, le agradezco la llamada.
3: Ándale, igual, sí. Muchas gracias, que tenga buen día.
2: Sí, cómo no. Antes de que se nos pase, quiero agradecer a mis amigas y amigos que nos están escribiendo, que nos están siguiendo a través de las redes sociales. De aquel lado de la frontera, allá en los Estados Unidos, está mi amiga, la maestra Ángela Taylor. Saludos cordiales, maestro Pedro López Solís. Háganme comentarios, Los saludos los acepto con muchísimo gusto. Margabella también nos está siguiendo. Saludos a la maestra, escritora, poeta, diseñadora, una verdadera artista. Y a todos aquellos que en estos momentos están conectados a través de los medios alternativos de Radio Cadena Enciso. Bien. 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Y ya para finalizar, solamente le comento de que finalmente, ¿cuándo va a terminar la guerra sucia en contra de los gobiernos emanados de la Cuarta Transformación? Mire, no, esto inició desde hace ya muchos años, cuando López Obrador apenas buscaba la jefatura de gobierno para la Ciudad de México. Luego vino la candidatura a la presidencia de la República. Y ahí, precisamente, con una oposición que la representaba el PRI y el PAN, juntos tuvieron el cinismo, la desfachatez de armar alianza para lograr detener ese crecimiento que logró el hombre que vino a cambiar el destino de la República Mexicana. Y desde entonces no han parado. Por todos los medios habidos y por haber, han emprendido campañas de desprestigio y no les ha importado en lo más mínimo, hacer de todo, incluso prácticas en donde son sumamente cuestionables. Y ahora, bueno, pues han utilizado medios de comunicación, a personajes ligados desde luego a Ricardo Salinas Pliego, a Claudio X González y a otros personajes que se beneficiaron en los gobiernos del pasado con tal de recibir millones y millones de pesos y en ocasiones dólares que lograron a través de esos negocios utilizando el gobierno, pues verse beneficiado, pasando por encima de lo que ha sido o es el interés general o el beneficio a los pueblos o comunidades. ¿Qué utilizaron ahora? Bueno, pues a un personaje de nombre Edmundo Cázares, que lamentablemente este hombre arruinó el fin de su carrera dentro de los medios de comunicación. Mire, el periodista señalado por publicar una entrevista atribuida a Carlos Monsiváis, que posteriormente fue cuestionada por su autenticidad, ofreció una disculpa pública, presentó su renuncia a lo que es el Universal. Y hago un paréntesis. También el Universal ya emitió una disculpa pública. Reconoció, pues, que no contaba con las fuentes necesarias o la comprobación de lo dicho por Edmundo Cázares. Sin embargo, más allá de esta disculpa a la familia de Carlos Monsiváis, no fue esta disculpa a López Obrador. Y bueno, pues aquí al buen entendedor pocas palabras. La polémica surgió después de que se detectaran inconsistencias en el material presentado como una entrevista entre Monsiváis y el expresidente Andrés Manuel López Obrador. Las dudas sobre la veracidad del contenido provocaron críticas de lectores, periodistas y especialistas de medios de comunicación. Indudablemente, en su mensaje de despedida, el comunicador reconoció errores relacionados con la publicación y asumió la responsabilidad por lo ocurrido, al tiempo que ofreció disculpas a los lectores y a quienes se sintieron afectados. La controversia abrió un debate sobre los estándares de verificación periodística, la revisión editorial y la importancia de preservar la credibilidad de los medios de comunicación, especialmente cuando se trata de figuras públicas de relevancia histórica y polémica. ¿Qué es lo que ocurre cuando una persona está frente al micrófono, frente a las pantallas, que tiene lápiz y papel para poder escribir, si no cuenta con los elementos necesarios que le puedan dar sustento a un comentario, a una crítica o a un dicho? Cuidado, ¿eh? Y de esos sobran, tanto en los medios impresos como en los medios electrónicos. Ya no digamos en estos momentos a través de las redes sociales. Afortunadamente, el presidente, expresidente López Obrador, está por encima de todo eso. Es un hombre con pies de barro y sabe perfectamente todo ese legado que dejó. Y también conoce de qué es capaz esta torpe, por no decir estúpida, oposición o derecha o conservadores que no dan pie con bola. Analfabetos políticos, sí, que no son capaces de ejercer un liderazgo natural y recurren a las prácticas más nefastas. Bien, hemos llegado al final de esto, de este espacio, amigas y amigos. Agradezco allá en Sonora, en Estados Unidos, y por supuesto en la capital de Baja California, que nos siguieron por la grande, por todas las estaciones hermanas de Radio Cadena Enciso, Radio Ranchito, aquí en la forma, en la zona metropolitana. Y les recuerdo que nosotros salimos al aire a través de los micrófonos y estudios aquí en Tijuana de la legendaria XEHC, Radio Bahía 1470. En nombre de todo el equipo encabezado por Waldo Mesa, le agradecemos el hecho de que nos haya acompañado en esta auténtica Radio Tribuna del Pueblo, tercera edición. Yo los dejo con toda la programación de todas las estaciones de Radio Cadena Enciso, y nos miramos y escuchamos la próxima semana. Hasta entonces.
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0: estamos enlazados a todo el estado de Baja California. Quiero agradecer a mis compañeros preciosos que están listos, preparados para que este programa esté llegando a ustedes, niños. Es un trabajo en equipo, quiero que sepan, ¿eh? Me escuchan a mí, pero hay mucha gente alrededor cuidando que todo esté saliendo bien y que todo el programa llegue bien hasta sus casas, sus familias, en sus carros, oficinas, donde quiera que nos estén escuchando. Tengo una llamadita, ¿quién será? Hola.
1: Muy buenas tardes.
0: Buenas tardes.
1: Roja.
0: Ay, ¿cómo está, abuelita de Kimberly, verdad?
1: Sí,
0: ¿cómo pues está?
1: Gracias a Dios estamos bien, ¿y usted cómo está?
0: Muy bien también, señora.
1: Qué bueno, me da mucho gusto, profe.
0: Gracias, ¿y en qué puedo servirla?
1: Quiero enviarle unos saludos. No, niña, a Kimberly Carolina Hernández.
0: Ajá.
1: Y a Victoria Hernández y a Jennifer Hernández.
0: Ajá.
1: Y a Ángel Ezequiel Martínez.
0: Ok.
1: Esos son mis tres nietos que están chiquitos.
0: Ay, qué bonito. Bueno, ¿y alguna melodía en especial?
1: Sí, y quiero enviarle saludos para mi hija Adriana, para mi hijo Fermín y para mi yerno Magdiel y para toda la familia de Yanisenada.
0: Ajá.
1: Y sí, por favor, ¿me podía complacer con una canción?
0: Sí, dígame cuál.
1: La de este, René.
0: La de René, ajá. Aquí la busco, ¿eh?
1: Sí, por favor.
0: Le agradecemos mucho que nos llamen desde allá, desde el estado de Guerrero, señora.
1: Sí, gracias. Y unos saludos para usted, profe, para todos sus compañeritos ahí de
0: muchas
1: la
0: gracias.
1: Hasta luego. Pues, que Dios me la bendiga.
0: Igualmente, señora. Hasta luego.
1: Gracias.
0: Bye. Desde el estado de Guerrero, qué bonita llamada. Gracias, Kimberly, por este enlace. Mira nada más. Vamos a ir con Pinón. Y esta canción titulada, que le gusta mucho a los dentistas, por cierto, que mando un saludo a los dentistas que me están atendiendo, que me fracturé un diente, niños. Ay, no, bueno, esa es otra historia. Vamos, pues, aquí está. Y gracias a Liva Dental Group.

0: Qué bonita canción con nuestro querido Pinón, que me encanta. Oigan, y hablando de mis queridos, también estoy recordando que ayer me contacté con allí la oficina del genial de Mario Iván Martínez, quien es él es un hombre multifacético, sumamente culto y que trabaja mucho para los niños, además de otras obras, por supuesto, la de Shakespeare, la de Beethoven. Está haciendo una representación de Beethoven y más. Pero déjenme ver quién está en la línea. Hola.
1: Hola.
0: Hola, ¿quién habla?
1: Natalie.
0: Hola, Natalie, ¿cómo estás?
1: Bien.
0: Qué bueno. ¿Y qué canción te voy a poner, Natalie?
1: La del ratón vaquero.
0: La del ratón vaquero. Ok, aquí te la voy a buscar, ¿eh?
1: Gracias, profe.
0: De nada, mi amor. Colgamos a las tres.

Sopa de letras solicitada por Aurora, que me llamó y me dijo, rápido, rápido, porque me tengo que ir. Aquí está la canción que solicito y al rato nos vemos en tu estudio. Vaya Dios, y ya se fue.

0: una llamadita. Hola, ¿quién está allí? Buenas tardes. Hola. Hola.
1: Hola.
0: ¿Quién habla?
1: Sofía.
0: Hola, Sofía, ¿cómo estás?
1: Bien.
0: Qué bueno, ¿qué canción me vas a pedir?
1: El monstruo de la laguna.
0: El monstruo de la laguna. Ya fueron a buscarlo al parque, así que va a venir a bailar su canción y te la vamos a dedicar, ¿eh? Uh-huh. Ok, colgamos a las tres, Sofía.
1: Profe.
0: Mande.
1: ¿Te puedes mandar un saludo a mi papá?
0: Sí, ¿cómo se llama tu papi?
1: Carlos.
0: Carlos. Ok. ¿Allí está en tu casa?
1: No, pero le estoy escuchando.
0: Ah, mira, señor Carlos, le mandamos un saludo, papá de Sofía. Gracias por ser trabajador, por estarnos escuchando y por querer mucho a Sofía, a toda su familia. Usted es el superhéroe ahí en la familia, cuídese mucho. Ahí está. Y le vamos a dedicar el programa a papá Carlos, ¿ok?
1: Gracias.
0: De nada, Sofía, vamos a colgar a las tres.
1: Que tengas bonito día.
0: Bonito día, uno, dos y...

0: 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Vamos a la pausa comercial. Me están esperando mis compañeros, así que vámonos, niños de Ensenada, Tijuana, Tecate, Mexicali, otra vez Tijuana, San Diego, donde quiera que nos escuchen. Gracias.
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2: Un muy lindo y caluroso saludo para la profesora Vicky y el programa Fantasía en la Bahía de Ensenada, de parte de Tiburcio Gabilondo, encargado de la oficina de Cricri, el grito cantor. Así que muchos saludos, un abrazo y ojalá los podamos ir a visitar pronto.
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0: Vamos con la melodía solicitada por Lía. Aquí está Luli Pampín y a Mateo le gustan la fruta.
11: Mateo, ¿te gusta la manzana? A Mateo le gusta la manzana.
0: Y tengo una llamadita. ¿Quién está allí? Hola.
12: Hola, pues soy Vicky.
0: Hola, Kimberly. ¿Cómo estás?
12: Bien, gracias a Dios.
0: Qué bueno, mi amor. ¿Escuchaste a tu abuelita? Mandó saludos, te mandó saludos a ti y a todos tus primitos.
12: Sí.
0: Ay, qué bueno, mi amor. ¿Y qué canción te voy a poner, Kimberly? Kimberly.
12: El ropero.
0: La del ropero. Ajá. Muy sí. Bien. ¿Se la vas a dedicar a quién, mi amor?
12: Para mi abuelita Ama.
0: Ajá.
12: A mi abuelita Eli.
0: Sí.
12: Y para todas las abuelitas del mundo.
0: Ay, mi amor, para todas las abuelitas del mundo. Ok, ya salió tu mensaje. Ahora vamos a colgar a las 3, Kimberly, para continuar con la canción y te busco tu melodía. ¿Está bien?
12: Por ahí el lunes con mi regalo.
0: Ay, de veras, Kimberly, tengo muchas ganas de saludarte. Aquí te espero entonces. Sí. Aquí te espero, ¿eh?
12: Gracias, que ya salí de vacaciones.
0: ¡Wow! ¡Qué padre! Me da mucho gusto. A disfrutar, ¿verdad?
12: Sí.
0: Ok. Vamos a colgar a las tres, mi amor. A la una, dos.
12: A las dos.
0: ¿Y?
12: A las tres.
0: Tres.
12: Bye.
0: Bye.

0: Las 3 de la tarde con 23 minutos. ¡Oh, Dios mío! Espero que me alcance el tiempo para poner todas las canciones. Oigan, tengo una melodía solicitada desde hace rato y me la pidió Alana con esa vocecita tan tierna, así, tan especial. Alana, Alana tiene como 4 añitos, pero tan inteligente. Alana, igual que todos ustedes, ¿eh? Alana, aquí está. Es que cada niño tiene su particularidad, pues su propia personalidad. Atiendo la llamada y luego vamos con Topollillo y como mi papá, que Alana le está dedicando a su papi esa canción. Hola, ¿quién está allí? Hola.
1: Hola, José Vicky.
0: Hola.
1: Kimberly.
0: Sí, Kimberly, me quedé... Kimberly, dije, ay, se acaba de llamar, no es. ¿Qué pasó, Kimberly? Dime.
1: ¿Puedo mandar tu saludo?
0: Sí, claro.

0: Kimberly, ¿es tu programa?
1: Para mis hermanitas gemelas.
0: Ajá.
1: Vicky y Jenny.
0: Victoria y Jenny. Ah, sí, tu abuelita les mandó saludos también. Ok.
1: Para mi tía Vane.
0: A tu tía Vane.
1: Que me escucha en Atoyac.
0: ¿En dónde?
1: En Atoyac.
0: ¿Allá también en Guerrero?
1: Sí.
0: Ay, mira, saludos entonces a tu tía también.
1: ¿Alguien? Quiero decir que las quiero mucho, con todo mi corazón y con todo mi alma.
0: Ay, mi amor. Ok, mi vida, ya te escucharon, ¿eh?
1: Y saludos para ti.
0: Y también para mí, gracias, mi vida. Pues también para ti.
1: Gracias.
0: Abracitos y besitos. Bye bye, Kimberly. Qué linda eres, qué linda eres. Bye bye.
1: Gracias.
0: Bye, mi amor, a ti.
1: Bye.
0: Bye.
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0: Quiero llorar, qué cosa con los niños, ¿no? Oigan, esta canción solicitada por Alana para su papi con mucho cariño. Aquí está Alana, la canción.

0: tengo una llamadita más. Vamos a ver quién está en la línea telefónica. Hola. Hola. Hola.
1: Hola.
0: Hola, buenas tardes.
1: ¿Dónde?
0: Dígame usted.
1: Ay, la niña se pega, sí, que no ya. Puede ir ni la ni en el radio. Ya. Feliz sea Dios.
0: Dígame,
1: ¿qué me lo estoy escuchando?
0: Muchas gracias, hermosa.
1: Una... Yo estoy muy bien.
0: Igualmente, hasta luego.
1: Igual.
0: Igual, bye.
2: ¿Qué me ayudará? Es nuestro destino el que nos apoya.
0: El que no puede faltar en el programa, ya saben ustedes quién es, ¿verdad? Ajá, es el monstruo de la laguna. Resulta que un día le dijimos, oye, le dije, monstruo de la laguna, ¿me haces un favor? ¿Se acuerdan que les platiqué que antes por aquí andaba en la cuadra? Ah, no, pues él me dijo, y ya vino. Le dije, mira, necesito que vayas al parque aquí a una cuadra y media y le digas a la vaca Lola que venga rápido porque los niños están pidiendo su canción. Y se fue. Se tardó y se tardó y se tardó y tuvieron que ir por los dos. Así que desde entonces el monstruo de la laguna también por allí posible. Simplemente si andas en el parque Revolución aquí en Ensenada, a lo mejor te los encuentras. Pero niños y niñas, aquí está el monstruo de la laguna. Buenas tardes, pase usted. ¿Cómo le va? ¿No va a saludar? Bueno, pues vamos con su canción.

0: ¡Ey, pará! Yo quiero cantar también.
1: ¿Qué? ¿Cómo?
0: Pero déjame cantar un ratito, que todos cantan, yo no puedo cantar.
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3: Claro.
0: Ah, ¿y por eso no puedo cantar?
3: Bueno, a ver, vamos a darle una oportunidad.
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3: Ajá, a ver.
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regresamos para irnos a la pausa comercial. Son las 3 de la tarde ya con 33 minutos. Vamos al corte y volvemos. Gracias por estar llamando, niños. Ya tengo aquí las canciones. Carlos me pidió una melodía con La Granja de Zenón. A ver cuál voy a ponerle de todas las que hay aquí.

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5: La presidenta de México, Claudia Sheinbaum Pardo, aseguró que la reunión que tuvo en Palacio Nacional con el rey Felipe VI fue cordial y conversamos sobre la importancia de los pueblos originarios a lo largo de la historia y de los vínculos entre México y España.
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5: El 25 Ayuntamiento de Tijuana, a través de la Dirección de Obras e Infraestructura Urbana Municipal, informa a la ciudadanía que la rampa de frenado ubicada sobre el libramiento Rosas Magallón se encuentra en operación permanente y que al momento del accidente vehicular registrado la mañana de ayer jueves estaba abierta y completamente habilitada para su uso.
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5: La selección mexicana de triatlón quedó definida para participar en el Campeonato de las Américas Antofagasta 2026, que

0: y 5 de julio en Chile, certamen que reunirá a los mejores exponentes del continente y otorgará importantes unidades para el ranking mundial de World Triathlon. Para RCE Noticias, Carla López.
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0: estamos de regreso. Muchísimas gracias. Tengo muchas llamadas el día de hoy. No sé si alcanzaré a poner todas las canciones y tengo unas visitas aquí. Hola, Aurora, ¿cómo estás?
1: Bien.
0: Qué bueno. ¿Ya vienes por tus regalos?
1: Sí.
0: Sí, qué bueno. Y que ayer te fuiste de compras, ¿no?
1: Sí.
0: Y gracias por llamar, Aurora, y por avisar que no ibas a estar en el programa. Me encanta que participes. Me gusta mucho y te agradezco. Y también quiero agradecerte el regalo que me hiciste. Me encantó.
1: El llavero.
0: Ajá, muchas gracias.
1: De nada.
0: Muchas gracias. Y bueno, entonces los premios de tu papi y tuyo, aquí traigo unos. Hoy te traje algo diferente. Aquí está uno. Aquí está, este es el de tu papá. Y este que está aquí es también para toda tu familia, esta caja que está aquí. Es un regalo de la señora Margarita que me trae regalos para ustedes. Con mucho cariño, mi amor, para que jueguen allí toda la familia. Y sí, está, y ese está súper bonito. Está, y cosas...
1: ¿Es una COVID?
0: No sé. Quiero agradecer a mi exalumna Martita que me da también muchos regalos. Yo feliz que me den regalos para los niños y su familia. Así que, mira, le gustó Eliezer. Así que, Aurora, gracias por haber venido.
1: De nada.
0: Y gracias por participar.
1: No, gracias a ti.
0: Yo te quería dar algo diferente porque son muchas tus participaciones. Me encanta que busques los significados de las palabras, que lo leas al aire. Eso es sumamente importante, Aurora. Y que además también respondes adivinanzas, ¿verdad?
1: Sí.
0: Muchas gracias. ¿Quieres decir algo? ¿Mandar un saludo o algo?
1: Sí, a mi papá.
0: Ah, ¿que te está escuchando?
1: Pues no, porque a veces no se quiere parar a apagar el radio.
0: Ay,
1: pues
0: mira.
1: Se lo apague.
0: Ya lo descubrimos aquí. Pues un saludo para tu papi y que se la siga pasando muy bien, ¿eh? Espero que le guste su regalo. Está bien bonito. Y señora, pues gracias también por siempre estar con nosotros. Gracias, Eliezer. También participa, Eliezer, participa, porque sí tenemos cosas padres para ti, Eliezer. Así que miscelánea Lolis me ha dado también cosas para mis niños. Gracias, hermosa. Vamos a, ¿quieres ayudarme y decir, niños, vamos a escuchar el ratón vaquero?
1: Sí.
0: Una, dos, tres.
1: Niños, vamos a escuchar el ratón vaquero.
0: ¡Eso!

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0: 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Vámonos al corte comercial, regresamos rapidísimo.
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0: Y ya casi para cerrar el programa, vamos con esta canción. Me pidieron una melodía de La Granja de Zenón. Esta melodía me la solicitó Carlos. Carlos, aquí está.

0: Mariela, muy a su peculiar estilo, ella hace su histriónica aparición, nos cuenta sus aventuras del día, espero que esté mucho mejor, y también, pues, nos solicita melodía, luego me manda a mí, ella me manda el corte, ella decide cuándo es el corte comercial. Así que Mariela me pidió esta canción bellísima, que está muy de moda otra vez, personaje, esta caricatura tan tierna, la caricatura de Toy Story y esta melodía bella, bella, yo soy tu amigo fiel. Ay. Y dijo que se la dedica a su abuelito.
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0: Ay, qué hermosa canción. Y otra de las melodías solicitadas también, una de las canciones más requeridas en este programa, ¿qué significa requerido? Es la canción con Gabilondo Soler, Cricri, que por cierto nos dijo Kimberly que la dedicaba a todas las abuelitas y abuelitos. Así que, y obviamente primero a sus abuelitas. Así que esta canción se va para todo el mundo por parte de Kimberly. Aquí está el ropero.
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abuelita de Kimberly nos llamó desde Guerrero, el estado de Guerrero, y solicitó esta melodía después de desbordar amor para su familia, y hasta nos tocó a nosotros. Gracias, señora, qué hermosa.

manera para agradecer tantas llamadas. Muchísimas gracias. Y pues me voy a despedir porque el tiempo ya nos ha alcanzado. Así que a nombre de todo el liderazgo de Radio Cadena Enciso, de cada uno de mis compañeros en las diferentes cabinas de la misma emisora, de la misma empresa de Radio Cadena Enciso a nivel regional, gracias por haber estado con nosotros a través de La Rancherita, Radio Ranchito, Radio Bahía y obviamente a través de La Grande de Mexicali y por las apps. Muchísimas gracias.

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15: Para registrarnos como aspirantes a la coordinación estatal para la defensa de la transformación y la soberanía. Estamos muy contentos de dar un paso más para fortalecer el segundo piso que encabeza nuestra presidenta Claudia Sheinbaum. Muchas gracias al equipo que me acompaña el día de hoy y a las ciudadanas y ciudadanos que nos han respaldado en el estado de Baja California para dar este paso este día de hoy tan importante.
16: El senador con licencia por Baja California, Armando Ayala Robles, acudió este lunes a formalizar su registro en el proceso interno de Morena como aspirante a la coordinación estatal en defensa de la transformación y la soberanía nacional en Baja California. El legislador con licencia estuvo acompañado por más de 500 ciudadanos provenientes de distintos municipios de Baja California, quienes viajaron a la capital del país para expresarle su respaldo. Ayala Robles recordó que esta es la séptima ocasión en la que participa en un proceso interno de Morena, desde su primera aspiración en el año 2015 para la presidencia municipal de Ensenada. Finalmente, destacó que continuará recorriendo los municipios de Baja California para escuchar a la ciudadanía, construir propuestas y seguir defendiendo las causas que dieron origen a la Cuarta Transformación. 66ª Legislatura, Justicia para Todos, Senado de la República.

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6: La gobernadora Marina del Pilar Ávila Olmeda fortaleció la colaboración con el gobierno de México para impulsar el cuidado de los recursos naturales de Baja California mediante la firma de un convenio para la coordinación en materia forestal con la Secretaría de Medio Ambiente y Recursos Naturales y la Comisión Nacional Forestal.
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6: Como parte de las acciones para fortalecer la infraestructura educativa, el 15 Ayuntamiento de Los Cabos, a través de la Dirección General de Desarrollo Social, llevó a cabo la integración y toma de protesta de los comités de participación social, que darán seguimiento a la construcción de techumbres en 5 planteles educativos de Cabo San Lucas.
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6: Un nuevo reto llega para el deporte mexicano en el Campeonato Panamericano de Atletismo en Medellín, Colombia, donde nuestro país asiste con un total de 34 exponentes para disputar pruebas de pista y campo. Del 26 al 28 de junio, México es parte de esta justa que reúne a más de 400 atletas en 50 pruebas programadas. Para RCE Noticias, Carla López.
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1: Muchísimas gracias por estar con nosotros, sintonizando, por supuesto, las diferentes emisoras de Radio Cadena Enciso, como son Radio Bahía, tu mejor compañía, en el 1470 AM de tu radio. Creo que estamos enlazados en este momento. Estoy aquí apreciando nada más a mi compañero Fernando, que se está reportando desde el que empezamos. Muchísimas gracias, Fernando, por ser tan amable y sobre todo tan atento a este programa. Muchísimas gracias por el respaldo. En Radio Ranchito está él, en controles, y estamos, por supuesto, en el 1420 AM de tu radio. Ese es el cuadrante de Radio Ranchito, y esta misma emisora se escucha aquí en el bellísimo puerto de Ensenada, en Tijuana y Ensenada. Radio Ranchito, 1420 AM de tu radio. Y estamos también a través de la Gran D en el 1050 AM de tu radio. No sé si estamos enlazados en este momento allí con ellos, pero siempre la programación especial, por supuesto, está llegando a través de la Gran D también. Y en Ensenada, en la Rancherita 89.1 FM de tu radio. Quiero agradecer, además, haciendo aquí una acotación, que nos escuchan en diferentes puntos, no solamente de nuestro país, sino en otros lugares allá en las fronteras. Y este saludo, con mucho aprecio y gratitud, va para nuestros queridos amigos en Spring Valley, que siempre se comunican con nosotros día a día. Gracias, y románticos, y además en añoranzas. Estoy mirando que no sabía que había otro programa, Perfume de Gardenias, y qué bueno que están con nosotros. Abrazos para todos ellos y más personas, familias que nos sintonizan en Estados Unidos. Vamos con la melodía solicitada, pues, desde Spring Valley.

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1: Así es, ya estamos de regreso. Muchísimas gracias a mis compañeros. Y quiero también agradecerle a usted que nos esté escuchando. Fíjese que quería estar segura que estábamos enlazados. Como que a veces pasa, ¿no? Que se sale del aire alguna estación o algo. Y esto para mí es nuevo. Esta nueva temporada es diferente, increíble, pero estoy feliz por este nuevo viaje que Dios me permite y en este programa que amo tanto, cuántas horas dedicadas en Radio Bahía, en esa cabina hermosa con tantos recuerdos, secretos, entrevistas y más que vimos en ese, que vivimos en ese lugar, todo el cuerpo de la rancherita. El cuerpo de locutores de la rancherita y Bahía, allí estaciones hermanas, una historia preciosa que nos ha marcado. Y entonces encontrarme en esta, como decía el maestro de matemáticas, que recuerdo muy bien cuando nos enseñó esta la interjección que decía el conjunto A más el conjunto B más el conjunto C, y luego allí quién estaba en el centro de todos, bueno, allí estaba la interjección, y eso me marcó mucho, ¿no? El regresar aquí y observar que es una nueva temporada, una nueva historia, una nueva manera de hacer radio. Que los que tenemos esta escuela de los viejos maestros, no quiero decir que nosotros viejos, de los viejos maestros, eso queda, te marca, pues no puedes quitar esa parte de la verdadera locución, el dirigirte al auditorio, el expresarte y abrir tu corazón también, puesto que así es como se hace la conexión. Y de hecho se dice que la comunicación, este es un medio de comunicación, y lleva tres equivalentes, a ver si los recuerdo bien, que son transmisor, y luego el receptor, y por supuesto el mensaje. Entonces tiene que haber una completa comunicación e interacción. Y esto lo aprendimos en Radio Bahía, tu mejor compañía, en 1470 AM de tu radio. Quería decirlo, que quede grabado, por favor, que este proyecto de música inteligente, le llamo yo, la música instrumental, es un concepto de Radio Bahía para Radio Cadena Enciso. Continuamos.

A nombre de todo el liderazgo de Radio Cadena Enciso, muchísimas gracias por haber estado con nosotros. Y gracias, Fernando, por lo que me pusiste, que me hizo mucho reír. Y es cierto, la música instrumental, según he leído, se le denomina, y la clásica se le denomina, música inteligente. ¿Por qué inteligente? Por los efectos que tiene en la psique, en la mentalidad, pues, y además como se han hecho muchos estudios en relación a los efectos benéficos, por ejemplo, para quien estudia y se habla de quien está estudiando, puede estar escuchando música instrumental, quien está muy estresado escucha música instrumental, y luego además se dice que hay interconexiones neuronales que operan en nuestro cerebro con las diferentes notas de vibrantes de la música, así que por eso se le denomina música a la música, música inteligente, a la clásica e instrumental. Soy Victoria Aguiar, fue un honor estar con ustedes. Ha sido un trabajo en equipo, compañeros. Muchísimas gracias por todo y hasta la próxima semana, si Dios quiere, pásela muy bien.

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